0: Váyase en paz, distinguido. ¡Habla!
1: Buenas.
0: Buenas.
1: Caballero.
0: Sí.
1: Entonces se podrá decir que el distrito municipal San Francisco de Jacagua no tiene asfalto. Entonces uno no lo podrá decir en el programa ni por ningún lado.
0: Sí, usted buenas puede decir que no tiene asfalto.
2: Eso está a la vista.
0: Es que eso es una denuncia que usted está haciendo.
2: En el plan de asfaltado nacional de Eduardo Estrella, el transparente, el inodoro nuevo, ni huele ni hiede, te van a incluir a Jacagua.
0: Sí, sí, Jacagua.
2: No te desesperes, sí, que algún día será.
0: Antes de que te muera.
1: Entonces, adiós.
2: En algún momento estaremos inaugurando el asfaltado de Jacagua.
0: Oye.
2: Colomé, vas a tener que recoger la basura.
0: Usted seguramente está en el PRM que va para allá.
2: No, no, porque yo lo voy a ver. Yo voy a ser testigo de primera línea. Cuando tire los 3 o 4 granos de asfalto que van a tirar.
0: Yo eso se lo soltaría a los nietos míos, porque yo no sé si yo no lo vería.
2: Pensando en Eduardo Estrella, se van a secar las nalgas.
0: ¡Habla!
3: Ese a cuando agarra mucha droga, que la más aparece la droga, pero nunca aparece quién es que la
2: lleva. No aparecen los dueños.
3: ¿A quién que se la van a mandar?
2: Solo aparecen los choferes, pobres.
3: No aparece lo de Minto Morrison.
0: Lo grave de eso es.
2: Eso sí es verdad.
0: Lo grave de eso es que la droga aquí en este país, la agarra, que me dan ellos. Y cae
2: la queman.
0: ¿Usted sabe lo que le hace garrotro de lo que agarran?
2: Lo difuminan.
0: Ah, bueno.
2: Para que no lo vayan
0: para que no lo conozcan.
2: A identificar en el barrio. Ah, pero este es el que trae la droga, este es el que maneja los camiones.
0: Este es el que mandaba los furgones de droga y la lancha.
2: Le
0: que
2: difuminan. Se inventaron esa.
0: Hay que proteger al narcotráfico.
2: El Senado y la Cámara de Diputados en una ley. Y no se le puede ver el rostro.
0: Y el que se roba dos racimos de plata, se lo ponen arriba y una vaina aquí, le tiran la foto con la carota abierta.
2: Maldito.
0: ¡Habla!
4: Yo vi entre las declaraciones que Milton Morrison dijo que se iba en paz porque logró la transformación que estaba buscando en el Intran. Y ahora lo que yo me pregunto es que lo que ustedes están deseando, lo que se vaya en paz, pero lo último que él tiene que encontrar es paz porque ese expediente viene bajando.
2: Ojalá.
0: ¿Cuál expediente?
4: Seguro, él no aclaró que él rechazó la extorsión que le dieron porque no le estaba superando los montos que le estaban dando del gobierno.
0: El diablo, qué veneno. Socio, oiga, ustedes tienen que comenzar a venerar y a pedir a través de los medios de comunicación que a Milton Morrison se le haga una estatua en la capital. Por serio y transparente.
2: Sí,
0: Milton
2: sí.
0: Morrison, el hombre que se sacrificó por este país.
5: Buenas, José David.
0: Buenas.
5: Buenas, ¿no está saliendo la retransmisión de YouTube?
2: ¿Cómo? Atención, señor director. YouTube, gritan, YouTube.
5: Tienen un par de días que no están saliendo, tienen por lo menos 3 días.
0: No, espérese, estamos en vivo en el canal de YouTube de Luna TV, lo estoy viendo aquí ahora mismo en vivo la transmisión.
2: En vivo,
0: sí.
2: Conéctele ahí, ¿En cuál canal de eso?
0: MB, por lo encontré por aquí, fue.
2: Por ahí está, por ahí está.
0: Va a pasar ahora mismo.
2: Don't worry, be happy. ¡Habla!
0: Espere.
6: El mejor programa, un toco de queda a esta hora.
2: Eso sí es verdad.
6: El mejor programa que le daba libertad.
2: Hablen.
6: Y digan presente. Mi hermano. Aquí debe haber una ley que el funcionario cuando sale de su cargo debe ser poner un impedimento de salida lo primero para que sea investigado en la justicia. Un impedimento de salida a todos los funcionarios.
2: Eso es verdad. Declaración jurada al entrar y al salir.
6: Y la entrega de gobierno cuando salga 3 meses antes que sea impedimento de salida a todos. Lo que están saliendo ahora es lo que salgan
2: Y congelarle los bienes para que no lo distraigan.
6: El dinero que se han llevado.
2: Estamos de acuerdo.
0: Ahí estamos en el color naranja de Luna TV. Estamos.
2: Sí, atención, Luna TV, sí, búsquelo ahí.
0: Luna TV, YouTube. Búsquelo como Luna TV en vivo, el del logo color naranja.
2: El logo color naranja, amarillo. Es amarillo.
0: Lleva gente opinando
2: ahí. Amarillo con azul.
0: Y
2: se fue. ¿Qué habla el pueblo? ¿Qué habla la gente, carajo?
0: Aquí hay gente para que hable.
2: ¡Hola!
7: José David, ¿cuánto miras de YouTube? De aquí de Hebrón. Está nítido. Pues sí, José David.
0: Hey.
7: ¿Dónde era que estaba la primera dama ayer?
0: Ay, bailando, gozándose la victoria de Marilady Paulino, mojándose, recordando esos momentos de campo.
2: Y ahí estaba Carolina también.
0: Carolina, yo estoy hablando de Raquel.
7: Póngase José Ibarra, que va a ser la vicepresidenta.
0: No, Raquel no va para ningún lado. No ponga palabras, oiga bien, no ponga palabras en boca de Raquel. Raquel no va para ningún lado, ella no va a pirar
2: ella
0: a nada.
2: Ella no va a pirar, ella se va para su casa de cansancio.
0: La gente está loco por salir de eso.
2: ¡Habla!
7: ¿Cómo
8: ¿Cómo estás, mis hermanos?
2: Bien.
8: Oye, a mí me gustaría que pongan a José Laluz en Entrenol y Policía para ver si es una pista de Mujía en esta vuelta.
2: Pero es verdad, pero
0: ay,
2: pero es
0: ese
2: verdad.
0: Señor fue diputado y lo que mandó para allá fue un proyecto de botón de pánico.
2: ¿Verdad que sí?
8: Para ver si es verdad que él es un científico, como él dice.
0: No, hombre, socio, no lleve de todo lo que usted oye.
2: Él fue diputado.
0: ¿Por el PLD?
2: Sí.
0: El PLD, creo que Danilo era que estaba.
2: Le olió los fundillos a Danilo hasta que lo hicieron candidato. Le montaron la campaña y fue a la Cámara de Diputados a pasar vergüenza. Nada productivo dejó ahí, nada.
0: ¡Habla! El botón de pánico.
9: ¡Aló!
0: ¡Aló! Señor.
9: Para que me hagan el favor de mandarme el tipo que maneja aquí en el país el tránsito, que yo tengo unos burros para viajar para cargar una malanga aquí en el Peñón, en el Güey, que yo lo quiero para que maneje una recua de burro y mulo que yo tengo aquí.
0: Él habla de
9: burro, para que lo guíe. Eso es que sirve.
2: Eso en el Peñón de Higüey, en el Peñón de Higüey.
0: Socio, devuélvase. Socio, devuélvase, que usted está ofendiendo a uno de los hombres más serios de este país.
2: No, lo que está a los burros que él está ofendiendo con eso, de que Milton Morris.
0: No, hermano, yo le valore, que es un ejemplo que él mandó a la sociedad dominicana. El señor Milton Morrison.
2: ¡Hola!
10: Hola, cariño, bendiciones para ustedes.
2: Amén.
0: Mira para adelante.
10: David y José,
2: sí,
10: yo quiero
2: señora.
10: Saber sobre la Tora, que yo no veo el programa, no la veo ahí en el programa ni nada, díganme. ¿Qué
2: la Tora está en el canal 69, nuestra hermana? Búsquela.
10: Ya está en el 69, no en el 25.
2: En el 69, en algunos cables está en el 28 también. Sí.
10: Ok.
2: Sí.
10: Pues nada, bendiciones para ustedes.
2: Claudia es nuestra hermana.
0: Claudia Pérez.
2: Hermana del alma. Claudia Pérez, la Tora. La
0: querida amiga, coño. Esa amiga de nosotros, la Tora.
2: Y una anfitriona de primera. Cuánto amor.
0: Yo no tuve la oportunidad, ¿eh?
2: No ha tenido la oportunidad.
0: Yo sé que, atención, Claudia, yo sé que eso está pendiente porque ella me dijo a mí que teníamos un encuentro allá.
2: Sí. No. Claudia es una anfitriona, óigame, como nadie.
0: ¿Cómo?
2: Como nadie. Delicada. Una mujer con un trato, con un cariño, una afabilidad, un amor.
0: Yo no he disfrutado de toda esa
2: vaina. Yo sí, varias veces he tenido la oportunidad.
0: ¡Claudia, carajo!
2: ¡Habla!
11: De David José.
2: ¡Ey!
11: Al país que no se desespere tanto, no se desespere mucho, que falta mucho por hacer.
0: ¿Cómo que falta mucho?
11: Coño, le están dando lo que se merece el país.
2: Para eso votaron por Luis.
11: Coño, que falta mucho por hacer.
2: Para eso votaron por Luis.
11: Por cuatro que aguanten ahí, coño.
2: Qué bueno, dice Hipólito Mejía que él defiende el consenso a lo interno del PRM para escoger al secretario general. Claro, es tu nieto.
0: Me dicen que hay otro lío ahí, espérate.
2: Ya se pusieron de acuerdo,
0: no
2: hay consenso.
0: No, convocan a otra reunión.
2: Sí, pero hay consenso.
0: Va a haber consenso, pero tuvieron que
2: convocar. Van a sacar 5 y van a meter 10. Oiga, ajá. A la dirección general Mello. Sí. Sacan 5 y meten 10.
0: Pero está bien que Garrigó entre, muchacho.
2: Hasta Julio César Valentín va.
0: Sí. ¿Para dónde?
2: Claro, a la dirección general del partido.
0: Y Julio César tiene un partido.
2: Y él no es presidente.
0: Eso no
2: riñe con la ley.
0: Claro que debe
2: riñe. Siendo presidente de un partido, ser miembro
0: de
2: la dirección central de otro.
0: O sea, una
2: pregunta. ¿Dónde cabe?
0: Espérate, una pregunta. ¿Yo puedo ser miembro de dos partidos políticos en este
2: país? Al mismo tiempo. No.
0: Pero entonces.
2: La ley lo prohíbe.
0: Pero entonces, Julio César.
2: Vas a renunciar a tu partido.
0: El diablo.
2: Julio César.
0: Ah, pero cuidado.
2: Vas a cerrar tu colmado.
0: Ah, pero cuidado si Julio César va a salir de Justicia Social y se va para el PRM.
2: Según la ley, él no puede estar. Y según la física.
0: No puede estar
2: en dos lugares. Un cuerpo no ocupa dos lugares.
0: No puede
2: en el
0: ocupar
2: espacio.
0: Dos. No, yo
2: no puede ocupar, no ocupa. Pero dice la física.
0: Pero tal vez. Atención, Víctor Llave y Moca. ¿Será que Julio César Valentín se va para el PRM?
2: Él está ahí.
0: Que aclare eso. No, Mello, no diga que sí, Mello. Que no lo sabemos, tenemos que esperar.
2: Mello, deja que se confirme.
0: No especule, Mello, que no te quiero estar llevando guineo a la cárcel.
2: No nos hagas especular.
0: ¡Habla!
12: José,
7: Entonces, David, Luis no quiere que tenga a nadie que tenga cola que le pisen ahí. Ese equipo va a ser sagrado.
2: Oye, oye, que,
7: todo la, lo que, tenga ahí
2: que no el quiere. PRM no quiere gente que tenga cola.
7: que huela nada. Luis no quiere a nadie ahí. Quiere que no, tenga una cosa.
2: Wey, yo me imagino
12: genial,
2: que.
12: Genial, es el chiste del día.
2: Yo me imagino que en el Estadio Olímpico van a llamar a todos los senadores y diputados que tenían RPE funcionando. Me imagino que lo van a llamar y ahí el presidente va a coger
12: lo un va micrófono. A sancionar.
2: Lo que cogieron, lo que tienen el RPM, que estaban supliendo al Estado Dominicano, hoy aquí en el Estadio Olímpico con el pueblo lleno aquí, están todos fuera del Partido
12: expulsados
2: Revolucionario.
12: Expulsados del PRM, ajá, todos.
2: Y de las instituciones del Estado.
12: Señor, qué bonito.
2: Digo
12: se,
2: yo.
12: Se están repartiendo los nuevos cargos a lo interno del PRM. Hipólito, David Collado y Luis Abinader.
2: Pero que todo el mundo lo sabe.
12: Eso es consenso, Mello.
2: Yo le
12: y
2: dije,
12: además esa vaina es de ellos.
2: Le estoy diciendo.
12: Son del pueblo, ni de lo que forman parte del padrón. Eso es de ellos, ese negocio de ellos.
2: Estoy mandando la línea directa. Atención, Víctor Llave Moca. Estoy mandando la línea directa, como decía Josep Tavares. Cojan la línea. El que no se alineó en el PRM con David Collado y Carolina Mejía se va a quedar fuera de gobierno.
12: Porque ya Hipólito está negociando.
2: Hipólito y el grupo.
12: ¡Habla!
13: Mira, Pedro José, la de la antigua.
12: Buenas.
2: Mira para adelante.
13: José, hay un señor que llamó ahorita hablando de la ley de declaración jurada de los bienes antes de entrar al gobierno.
12: Sí.
13: Es una ley viejísima, es una ley que está escrita y establecida hace tiempo.
12: Sí.
13: Lo que pasa es que no la estamos cumpliendo.
12: No, no la hacen cumplir.
13: Ahí Santiago Rodríguez, es jefe de todo el transporte.
2: Antonio Maite.
13: Antonio Maite, que pronóstico que dijo que si él tenía que declarar lo que él tenía, porque la gente supiera.
12: Se va de ahí. Se va de ahí.
13: Dejemos esta vaina, ¿por qué no lo deja, verdad? Entonces la ley está hecha, lo que pasa es que
12: tú sabes que ese es uno de los que le suspendieron el RP.
13: Ese es el mismo, sí señor. Oye, estaba viendo ahí, ¿por qué? Como dije, que dejen esta vaina, ¿por qué no lo deja?
12: Y dice él, y dice él también, José. No, yo tengo eso, pero yo no le vendo al Estado. Yo no, pues, ¿para qué lo tienes si la ley dice que no lo debes tener?
2: Pero
12: sinvergüenza, la ley te dice a ti, Antonio Marte, que no lo debes tener.
2: Pero escúchame, en una declaración jurada de bienes de cada funcionario, senador, diputado, etcétera, no debe estar las acciones que tienen las
12: empresas. En todas las empresas, en todas.
2: Y el RPM de las empresas.
12: Todo, el RP, todo, José.
2: Y entonces.
12: Es que Antonio Marte dice: yo prefiero dejar esta vaina de ser que senador. Si yo le tengo que decir los cuartos que yo tengo, porque me van a secuestrar. Me pueden secuestrar.
2: Ah.
12: O me pueden secuestrar un muchacho, él lo dijo.
2: ¿Y a qué apire
12: en televisión?
2: ¿Y él tiene tanto cuarto, Antonio?
12: Mucho. ¡Hola!
2: ¡Qué relajo!
14: Hola, escúchame bien.
12: Te oigo.
14: No hay gente que sepa más que los políticos. Tienen buenos asesoradores para lo que ellos quieren y lo que ellos quieren. Tremendo juego para darle alegría al país. Pero.
12: No correspondía a los juegos, hermano.
14: 400.000 estudiantes dominicanos, no importa. Eso lo arreglamos después. El Senasa y los problemas, lo arreglamos después. Y el ofrecimiento de 14.000 aulas. Que el año pasado se quedaron todo el mundo afuera. Ahora le ofrecemos un año después 14.000 aulas para hacerla. ¿Y a dónde? Dame unos cuantos sitios, porque es que de boca haciendo loco, como que yo no capto bien. Están haciendo la escuela aquí, y en buen sitio, para que no pase nada. Así yo entiendo, pero vamos a hacer 14.000 aulas. ¿Y a dónde la va a hacer? Explícame.
12: Gracias.
2: Señor, y a mí me mandaron una encuesta. Óigame, que yo quisiera como que la gente nos saque de duda.
12: ¿Pero de quién? ¿De Gallup? ¿De
2: una encuesta hecha en la calle?
12: ¿Una encuesta hecha en la calle?
2: Un sondeo hecho en la calle. Señor director, usted lo tiene. Jondelo y después yo voy a hablar.
12: Vamos a ver el sondeo que tenemos. Si sí. Está listo. Él dijo que está listo ya.
2: Pero él me dijo hace rato que está listo, señor director. Usted me preguntó por título de esa vaina.
12: Si lo tiene ready, coloque el sondeo ese. Si no, tomamos esta llamada. Si no,
2: déjelo de ahí.
12: Suéltalo.
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0: pedazo.
1: Pero vamos a ver qué dice este de ese cuento. Porque...
0: esos son trucos viejos.
1: Wilson, ese cuento lo hiciste tú en la capital, güey.
0: Eso fue en una gira en una guagua.
2: Oye, José, ahora mismo estamos nosotros reunidos con más de 20 dirigentes del PRM, exfuncionarios de alto nivel.
1: ¿Se van del PRM?
2: Oye, me dijeron ellos, es una debacle septiembre, nos vamos todos.
1: ¿Cuándo es que se van?
2: ¿Cuántas más esta gente? Tú lo sabes.
1: Wilson, pero ¿en qué mes que se van del PRM para Fuerza del Pueblo?
2: Oye, a partir de septiembre viene una debacle ya en ese PRM.
0: Pero estamos comenzando agosto, ¿por qué tan lejos?
2: ¿Eh?
0: ¿Eh?
2: José,
0: como el cuento que un amigo mío me hace de vez en cuando, dice, cuando el oso hable. De aquí a que el oso hable pasa muchas cosas.
3: Qué desgracia, ¿verdad? De Dios
2: mío. Oye, hasta Esteban Rosario dijo anoche que lo único que está funcionando es el Banco Central, porque el PRM no lo ha tocado. Ha dañado todo, José.
0: Lo ha trastocado todo.
2: Todo y lo ha dañado, José, el país. Oye, José, en Dajabón me dijo José, un muchacho que papá va a pirar síndico, y papá, mejor prefiero irme a la casa y no estar perdiendo. Oye, así es que está el país, mi hermano, el país está colapsado con esta gente.
0: Gracias, hermano.
1: Bueno, pues parece que la única opción de este país será Lionel.
0: Dice Rosario Espinal que como Leonel Fernández es la única esperanza
1: de este país.
0: No. De la fuerza del pueblo, por eso ese partido no ha podido desplazar al PLD ni ha podido crecer más.
1: Pero dice
0: que Leonel Fernández estanca el crecimiento de la fuerza del pueblo, porque nadie va a ir a un partido donde ya tiene un candidato definido y no se ha hecho ni siquiera un proceso. Pero el único candidato presidencial de ese partido, ¿quién es?
1: Leonel
0: Fernández. Entonces, ¿quién diablo va para allá si no se puede aspirar?
1: Pero dice Danilo Díaz que el PLD va a presentar un padrón con 2,238,000 miembros.
0: Tiembla tierra, cobarde, los opinadores están al aire.
1: ¡Atención, Danilo Díaz!
0: Si te falta valor, coge para acá.
1: Que estamos así, Danilo.
0: Rebosados.
1: Dime, pero hay un problema.
0: Lo producimos en cantidad industrial.
1: Y como a ti te va a faltar valor para explicarle al pueblo por qué con 2,000,000 y pico de seguidores o miembros de ese partido, ustedes ni ganan las elecciones y aparecen bajitos en las elecciones. 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Y si no vas allá,
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4: Que hable el pueblo, que hable la gente. ¡Hola!
5: Que hable el pueblo.
6: Oye, oye,
4: diga,
6: hasta que no llegue el 52, el año 52, diga. Está Luis ahí todavía. Y oye, Carolina no es de ese grupo. Es decir, que ¿cuántos presidentes tiene Luis ahí aguardado?
4: Oiga, eso decía Lionel. Era del 44.
7: Una fábrica de presidentes sería
4: el PLD. Así le puso él al PLD, la fábrica de presidentes.
7: Leonel Fernández dijo: el PLD se ha convertido en una fábrica de presidentes.
4: Y le quitó el eslogan a Leisa. Terminó siendo una fábrica
7: de millonarios. La fábrica de millonarios.
4: Se fue esa. ¿Qué habla el pueblo? Señor director, usted tiene las imágenes de la situación
7: de Moca.
4: De San Víctor Moca.
7: Usted tiene ahí.
4: Un haitiano le quitó la vida, supuestamente. Supuestamente no.
7: Al señor José de 65.
4: Lo están señalando
7: años.
4: A ese haitiano como el causante de la muerte.
7: Sí, porque hay un señor que yo le envié a usted las imágenes ahí que dice que es de la comunidad, donde él dice que encontraron la ropa y secretada del haitiano y todo. Suéltelo.
4: Vamos a ver.
8: Es un haitiano, el trabajador de él. Y lo hace a él, le habían pagado un dinerito de unos aguacates que iba a vender. Y él, pensando que él cargaba el dinero, lo acechó y lo mató.
7: ¿Cómo sabe que fue ese día?
8: Y la ropa está ensangrentada aquí.
7: Ok. ¿Y cogió de que no se fue?
8: Sí, se fue. Porque la gente no sabía eso. Eso se descubrió fue porque la señora fue a llevarle la comida.
7: ¿Cómo a qué hora pasó de montaron al señor?
8: Bueno, el señor podía matarlo entre 7:30, de 8 para abajo. Entre 7:30 o 8.
7: ¿Cómo llama esta comunidad aquí?
8: Moquita.
7: Ahí está la versión
4: de
7: un vecino, pero ahí está la versión de la señora también, que fue quien lo encontró a él en la finca asesinado. Él le daba trabajito de vez en cuando a ese haitiano y no aparece ahora nadie en la comunidad. Los haitianos emprendieron toda la huida de esa zona de San Víctor.
4: Le dieron candela hasta una casa.
7: Le quemaron todos los ajuares. Ponga la versión de la señora, yo director.
4: Por favor, vamos a ver.
9: Adiós, que el esposo mío salió como a las 7 de la mañana a trabajar
0: Y cuando el hijo mío me llama como a las 11:27, yo le digo que él llega a los trabajos y su palante lleva unos desayunos de los trabajadores. Y entonces cuando yo veo que no llega, yo salgo a llevarle la comida. Y de ahí cuando llego allá, llamo a uno y le digo, vamos a buscar la comida, que yo me voy a devolver de aquí. Entonces cuando bajo aquí otra vez, vuelve y me llama, porque yo he subido. Y cuando cojo allá arriba y salgo y anduve todo, yo pensé que quizás tal vez se había caído o le había pasado algo. Y no lo encontré en el país. Y yo le dije, pero ¿qué traigo para que te saco? Y ellos me dijeron, no, pues no lo trajo aquí, no. Entonces de ahí cuando yo cogí para allá arriba, pero no trabajo, y vuelta y vuelta. Y cuando cogí un caballito, y ahí cuando yo veo eso, como esos amados ahí, y veo algo tapado ahí, yo cogí un palito y lo levanté. Y entonces, por los pantaloncitos yo lo conocí.
9: ¿Y qué se dice de la muerte? ¿De quién estaba
0: con? No. Ellos dicen que fue un diablo, supuestamente era un diablo, de que fue el diablo que él siempre trabajaba con él, pero no era precisamente mi trabajo. Y él le daba chiripita de trabajo.
4: Los haitianos.
7: Aquí hay gente que tiene los haitianos como conserje en la casa.
4: Ay, y conviviendo con sus hijos.
7: Sí.
4: Y las historias que están, óigame, en todas partes.
7: Pero la familia de Soto Jiménez.
4: Ahí en Puerto Plata.
7: Degollado, el tío de Soto Jiménez. La familia en Dajabón.
4: En Dajabón, correcto.
7: 5 miembros de una familia asesinados.
4: Se salvó un muchacho de casualidad.
7: Coño.
4: Se salvó un muchacho de casualidad.
7: Para ¿tú sabes lo que es eso?
4: ¡Habla!
10: David.
4: Sí, señor.
7: Diga, señor.
10: Ahora aquí estoy que prieto y feo. Ya me quiere montar una camión, aunque sea dominicano. Si tú no hablas.
4: Que lo monten y averiguamos luego.
7: Como debe ser, los Estados Unidos donde te preguntan.
4: Que lo monten y lo depuren.
10: Yo no agarran a los venezolanos también.
4: Que lo monten. Nosotros no tenemos problema con Venezuela. No nos ha invadido nunca.
7: Pregúntenle a Trump. Pregúntenle a Trump por qué deportan a todo el mundo en los Estados Unidos.
10: Están violando de aquí la mayoría de gente prieto y feo.
7: Bueno,
4: eso está bien, que lo depuren. Usted lo depura.
7: Usted prieto, bembón, párese, que vamos a ir a revisarlo. Para los papeles.
4: ¡Habla!
11: Sí. Fue uno por uno en la calle preguntándole a la gente: ¿usted por quién va a votar? ¿Por quién va a votar? Y yo solo tengo 42 votos que son de Leonel Fernández.
4: Ay, oiga, de Leonel.
7: Entonces,
4: ¿qué comité de base tú?
11: 42 votos tengo
4: para 42 para Leonel.
7: Ah, pues entonces.
4: ¿Y de qué partido tú eras?
11: Ajá, de 42.
4: ¿De cuál partido tú eras?
7: Del PLD.
4: Ay, colgó.
7: Pero yo no puedo creer que sea cierto que Leonel sea la figura que va a ganar.
4: ¡Habla!
12: Hello.
7: Tira para adelante, socio, gradúate.
12: Te voy a dar una primicia. Se murió el empresario más grande. Se murió el empresario más grande del país.
7: ¿Quién?
4: El fundador del Grupo Ramos.
7: Ah, ya.
12: Ya. No sabía.
4: Sí, sí. Y se murió también uno de los dueños del Central Romana.
7: También siempre hace como un par de días.
4: Alfi.
7: Uh-huh.
4: Alfi Fanjul.
7: Hace un par de días.
4: Fanjul. ¡Habla! De los cubanos.
7: Tira para adelante, socio, gradúate.
13: Acuérdense que a Balaguer lo quitaban por malo y lo ponían por bueno. Así que Leonel Fernández va a ser nuevo presidente en el 2028.
7: Pero espérate.
4: Va a seguir siendo el presidente de la Fuerza del Pueblo.
7: Socio.
4: Eso usted, es de él.
7: ¿Usted está corroborando lo que salió en esa encuesta?
13: Sí, porque.
7: Ya, vamos.
13: Aquí hacen encuestas de mercado y todo el mundo, Leonel Fernández.
7: Pero tú estás relajando y es en serio, maestro.
4: Manda tu encuesta para pasarlo en tu sondeo, mándalo.
13: En mi casa hay más de 25 votos y van a votar todo. Eran PRMistas, todos van a votar todo por Leonel Fernández.
7: Pues entonces lo van a votar ustedes de gobierno y están cobrando.
13: No.
4: Lo van a sacar de las nóminas.
13: Nosotros votamos por el cambio y no fue ninguno.
7: Ah, pero no le dieron puesto a ninguno de ustedes.
4: Ah, se fue también ese.
7: Ah, pero que con razón cualquiera se va.
4: ¡Hola!
14: Buenas
4: tardes. Buenas.
7: Mira para adelante.
4: Bien.
14: Oye, muchachos, mientras esta gente estén dándole trabajo a esos haitianos, van a pasar toda esa desgracia en este país.
7: Yo no lo dudo.
14: Sí, Dios nos ampare a nosotros con esta invasión que han hecho en Italia, en España y ahora aquí, que estamos invadidos hace tiempo.
7: No, por eso el presidente está tomando los controles con el ministro de Defensa. Estamos reforzando la Fuerza Armada de la República Dominicana.
4: Que son los encargados de vigilar la
7: hasta frontera. Drones tenemos ahora, coño, con todos los lados.
14: créanlo es.
4: Están viniendo hasta de Chile, hermano mío, a ver lo que se está haciendo ahí en la frontera.
7: Es que tú te crees que si esos haitianos ahí se atrincheran en esa zona.
4: Lo que está pasando en Ceuta, allá en España.
7: Le va a quedar chiquito.
4: Con los marroquíes y Somalia. Sería, óigame, un juego de bingo de viejas. Para que usted sepa. Colóqueme ese video, señor director. Que lo envíe, por favor.
7: Dele.
4: Coloque ese video que usted dijo que está ready. Suéltelo inmediatamente.
7: Deje el miedo.
15: Eso a nosotros se nos avisó en el 2020. No sé por qué eso sale ahora, en el 2020. Y se nos mandó un dictado de las empresas que no podían participar en ningún tipo de licitación porque eran funcionarios. El caso nuestro, de nuestras empresas, no le venden al Estado Dominicano. Nuestras empresas no le venden al Estado.
7: Pero si fue...
4: Ese aguaje de Carlos Pimentel.
7: Si es un aguaje de Carlos Pimentel, sí. Oiga, déjame decirle que no hay forma, no hay fuerza humana que detenga. Digo yo, si se quiere hacer un buen gobierno, la salida de Carlos Pimentel de Compras y Contrataciones.
4: Todo lo que huela a sociedad civil.
7: Tiene que sacarse de raíz. Usted ve los nacidos ciegos, que eso lo conocemos la gente de campo, que nos da, los golondrinos.
4: Sí, que hay que darle candela casi.
7: Que hay que sacarlo, mayo, casi jalarlo de raíz de allá. Es así que hay que sacar la sociedad civil del gobierno para que el PRM vuelva a ser gente y los PRMistas le caigan atrás al gobierno, porque si no se lo llevó el diablo.
4: Nosotros que hemos convivido con gente del campo durante tanto tiempo, con Carlos Pimentel, ya que hay que hacer. Que es sencillo. ¿Usted recuerda esos calderos grandotes? Donde se preparaba ese dulce de leche.
7: Ay, coño, sí.
4: Que era con unos cucharones de madera grande, largos,
7: sí,
4: así.
7: Sí, sí, sí, en mi casa.
4: Eso es desnudarlo en el patio, oye, me acá los Pimentel.
7: Para darle con él, con...
4: El medio de aquel lado y yo de este lado.
7: Sí, oye.
4: ¡Pan!
7: A medio, ¡pan! A medio con la mano de pilón que había para bajar café. Allá, y usted con la pala de mover el dulce aquí.
4: ¡Pan! Entre los glúteos. Entre los glúteos y tan, tan.
7: No,
4: váyase para su casa sin vergüenza.
7: Yo no me sumo a eso, eso es tortura. Ay, no.
4: Tiembla, tierra cobarde, los opinadores están al aire.
7: Atención, Carlos Pimentel.
4: Si te falta valor, coge para acá.
7: Que estamos así, Pimentel.
4: Rebosados.
7: Limbí, pero hay un problema.
4: Lo producimos en cantidad industrial.
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3: Este país es una comedia. Roberto Santana, el perínclito de Ocoa.
4: Enfermo ese hombre, operado.
3: Sí, problema de cáncer tiene, Mello.
4: Hay que quererlo, Roberto.
3: Tres diagnósticos de cáncer ha tenido. Tres.
4: Hay que quererlo, Roberto.
3: Tres.
4: Llévelo suave.
3: Sí, lo voy a llevar suave. ¿Sabes que él es el comisionado para la reforma carcelaria en la República Dominicana?
4: Y el asesor en materia. ¿O es que está manejando la parra todavía? Este es prisionero ahora.
3: Prisiones.
4: Un experto en eso, que hace 30 años la vaina.
3: Se llenó la boca diciendo que las parras iba a ser un modelo.
4: Sí, estilo Salvador.
3: Estilo El Salvador.
4: Muy bien.
3: Hermética.
4: Estoy de acuerdo con eso.
3: Ahí andan los videos en redes sociales.
4: De los presos haciendo fechoría allá.
3: De recluso haciendo llamadas y grabándose ahí dentro en las parras.
4: Los corsetes ya.
3: Que van al patio, me dicen que hay un tigre que se está buscando un dinero alquilando celulares.
4: Sí, pues eso se usa en la cárcel.
3: Están oyendo, pero en las parras.
4: 1500 costaba ya en otro lado. Yo no sé cuánto está costando ahora.
3: Pero ahí, en las parras. Ese negocio de los custodios. Eso es la policía.
4: ¿Y qué te esperaba?
3: Pero que eso cambiara.
4: Pero que cambiara qué. ¡Ay, coño! ¿Y el negocio?
5: La mafia.
4: Oh, ¿y de qué van a vivir los que están allá adentro?
3: Nos engañaron de nuevo.
4: No, se engañaron, no le engañan a usted.
3: No hay cambio tampoco en las parras.
4: ¿Pero cómo que
3: eso
4: no?
3: Eso es un engaño.
4: No, ¿pero qué es lo que usted esperaba?
3: Yo la delincuencia seguirá operando desde las parras.
4: Es que eso es un negocio.
3: La cárcel modelo, dicen ellos, son farsantes. Oigan.
4: Puede ser modelo.
3: ¡Habla! Modelo de corrupción.
6: Y buenas.
4: Buenas.
6: Sí, hay gente que le falta valor para decir esto. ¿Por qué no van a recoger los haitianos al mercado ahí abajo en la autopista Joaquín Balaguer? No, se van por otro lado porque hay que
3: eso es Villa González.
6: Que vayan ahí, pero no, hasta ustedes están timbide, mío.
3: Pero nosotros estamos cansados de decirlo, hermano.
4: Está pasado tú.
3: Y que vayan al hospedaje y que lo saquen del centro de la ciudad de Santiago. Que los haitianos, la era de Abel,
4: lo sacaron.
3: Le tenían miedo a entrar al centro de la ciudad de Santiago. ¡Temor!
4: Aquí está tu pedido.
3: ¡Habla!
7: José.
4: Diga, señor.
7: Dime a David, que también diga a los teléfonos que han agarrado, las drogas que han agarrado, pues metiéndola.
4: ¿A dónde?
3: Es que no debe haber un celular en mano de un preso.
4: Es que ellos han agarrado eso, pero ¿tú sabes por qué lo han agarrado?
3: Para hacer bulto.
4: No, para que no le dañen el negocio que hay adentro.
3: Para hacer bulto.
4: Porque no, esa es la vaina.
3: No me jodan ustedes a mí.
4: Para que no me dañen el negocio que tengo adentro, porque, señores, yo no me como ese cuento. Dice que no va a entrar esto. No, a mí no me metan esa.
3: Mira, a Simón Fron le preguntaron.
4: No, metan esa. Yo no me
3: ese es el ministro de Administración Pública.
4: Ajá.
3: El hombre del MAP. Le preguntaron que cuál era la cantidad
4: de empleados
3: que tenía el Estado Dominicano.
4: ¿No sabe de eso?
3: No sabe. Pero todas las planillas están ahí. Lo que pasa es que han metido tantas nominillas, tantas botellas.
4: Hemos perdido el control, la vida está muy difícil, pues no estás estresando, revisando eso.
3: Y oye lo que dijo ese tío.
4: ¡Qué bello!
3: Que vale. Eso es culpa del PLD. Tienen 6 años ahí ustedes.
4: Pero el PLD sabía lo que había.
3: 6 años.
4: Pero los PLDistas sabían lo que había en el tren gubernamental. Es usted que no sabe.
3: Y lo iban a buscar a la nómina.
4: Claro, ¿sí? Derechito.
3: Mira dónde está fulanito ahí. Mírenlo ahí.
4: Si hay una cosa que el PLD tiene es organización.
3: Y metían su gente en su nominilla y lo colaban.
4: Muchísima gente hasta fuera de
3: nominilla. Pero a esta gente se le fue la mano, se les ha ido la mano.
4: Aquí hay gente que cobraba hasta fuera.
3: ¡Habla!
8: Le voy a hacer un llamado a Yayo San Lobastón.
3: Dile,
4: cuidado.
8: Dueño del partido. Que se deje de vaina, que va a tener que tragar China. Porque esa va a ser la próxima presidenta de la República.
4: Carolina.
3: A Carolina.
4: Carolina no es, para que tú sepas.
3: Pero Carolina se va ahora de la secretaría, va a dejar al hijo. Va a dejar el hijo.
4: Se fue.
3: A Juan Garrigoso.
4: Carolina no, Carolina no.
3: ¡Habla!
5: Buenas tardes, bendiciones para los dos.
4: Amén, amén, amén.
5: David, una pregunta. Yo estaba ayer en la iglesia de la Alta Gracia a las 5:30 y desde la Cuba hasta la Juan Pablo Duarte es peatonal, pero ahí andan los motores y la jipeta subiendo. Zoom, los zoom.
3: Lo que pasa es que todavía eso no está terminado.
4: La DGC debe tirarse ahí y corregir eso, para que
3: ponerle obstáculos como hicieron.
4: Pero es que no es obstáculo, es que si por ahí no deben cruzar, lo que deben poner es un amén para que comience a poner las reglas.
5: Claro, José, porque uno cree que es peatonal y uno cruza sin ver y se van a llevar a una persona.
4: Bueno, es que ahí tienen que meterle, le reitero, obstáculos. Deben poner la DGC a trabajar ahí. Dos DGC para que pongan el ejemplo por 2 semanas.
5: Claro, señalizar, claro. Muchas gracias.
4: No puede duchar.
3: Gracias a ti, amor. ¿Y en la noche qué hacemos?
4: Es que cuando usted vea que eso está ahí ya, que hay que ser peatonal.
3: En la Benito Monción hay obstáculos.
4: Pero que,
3: para que no entre.
4: Es que a los burros hay que ponerle cerca.
3: Sí,
4: Ay, excúsenme.
3: Óyeme. Y esta es una sociedad llena de tantos burros. Que nosotros de entrada en el programa estamos celebrando que Marilady Paulino alcanzó la medalla
4: de oro
3: y otra dominicana la de plata. En medio de la carrera, con el aguacero que estaba cayendo, algunos malditos estaban lanzando botellas de agua a la pista, con ellas corriendo.
4: ¿Lanzando
3: botellas de agua llenas?
4: ¿Y por qué no están presos?
3: ¿Están oyendo? La calidad de seres humanos que está pariendo este país.
4: Pero que a esos burros usted va y lo saca por una mano.
3: A galleta.
4: Ya.
3: Y a palo. Y que le entren a palo en el patio por ahí.
4: Y están los 5 días presos por rastrero.
3: ¡Ah!
4: Dios, por eso se tolera.
9: Buenas tardes, buenas tardes.
3: Buenas. Baja el volumen allá y habla fuerte.
4: Tira para adelante.
9: Ok.
3: Desde Pensilvania. Baja el volumen y habla.
9: Sí. ¿Cómo está ese padre de talento ahí en esa televisión,
3: Bien, bien, gracias, amor, Dios. Bien.
9: Dios me lo bendiga, los dos. Son dos caballeros que lo conozco yo de muchos años.
3: Gracias, amor.
9: Y siempre voy al programa de ustedes, porque es maravilloso.
3: Gracias, amor.
9: Sí. Padre buen mozo, son gente mía, de muchos años que lo conozco a los dos.
3: Gracias, cariño, un placer. Mantén la sintonía. Amén. Mantén la sintonía siempre, que este es el programa. Con código y sin código. ¡Habla!
10: Buenas tardes, David.
3: Buenas.
10: Oye, te he llamado varias veces por el mismo caso de la madre mía.
3: ¿Cuál?
10: De la cédula.
3: El problema
10: que no sale, que está declarada. Hemos hablado ya varias veces ese tema. Fui a la junta que no está declarada. Pero llevo la cédula.
3: Con un abogado, como te dije, con un abogado.
10: Oye, me mandaron ahora que vaya a buscar una acta de función de la madre de ella. Tengo que ir al cementerio ahora.
3: Sí.
10: Sí, función de la mamá de ella para que diga que sí, que ella la declaró. Imagínate, yo lo entiendo.
3: Sí, haga lo que le están diciendo para que resuelva ese problema, hermano.
4: Eso fue del otoño.
3: Le están dando las indicaciones, hágalo.
4: Es que eso fue el otoño que se hicieron, eso está.
3: Hágalo.
4: Hay un reguero de toyo ahí. Tú vas a ver gente con problemas.
3: ¡Habla!
11: Sí, buenas.
3: Buenas.
11: ¿Y cuál será nuestro próximo candidato a presidente para nuestro país?
4: ¿Pero de qué?
3: ¿De cuál partido? ¿De cuál movimiento?
11: Bueno, aquí hay que poner un
4: alofoque
11: este gobierno.
4: Ah, es el tuyo.
3: Ah,
4: es que él quiere el disparate.
3: Disparatearme a mí.
4: El disparate que quiere.
3: ¡Habla!
12: Aló, buenas tardes.
3: Buenas.
12: Sí. David y José.
3: Sí, sí, dígalo
4: usted.
12: Ustedes tienen un programa muy bello. Que Dios lo bendiga y que sigan así siempre.
4: Pero, gracias.
12: Siempre la verdad, pero le voy a pedir un favor.
3: El pero.
12: Mañana viernes, vengan con su camisita de ramitos que ustedes tienen tan bella, porque ustedes vienen como muy light. No, vengan con su camisita los viernes, bien tiradito ahí, que eso le llama mucho la atención a uno, hasta que no llama. Cuando lo vea ustedes, que me lo han comentado a mí, en camisa, así, manga corta, mayormente los viernes, se ilusionan a llamar y a estar pendiente al programa.
4: ¿Qué vamos a hacer con usted? Usted es la que manda aquí.
13: Televidente, el que sabe.
12: Gracias, gracias.
4: No, no vamos a llevar de ustedes, tranquilo.
13: Gracias, señor director. Antes de irnos, colóquenos las imágenes que le envié, por favor. Debe ponerme los lentes para ver si yo alcanzo a ver.
4: Ajá.
13: ¿Cuáles son los números?
4: ¿Lo de la lotería?
13: No, coloca en pantalla esos números.
4: ¿Qué es esto? El diablo.
13: PRM lidera simpatía partidaria. 41.1, 18.5 Fuerza del Pueblo, ¿qué? PLD 13.
4: ¿Qué encuestador es ese?
13: Centro Económico del Cibao. 31 de julio al 2 de agosto.
4: Pero qué rápido usted pasó por ahí. ¿Cómo que llama el encuestador?
13: Míralo ahí donde. Fuente. Centro Económico del Cibao.
4: 31 de julio al 2 de agosto del 2026.
13: Ponga la otra imagen, señor director, por favor.
4: 41% el PRM.
13: 19 la Fuerza del Pueblo, el PLD en 13.
14: PRD 1 punto.
13: A los focos no lo midieron, porque eso no, ninguno tiene un 22. Ninguno tiene más que el PLD y que la Fuerza del Pueblo. Oiga, ninguno tiene un 23%.
4: Pero el PLD, en vez de subir, ha ido bajando.
13: Ha ido bajando.
4: ¿Y quién es?
13: Y la Fuerza del Pueblo se ha frenado.
4: Porque ve el PLD ahí con un 12.9.
13: Son 13, un 13 redondeando.
4: Un PRD con un 1.2%. Yo creo que eso es mucho para el PRD.
13: Y el PRSC.
4: .6. Ya ese en cualquier momento desaparece. Ya ese no debería estar ese.
13: En cualquier momento salimos de Quique Antún
4: y
13: de Ramón Rogelio Genao.
4: Como dice un amigo mío, cerramos esa vaina.
13: ¿Eh?
4: Cerramos
13: ese ventorrillo.
4: Y botamos la llave.
13: Pero bien botado.
4: Pero y es verdad que el PRD tiene. Tú esa vaina.
13: El PRM 41.1, dice el Centro Económico del Cibao.
4: 41.1 el PRM.
13: Esa es la más reciente. Midieron 31 de julio, el 1 y el 2 de agosto del 2026.
4: O sea que eso es reciente, eso es lo más reciente.
13: Eso es pan caliente, eso es pan caliente, eso salió ahorita. Eso me lo mandaron a mí de una oficina, de unos amigos. Mira cómo que va la vaina, David. Vámonos de aquí, ya
4: estamos. O sea que el pueblo se equivocó.
13: ¿De qué?
4: Sí, cuando dicen aquí que llaman, dicen que el PRM va a salir de poder.
13: ¿Verdad?
4: Pero si es con eso, el PRM.
13: Y según la encuesta que usted presentó ahorita, que nada más fue
4: el Leonel, yo dije, diablo. Entonces aquí alguien está hablando embuste, como dicen en el campo.
13: Seguimos en pie de guerra.
4: Vámonos.
13: Y recuerde y tenga presente que en medio de la batalla cualquier hoyo es una trinchera. Prepárese a pelear.
4: No, me voy a sentar. Llévatelo.
13: Qué feliz, carajo. Vámonos.
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0: 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Ahora en 5 emisiones: 9:30, 10, 10:30, 11 y 11:30 de la noche. Los maestros exigen al gobierno publicar notas y pagar incentivos de la evaluación docente. El ejército dominicano inaugura moderno destacamento militar en la frontera de Pedernales. 7 muertos dejó otro ataque nocturno de Rusia sobre Ucrania. ¡Qué orgullo verte ganar en casa! Binader felicita a Marileidy Paulino y promete agilizar apartamento. El presidente destacó la disciplina y entrega del atleta mientras Raquel Arbaje compartió una conversación en la cual se abordó la entrega del apartamento. Con lluvia, emoción y oro, así vivió la República Dominicana la histórica carrera de Marileidy Paulino. La lluvia no apagó el fervor de los aficionados que acompañaron a Marileidy en la conquista de una nueva medalla de oro con récord incluido. Asesinato de agricultor provocó disturbios y desalojo de haitianos en comunidad de la provincia Espaillat. La víctima la identificaron como José Castillo Bello, cuyo cuerpo lo encontraron en una finca de su propiedad. Hay esperanza, el Indomé prevé chubascos y aguaceros en la República Dominicana. En Japón, Hiroshima conmemoró el 81 aniversario del bombardeo atómico estadounidense sobre esa ciudad del oeste de Japón. Hoy, con su alcalde criticando a las grandes potencias por librar guerras y reclamándoles que dejen de justificar la posesión de armas nucleares como método de disuasión. Están con la chemba. Brasil rompe relaciones diplomáticas con Argentina de Milei. 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

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Ahora en 5 emisiones: 9:30, 10, 10:30, 11 y 11:30 de la noche. La República Dominicana escala el quinto lugar de los centroamericanos, con un total de 96 preseas, 24 de oro, 21 de plata y 51 de bronce. Dominicana conquistó ayer 10 medallas, incluyendo 5 de oro y 3 de plata. A esa cosecha se sumó la recuperación de la medalla de oro del relevo mixto 4 por 100 metros, luego de que los jueces revocaran la descalificación aplicada inicialmente a la cuarteta nacional en los 400 metros planos femeninos. Marilady impuso la ley y rompió récord. Las reinas del Caribe derrotaron a Puerto Rico y avanzaron a semifinales, mientras el boxeo dominicano busca llegar a las finales y obtener oro. Están señalando a dominicano en New York como responsable de robo en buzones. El hombre identificado en redes como Javier Pujols ha sido señalado por usuarios como el presunto individuo que aparece en un video viral extrayendo correspondencia de un buzón del servicio postal de Estados Unidos en el Alto Manhattan. En Estados Unidos, el ICE deporta dominicano pese a orden judicial. Lo que parecía ser una entrevista rutinaria con el ICE terminó con la detención de Vicente Calderón. Lo están buscando a Romito. La policía lo identifica como el presunto asesino de mayor de la Fuerza Aérea. 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

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Ana del partido Fuerza del Pueblo le dice basura y farsante a Francisco Domínguez Brito. Es el ex ministro y dirigente Víctor Díaz Rúa. El ex funcionario dijo que es un lobo disfrazado de oveja. Estados Unidos frena exportaciones de aguacate desde México. Atención rápidos, nuevo código penal, hasta 20 años de cárcel por robo de celulares. El robo de teléfonos es el delito más cometido en RD, seguido por el robo de motocicletas y la sustracción de metales. La Dirección General de Migración advirtió que procederá judicialmente contra toda persona que interfiera o obstaculice en sus operativos. La lechuga viene más buena. Desarrollan lechugas con sabor a carne. ¡Wow! Pero qué interesante. Crean camiseta que no necesita lavarse durante un mes. Esto gracias a una combinación de materiales que, según fabricantes, ayuda a evitar la proliferación de bacterias y la acumulación de malos olores. En Santo Domingo falleció la abogada María Antonieta Bello, luego de sufrir problemas de salud en los últimos años. Donald Trump culpa a Canadá de los incendios forestales y amenazó con tomar medidas contra Ottawa por una supuesta mala gestión de sus bosques. 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
2: La exitosa Monumental en alianza con NJJ Espinal presenta el resumen de noticias del día. Ahora en 5 emisiones: 9:30, 10, 10:30, 11 y 11:30 de la noche. La Policía Nacional mantiene la búsqueda de Wilkin Osoria, conocido con el alias de Pinky y Pekín el Cabezón, señalado como uno de los presuntos responsables del asalto en el cual un agente policial resultó herido de bala en el Distrito Municipal Mata Palacio. Lo de todos los años, a pocas semanas del inicio del año escolar 2026-2027. Numerosos padres y tutores expresan preocupación. Le subieron útiles escolares y las tarifas de los colegios. El fuetazo. Así amaneció el medallero hoy en los centroamericanos. México continúa demostrando su poderío deportivo en los Juegos Centroamericanos y del Caribe con 120 millones de personas. Aquí somos un chin y damos caña. En San Carlos arrestaron a Yeo, presunto autor del homicidio del baloncetista Yeuri Rodríguez. El joven se entregó de manera voluntaria. Y será cierto lo que dicen los emprendedores de RD. Dicen en la República Dominicana, por cada negocio nuevo que abren, cierran 7. Un adolescente de 16 años murió arrollado por un tren metro en Connecticut. El gobierno británico autorizó la adquisición de Warner Bros. Discovery por parte de Paramount, valuada en 110 mil millones de dólares, tras recibir garantías en respuesta a su preocupación por el posible impacto del acuerdo en la diversidad de los medios de comunicación. Las autoridades dominicanas frustraron envío de marihuana desde Estados Unidos. Incautaron 41 paquetes ocultos en una carga. Cuídese en la calle, suelte el celular. De cada 3 carros hay 2 viendo la pantalla. Accidentes de tránsito dejan 11 muertos en menos de 15 días. En México los influencers la han pasado mal desde el 2024. 19 han sido asesinados. ¿Quiere ver la cuenta? El actor Brad Pitt solicita acceso a los registros financieros de su ex Angelina Jolie. No inventos, la información verás. 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

0: 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Los maestros exigen al gobierno publicar notas y pagar incentivos de la evaluación docente. El ejército dominicano inaugura moderno destacamento militar en la frontera de Pedernales. 7 muertos dejó otro ataque nocturno de Rusia sobre Ucrania. ¡Qué orgullo verte ganar en casa! Binader felicita a Marileidy Paulino y promete agilizar apartamento. El presidente destacó la disciplina y entrega del atleta, mientras Raquel Arbaje compartió una conversación en la cual se abordó la entrega del apartamento. Con lluvia, emoción y oro, así vivió la República Dominicana la histórica carrera de Marileidy Paulino. La lluvia no apagó el fervor de los aficionados que acompañaron a Marileidy en la conquista de una nueva medalla de oro con récord incluido. Asesinato de agricultor provocó disturbios y desalojo de haitianos en comunidad de la provincia Espaillá. La víctima la identificaron como José Castillo Bello, cuyo cuerpo lo encontraron en una finca de su propiedad. Hay esperanza, el Indomé prevé chubascos y aguaceros en la República Dominicana. En Japón, Hiroshima conmemoró el 81 aniversario del bombardeo atómico estadounidense sobre esa ciudad del oeste de Japón. Hoy, con su alcalde criticando a las grandes potencias por librar guerras y reclamándoles que dejen de justificar la posesión de armas nucleares como método de disuasión. Están con la chemba. Brasil rompe relaciones diplomáticas con Argentina de Milei. La República Dominicana escala el quinto lugar de los centroamericanos, con un total de 96 preseas, 24 de oro, 21 de plata y 51 de bronce. Dominicana conquistó ayer 10 medallas, incluyendo 5 de oro y 3 de plata. A esa cosecha se sumó la recuperación de la medalla de oro del relevo mixto 4 por 100 metros, luego de que los jueces revocaran la descalificación aplicada inicialmente a la cuarteta nacional. En los 400 metros planos femeninos, Marileidy impuso la ley y rompió récord. Las reinas del Caribe derrotaron a Puerto Rico y avanzaron a semifinales, mientras el boxeo dominicano busca llegar a las finales y obtener oro. Están señalando a dominicano en New York como responsable de robo en buzones. El hombre identificado en redes como Javier Pujols ha sido señalado por usuarios como el presunto individuo que aparece en un video viral extrayendo correspondencia de un buzón del servicio postal de Estados Unidos en el Alto Manhattan. En Estados Unidos, el ICE deporta a dominicano pese a orden judicial. Lo que parecía ser una entrevista rutinaria con el ICE terminó con la detención de Vicente Calderón. Lo están buscando a Romito. La policía lo identifica como el presunto asesino de mayor de la Fuerza Aérea. Pana del partido Fuerza del Pueblo le dice basura y farsante a Francisco Domínguez Brito. Es el exministro y dirigente Víctor Díaz Rúa. El exfuncionario dijo que es un lobo disfrazado de oveja. Estados Unidos frena exportaciones de aguacate desde México. Atención rápidos, nuevo código penal, hasta 20 años de cárcel por robo de celulares. El robo de teléfonos es el delito más cometido en RD, seguido por el robo de motocicletas y las sustracción de metales. La Dirección General de Migración advirtió que procederá judicialmente contra toda persona que interfiera o obstaculice en sus operativos. La lechuga viene más buena. Desarrollan lechugas con sabor a carne. ¡Wow! Pero qué interesante. Crean camiseta que no necesita lavarse durante un mes. Esto gracias a una combinación de materiales que, según fabricantes, ayuda a evitar la proliferación de bacterias y la acumulación de malos olores. En Santo Domingo falleció la abogada María Antonieta Bello, luego de sufrir problemas de salud en los últimos años. Donald Trump culpa a Canadá de los incendios forestales y amenazó con tomar medidas contra Ottawa por una supuesta mala gestión de sus bosques. La Policía Nacional mantiene la búsqueda de Wilkin Osoria, conocido con el alias de Pinky Pekín el Cabezón, señalado como uno de los presuntos responsables del asalto en el cual un agente policial resultó herido de bala en el distrito municipal Mata Palacio. Lo de todos los años, a pocas semanas del inicio del año escolar 2026-2027. Numerosos padres y tutores expresan preocupación. Les subieron útiles escolares y las tarifas de los colegios. El fuetazo. Así amaneció el medallero hoy en los centroamericanos. México continúa demostrando su poderío deportivo en los Juegos Centroamericanos y del Caribe con 120 millones de personas. Aquí somos un chin y damos caña. En San Carlos arrestaron a Yeo, presunto autor del homicidio del baloncetista Yeuri Rodríguez. El joven se entregó de manera voluntaria. Y será cierto lo que dicen los emprendedores de RD. Dicen en la República Dominicana, por cada negocio nuevo que abren, cierran 7. Un adolescente de 16 años murió arrollado por un tren metro en Connecticut. El gobierno británico autorizó la adquisición de Warner Bros. Discovery por parte de Paramount, valuada en 110 mil millones de dólares, tras recibir garantías en respuesta a su preocupación por el posible impacto del acuerdo en la diversidad de los medios de comunicación. Las autoridades dominicanas frustraron envío de marihuana desde Estados Unidos. Incautaron 41 paquetes ocultos en una carga. Cuídese en la calle, suelte el celular. De cada 3 carros hay 2 viendo la pantalla. Accidentes de tránsito dejan 11 muertos en menos de 15 días. En México los influencers la han pasado mal desde el 2024. 19 han sido asesinados. ¿Quiere ver la cuenta? El actor Brad Pitt solicita acceso a los registros financieros de su ex Angelina Jolie. 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

En el Evangelio de este día viernes, escuchamos que Jesús dijo a sus discípulos: el que quiera venir detrás de mí, que renuncie a sí mismo, que cargue con su cruz y me siga. Porque el que quiera salvar su vida, la perderá. Y el que pierda su vida a causa de mí, la encontrará. ¿De qué le servirá al hombre ganar el mundo entero si pierde su vida? ¿Y qué podrá dar el hombre a cambio de su vida? Porque el Hijo del Hombre vendrá en la gloria de su Padre, rodeado de sus ángeles, y entonces pagará a cada uno de acuerdo con sus obras. Les aseguro que algunos de los que están aquí presentes no morirán antes de ver al Hijo del Hombre cuando venga en su reino. ¿Qué significa seguir a Jesús y cargar su cruz? La cruz de Jesús no son las desgracias o enfermedades que sufrimos. Estas situaciones, propias de nuestra condición humana, podemos asociarlas a la cruz como ofrenda, pero propiamente cargar la cruz tiene más que ver con su seguimiento. Seguir a Jesús y ser fieles a Él y sus enseñanzas tiene sus consecuencias: el rechazo, las burlas, la indiferencia. Jesús fue condenado a la cruz por ser fiel a la misión que el Padre le había encomendado: hacer su voluntad anunciando el reino de Dios. Y los cristianos, que somos continuadores de esa misión, también exponemos nuestra vida al anunciar el Evangelio. Tal vez no nos quiten nuestra vida física, pero alguna vez podemos estar en la encrucijada de quedar bien con el mundo, con la moda, y así no tener problemas con la gente, o mantenernos firmes en nuestra fe, rechazando todo aquello que se opone a Dios. Por eso, el seguimiento de Jesús es un camino exigente, que implica renuncias. El auténtico discípulo no puede anteponer sus intereses a la urgencia del reino porque estaría en el plan de la mentalidad vigente, que consiste en buscar seguridades personales. Esto es lo que significa ganar el mundo: empeñar la propia persona en un sinnúmero de actividades que supuestamente le reportarán la felicidad. La realidad, sin embargo, es otra. Los que ganan este mundo pierden su propia vida. No es suficiente confesar a Jesús con nuestros labios. El discipulado es moldear la vida entera en la dinámica del seguimiento del que fue camino a la cruz para recibir allí del Padre la vida resucitada. La cruz no solo es para ser contemplada, sino para hacerla realidad en todas las circunstancias de la vida. De esta manera, el discípulo reconoce y asume el destino de su maestro en el propio. El discipulado es un camino de vida, una verdadera vida que vale la pena descubrir, y es para todos, no solo para los apóstoles.

0: y recemos juntos esta oración. Señor, dame la valentía para renunciar a las seguridades del mundo y abrirme a la novedad de tu seguimiento. Amén. Y que la bendición de Dios Todopoderoso, del Padre, del Hijo y del Espíritu Santo los acompañe siempre.
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En el Evangelio de este día viernes, escuchamos que Jesús dijo a sus discípulos: el que quiera venir detrás de mí, que renuncie a sí mismo, que cargue con su cruz y me siga. Porque el que quiera salvar su vida, la perderá. Y el que pierda su vida a causa de mí, la encontrará. ¿De qué le servirá al hombre ganar el mundo entero si pierde su vida? ¿Y qué podrá dar el hombre a cambio de su vida? Porque el Hijo del Hombre vendrá en la gloria de su Padre, rodeado de sus ángeles, y entonces pagará a cada uno de acuerdo con sus obras. Les aseguro que algunos de los que están aquí presentes no morirán antes de ver al Hijo del Hombre cuando venga en su reino. ¿Qué significa seguir a Jesús y cargar su cruz? La cruz de Jesús no son las desgracias o enfermedades que sufrimos. Estas situaciones, propias de nuestra condición humana, podemos asociarlas a la cruz como ofrenda, pero propiamente cargar la cruz tiene más que ver con su seguimiento. Seguir a Jesús y ser fieles a Él y sus enseñanzas tiene sus consecuencias: el rechazo, las burlas, la indiferencia. Jesús fue condenado a la cruz por ser fiel a la misión que el Padre le había encomendado: hacer su voluntad anunciando el reino de Dios. Y los cristianos, que somos continuadores de esa misión, también exponemos nuestra vida al anunciar el Evangelio. Tal vez no nos quiten nuestra vida física, pero alguna vez podemos estar en la encrucijada de quedar bien con el mundo, con la moda, y así no tener problemas con la gente, o mantenernos firmes en nuestra fe, rechazando todo aquello que se opone a Dios. Por eso, el seguimiento de Jesús es un camino exigente, que implica renuncias. El auténtico discípulo no puede anteponer sus intereses a la urgencia del reino, porque estaría en el plan de la mentalidad vigente, que consiste en buscar seguridades personales. Esto es lo que significa ganar el mundo: empeñar la propia persona en un sinnúmero de actividades que supuestamente le reportarán la felicidad. La realidad, sin embargo, es otra. Los que ganan este mundo pierden su propia vida. No es suficiente confesar a Jesús con nuestros labios. El discipulado es moldear la vida entera en la dinámica del seguimiento del que fue camino a la cruz para recibir allí del Padre la vida resucitada. La cruz no solo es para ser contemplada, sino para hacerla realidad en todas las circunstancias de la vida. De esta manera, el discípulo reconoce y asume el destino de su maestro en el propio. El discipulado es un camino de vida, una verdadera vida que vale la pena descubrir, y es para todos, no solo para los apóstoles.

y recemos juntos esta oración. Señor, dame la valentía para renunciar a las seguridades del mundo y abrirme a la novedad de tu seguimiento. Amén. Y que la bendición de Dios Todopoderoso, del Padre, del Hijo y del Espíritu Santo los acompañe siempre.

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0: Muy buenos días, amigos oyentes de Monumental 100.3 FM. Así comienza la antesala de la mañana. Proyecto informativo que busca informar, entretener y orientar de una forma positiva. Hoy es viernes 7 de agosto del año 2026. Y como cada mañana, iniciamos poniendo en manos de Dios Todopoderoso este programa. Ponemos en manos de Dios esta emisora, a su propietario Tony Parache, a todo el personal que labora por y para Monumental. Y de manera muy puntual, de manera muy específica, pedimos la bendición de Dios para todos ustedes, nuestros amables oyentes, que han hecho de Monumental y de la antesala de la mañana a esta hora los número uno de todo el Cibao y el mundo. Sean todos bienvenidos. Federico de la Cruz está en la parte técnica, Apolinar Peralta en el camino, Rafael Valdayat y quien les habla, Bellito Ortiz, estaremos llevándoles las informaciones. Buenos días, Apolinar.
2: Buen día, Rafael Fellito Ortiz. Saludo. Federico de la Cruz, hola. Rafael Valdayá, saludo, amigos oyentes, de la antesala de la mañana en este viernes. Viernes que comienza el fin de semana. Gracias por estar con nosotros. Pedimos a Dios por cada uno de los hogares dominicanos para que sea el centro de nuestras vidas, que guíe nuestras acciones, que nos proteja en cada uno de nuestro caminar. Bendiciones, paz en el mundo, para todos los enfermos, salud. La luna hoy es cuarto menguante, un 32%. El clima 23 grados, con una sensación térmica de 20 grados. 23 grados a las 7 de la mañana, 31 grados a las 11 de la mañana, 33 grados a la 1 de la tarde, 34 grados a las 3 de la tarde. A partir de las 4 de la tarde hay posibilidades de precipitaciones y la temperatura va a bajar a 29 grados, 27 grados en la noche. Ese es el panorama para hoy, este viernes que comienza el fin de semana. Viernes muy caluroso en la Hidalga, ciudad de los 30 caballeros, República Dominicana. Comenzamos con las informaciones.
0: Según el Banco Central, propiedad de Héctor Valdés Albizu, era el dueño de eso.
2: ¿Propiedad?
0: El dueño de eso.
2: No, eso no es de República Dominicana.
0: No, eso es de él. Eso es de él.
2: Es que usted sigue siendo un freco.
0: Eso es de él.
2: Sigue siendo un freco.
0: Porque parece que nadie en el mundo. Parece que para el CONEC, que son los que lo ponen y lo quitan, nadie más puede manejar la economía como él. Dice el CONEC de Héctor Valdés Albizu que la inflación interanual a julio se ubica en un 5.47%, que bajó un 0.20% o 0.20%. puntos porcentuales. Y dice Valdés Albizu, alias Banco Central, que la variación del índice de precio al consumidor en el séptimo fue de 0.19, o sea, bajaron los precios, te bajó la electricidad, te bajaron los pollos, te bajaron los huevos.
2: Usted está como un chiste, oye, viene, usted está tirando un chiste.
0: No, porque yo me estoy llevando de lo que dice
2: del
0: el
2: mentiroso,
0: dueño del Banco Central.
2: Mentiroso. ¿Mm? Yo le puedo decir mentiroso.
0: ¿A él? Sí. No, espérate. Cuidado. No, tú no puedes decirle eso, ¿no? Te agarran por el pichirri.
2: Está bien. El que habla falacia.
0: No, lo mismo.
2: ¿Eh?
0: Es lo mismo.
2: Pero yo estoy diciendo falacia.
0: Dice don Banco Central, alias Valdés Albizu, que el índice de precio al consumidor, IPC, registró una variación mensual de 0.19 en julio, lo que refleja una disminución en el ritmo de crecimiento de los precios. Oye, pero oye, que tecnicismo más chulo. Ponle ahí. Pon para acá. El índice de precio al consumidor, IPC, registró una variación mensual de 0.19% en julio, lo que refleja una disminución en el ritmo de crecimiento. O sea, lo que le disminuyó no fue los precios, fue el ritmo que llevaba de crecimiento. Subió menos. Señores, como nos engañan a nosotros, ¿eh? O sea, que el ritmo de crecimiento de los precios bajó, el ritmo. O sea, el ritmo que llevaba, ¿no? Iba bailando más rápido hacia arriba.
2: Como los contadores. Sí. Como los contadores que van rápido y te lo ponen un poco lento cuando ellos quieren.
0: Échale media abeja.
2: A los contadores. Sí. Tú lo dañas.
0: ¿Por dónde?
2: Tú lo dañas. ¿Por dónde tú
0: lo dañas? No, pero por fuera.
2: ¿Pero y cómo?
0: ¿Eh?
2: ¿Cómo eso?
0: Por el vidrio. Tú le dices, y el tipo no va a ver bien cuando vaya.
2: ¿Qué va?
0: Mire, 0.14%. Porcentuales por debajo del promedio de inflación mensual en los primeros 6 meses. O sea, fue que la inflación fue menos. Pues dímelo directo, Valdecito. Ay, visito, dímelo directo. No me envuelva la cabulla. ¿Verdad? Porque me estoy enredando la cabulla. Dije, no, porque fue que bajó, subió menos, pero subió, tú ves. Que subió al menos que lo que había subido en los otros meses del año. Explica ayer el Banco Central en un informe detallado que la inflación interanual medida desde julio de 2025 hasta julio de 2026 descendió 0.20, o sea, fue que en ese periodo subió más, luego de haber alcanzado 5.67% en junio. ¿Tú lo ves? Del 2026. 5.6, casi 6 de inflación. 6 puntos porcentuales casi de inflación.
2: El genio.
0: Y este Bárbara Sasazo.
2: No, el genio.
0: Yo nos sí dice a nosotros.
2: Yo le puedo decir genio. Él es un genio.
0: Que es como que dice: mira, roba, pero no robe motor. No robe motor. Tú puedes robar, pero no robe motor. Eso es parecido a eso. O sea, sí creció, pero no igual que en los primeros 6 meses del año pasado. Ah, tú ves. Tú ves. Y dice el Banco Central que el que eso haya ocurrido constituye una señal del inicio del proceso de convergencia hacia el rango objetivo 4.0. Oye bien. Más o menos 10% en un contexto en que las expectativas permanecen ancladas a la meta de horizonte.
2: Cuando tú me hablas mucho, me está engañando.
0: Te estoy teorizando.
2: Cuando tú hablas mucho, me está engañando. Tú estás hablando demasiado para la gente.
0: Ya entendiste, ya.
2: Diga ya. Usted está hablando demasiado para la gente que no está escuchando. Hoy es viernes y no hay chiste.
0: ¿Tú has visto los boxeadores que?
2: Sí. Se están estudiando. Tres patines.
0: Y dando pasitos uno para otro. Pero se quedan ahí mismo. Para ver si el otro se confunde. Para con los pies. Un juego de pies, ¿qué hacen? Aquí hay un juego de palabras. Un juego de lengua.
2: Ya.
0: Un juego de lengua.
2: Ya, déjelo ahí.
0: Dice también Don Banco Central que en dicho comportamiento incidió la variación mensual del grupo transporte, menos 0.14%, explicada principalmente por las últimas reducciones de los precios de los combustibles. Oíste, echa para acá, ven.
2: Es que usted está...
0: Pero ve, no te me mande.
2: Es que no, es que eso ya eso es engañar a uno.
0: Dice don...
2: Eso es engañar a uno y hoy es viernes. No, no. ¿Va a bajar la gasolina?
0: Sí, la vamos a bajar.
2: ¿Va, ¿usted la va a bajar?
0: Vamos
2: usted,
0: a bajarla porque tú,
2: usted imagina.
0: Esta semana bajó.
2: ¿Usted imagina?
0: Yo no soy Majín, pero si sube, sube, si baja, baja.
2: Está bien, espere ahí.
0: Si sube, sube, si baja, sube.
2: Espere ahí, espere. No, no haga chiste temprano.
0: Si sube, sube. Y si baja.
2: Usted amaneció con
0: chiste. O la congelo con, o la subo.
2: Con chistes que no son chistes.
0: No, pero estamos chisteando, no, mira. Dice. Sigo con Majín.
2: No, hombre.
0: Con Don Banco
2: Central. Que no le crea. Pero usted que le cree. Ya de eso así que los que nos escuchan no
0: el grupo
2: que,
0: Mueble y Artículos
2: que los que mira, nos escuchan no quiero que usted siga con esa falacia.
0: Escucha el comportamiento.
2: No, yo no tengo que
0: de la economía.
2: No.
0: Dice que desde transporte hasta mueble. El grupo Muebles y Artículos para el Hogar entre una variación de 0.40 explicada por los aumentos de precios los productos de limpieza y conservación del hogar. Asimismo, el Grupo Salud se observó una tasa de inflación de 0.38 como resultado del incremento de precios en algunos productos farmacéuticos.
2: A él no le llaman el mago.
3: Espérate.
2: El mago.
3: Espérate.
2: Héctor Aviso, el mago.
0: El Grupo Transporte reflejó una variación de 0.14 impulsada por las reducciones de los precios de las gasolinas.

0: A mí me bajó.
1: No, no es que te bajó la gasolina, no, no, no. Sino que tú, la incentivo general, anduvimos menos en carro.
0: Ah, sí, porque yo no estaba en el país.
1: Además,
0: yo no estaba en el país, yo duré 30 días fuera del país, yo no tuve que manejar.
1: En julio de Semana Santa.
0: Él
1: tiene que consumirse menos.
0: No, él tiene razón conmigo.
1: En julio no es Semana Santa.
0: Yo tuve 30 días fuera. Y yo no manejé 30 días en carro.
1: Oh, ya tuve. Ah, pues tuve. Ya. No más palabras. Ya tuve. Te mataste tú mismo. Entonces tenía razón Don Banco Central.
0: Abusado.
1: Don Banco Central tiene razón. Dios mío. Ay, ay, ay. Oigan, quiero dar mi más sentido pésame.
0: ¿Quién murió?
1: A Gilla Sosa, ¿cómo se llama este niño?
0: Harley.
1: El hermano de Harley. Murió Harley Sosa.
0: El hijo de Kiko.
1: Kiko Sosa.
0: ¿Y qué pasó? Pues ese muchacho estaba bien.
1: Él había convulsionado.
0: Oh, Dios.
1: Pero llevado al seguro social. ¿Por qué era el seguro social antes? Así se llama todavía.
0: Sí.
1: Y estaba entubado incluso.
0: Pero Harley estuvo... Con la muerte de su padre, él estaba muy bien. ¿Y qué fue lo que pasó? Se descuidó con la pastilla.
1: Lo van a...
0: Una autopsia.
1: A velar hoy en la cancha del Club Luis Vera. Él fue en su niñez y adolescencia un gran basquetbolista.
0: Ese muchacho tenía un futuro brillante.
1: Así es, así es.
0: Brillante. Y de repente... Ese futuro se embromó con un accidente, fue el que tuvo.
1: Un incidente. En el que él perdió
0: un ojo. Y ahí comenzó su debacle.
1: No un accidente, un incidente.
0: Un incidente. Y ahí en comenzó su debacle, Dios mío.
1: Bueno, la verdad es que...
0: Paz a su alma. Pero la vida sí es frágil. Siempre he dicho que la vida es frágil. Que uno está aquí pero hoy, pero no sabe si mañana está.
1: Dolorosísimo, porque apenas hace unos meses que Kiko falleció, su padre.
0: Sí.
1: Y...
0: Hanley era un muchachito.
1: Sí, Hanley.
0: 30 años.
1: Algo va.
0: Por Dios.
1: 30 y algo.
0: Wow.
1: No sé exactamente.
0: Qué noticia más difícil esa.
1: Es decir, que desde las 10 va a estar expuesto, me informaron. Recibí esa noticia antes, mala, infausta noticia, para acostarme. Ya acostado.
0: Wow.
1: Pero la verdad es que...
0: Harley fue hijo de Kiko Sosa.
1: Y de Romero y Bretón.
0: Sí, y de Romero y Bretón, que nos
1: anotadora.
0: Nos escucha siempre. Romero, te acompaño en sentimiento.
1: Anotadora de baloncesto.
0: Te acompaño en sentimiento y yo sé que...
1: técnica.
0: Eso duele.
1: Planillera.
0: Eso duele. No es normal que los padres vean morir a los hijos, porque lo cotidiano es que los hijos entierren a los padres. Por eso yo sé cómo
1: sí,
0: tú debes de estar. Pasa su alma. Mira, Fellito, yo no entiendo cosas. Por ejemplo, ¿por qué Abinader no fue a Perú, a donde Fujimori? ¿Por qué va a Colombia, a donde Priela?
1: De las Priela.
0: Sí, ¿por qué? ¿Porque ella era mujer?
1: No, ¿qué pasa? Polina, ¿qué pasa?
0: No, yo...
1: ¿Qué pasa?
0: Pero debió de ir a Colombia, porque a Perú...
1: No, vos quita... Es que... Quita eso.
0: Que no.
1: Tú... Borra eso.
0: Pero,
1: bórralo.
0: Pero dame una explicación porque no fue a Perú.
1: Pero espérate.
0: Y mandó un funcionario de tercera.
1: Vamos por parte. ¿Por qué? No lo sé. Pero no hable de que porque era mujer. Acuérdate que el presidente tiene... Son hijas que tiene.
0: ¿Y?
1: Y tiene su esposa... que han mostrado ellos ser una familia correcta y unida.
0: Sí, yo no estoy diciendo nada malo.
1: No. No. Ah, no fue porque era una mujer.
0: Pero
1: si hubiese un hombre, va.
0: Porque va a Colombia.
1: Tú le estás diciendo machista al presidente.
0: No, pero ¿por qué va a Colombia?
1: Esa vaina
0: que es te... que yo estaba esperándolo allá.

0: lo estaba esperando en Perú y mandó un funcionario de tercera. Bueno, porque ya, no manda la vicepresidenta. Manda un funcionario de tercera, ahí Tobinson. Lo criticaron allá en Perú. República Dominicana manda un funcionario de tercera a la juramentación de
1: dijeron en Perú.
0: Dijeron, por eso te estoy diciendo, okay, pues yo veía la noticia temprano.
1: Tú puedes criticar y te doy la razón de que por qué mandó un funcionario de tercera. Bueno, pues vamos a criticar eso. Pero lo que te pido que borre, que quite, que corría. Ah, porque era mujer. Niño, te me pareciste ahí a...
0: Es que yo he visto al presidente que va a toda la toma de posición de todos los gobiernos. ¿Por qué este no fue? Es la pregunta que yo me hago. Y yo me quedé esperándolo allá.
1: Pero como que tú te quedaste, ¿quién tú eres?
0: ¿Eh?
1: ¿Quién tú eres para pedir presidente?
0: ¿Cómo usted es un fresco? Yo soy un ser humano que merezco respeto. Un ciudadano dominicano.
1: ¿Tú eres?
0: Un ciudadano dominicano que se quedó esperando a su presidente.
1: Jefe de gabinete peruano.
0: Sí, pero estaba en Perú y necesitaba, porque yo fui a la embajada dominicana y el embajador desde temprano dijo, el presidente no viene. ¿Quién viene? La vicepresidenta. Y ni siquiera la vicepresidenta fue.
1: Aquí había muchas tareas que hacer.
0: ¿Tareas? Sí. Ah, que no pudo ir ni uno ni el otro. Por eso nos atacaron en Perú. No, era un funcionario de tercera en la República Dominicana, sí. Manda. Donde España fue el rey de España, donde fueron todas esas personalidades y nosotros con Hito Bisonó.
1: A propósito, ¿qué trabaja el rey de España?
0: ¿El presidente?
1: ¿De qué?
0: De España. También usted
1: no trabaja.
0: Entonces usted me
1: bendito
0: está diciendo,
1: vago lo que
0: entonces, usted me está diciendo entonces que respete al presidente, y esto le está diciendo vago al presidente. Mira, de...
1: Tú sabes que cambiando ya de tema, deja pero tranquilo ya, el presidente.
0: Sí, pero iba para
1: no
0: Cali.
1: No fue ya, ¿cuál
0: iba para Cali? ¿Eh? Iba para Cali hoy. A la toma de procesión del presidente.
1: Bueno. Y no.
0: No lo entiendo.
1: No se sabe ahí.
0: Yo no lo entiendo.
1: Quizá la...
0: Yo quería que el presidente fuera, pero yo estaba deseoso.
1: ¿Pero para qué?
0: ¿Eh?
1: ¿A buscar qué?
0: ¿Cómo que buscar qué? Porque no representar en ese país.
1: Ah, ok, ya está.
0: Sí, bien.
1: Miren, en Perú hay ustedes saben...
0: Oye, en Perú hay muchos dominicanos. ¿Tú sabías?
1: Que hay muchos dominicanos en Perú, ¿cierto?
0: Muchos dominicanos, sí, muchos. Hay una colonia dominicana.
1: ¿Cómo?
0: Sí.
1: Una diáspora.
0: Una diáspora en Perú.
1: Y manda remesa.
0: Unos 54,000 dominicanos.
1: ¿Y manda reversa ellos para acá?
0: Sí, manda reversa. Cuidado. Unos 54,000 dominicanos.
1: Cuidado, y le pasa como a...
0: ¿Cómo?
1: Como al hombre que se casó con una colombiana y ella le dijo, mira, mi amor, me voy a vivir para allá, para tu país. Llevo 7 millones.
0: Eran de Colombia.
1: Tipo de barato la casa.
0: De barato la casa.
1: Y
0: cuando vino aquí no hizo ni 50
1: mil pesos. Pero aquí.
0: Hoy es día de chiste.
1: Miren, ustedes saben que en San Víctor, en la comunidad de la Mosquita, mataron a un, ¿cómo se llama? Un productor de agrícola, cosas.
0: Que parece que había cobrado un dinero.
1: Sí.
0: Un haitiano lo mató.
1: Y
0: eso es cíclico. Eso pasa ya cada rato. Eso pasa ya cada
1: rato. Usted sabe, sí, él había vendido unos aguacates y cosas. Entonces,
0: por eso
1: José Castillo Bello,
0: tú no le puedes decir a nadie,
1: 65 años, fue asesinado y su cuerpo dado arropado por yaguas en la comunidad Mosquita del municipio de San Víctor, en la provincia de Payá. Entonces, ayer una turba de dominicanos saqueó y quemó a Juárez y destruyeron viviendas de familias haitianas en represalia tras la muerte del productor agrícola en la comunidad de La Mosquita. La verdad es que en alguna en medio del sepelio algunas personas reclamaban que se hiciera justicia y fueran apresados los responsables de cometer el crimen. Según las informaciones de familiares, el agricultor fue encontrado por su esposa cuando acudió a llevarle el almuerzo. Su cuerpo estaba oculto y entre yaguas y representaba múltiples heridas y mutilaciones provocadas con un arma blanca en una escena que ha causado indignación entre parientes y vecinos. Así lo destaca Miguel Ponce en una nota del Caribe Hoy.
0: Le atacaron toda la familia haitiana y se tuvieron que ir. Le quitaron todo. Eso está pasando a cada rato en este país. Esto está pasando a cada rato.
1: Wow.
0: Lamentable es que en los haitianos, señores, no se puede confiar. Y excúseme, yo no soy racista, pero es que lo están matando a cada rato a mucha gente que trabaja en el campo, lo están matando a los jefes. Y entonces pagan inocentes porque hay mucha gente que no tiene que ver nada con eso y tuvieron que salir corriendo. Eso es lo malo del caso. Bueno. Oye, Fellito, se va a paliza con el de la presidencia del PRM.
1: Ah, qué bien.
0: Se va.
1: Porque, ¿quién más es presidente?
0: El presidente. El mismo presidente. El presidente.
1: Ah, pues no se va.
0: Ahí lo lleva.
1: Ahí lo encaminaron. Lo lleva como...
0: Oye.
1: Como cuando está dura, agarra una dama por el brazo para ayudarle, sí, a subir un escalón. Papá, sí, vivo.
0: Él dice que todo está bien, pero que
1: no, pues,
0: en el PRM dice que apuesta a la unidad de la Asamblea del domingo.
1: Mientras los partidos están en el poder también.
0: Está bravo. ¿Y tú sabes quién se va también? Carolina Mejía, de la Secretaría.
1: No, pero viene
0: el hijo de Carolina viene. El hijo de Carolina viene.
1: Sí.
0: Es decir, que el PRM va a cambiar de dirigencia. Se va el presidente y se va la secretaria general. Ahora ya tú no vas a escuchar mucho
1: Juan
0: a Paliza.
1: Juan Garrigosa.
0: Ahora tú no vas a escuchar mucho a Paliza. Ahorita a Paliza lo ponen como...
1: No. ¿Qué? No.
0: Paliza va a ser...
1: No. Paliza va a seguir siendo un líder importante.
0: Un ministro.
1: Importante.
0: No va a ser un... Ahorita
1: un líder dice, importante
0: lo ponen un ministro.
1: Un activo importantísimo.
0: Lo van a poner ministro.
1: ¿Eh?
0: Lo van a poner ministro.
1: No, porque él es ministro...
0: No, ¿de qué? ¿De qué Paliza, ministro? ¿De su casa?
1: Paliza.
0: No, Paliza no es ministro de nada.
1: ¿Cómo? ¿Paliza
0: no,
1: ya?
0: No, es presidente.
1: Ah, okay, cambiamos cosas.
0: Él es presidente. Ah, yo te tengo una buena. Voy a hacer una primicia aquí. ¿Usted sabe quién va a ser el próximo ministro de Obras Públicas?
1: Suena Kevin Cruz.
0: Kevin Cruz.
1: ¿Tú viste que me dijiste?
0: Sí, Kevin Cruz. Eso suena.
1: Cuidado, tú lo estás diciendo para que no lo...
0: ¡No! Pongas. No es eso. Lo que pasa es, Fellito, que bueno es, en Moca hay que asfaltar. Y va Kevin Cruz, pa, y asfalta.
1: Y la arena,
0: en la Guañilla hay que asfaltar.
1: Y la arena de La Vega.
0: ¿Qué hay que hacer?
1: Él la va a hacer.
0: Él la va a hacer.
1: Él tiene la... ¿Tú no has visto el video?
0: Sí, chulísima la arena.
1: Ah, pues nada.
0: ¿Qué?
1: Déjame corregirte que José Ignacio Paliza es ministro de la presidencia.
0: ¡No!
1: Desde 2000.
0: Él no es ministro, es ministro de la presidencia.
1: Desde el 16.
0: Es Andrés, es de Moca, hermano. No, no, no. El ministro de la presidencia es de Moca. Mira, con quien, Andrés Bautista, con quien yo me he reunido. Eso es viejo. Googlea, váyase a Google, viejo. El secretario de la presidencia.
1: Andrés Bautista.
0: Sí.
1: Es ministro administrativo.
0: De la presidencia.
1: Y Paliza es ministro de la presidencia.
0: No, es lo mismo.
1: Qué vaina. Exactamente, no es lo mismo. Pero ambos son ministros.
0: De la presidencia.
1: Seguro, aquel es ministro de la presidencia.
0: Y este ministro administrativo.
1: Botella de la presidencia.
0: Porque era lo que era este. Él era ministro.
1: Andrés Bautista, el ministro.
0: Yo me he reunido tres veces con Andrés Bautista. Tres veces, ahí en Palacio.
1: Sí, pero no, uno... pues tú crees que a Paliza hay que jugarle, Caetipi. Te digo algo.
0: ¿Qué?
1: Después.
0: ¿De quién? De que tenga cuidado.
1: Después de Abinader.
0: De Abinader, Hipólito.
1: Y de Hipólito.
0: Hipólito.
1: Va a Paliza.
0: Usted está loco.
1: Como manda más.
0: Tú estás loco.
1: Y es un activo importante y suma. Usted puede gustarle o no, Paliza. que chuki, ¿cómo que le dice? Que vaina.
0: Usted es un fresco. ¿Y por qué usted tiene que decir chuki? ¿Y por qué usted tiene que decir chuki?
1: No, no, no resalte eso. Que
0: pero tú lo dijiste.
1: Yo estoy diciendo que usted, que le dicen que. No, no, no. Usted no puede decir lo que usted quiera. Pero el tipo se la trae. El tipo es un gran dirigente, número uno, de político.
0: Aspira presidente.
1: Y número dos,
0: aspira presidente.
1: Tiene en sus manos, él y Ginés Muñiga, tiene en sus manos la costa norte, no te creas. ¿Eh?
0: Ya Ginés Muñiga.
1: Para entrar para allá, Ginés, hay que pedirle a ellos la permiso.
0: Ginés Muñiga, ella recibía.
1: Muy afable, Ginés, no le diga doña, que no le gusta.
0: La doña.
1: No, no le diga así.
0: La doña.
1: Si no quiere un boche, a Ginés Muñiga.
0: ¿Y qué ella?
1: No, no, no, ella no le gusta. Ey, ey.
0: Bueno, porque
1: yo he hablado con ella.
0: Está bien, excelente.
1: No le gusta.
0: Okay, la doña.
1: Preguntarle a Luis Tomás. Qué cosa. Si tú vas y le dices doña Ginés, te da un boche. Por lo menos no te va a dar un boche así como tan. Te lo va a dar en FM.
0: Ella no es doña.
1: ¿A ti te gusta que te digan don Apolinar?
0: No, pero si me dicen don es que yo tengo cuarto.
1: ¿Cuarto de qué? Cuarta. Si cuarta.
0: Es que me dice don Metal.
1: No.
0: Es la única parte que a mí me dicen don en el banco.
1: ¿Y a don Papito no le dicen don?
0: ¿A don qué es Papito?
1: A tu suegro.
0: Pues no, don, pues no.
1: ¿Y
0: a,
1: tiene
0: Papito, a Papito no le dicen don?
1: No.
0: Papito solo.
1: Tú discriminas, ¿eh?
0: No.
1: Tú discriminas.
0: Oye, es la única parte que a mí me dicen que don Apolina en el banco cuando yo voy a
1: comprar. Oye, me dice don a mí.
0: ¿Eh?
1: Qué fresco, ¿eh?
0: Oye. Sí. Porque tú tienes cuarto.
1: Yo porque lo quiero mucho.
0: No, no, es que tú tienes cuarto.
1: El don.
0: Sí.
1: No,
0: no, es, cuando usted le dice el don es. Es que usted
1: ¿y
0: tiene.
1: Por qué, ¿y por qué Manuel Estrella no le dicen don Manuel Estrella?
0: Don Manuel Estrella le.
1: ¿Quién le dice?
0: Todo el mundo.
1: ¿Quién?
0: Don Manuel Estrella. El don. Ay, el don.
1: No, no, el don. No.
0: El don Manuel Estrella le dice.
1: Don.
0: Porque tiene cuarto. Todo el que tiene cuarto es don.
1: Eso no, no, no. Eso son.
0: Todo el que tiene.
1: Esos son empleados
0: laborales. Don José Gutiérrez.
1: Eso.
0: Don José Gutiérrez.
1: Yo nunca he oído eso. A José le dicen el jefe. Jefe, jefe.
0: Jefe. Don Rafael Valdayá. Le dicen dómelo ahí.
1: No tiene un peso.
0: No me escucha.
1: No tiene un peso. Ni él ni yo tenemos un peso arriba. Ni él ni yo tenemos un peso arriba.
0: Pero a la doña. Que, a la doña.
1: Ginés, dígale Ginés, por favor.
0: Está bien. A la doña Ginés.
1: No, no, Ginés solamente.
0: Está bien. A la doña no Ginés le quitaron. Tú sabes que
1: a Ginés. Ah, pues una maña que tiene el nombre. Lo de doña.
0: ¿Usted me va a dejar hablar?
1: Cuando usted diga cómo es. Okay. Como a ella le gusta.
0: Ok, voy a ser como Galileo
1: Galilei. Ay, Ginés.
0: Voy a ser como Galileo Galilei.
1: ¿Cómo hizo Galileo?
0: La Tierra es redonda. Si no dice que es redonda, usted va a ver. La Tierra es un círculo. Entonces, está bien. A Ginés Buniga, la doña, le quitaron.
1: Ah, bueno.
0: Le quitaron.
1: Lo que tiene una vaina en
0: contra. Le quitaron. Tú sabes que ella era. Le vendía al Estado Dominicano y ya no puede. No puede, porque eso es nepotismo.
1: ¿Cómo fue?
0: Le, que ella que tenía negocio con el Estado y ella no puede hacer eso. Ella no puede hacer
1: la
0: eso.
1: La ley no lo permite.
0: La ley no lo permite. Se lo quitaron ya. Se lo quitaron. Y a varios senadores.
1: Hay varios.
0: Y a varios senadores.
1: Una
0: de manera que la doña ya eso, ese chelito que le entraban por ahí, no le van a entrar. Está bien. No le van a entrar. Oye, Fellito, el nuevo
1: ¿y tú te
0: código.
1: ¿Crees que doña Ginés es pobre?
0: ¿Doña? Por eso es que ella no quiere que le digan doña.
1: Ginés no es pobre.
0: Ginés. Oye, Fellito, el nuevo código laboral, estaba viendo parte, tiene un acápite que dice que si, eso lo tienen los otros, pero ahora se va a cumplir, que si a ti te agarran un viernes, como antes sucedía que te agarraban un viernes y te duraban hasta lunes y martes, y no te sueltan a las 48 horas, hay que soltarte y al policía que te cogió lo sancionan. Tú tienes 48 horas, si un juez no te ha visto, tú hay que soltarte. Eso es, eso lo dice el nuevo código laboral.
1: Así es.
0: Quiera Dios que lo cumplan. Quiera Dios que lo cumplan. Es porque las leyes están plasmadas.
1: Bueno.
0: Las leyes están plasmadas.
1: Leyes que hay de más, código hay de más.
0: Ay, Feñito.
1: Pero tú sabes bien que ese código va a seguir siendo una embromienda para los pobres y un salvoconducto para los
0: ricos. Me recordé de ti ayer.
1: Ay, ¿cómo que?
0: Mira, yo estuve guiando a unos amigos míos que iban para Navarrete, Villa González, por ahí. Entonces, ellos son de la capital. Yo lo esperé y lo llevé por toda la circunvalación. Antes de llegar al cementerio, había dos negocios.
1: ¿A cuál cementerio?
0: Cementerio de Legendre. Habían dos negocios.
1: ¿Negocio de qué?
0: Uno decía control migratorio. Y otro decía DJC. Es decir, se reunieron. Uno tenía una grúa de motores y el otro tenía un heredero de haitiano preso. El negocio estaba bueno ayer por ahí.
1: O sea, la DGC. Sí. La DGC Sepora tenía un reguero de motores montado encima de.
0: Montado.
1: Todo el que, como 20 motores.
0: Todo el que pasaba.
1: Señor, oiga, ¿para qué usan la grúa de la DGC?
0: Todo el que pasaba. Y decían grande, control migratorio, tenía un reguero de haitianos. Es decir, ellos ayer cogieron la tarde para joder ese negocio, para tener ese
1: ayer
0: negocio.
1: Ayer cogieron muchos haitianos. Vi que mandaron un par de camiones.
0: Entonces era un día ayer de zafra. Porque sí. ¿Qué? Estamos en día de pago.
1: No, pero.
0: Estamos en día de pago.
1: Pero en honor a la verdad.
0: ¿Qué?
1: Ten
0: cuidado.
1: Parece que lo. No, ya me hiciste. ¿Tú sabías que después que lo cruzan para aquel lado?
0: Es más.
1: Para volver para acá cuesta 20.
0: Pero antes de irse.
1: 20 palos.
0: Ellos lo hacen hasta con 8.
1: No, eso es aquí. Si tú. Porque el negocio va aumentando a medida que va haciendo escala el avión. Pues. Si te agarran en el instante. Porque una vez ya hay migración aquí, en la rotonda. Lo que era la rotonda del barrio.
0: Sí.
1: Ahí hay muchísimas cámaras y ahí no se ve. Me dice un señor que tiene un conuco ahí al lado, que un señor mayor, ya me dice, no, ya no, antes sí, pero desde que pusieron todas esas cámaras. Y parece ser que lo, porque hay que decir las cosas como son, que lo están vigilando más en el trayecto, porque antes se paraban en Navarrete, hacían como un último. Pida su parada con tiempo. Ahí todavía costaba 13,000 pesos.
0: Lo que yo no entiendo.
1: Pero parece que ya eso lo están vigilando.
0: Lo que también. Yo no entiendo es, ¿por qué te pones cerca de la zona franca a las 5 de la tarde que está trabajando todo el mundo? Te lleva a todos esos motoristas. ¿Por qué diablo?
1: Era como, tú que tú estés motorista y haitiano.
0: Y haitiano, los dos. Es decir, era como se ponían en la arena de Cibao cuando se acababan los juegos de baloncesto, que saliendo todo el mundo de ahí, agarraba mucha gente.
1: Mira, el dengue está atacando. Están en aumento los casos contabilizados desde la semana epidemiológica del año 2026 hasta la fecha de 203, con una diferencia de la semana anterior de 28 nuevos casos de dengue. Señora, del mosquito Ñango, con este calor, cae una llovinita, se reviven los huevos del mosquito.
0: Pero también yo te voy a decir una cosa, te voy a decir otra. Pues yo estaba en Perú hay una campaña día a día de dengue. Aquí no hay obra pública, salud pública no jode con eso.
1: Buenos días, Rafael.
0: Y también detectaron focos de fiebre porcina en la región de Cibao. Y también los aguacates están malos. Y también los mangos están malos. ¿Y qué es lo que sirve?
1: Los mangos no están malos.
0: ¿Tú no supiste?
1: No, eso es para importación, güey. Para exportación.
0: Lo quitaron. Se está perdiendo unos cuartos.
1: No, por eso.
0: Porque hay un. No, perdón, espérese.
1: Un mal manejo. Para importación. Pero no es que están malos.
0: No, es que hay una mosquita que lo está dañando, los mangos. Es que no saben lo de agricultura hacer su trabajo.
1: Ay, mi
0: Mira, los mangos, la fiebre porcina, los aguacates. Ahorita que no le digan a los demás o los guineos, porque ahí será que ellos se hunden.
1: Eso está en el suelo, ese proyecto guinero.
0: Eso
1: está en el suelo, ese proyecto guinero. Eso baja muchísimo.
2: Buenos días, Fellito Ortiz. Buenos días, Apolinar Peralta. Saludos, Federico de la Cruz. Muy buenos días a los amables oyentes de la antesala de la mañana.
0: Señor Mayor, ¿cómo está
2: en
0: usted?
2: En este viernes 7 de agosto, primer viernes de agosto ya, Bueno, el saludo hoy es para Héctor Rafael Cepín. Y el saludo lleva también un co-saludo a alguien que también apoya este saludo. Y es Manuel Lentes Spray.
1: Mira, Pablo Abreu. Y así es que, a propósito del don y la doña.
2: Vamos al tema.
1: Dice, antes de darme esta dispensa, Valdaya, el don y la doña quieren decir dueño, don, doña, patrón, patrona, jefe, jefa. Hay países que le dicen amo, ama, que a los ama, que a los hombres le dicen señorito. Pero los señoritos no son los hijos de los patrones. Ah, sí, a los hombres.
2: Los adolescentes le dicen señorito.
0: Yo tengo razón.
1: Usted es un señorito.
0: No, yo
2: tengo. Miren, hoy.
0: Porque no tengo nada. Pero en el banco, cuando voy a coger prestado, me dicen don Apolinar.
2: El día de hoy tiene dos dedicatorias importantes.
1: Eso es para que tú cojas.
2: Hoy, 7 de agosto, es día.
1: Para que tú te lo creas.
2: Día de los faros. Día mundial de los faros. Los faros son altas edificaciones en forma de torre situadas en las entradas de los puertos, islotes y costas rodeadas de arrecife. Estos disponen de luz en su parte superior para que durante la noche y en los días de tormenta sirvan de señal a los navegantes. Pero también hoy es un día, a propósito de Héctor Cepín y de Manuel Lentes Espré, está dedicada esta efeméride hoy. Hoy es Día Internacional, oigan bien, hoy es Día Internacional de la Cerveza.
1: ¿De qué?
2: De la cerveza hoy. El primer viernes de agosto es Día Internacional de la Cerveza.
0: ¿Y por qué tú ilumbras a Manuel Lentes Espré con
2: porque
0: la cerveza?
2: Porque Manuel Lentes Espré,
0: dime,
2: es parte
0: ten
2: de,
0: cuidado.
2: Es parte de este saludo.
0: ¿Y Cepín también?
2: Sí, los
0: usted
2: dos.
0: Un fresco.
1: Sí. Ellos no beben cerveza, ninguno.
0: No, ninguno de los dos beben cerveza, para que sepa. Bueno, pues está equivocado.
2: Pero yo no lo estoy diciendo que beban cerveza. Yo he mencionado que ellos beben cerveza. Aprenda a oír.
0: No, porque a propósito del Día de la Cerveza, tú lo saludas a los dos.
1: No,
2: porque Manuel Lentes Espré expresó, me manifestó que quiere también que lo salude.
1: Que lo salude. Sí.
0: Yo fui a visitarlo ayer, pero ese era a las 5. Sí. Ya Manuel es un don.
1: No hace
0: nada. Manuel es un don.
1: Eso hace mucho.
0: Él cierra ya a las 5.
1: Pero abre a las 7. Es lo mismo. Y cierra, abre a las 7. Ya, ahí está.
2: Bueno, pero Manuel Lentes Espré es parte de la gente distinguida de programa. Apolinar. Borrell. No, Borrell es un oyente.
1: Ah,
0: pero no distinguido, Eso fue lo que tú quisiste decirle. Que Borrell no es distinguido. Ay, Dios mío, pero
2: no ponga palabras en mi boca que yo no he dicho.
0: No lo arregle.
2: No
0: lo arregle.
2: Yo no he dicho ese tipo de palabras.
0: No, eso fue lo que tú dijiste. Siga, no lo arregle.
2: Yo no he dicho esa palabra.
1: Pero tú estudiaste chismología 1, fue.
0: Bellito, ¿pero qué es lo que está diciendo?
2: Mira, vamos a hablar un poquito de la cerveza. Mire, la cerveza es una de las bebidas fermentadas más antiguas de la humanidad y una de las más valoradas. Y desde el año 2007 se celebra cada primer viernes del mes de agosto el Día Internacional de la Cerveza. Una tradición que tiene como origen un pequeño bar de Santa Cruz, California, en Estados Unidos. La celebración llamó tanto la atención que actualmente se celebra por todo el mundo ya, se celebra el Día Internacional de la Cerveza, incluyendo 207 ciudades, 50 países y 6 continentes. Y va en aumento la celebración del Día Internacional de la Cerveza. Esta celebración con la cerveza como protagonista puede variar según el lugar del mundo en que nos encontremos. Por ejemplo, en Alemania celebran el Día de la Cerveza el 23 de abril, en Estados Unidos el 5 de abril. Pero lo que sí es cierto es que se está estandarizando a nivel mundial el Día Internacional de la Cerveza el primer viernes de agosto. Oigan bien, ¿cuál es el origen de todo esto? Bueno, como hemos dicho, la cerveza es una de las bebidas más antiguas de la humanidad. De hecho, los primeros indicios de la elaboración de cerveza datan de los sumerios en la Baja Mesopotamia, ya por el año 4000 a.C. La elaboración a base de cebada, Posteriormente, en el Imperio Babilónico, la elaboración de cerveza se fue perfeccionando. La primera receta conocida se encuentra en el Código de Hammurabi, el conjunto de leyes más antiguo que se conserva, precisamente creado en la antigua Mesopotamia. Los egipcios elaboraban cerveza mezclándola con miel, dátiles y canela. La cerveza fue pasando por todas las civilizaciones, griegos, romanos y germánicos. Bueno, por aquí se están elaborando cervezas ya artesanales bastante. Hay una cerveza Doña Pula ya.
1: Sí, muy buena. Pues,
2: la cerveza Doña Pula. Bellito, ¿tú la probaste?
1: Yo no la he probado solamente. Ya a mí me gusta. Yo me bebo de mi cervecita cuando cruzo por ahí.
2: Ahora, esto es más importante que ustedes lo escuchen, sobre todo los que les gustan la cerveza. Mira, los beneficios de la cerveza. La cerveza no solo es una bebida rica y refrescante, sino que también tiene beneficio para nuestra salud, siempre que se consuma con moderación. Exacto. Ahí sí.
1: Una pequeñita, sí, una cosita. Exacto.
2: Número uno, atiende, Apolinar.
0: Yo no bebo cerveza.
2: Bueno, pero
0: yo no bebo alcohol.
2: Tiene beneficio.
0: Yo no bebo alcohol.
2: Pero a ti te puede beneficiar una cervecita.
0: No, yo no bebo alcohol.
1: Bueno, tú no bebes alcohol. Consuetudinariamente, porque no, tú te has pegado tu cervecita.
0: Yo creo que en mi vida de 58.
1: No crees nada.
0: Sí, en mi vida de 58 años.
1: Tu traguito te ha
0: pegado. No llego a 50 cervezas.
1: Y hasta tu traguito te ha pegado.
0: Yo, en mi vida de 58 años, no me he tomado 50 cervezas. Así.
1: Borres que se
0: coge. No, es así. Usted es loco. Yo me he tomado cerveza algún día, pero
2: baja la voz porque no vamos a pelear.
1: Te ha mandado tu traguito.
2: Usted está hablando como
0: un traguito social cuando voy contigo.
2: Tú estás hablando como si te hubieras tomado 10 cervezas ya.
1: Yo soy poco cervecero.
2: Así es que tú estás
0: acelerado. El único que bebe cerveza quieres tú.
1: No, yo no tomo nada.
0: Ese no bebe. Que yo no bebo.
1: Ahora le voy a decir algo a ustedes. Yo soy poco cervecero, lo confieso. Yo suelo beberme una pequeña.
2: Cuando está haciendo calor.
1: Sí, sobre todo, si está así como ceniza. O dos, es mucho, Calleja.
0: En Perú se bebe la cerveza. En Perú se bebe la cerveza caliente.
1: Y en Alemania,
0: que no tiene que estar fría.
1: Dicen que debe ser así para que haga espuma.
2: Entonces eso es un té lo que se toma allá.
1: Vamos a la pausa.
2: Sí, pero perdí los beneficios de la cerveza. ¿Tú no lo quieres conocer?
0: ¿Cuál es? ¿Qué vas a hacer?
1: Tú lo quieres sacar los cuarticos adelante de los bolsillos. Hoy viene.
2: ¿Qué beneficio de la cerveza?
1: ¿Cómo cuál?
2: Mira, dice que es un alimento bajo en grasa y nutritivo.
0: ¿Qué alimento la cerveza?
2: Ya que contiene carbohidratos, vitaminas del grupo B y minerales. Tiene calcio, potasio, magnesio, vitamina B9 y fósforo, por lo que proviene la aparición de colesterol. ¿A ti te conviene,
1: Felipe? ¿Previene?
2: Previene la aparición de colesterol, de diabetes y enfermedades renales. Oye. Es rica en antioxidantes y vitamina B6, bueno para evitar enfermedades cardiovasculares.
0: El que tiene diabetes no puede beber cerveza.
2: Disminuye el riesgo de ataque del corazón. En las mujeres, la cerveza. Oye, esto. En las mujeres, la cerveza puede rebasar la aparición de los síntomas de menopausia, lo detiene.
1: ¿Qué?
2: Por eso contiene un silicio y fitoestrógeno. Además, mejora la salud ósea proveniendo de la osteoporosis. Mejora el sistema inmunológico.
1: ¿Cómo?
2: Especialmente en las mujeres. Al mejorar la respuesta inmune ante determinados microorganismos. Protección frente a enfermedades como el Alzheimer, que te puede llegar a ti.
1: ¿Pues tú lo que me estás mandando a beber cerveza?
2: Y otras enfermedades cognitivas por su contenido en silicio. Prolonga la vida. Oye, esto. Oh. Por sus propiedades antioxidantes. Evitando envejecimiento. Ay, padre,
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6: 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Línea entre dos deportivas.
8: A propósito de Línea entre dos deportivas, yo quiero darle las gracias a José Darío del Ensanche Bolívar. José Darío, yo pasé por ahí.
1: Yo también.
8: Y me dijo, ven acá, porque yo fui donde Joselito, que ya te mandó recuerdo y te dijo que está aquí.
1: Joselito está aquí.
8: Atención, Pedro Borré, dice Joselito que te haga ver con él. Entonces, yo pasé por donde José Darío y me llamó, ven acá. Hizo así, me pasó un aparato por tu aparte. ¡Qué verdugo! Y me dijo, tiene que venir porque tengo que quitar, ponerte esto. Está moderno. No, hay que ir donde
1: José Darío. Yo fui el lunes.
8: Mejor que tú fuiste con Isabel.
1: El lunes fui en la tarde, sí. No,
8: yo
1: no alineó y no balanceó. Voy a volver hoy. Sí, ojalá tenga tiempo hoy. Que es un problema esto. Amanecí bien con un dolor en un hombro. Antes del ingeniero, hay que decir que David La Antigua.
9: ¿Qué pasó con David?
1: Está intimando a la Asociación de Baloncesto de Santiago, en la persona de su presidente José Luis Aracena, para el viernes 14, ha sido citado a la fiscalía de este mes de agosto, a las 10:30, para tratar asuntos relacionados con denuncia interpuesta en contra del conflicto social en perjuicio de David La Antigua.
9: No, pero los deportistas.
1: Miren, vamos a estar yo ya. Le dije a mis amigos de Abasaca, resuelvan eso, resuélvanlo, porque las transmisiones se hicieron. Esa es la mejor prueba.
8: Todos lo vimos.
1: Aunque haya sido un contrato, yo no sé si fue verbal o fue escrito. Los contratos verbales, yo
9: tienen tengo validez también,
1: que
9: ya
1: tienen validez. Sí, por la ley, y por quien la ha pena. Servido de garante para que esa, quien ha llevado a Basaca a Luna TV, representado por David La Antigua, a transmitir a esa persona, es a Basaca, y a Basaca es la dueña del torneo. O sea, yo no puedo prestar mi casa, buscar a poner a ver para que haga un negocio en mi casa. ¿Verdad?
8: Una barbería.
1: No.
8: Estamos te estoy atacando.
1: Yo no voy a matar gente, no. Voy a matar a los sanos. Yo no puedo.
8: Te voy a demandar, ¿eh?
1: Espera, déjame terminar que aquí.
9: El ingeniero está ahí.
1: Yo no puedo buscarte. Mira, ven para que él me va a resolver un problema y ven para que tú lo ayudes, ¿verdad? Ya yo me meto al negocio de una vez porque yo soy el dueño. Abasaca es la dueña del torneo, dueña de la transmisión. Fue quien buscó a esa persona para que negociara con una TV en representación de ellos. Por más ruedita de prensa que usted no está haciendo una auditoría y presentar, coño, los informes económicos. Eso es lo que hay que hacer. Y demostrar que ustedes están nítidos con relación a la finanza. Que nadie duda, ¿verdad? Pero es mejor clarificarlo mediante informes económicos creíbles. Buenos días, ingeniero Francisco Orguín.
8: Desde Santo Domingo, capital de la República Dominicana, con nosotros el mejor, el MVP, Junior Caminero. Tenemos con ustedes al ingeniero Francisco Orguín, el Junior Caminero de la pelota dominicana.
1: Ya de estar como en Moscana, poniéndose el nombre.
8: Ajá. Adelante, ingeniero. Saludos.
10: Buenos días. Viene allí en cabina, al país, al mundo, por esta vía. Don Pellito Ortiz Valdallar, el profesor.
1: Ingeniero, vamos a aclarar esto aquí mismo.
10: Sí.
1: Dice Pablo Abreu que el calificativo de don ¿Por qué usted me dice don a mí? Explícame.
8: Porque eso tiene cuarto, diga el ingeniero.
1: Pues yo no tengo un peso, yo no tengo un peso arriba.
9: Es por las dos cosas, el respeto y el dinero, por las dos cosas.
1: Aclare eso, ingeniero.
10: El respeto a una figura como usted, en el Fellito Ortiz, y cuando usted salga, que lo esperen dos o tres allá afuera para que usted le resuelva.
9: Ingeniero, mire, ingeniero,
1: dígame solo Fellito, que Fracatira me agarra ahorita y me desbarata.
9: Qué cosa.
8: Tú estás como Giné Burnigan.
9: Déjame hacerle una pregunta al ingeniero. Ingeniero, anoche, cuando estaban entrevistando a uno de los muchachos que ganó la medalla de oro en los 4 por 100 metros planos, sí, el relevo 4 por 100 masculino, uno de los muchachos dijo que era nativo del manantial de Montecristi y que dedicaba su medalla al manantial de Montecristi. Me gustaría, yo no pude captar bien el nombre del muchacho, lo voy a investigar, pero que quizá usted conoce a alguien de allá que conoce a este muchacho que acaba de ganar medalla de oro en los Juegos del Manantial.
10: No, no tenía el dato, pero ahorita me voy a comunicar con mi gente de Manantial, porque usted sabe que somos de la misma zona. Ya yo tengo muchísima gente que está Viado, está Viro Tabaco, están toda esa gente que siempre estamos en contacto todo el tiempo. Ahí está la familia de este muchacho que fue pelotero de piche de las Águilas, que siempre lo veo ahí en Villa Vázquez, a la hermana de él, y pero ahorita me pongo en contacto porque eso es un gran logro que ya.
9: Y él resaltó, y esta medalla la dedico a mi gente del Manantial de Montecristi. Y identificado con su comunidad.
10: Usted, excelente. Ahorita voy a indagar porque eso es un gran logro. Yo espero que el alcalde de ahí de Manantial pertenece a Villa Vázquez. O sea, esa sección del Manantial pertenece al municipio de Villa Vázquez, que está esos campitos, la vereda y toda esa parte de ahí. Yo espero que Henry Castro, nuestro amigo ahí en Villa Vázquez, le haga una fiesta como están haciendo San Juan de la Maguana. No nos podemos quedar atrás, porque si ya nosotros desde Montecristi somos capaces de decir que de la medalla de oro que tiene la República Dominicana, uno de los nuestros, yo creo que es un gran orgullo para cualquier montecristeño. Así que no tengo el dato, ahora me entero por la vía suya, pero voy a indagar para el lunes darle todos los datos por aquí de quién es, porque Manantial es un campito pequeño, igual que de donde yo nací, ahí en el Gómez, aquí, esa zona, son los mismos campitos que están en la zona costera de Montecristi, que yo menciono mucho por mi canal de YouTube, porque la gente, ellos, como yo soy de la misma zona, y conocieron mi papá, conocieron la vieja mía y todo, y estábamos en contacto, porque cuando no había agua en el Gómez había que buscarla ahí por el manantial, y entonces ahí era que uno se montaba en su burro, su caballo, y la gente de ahí conoce a uno. Y yo sé que esos muchachos...
1: Ingeniero.
10: ¿Sí?
1: ¿Llueve hoy o no para esta zona?
10: No, señor, no hay lluvias.
1: ¡Ay,
10: no hay lluvia.
1: No me digas!
10: No hay lluvia. No hay lluvia para Santiago, ni hoy, ni mañana sábado, tampoco el domingo. Ahora, ustedes hablaban, los juegos lo clausuran el domingo, ¿verdad?
9: El sábado, mañana.
8: Juan Luis Guerra va a estar ahí.
9: Mañana se clausuran los juegos.
10: Ah, pero es que yo pensé que el domingo era el cierre. Yo estaba equivocado, incluso hasta lo dije mal.
9: Mañana es el cierre con Juan Luis Guerra.
10: No, pues entonces si el cierre es el domingo, va a ser, si el cierre es el sábado, no habrá inconveniente. El domingo, porque pensé que el domingo era que estábamos a 8, estaba un poco ahí yo perdido con la fecha de, sí, hoy estamos a 7, perfecto, mañana a 8 el cierre. Pensé que era el domingo. No, habrá buen tiempo, el país tendrá buen tiempo atmosférico, tanto hoy como mañana, sábado, no se ven condiciones de lluvia. El domingo sí, ya aquí en la capital vamos a tener aguaceros, producto de energía que estará llegando, pero nada extraordinario. Así que tenemos un excelente viernes y un buen fin de semana. Y Santiago, la gente a tomar mucha agua, a visitar los parques, a tratar de mitigar este calor, porque no hay absolutamente nada que perturbe la atmósfera que podamos decir que habrá lluvias y mucho menos en la ciudad corazón. Así que este fin de semana la zona del monumento se llena de gente buscando un espacio para mitigar el calor. Así que tengan buen viernes y buen fin de semana para todos.
1: Tener un abrazo. Alexi Parra, inmediatamente Bonjour con su Plátano Power.
11: Dos cuadrangulares para los dominicanos el jueves. Revisamos el Plátano Power. Nos vamos con el partido de los Atléticos y Cincinnati. En la misma primera entrada, no la busquen más. El cuadrangular número 19 de la Cocoa, Eli de la Cruz, para abrir el marcador con un batazo que salía a 104.2 millas por hora. Eli se iba de 5-1 en este partido, suma 53 carreras remolcadas y batea para 2.76. Los Piratas y los Cerveceros. Nos vamos hasta la quinta entrada con el Kraken. Gary Sánchez, que le decía, no la busquen más. El número 9 para Gary, que ponía adelante en el marcador a los Cerveceros de 3-2 en este partido con 27 carreras remolcadas. Ahora Sánchez, que batea para 2.23. Y así revisamos esta versión del Plátano Power. Yo soy Alexis Parra en una producción de Cultura Deportiva para la Antesala de la Mañana por Monumental 100.3 FM.
8: Entonces, nosotros seguimos ayer en el béisbol de la Grandes Ligas. Los Ángeles 4-1 a los Orioles. El equipo de Cincinnati 6-5 a los Atléticos. Los Metros 13-6 a Cleveland. Milwaukee 5-2 a los Piratas. Chicago Cubs 3-2 a Toronto. Los Detroit 11-0 a Seattle. Los Phillies 7-3 a los Nacionales. Atlanta 11-3 a los Marlins. Minnesota 4-3 a Kansas City. San Diego 5-1 a Arizona. Oigan esto. Entre los Media Blanca y Boston, el partido se quedó 7-7 por lluvia. No se pudo jugar más. Ese partido hay que seguirlo ahí mismo, porque no hay nadie adelante. 7-7.
1: Bien. Entonces, tremenda jornada ayer para Dominicana. Volvieron a recuperar el quinto lugar en el medallero y han llegado a 30 de oro. Dominicana con 30 de oro, 29 de plata, 59 de bronce, para un total de 118 medallas. Supera a Puerto Rico, que ocupa la sexta posición con 28 oro, 30 plata, 44 bronce.
9: Y superamos ya los Juegos de El Salvador, que donde ganamos 111 medallas. Y solamente 25 de oro en ese entonces.
1: Y la cuarteta,
9: así que ya superamos las expectativas que teníamos sobre la última edición.
1: Y la cuarteta masculina 4 por 100 metros, integrada por Franquelo Pérez, Melvin Marcelini, Johandri Andújar y Giancarlo, ganó el oro con 37 segundos 98 milésimas. Estableció un nuevo récord de los juegos.
8: Te voy a enseñar a Franquelo Pérez.
9: Joven de
8: te voy a enseñar a Franquelo Pérez con nosotros corriendo en Cali, Colombia, los Juegos Universitarios. Acabó. Y acabó con los Juegos Universitarios en México, Franquelo Pérez también. Ese muchacho es una estrella, morenito. Es una estrella. Y como persona es una estrella. Saludo para Héctor Cepín, que me manda la carpeta de Cepín.
1: Déjame ver chequear ese dato. Dice él que él tiene el dato, dice Fabio Martínez. El juego de voto terminó 12-11. Vamos a verificarlo.
8: Estaba suspendido.
1: 12-11 en 13 innings.
8: Ah, pues se terminó. Reanudaron. Final, lo reanudaron entonces, Fellito, y yo sé lo que yo tengo.

0: Es común, la
1: a cualquiera se le va un tío para aquel lado. No hay problema con eso. Eso pasa. Esto es en vivo. Oigan una cosa. Entonces, ayer la reina del Caribe la metieron 3-0 a Puerto Rico.
0: Sí, pero ese último, eso fue peleado, de verdad. 28-26.
2: No han perdido un C. Esa gente
0: sí,
2: no
0: perdieron
2: un
0: C.
1: Sí, ya perdieron un C. De Puerto Rico,
0: precisamente. Puerto Rico le ganó un C, sí, claro.
1: En el otro juego.
0: Sí, claro. Puerto Rico ha sido el más duro para ella.
2: Pero esa es una medalla de oro seguro.
0: Va contra Colombia, entonces, hoy ya.
1: Colombia, que le ganó a Venezuela.
2: Señor, en el Bebocita, Nicaragua va por la de oro.
1: Ganan anoche.
0: Recuerda que el equipo que llevamos era un Ventú.
2: Sobol tiraron un ojito ayer.
0: Ah, pero eso es interesante.
1: Sí, ayer Sobol ganó. Tiene 2-1, República Dominicana. Venezuela 5-0.
0: Sobol masculino. El softball femenino ya ganó.
1: Ya está clasificado directo.
2: Pero el softball femenino lo terminaron
1: Panamá
2: de una manera increíble.
1: Y Dominicana 2-1. México 2-2. Colombia 1-3. Cuba 1-3. Guatemala 1-3. Entonces, vamos a ver, porque ahora hay que ganarle a Panamá.
2: Sí, que tiene 5-0.
1: Entonces no es raro, ¿verdad?
0: Nicolita cogimos a los dominicanos en béisbol.
1: Wow.
2: No, sí. Pero Nicaragua va para la final.
1: ¿En qué?
2: ¿En béisbol?
1: No, pero estamos hablando de softball.
2: Softball, vamos contra Venezuela un día de esto. Sí.
1: Venezuela ya está clasificado. El Panamá y Dominicana tienen 2-1. Podría meterse México porque tiene 2-2. No se mete. Porque uno de todos cuando se mete va a quedar con 3-1.
0: Oye lo que dice el espía. Juan Núñez, flamante presidente de la Federación Dominicana de Béisbol, está acostumbrado a que el público pida su cabeza y esta vez salió temprano a justificar otra actuación decepcionante con la entrega de los jugadores. El ciclo anterior el equipo no logró metal en ninguna prueba y comenzó por el mismo camino, pero aquí duele más. Fue en casa, aquí en la casa, donde
1: perdimos. Bueno, Juan Núñez, Juan Nepomuceno.
2: Y él acaba de ganar las elecciones.
1: Vamos a la paz.
2: Él acaba de ganar.
1: 6:00 a.m, 28 minutos.
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6: De la mañana con 39 minutos. Federico, ponme un pianito, por favor, a Héctor Cepín. La carpeta cumple 21 años, aunque Valdayano. 21 años cumple la carpeta. De mi hermano Cepín.
7: Pero las felicitaciones vienen por eso, por su celebración.
6: Sí.
5: 21 Ángel años. Cabrera, el premier. Vamos a escuchar su colaboración.
8: Buenos días para todos. La religión sin compasión no merece ser predicada. Muchas gracias y buenos días.
5: Eso tiene un significado, pero bien amplio, Entonces, ¿verdad? Ya la cerveza.
7: La cerveza tiene beneficio para los deportistas.
5: ¿Cómo cuál
7: cerveza? Okay. Dice que los rehidrata a los deportistas. Porque tiene realmente factores que le ayudan realmente a recuperarse, sobre todo a los corredores y eso. Se toma una cerveza, pero la cerveza no todas las cervezas tienen alcohol, hay muchas cervezas sin alcohol. Incluso la cerveza sin alcohol beneficia a la mujer embarazada, porque tiene ácido fólico.
5: Es sin alcohol, todo ese beneficio que ella dijo. No es la que tiene alcohol dañina.
7: Es sin alcohol.
5: Para que no
7: venga
5: con cuentos.
7: Parece
6: que está negociando con
5: Cebes.
7: No, César, no dan ni se están dando.
5: El muñeco del acordeón.
7: Me voy a beber una cerveza.
5: Digo que no, de Doña Pula. Muñeco,
7: de esa sí me voy a beber una.
5: Muñeco, tú estás durmiendo con el enemigo. 89 la temperatura, 74 está en Nueva York, dice el muñeco. Sí, el muñeco también que lo trata, dice, buenos días. Enseñale de Apolina para que así no se sorprenda lo que hace. Y dice, pero ¿qué es lo que dice el video?
9: ¿No? Oigan esto, pueblo dominicano. Oye, la verdad es que el mundo está patas arriba.
10: Yo quiero recordar algo que parece que no se recuerda. La mitad de los productos había aumentado el arroz.
11: Pero salga de ahí.
10: Había aumentado los huevos.
9: Sí.
10: Dice, lo único que aquí no ha aumentado son los guineos por una sobreproducción y una situación que hay especial en la Liga Noroeste y los plátanos.
11: ¡Sí!
12: Señores, el Indené, hay que tener cuidado cuando que te guardan cosas.
6: ¿Por qué a mí? Porque yo sé que más duro
12: es. Evelio Fernández dice, buenos días, Polinar no bebe, aunque esté borracho.
6: Nunca, nunca, nunca me he dado un humo para que
12: buen
6: lo
12: día, Fellito.
6: Nunca en mi vida.
12: No es verdad, a mí me cojo.
6: Nunca en mi vida.
12: Saludos.
6: Yo no sé lo que es eso.
12: Te saliste tú de la reunión más hermosa.
7: Entonces, Juan Luis Guerra cierra los juegos, señores.
12: Saludos para todos ahí en cabina. Yo estuve donde Manuel en este spray, quedé encantado. Un trato excelente. Félix Jiménez, nuestro gran oyente. Gracias, Félix. Gracias.
7: Está bien. Está bien.
12: Pausamos.
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14: Buenos días.
15: Una de las principales causas de muerte en Estados Unidos son los accidentes que se dice han aumentado de manera considerable. Quizás lo que le voy a exponer a continuación sean de las causas que han contribuido a estos accidentes que preocupa a la sociedad norteamericana. Se dice, según un informe reciente, este mismo mes, que los consumidores de marihuana subieron por encima de los consumidores de cocaína y de drogas fuertes. Por ejemplo, se habla de 44 millones de consumidores de marihuana, mientras que son 36 los que consumen cocaína o esas drogas ilegales fuertes. Y otro dato más importante y no menos asombroso es que se tiene previsto o se tiene registrado que hay más de 140 millones de tomadores de alcohol. Con estos tres elementos, uno puede definir de que con razón han aumentado los accidentes en los Estados Unidos. Reitero, una de las principales causas de muerte. Y con tantas regulaciones en ciudades y autopistas y con un régimen de consecuencia que no cree en cuento y que cada quien que comete un error o una imprudencia manejando la paga. Sin embargo, esta es la realidad de lo que le expongo en relación a los temas tratados con los números registrados en los Estados Unidos. Un bendito día para todos.
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0: Se conoce ese acordeón. Ya tú sabes quién está tocando ahí, ¿verdad que sí?
1: No, yo no sé. Ahora, a esa nota musical le vamos a poner la voz de Apolinar.
0: Mezquino.
1: ¿Qué tú crees, Bellito? Si le ponemos la voz de Apolinar a esa nota musical.
0: Esa nota fina. Esa nota fina.
2: Señor Mayor,
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1: Chichi, que trabaja en el Canal 8, que es el antiguo 25, del Ensanche Bolívar, dice que Fellito no lo saluda, pero yo te estoy saludando.
0: ¿Chichi?
1: Sí, dice Chichi que tú no lo saludas.
0: Está saludado.
1: Pero está saludado, Chichi, del Ensanche Bolívar. Y él dice que Apolinar me ataca mucho. Yo, no, eso no es verdad.
0: José Reyes. 33 la temperatura en Novara, Italia.
2: Bueno, Chichi, tía, usted siente un vapor de señor mayor.
0: Milagro. Buenos días, bendiciones desde el Valle Verde a todo el Yaque. Fellito, mirando un programa de Puerto Rico, un periodista dijo que le tiraron una botella a la corredora y que vino a investigar si fue de aquí. Señores.
1: Pero hoy, cuando estaban corriendo.
0: Cuando Mariley estaba corriendo, tiran una botella.
3: Sí.
0: Miren, señores, eso es criminal que hizo esa. Tal vez la emoción, usted me dirá.
1: Eso fue una maldad.
2: Eso es una maldad. ¿Emoción de qué? Preso.
1: Si ella pisa esa botella.
0: Si ella pisa esa botella, fácilmente hubiera tenido una parapléjica. Lloviendo. Y usted tira una botella que pasó detrás de ella, pero por pulgada.
1: Y la cámara no lo pueden detectar. Sí.
0: Bueno, no se sabe, se ve la imagen cuando la botella la tiran. Ella iba casi llegando a la meta. Caramba, señores, ¿qué es lo que nos está pasando? El Día Internacional de la Cerveza. Ay, sí. Juan Carlos, el boni, vamos a escuchar.
4: Incluso se puede hacer también con viceversa. Por ejemplo, otro uniforme. Se puede.
0: Fran Núñez,
5: vamos a escuchar a Fran. Buenos días, hermano. Apolinar tuvo un lapso. Boston ganó.
0: Reímos, Fran. Vamos para allá entonces. 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Felicite al empresario Pepe Cepín.
2: 21 años de la excelencia. Wow. De la excelencia, Héctor Cepín.
1: ¿Y cuántos años tiene
0: Cepín? ¿Qué querrá este de Cepín que le tengo?
2: No, lo que pasa es que yo lo escucho todos los días, no soy como usted.
0: Yo lo escucho
2: todos los días.
0: Si tú vas a mi radio desde que cambia M, está esa
2: emisión. No, pues yo es por Facebook que yo lo veo, porque yo no puedo, yo no estoy en radio.
1: Pincelada histórica. En esta fecha de hoy, viernes 7 de agosto, Día Internacional de la Cerveza y Día de los Faros.
2: Pero oiga, ¿qué es lo que usted tiene con eso? ¿Usted tiene un negocio?
1: Los negocios.
0: Pero diga, somos empresarios. Que la que beneficia la cerveza sin alcohol.
1: Sí, señor.
0: No es la que tiene, no es la que da humo, no.
1: Bueno, en la historia dominicana, un día como hoy, en 1961, llega al país un grupo de exiliados pertenecientes al Frente Nacional Revolucionario, encabezado por Héctor Aristi, Salvador Barinas y Fernando Ortiz. Ese era primo tuyo, Fellito, Fernando Ortiz. También un día como hoy, en el año 2009, la primera sala de la Cámara Penal de la Corte de Apelación del Distrito Nacional ratifica la condena de 10 años de prisión para el expresidente del Banco del Progreso, Pedro Castillo, acusado de la comisión de un fraude ascendente a 14,000 millones de pesos. Oye, eso, ¿eh? ¿Está preso ese hombre todavía? Supongo que debe estar preso, ¿verdad?
2: ¿Está preso? ¿Eh? Hace rato que ese tipo
1: lo metieron 20 años.
2: Hace rato que lo soltaron.
1: También un día como hoy, en el año 2012, la Asociación de Cronistas de Arte, Acroarte, decide no usar más el nombre de la cantante folclorista Cassandra Damirón en los premios que entrega todos los años en reconocimiento al arte y a la cultura dominicana. Y también un día como hoy, en el año 2017, una auditoría de la Cámara de Cuentas revela que el entonces presidente de la Cámara de Diputados, Abel Martínez Durán, habría regalado 2.184.970. Oye, 2.000 millones a varios funcionarios del gobierno para donaciones, compra de electrodomésticos y raciones alimenticias durante el periodo 2010-2016.
0: Hay mala leche, hay mala leche en ese efeméride. Porque eso es la vaina de barrilito y la vaina que le hacen, que lo hacen todo. Hay mala leche.
1: Vamos a los efeméride. Cumpleaños, señores, que estos son importantes. Hoy está de cumpleaños hoy la empresaria profesora Margarita Luciano, la empresaria Luisa Fernández, el músico Kiko Risset, la abogada y empresaria Aura Peralta, el periodista. Ah, pero espera, hoy está de cumpleaños la empresaria Margarita Álvarez, viuda Peinado, Fellito.
0: El mejor cumpleaños es de la carpeta ese pin
1: y hoy está de cumpleaños también el periodista, dice Eddie, que es el rey de la radio, Franklin Mirabal.
0: Gracias.
1: Franklin Mirabal.
0: José Gutiérrez. Sandy Jiménez.
1: Sí, es un colega, Fellito. Franklin Mirabal.
0: Sí, muy bien, colega Frank. Felicidades, Frank.
1: Él no es de que es el rey de la radio.
0: José ¿sabes? Gutiérrez, Sandy Jiménez. Mariel Trinidad, yo vendré con los deportes. Tú eres lo que tú creas que eres. José Gutiérrez, Sandy Jiménez, Mariel Trinidad está de vacaciones.
1: Premio,
0: yo vendré con los deportes y el equipazo produciendo para José Gutiérrez en la mañana.
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6: Buenos días en la mañana, gracias por estar ahí a esta hora, 7:01, viernes 7, arrancamos el fin de semana, gracias por acompañarnos, reflexiones, a veces necesitamos días difíciles para saber quién es familia, quién es un amigo, quién es una pareja y quién es solo un pasajero en nuestras vidas. Otra, un árbol no deja de dar frutos porque alguien le arrojó piedras. Simplemente aprende que no todos merecen su sombra. A veces no necesitas que nadie te explique nada. El comportamiento de las personas ya te dejan claro todo lo que tienes que saber. Y nunca dejes pasar la oportunidad que te haga feliz, aunque a los demás no les guste. En breve, lo que se mueve.

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3: Sandy, buen día.
4: Buen día, Gutiérrez. Saludos a todos en esta mañana.
3: Caluroso saludo. Para hoy nos espera una temperatura muy alta. Estoy chequeando aquí.
4: ¿Para dónde que va a ser?
3: El pronóstico. Bueno, ¿qué se dice para hoy? ¿Qué dice la Indomet? En día, por lo menos en Santiago, soleado, nublado, pero no veo lluvia, ¿no? Ahí no.
4: Hoy dice chubasco, veo. El reporte que predominará un ambiente de escasas lluvias.
3: Sí. Ahí está.
4: Y que para el fin de semana es que se esperan algunos chubascos con tronadas porque se acerca una vaguada y una onda tropical. Durante la mañana de este viernes predominará un ambiente mayormente soleado y con pocas lluvias en gran parte del país. En horas de la tarde, la combinación de calentamiento diurno y una vaguada va a favorecer incrementos nubosos que acompañarán a chubascos dispersos con posibles tronadas y ráfagas de viento, principalmente sobre las localidades del sureste, nordeste, cordillera central, la zona fronteriza, incluyendo algunos sectores del Gran Santo Domingo. Para mañana sábado, desde horas de la madrugada y primeras horas de la mañana, una onda tropical va a provocar chubascos pasajeros sobre localidades costeras del nordeste y el sureste. En la tarde, aunque aumentará ligeramente la concentración de polvo de Sahara, limitando parcialmente las lluvias, aún así se pronostican que van a ocurrir algunos aguaceros locales sobre provincias del sureste, nordeste, la cordillera central, ya disminuyendo de manera gradual entrada la noche. El domingo, una nueva onda tropical con mayor contenido de humedad sí va a incrementar las condiciones favorables para la ocurrencia de lluvias. Desde la mañana se presentarán algunos chubascos.
3: ¿Eso cuándo es?
4: El domingo.
3: Ay, el domingo.
4: Y bueno, durante la tarde y primeras horas de la noche se esperan aguaceros dispersos con tormentas eléctricas y ráfagas de viento sobre provincias del sureste, nordeste, Valle del Cibao, la cordillera central y el sureste.
3: Ojalá, mientras tanto hoy, cójalo suave, tranquilo. Atención, ayer varios correcaminos nos preguntaban que qué era lo que pasaba por el chequeo de Jicomé, que había un tapón de mamacita. El oyente todavía no llegaba al lugar, solo me decía, estoy en el tapón, veo vehículos en vía contraria, las patanas. Y luego el coronel Urbáez Mancebo nos dijo que habían DGCET. En Jicomé estaban instalando unos cables eléctricos. ¡Ay, ay, ay! ¡Qué tapón! Pero eso fue ayer. Para aquellos correcaminos que nos estaban preguntando, ya hoy me imagino que eso está tranquilo. Por otro lado, anoche, otra vez, una dama me vio un video. Ella transitaba en un vehículo por la Joaquín Balaguer. Los moradores del José Reyes quemaron gomas anoche, otra vez, en la autopista Joaquín Balaguer. Y todo tiene que ver con apagones, el prende y apaga. De hecho, la dama vive en un vehículo que cruzó entre los neumáticos, muy peligroso aquello, en la autopista Joaquín Balaguer. Por cierto, nos están reiterando que hay un llamado a paro para Navarrete. este lunes 10 y martes 11 de agosto, atención pizarra.
4: Y Moca el lunes.
3: Pero para algunas comunidades.
4: Sí.
3: ¿Cuáles son las
4: comunidades? Municipio de Moca.
3: El municipio de Moca.
4: Moca, como municipio.
3: Está convocando a un paro.
4: Sí, el lunes. Lunes 10.
3: El lunes 10, Moca, Navarrete y también el martes, llamado a paro y Navarrete. Anota ahí pizarra. Atención a los correcaminos. Por cierto, en Cotuí apresaron a un hombre que se veía en un video, arma de fuego en mano, amenazar de muerte a una mujer. Le echaron el guante. Miguel Matas Rodríguez, apresado. Inmediatamente comenzó a rodar esa información. Las autoridades lo apresaron. Algunos amigos oyentes me comentaban sobre esto. Nos enviaban captura del famoso video del hombre. Él está preso, le ocuparon el arma de fuego. Queríamos confirmar esa información. Nos dice Manuel que la Oficina Judicial de Servicios de Atención Permanente le impuso 3 meses de prisión a Kenny Vladimir Reyes Tavares, el solitario, acusado de cometer varios atracos en Santiago. Recuerde que hace varios días la policía decía que lo había apresado. El solitario dijo que le estaban adjudicando atracos que él no cometió. Mientras tanto, le dictaron 3 meses de prisión preventiva. José Disla conversó con una mujer que tiene varios años luchando con un caso. A ella la subieron una foto de ella en una red social y la pusieron como que ella era trabajadora sexual. Y a partir de ahí su vida se transformó, su vida cambió. Ella ha hecho todos los trámites para que las autoridades actúen en contra de quienes hicieron eso. Está desesperada, la molestan mucho, etcétera. Por otro lado, ayer fue encontrado otro cuerpo sin vida en Santiago Rodríguez, pero en este caso lo identificaron porque se trata de un hombre al que habían reportado como desaparecido desde el domingo. Le apodaban Chicho Roberto Andreili. Esto fue en Barrigón, Santiago Rodríguez. Lo que se especula es que él se quitó la vida ingiriendo una sustancia. Los familiares no sabían dónde él se encontraba, lo reportaron desaparecido. Y ayer su cuerpo sin vida fue encontrado como en una especie de finca en esa comunidad de Santiago Rodríguez. Digo otro cuerpo porque recuerde que César Gómez nos informaba que en el fin de semana encontraron 2 cuerpos sin vida a una distancia de más o menos 150 metros uno de otro. 2 días después encontraron otro cuerpo sin vida. Lo que tenemos que preguntarle a César es si ya identificaron a esos cuerpos que aparecieron, porque ya este se sabe que se trata de Chicho. Por otro lado, a propósito, viral un video del hombre que decidió lanzarse desde el puente Duarte en la capital, el puente que comunica a la capital con Santo Domingo Este, el famoso puente Duarte. Un hombre falleció tras lanzarse desde ese puente. Sandy, por aquí tenemos otro juez que decidió renunciar a repostularse.
4: Ya esto llama la atención.
3: No, y someterse a la evaluación de desempeño.
4: Llama la atención ya porque es el cuarto juez.
3: Manuel Herrera Carbucia dice que no quiere seguir siendo juez de la Suprema.
4: En el caso de Carbucia, luego de 14 años, los anteriores, apenas un periodo de 7.
3: Ok.
4: Pero no deja de ser una situación que llama la atención poderosamente. Carbucia tiene un historial interesante en su carrera como juez y parte de eso él lo mencionó en la carta de despedida.
3: Mandó una carta
4: de renuncia.
3: Crítica reflexiva.
4: Sí, Y recordemos que Carbucia fue ese juez de la Suprema que votó de manera disidente en el caso de Brecht.
3: Ajá.
4: Pero no solo fue que votó de manera disidente, fue que dijo, este caso no va para ninguna parte, este caso se va a diluir, aquí no va a haber condenado, aquí ese no va a condenar a nadie.
3: Ese fue el juez.
4: Ese fue el juez que dijo eso, y el tiempo le dio la razón.
3: Ay, hombre. Atención, un oyente, propietario de un pequeño negocio, nos ha escuchado hablar de cuánto cuesta comprar los libros y útiles escolares a un estudiante.
4: Y es fácil.
3: Y me dice, José, los pequeños negocios estamos feos porque los padres se están enfocando, están buscando dinero para adquirir esos libros y útiles escolares y no se están dedicando a más nada porque eso sale tan caro que no hay dinero para nada. El dinero solo se está metiendo en útiles escolares. Y si a ti te hablan de que la economía bajó, que el circulante bajó, se debe a eso, me dice este amigo, a propósito de lo caro que sale un estudiante comprarle útiles, libros.
4: El gobierno dominicano autorizó la extradición de dos dominicanos requeridos por los Estados Unidos, acusados de diversos delitos, sobre todo el tráfico de drogas, el lavado de activos. Hay uno de ellos también solicitado por asesinato en segundo grado. Es parte de la información que se ofrece. Hay por aquí una información en el periódico Diario Libre que establece, a propósito de los trabajos en la calle del Sol, aquí en Santiago,
3: ¿Los trabajos de dónde?
4: En la calle del Sol.
3: ¿Qué usted me está diciendo?
4: Dice esta nota,
3: sí,
4: que el Ministerio de Obras Públicas va a realizar nuevos estudios técnicos para redefinir las próximas etapas que se harán.
3: ¿Usted recuerda?
4: En la calle del Sol.
3: Si no recuerdo mal, el tramo que se está aún construyendo en la calle del Sol, Sabana Larga, Luperón, Cuba, ¿verdad? Comenzaron en septiembre del año pasado.
4: Imagínese.
3: Si no recuerdo mal. Recuerdo que fue en septiembre porque dijeron los comerciantes, ay, pero por ahí viene diciembre, la época de nosotros, ahí es que nosotros cogemos una agüita. Y le dijeron, no se preocupen, que eso va a estar listo en diciembre. ¿Usted recuerda eso?
4: Ahí sí.
3: Entonces, todavía ese tramo no está listo.
4: Todavía ese no está listo.
3: Entonces usted me dice que todavía ese tramito, porque son dos esquinas bien pequeñas, todavía ese tramo no está listo. ¿Y qué es lo que van a hacer ahora?
4: Van a hacer nuevos estudios, porque precisamente los comerciantes dicen que si se va a intervenir de la misma manera los tramos que faltan, bueno, pues van a tener que cerrar todo su negocio e irse de ahí.
3: Y estaremos aquí en el 2030.
4: Entonces, el ministro Eduardo Estrella, según esta nota, lo que se ha dicho es que se hará un nuevo estudio técnico para ver cómo se puede seguir interviniendo la calle del Sol sin que impacte tan negativamente con el comercio.
3: Ay, ay, ay.
4: Y que eso
3: sí,
4: no
3: porque
4: dure
3: nosotros,
4: tanto tiempo.
3: Nosotros nos criticamos que se reconstruyan, que se modifique, se transforme el casco urbano de Santiago. Eso es positivo, eso está bien. Pero no pueden durar un año en un tramito. Por Dios.
4: El presidente viaja hoy, va a la toma de posesión del presidente electo de Colombia. Al Abelardo de la Espirelia.
3: ¿Ese asume hoy?
4: Sí. El presidente va hoy a Colombia, a Cali, a participar a los actos oficiales del traspaso de mando. Allí también se informó que el presidente va a tener encuentros con algunos jefes de Estado que también han confirmado su asistencia para esta toma de posición. Bueno, y hay información del caso Jean Andrés Pumarol Fernández, un caso que le hemos dado mucho seguimiento en la justicia. Es el caso de ocurrió en el sector Naco el año pasado, donde se dijo que este joven que padece esquizofrenia, entre otros temas que tienen que ver con la salud mental, le quitó la vida a una vecina e hirió por lo menos a 5 personas más, incluyendo a su padre. Había sido beneficiado con un acto de no al lugar que fue apelado por el Ministerio Público, y pues la Corte de Apelación decidió que él declaró nulo el recurso de no al lugar y entonces ha ordenado un auto de apertura a juicio en contra de este imputado, que inmediatamente fue apresado por el Ministerio Público en el día de ayer, y lo que se espera es que sea trasladado a la cárcel Anamuya en Higüey. Los abogados establecen que ese recinto no reúne condiciones para pacientes que tienen dificultades mentales, pero vamos a esperar, porque es un caso que ha trascendido bastante, y ahora con esta decisión de esta Corte de Apelación, pues sigue en la palestra. Los gremios de la salud oficialmente y de manera formal solicitan al presidente de la República, Luis Abinader, exponerle de manera directa la precaria situación salarial que atraviesa el personal del área administrativa del sector salud, esperando que reciban unas mejoras salariales, porque dicen la condición económica ya no les alcanza absolutamente para nada. Estamos hablando de conserjes, camilleros, choferes, personal de limpieza, lavandería, mantenimiento, seguridad. En fin, los empleados administrativos.
3: Igual ocurre en el sector de educación.
4: Educación, sí, se mantienen con la queja. Y dice Salud Pública que siguen en aumento los casos de dengue. No nos descuidemos con este tema. Vamos a mantener las medidas, vamos a descacharrizar, vamos a eliminar los cacharros, todo lo que contenga agua acumulada en nuestra casa, porque los casos de dengue siguen aumentando. La semana pasada ya decíamos que se había registrado la primera muerte en el país de manera oficial por este tema, luego de varios años que no fallecía nadie por dengue.
0: Buenos días, José y equipo. También tengo entendido que para el lunes hay convocatoria de paro por los lados de La Canela, Bateyuno.
3: Lo que nos enviaron fue: La Canela se une a un gran paro pacífico. Distrito

0: que se unen al paro.
1: Buen día, Gutiérrez. ¿Cómo amaneció?
0: Tranquilo.
1: Espero que esté bien.
0: Sí, hombre.
1: Veo como muerto en la calle 5 de Buenos Aires. Mandé a investigar a ver qué fue lo que pasó. Llevo a la policía y yo pasé por ahí. Y usted sabe, pasó buen día.
0: Efectivamente, tenemos una persona fallecida en la comunidad de Buenos Aires, en Santiago. Roberto Reyes, en breve, nos va a ofrecer más detalles a propósito de este caso. Un fallecido en el sector Buenos Aires.
2: Buen día, José. Buen día, Demás en cabina.
0: Buen día,
2: buen día. Pueblo dominicano. Buen día, especialmente Santiago.
0: Sí.
2: José, ayer yo tuve que darle una parte de dinero a la madre de la hija mía más pequeña de 4 años para los útiles escolares. Pero yo no entiendo cómo un niño o una niña en este caso necesita tantas cosas para ir a un colegio. Un pantalón, 1,000 pesos. Una chaquetica desde ahí, una camisita, 800 pesos. Y hay que comprarle 2 y 2. Pero no solo eso, es que lo venden ellos para negociar con un famoso sellito. 2 cuadernos de 200 hojas. ¿A dónde puede mi niña con eso? Aparte de un libro. Y bastantes cosas más. Ese es solamente uno. Imagínense yo que tengo varias. ¿Hasta dónde vamos a llegar,
0: padre? Mire, a un servidor, varios padres, sobre todo madres, me han enviado la lista de los útiles. No estamos hablando de los libros, sino de los útiles escolares de un niño de kinder, preprimario, primero.
3: Esa sí es verdad que la lista del terror.
0: Esa es una lista larga. Esa es una lista larga. José, pero dímele a Sandy que no han terminado la vaina esta, comillas.
3: Ay, vaina, ¿qué es eso?
0: Ay, Dios.
3: ¿De dónde?
0: En La Fello Vidal con Juan Pablo Duarte.
3: Ah, sí, ahí sí.
0: Anoche me tocó pasar por ahí, no sabía que estaban trabajando y me encontré con el tapón. Hay una retroexcavadora todavía, Sandy.
3: Sí, cuando crucé esta mañana.
0: Ah, pero amanecieron ahí.
3: Continuaron. Estaban trabajando, sí, todavía.
0: Sí, hay un titingo ahí en breve. Están haciendo un trabajo grande, Sandy, porque están conectando un colector que hay y lo están conectando desde y hacia la Vidal y la Juan Pablo Duarte. Es un trabajo grande el que está haciendo Corazán ahí. Uno espera que en los próximos días lo finalicen y que los DGC, si no hay DGC, lleguen temprano.
4: Buenos días, José, buenos días. José, yo por favor necesito que me ayudes, me cooperes con un anuncio. Lamentablemente, el folclor dominicano y el carnaval de Santiago hoy amaneció de luto. Acaba de fallecer el famoso caretero Manuel de Jesús Jiménez, alias Jesús Careta. Lo estaremos velando en Sabica.
0: Sí.
4: Sus restos estarán expuestos ahí en Sabica.
0: Muy famoso.
4: Y nada, es muy lamentable. Sí. Me ayudaría muchísimo, por favor, que me ayudes con el anuncio.
0: Claro, claro.
4: Muchas Pero gracias. No reproduzca mi nota de voz, sino que...
0: Ok. Gracias. Lamentablemente no había escuchado eso, pero la información es correcta, no importa. Vamos a reiterar más adelante el fallecimiento de este famoso folclorista, caretero de Santiago. Vamos a darle seguimiento. Era una persona muy conocida en el carnaval y en el folclor. Paz a su alma.
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3: A propósito del llamado a paro en Navarrete, nos informan que hoy están realizando allanamientos. En estos momentos en Navarrete se están realizando varios allanamientos. Dicen que tiene que ver con el llamado a paro. Por otro lado,
4: escúcheme, hay que sumar a San Víctor.
3: San Víctor.
4: El lunes también.
3: Oh.
4: Moca y San Víctor.
3: Moca, San Víctor, Navarrete, Bateyuno, La Canela. Llamado a paro. Entonces, también me está diciendo un correcamino que en estos momentos Migración se tiró en el famoso Parque de los Chachaces de Santiago y que está desmontando los ciudadanos haitianos de las guaguas que desde ahí van a La Vega o a San Francisco de Macorís. Por otro lado, estamos investigando anoche un tiroteo en una una calle muy conocida de Santiago, hacia Cerro Hermoso, Cerro de Gurabo, Cerro Hermoso, la calle Vanessa Ramírez. Ahí hubo un tiroteo anoche desde un vehículo. Tirotearon a varias personas que se encontraban frente a un mini market. Hay al menos 2 personas heridas, una joven y un hombre, en ese lugar. Vamos a investigar más con relación a eso. Sobre el caso de Buenos Aires, ya Roberto está en el lugar del hecho. Le quitaron la vida a un joven. Los familiares del joven saben quiénes hicieron eso. Incluso la madre dice que recientemente tirotearon la vivienda, etcétera. Roberto, buen día.
5: Bien, buenos días, Gutiérrez, Sandy Jiménez, buenos días, República Dominicana. 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Gutiérrez, un hecho lamentable en la calle 7 de Buenos Aires, en donde un joven recibió un impacto de bala en la cabeza, lamentablemente falleció. Aquí yo estoy con familiares que van a explicar lo sucedido. Esto ocurrió a eso de las 5 de la madrugada. Corazón, ¿cuál es tu nombre?
6: María.
5: María, ¿qué edad tenés, muchacho?
6: 24.
5: 24 años. ¿Qué se dice?
6: El Gordia y Turo, pues que lo mataron.
5: ¿Y no se sabe por qué?
6: Ellos habían tenido percance. Ellos habían tenido roce. Él no era un santo, porque la verdad hay que decirlo, pero no andaba con pistola ni andaba matando a la gente. Pero ya hoy día Arturo mataron uno hace menos de un mes. Entonces, ya ellos andan decidiendo lo que el otro diga.
5: ¿Ellos de aquí mismo?
6: Sí, Arturo de la calle 6.
5: ¿Y qué ustedes exigen ahora? ¿Qué ustedes esperan?
6: Mi hermano no era un santo, porque la verdad yo la voy a decir, porque hasta conmigo mismo tenía problemas. Pero yo lo que quiero es que se haga justicia, porque lo que más tenía era familia. Y yo voy a dar la cara por él hasta el final, hasta morir.
5: Pues un disparo en la cabeza.
6: Sí.
5: Es que están compartiendo, ver aquí, ¿cómo fue?
6: Ellos siempre se ponen a hacer coro en esquina. Y ellos estaban en esquina y él cruzó por ahí. Pero que ya ellos habían venido 2 veces aquí donde mi mamá.
5: Buscándolo.
6: Sí, y habían tirado tiro y de todo.
5: ¿Y no sabes qué tipo de problema tenían ellos?
6: Ese era como roce, porque eso es de chamaquito. Ellos tenían su roce,
7: y no hay nadie detenido por la comedia.
6: No, porque ellos matan uno hace menos de un mes, entonces ellos lo que andan es a lo que los policías digan. Ellos siempre se van a enfrentar.
7: Entonces,
6: ellos están decididos, ellos matan, ya mató uno, ya mató el mono, ya mató a Vitico, y ellos andan a lo que el otro diga. ¿Entiendes?
7: Muchas gracias. Entonces ustedes piden justicia.
6: Que se resuelva, porque dime tú, si lo matan a ellos mejor.
7: Okay, muchas gracias, corazón.
5: Bien, Gutiérrez, vamos a conversar con la madre de este muchacho que perdió la vida por un disparo en la cabeza que le propinaron unos individuos. Mamita, ¿cuál es su nombre?
8: Aleida Luna Rodríguez.
5: Aleida, cuénteme, ¿cómo pasaron los hechos?
8: El Arturo de la calle 6 de aquí de Buenos Aires, los otros días me tiró 10 tiros, y la policía vino ahí en la esquina de las 5. Y esta madrugada agarré y me le di un tiro en la cabeza a quemarropa. Y yo espero que se haga justicia.
5: ¿Su hijo no tenía arma?
8: No, mi hijo no usaba arma.
5: O sea que no hubo
8: enfrentamiento. Mi hijo no era un santo tampoco, pero nunca tenía arma de fuego. A Arturo los otros días mataron dos en el Sánchez Bimude también, y uno en Gurabito mataron también.
5: ¿Y ellos están involucrados?
8: Ellos están involucrados en eso. Y yo espero que se haga justicia, porque no fue un perro. Mi hijo no era un santo, pero tampoco era un perro.
5: ¿Qué estaba haciendo Vitico en ese momento? Cuando...
8: comprando pollo.
5: Y le dispararon. ¿En qué andaban ellos?
8: En un motor.
5: ¿Cómo ustedes lograron identificar a los autores de ese caso?
8: Porque había más personas ahí.
5: Okay. Entonces ustedes exigen justicia.
8: Que se haga justicia. Su mamá se llama Becky, vive en Cienfuegos.
5: Tranquila, mamá, muchas gracias.
3: Muchas gracias. Aquí estamos.
5: Bien,
3: escuchando.
5: Seguimos.
3: Un historial de violencia de mucho tiempo. La señora dice: mi hijo no es un santo. Ya usted sabe por ahí por dónde va la cosa. Con relación a los victimarios, hay un historial de violencia, según ella, de asesinatos recientes. Ella dice que fue tiroteada recientemente también. Etcétera, y sin embargo estos individuos andaban en la calle, y esta madrugada están en el día de hoy, según se dice, cometieron este hecho en esa comunidad, y le reclaman a la policía de que nunca actuaron cuando se les dijo que ellos habían tiroteado, y que nunca actuaron porque se les vincula muertes. Estamos esperando ahora la posición de la policía, la situación oficial, la versión que nos van a dar, porque queremos escuchar ¿qué tiene la policía que decir ante este espiral de violencia, de muertes, y que se suma otro a esta lista de este joven al que le quitaron la vida y que, según su madre y la otra joven, habían advertido de que esto iba a pasar, porque habían tiroteado, habían amenazado, etcétera? Así está la cosa, muy grave. Atención general, también estamos indagando el otro tiroteo con dos personas heridas. Continuamos.
4: A propósito de lo que usted nos planteaba hace un rato de migración y lo que estaba ocurriendo
3: en los Chachaces.
4: Sí, un área muy...
3: es lo que me dicen.
4: Concurrida.
3: Sí, estamos investigando.
4: Los operativos que se mantienen. Me llama la atención lo que dijo en el día de ayer el director de esa institución, Luis Rafael Lee Ballester, de que los ciudadanos que intenten impedir los operativos de migración, dijo que no van a permitir los agentes de migración que civiles obstruyan los operativos que ellos realizan en contra de los ciudadanos que permanezcan en el país con condición irregular. Dijo extranjeros en sentido general. El asunto es que no se ve acciones en contra de los extranjeros, se ve acciones en contra de los haitianos. Pero bueno, ese es un tema que ya lo hemos debatido con mucha anterioridad, y de lo cual nosotros tampoco nos oponemos a que se hagan los operativos. Dijo que están iniciando casos para someter a la acción de la justicia a aquellas personas dominicanos que tratan de obstruir las acciones que hace migración, agredir o evitar que se realicen las labores de interdicción.
3: Y ellos hablan sobre cuando migración llega a comunidades en la madrugada, rompen puertas, no importa si los que viven allí son dominicanos, haitianos, y la misma denuncia de que los agentes robaron dinero, robaron celular. Es una denuncia que nos llega todos los días. ¿Hablaron de eso, Sandy?
4: No, para nada, en lo absoluto.
3: Porque esa denuncia se mantiene.
4: Entonces, por eso es que nos preocupa el hecho de que el señor Ballester, Lee Ballester, diga que ahora se le va a cargar el dado en acciones que muchas veces son esporádicas, son parte del momento.
3: Una reacción.
4: Una reacción y que viene la mayoría de las veces posterior a las acciones que precisamente cometen los agentes.
3: Porque nosotros no estamos en contra de que los agentes de inmigración hagan su trabajo.
4: No, para nada.
3: Pero aquí todo el mundo sabe que lo que tienen es un gran negocio. No solo robándose las pertenencias de los ciudadanos haitianos. Y eso lo sabe todo el mundo. Porque lo hacen de manera vulgar. Sino también el negocio que hay tras la detención de un ciudadano haitiano. Eso también lo sabe todo el mundo, Sandy.
4: Entonces a eso no se refiere el director de migración. De cómo en el día a día, en todas las comunidades en donde se llevan a cabo estas interdicciones, que es como él ha dicho, estas labores de interdicción, la denuncia es la misma, de que detienen a un ciudadano haitiano, de que le quitan el dinero, de que posteriormente lo dejan en un lugar para que retorne. O sea, no se trata de una labor...
3: ¡No, hombre!
4: De controlar el tema de la migración y de que todo el que esté en una condición irregular lo van a enviar para Haití. No es eso. Eso no es lo que nos están mostrando. Es una acción lucrativa que han encontrado estos agentes, incluyale ahí a policías también.
3: Policías.
4: Que se han sumado a esas acciones porque también lo ven como un buen negocio.
3: Sí.
4: Detengo a un ciudadano haitiano, verifico si tiene documentación o si no tiene, y entonces lo llevo en calidad de detenido, pero la acción obedece sencillamente a quitarle dinero. Y luego entonces ese ciudadano haitiano aparece por ahí nuevamente caminando por nuestras calles como que nada ha pasado. No estamos de acuerdo tampoco que ningún ciudadano intervenga de manera directa en las acciones que hacen los agentes de migración. Usted puede hasta cierto punto, qué sé yo, llamar la atención, decirle algo, no maltrate, no golpees, pero ya a tratar de detener una acción, yo pienso también que en eso hay que tener cuidado porque no se puede reaccionar en contra de quien, entre comillas, está utilizando el procedimiento para cumplir con lo que establece la ley. Así es que nos habría gustado también, señor Lee Ballester, que usted dijera que esos miembros de su institución migración que no hacen las acciones de manera correcta, también van a ser enfrentados por parte de ustedes mismos.
9: Buen día, José. José, ¿y por qué ellos no hablan del dinero que le quita migración a los haitianos? Del gordo que anda en el motor y dando órdenes a los demás, agentes de migración, sí, que revisen a los haitianos, le quiten dinero. Sí. Ellos lo paran en una esquina y en la otra esquina lo sueltan quitándole dinero. Entraron a una casa ahí en Bellavista, le llevaron el celular y 20 mil pesos a un haitiano que yo conozco. Y cuando la señora le dijo, pero ya tú te llevaste los 20 mil pesos, devuélveme el celular, se lo tiró en la acera. Entonces de eso ellos no hablan, solamente de cuando uno se opone a que se lo lleven, porque ya es un abuso, ya no es que para regularizar ni porque están ilegales, es para robar. Igualmente la policía.
3: Robaron dinero.
10: Buenos días, Gutiérrez, buenos días. Gutiérrez, algunas veces no es que uno impide que se lo lleven, es el robo que ellos tienen. Ese es el problema, el robo que ellos tienen, que se llevan los haitianos ahora mismo y al rato están sueltos porque le quitan dinero y lo sueltan. Entonces en eso ellos tienen que meterse, es el robo que ellos tienen.
11: lo que nos están mostrando.
12: Buenos días, Gutiérrez, a ti y a tu equipo.
3: Buen día.
12: Óyeme, Gutiérrez, con eso de respeto a migración, eso es un robo, hermano, eso es un robo, porque yo soy testigo, yo trabajo en el sector de construcción y soy testigo de obreros míos que migración entra en la madrugada, rompe todo y le llevan todo, le roban celulares, le roban el dinero, le roban todo. Y cuando la agarran en la calle, hay que ir a llevarle 15, 20 mil pesos a los morenos. Entonces, no están haciendo el trabajo como tienen que hacerlo, porque si se lo van a llevar, que se lo lleven.
3: Ese es el asunto, que como plantea Sandy, lo que tenemos con los ciudadanos haitianos indocumentados es un gran negocio. No son detenidos para deportarlos al vecino país, no están regularizando nada. Lo que están es negociando, robándole a los haitianos. Y esos tres audios de estos tres oyentes son una muestra de muchos oyentes que, lamentablemente, por falta de tiempo, no vamos a poder sacar todos los audios, pero que confirman las afirmaciones que nosotros hemos hecho en los últimos meses ante una avalancha de denuncias, no solo en Santiago, a nivel nacional, pero sobre todo la línea noroeste y Santiago.
13: Bueno, la buena, José Gutiérrez. Te habla el hijo Roja y Tarcita. Los buenos días para todos ustedes en la cabina.
3: Buen día.
13: Y también para decirle a nuestros oyentes que tengan en cuenta en la carrera que no hay luz en el semáforo que está en la Sabana Larga con carrera. Pues muchas gracias.
3: Muchas gracias a usted.
13: Que la pasen bien todo.
3: Hay un gran titingo también en la avenida 27 de Febrero frente al Palacio de Justicia. Recuerden que no hay semáforo, no hay DGC, tránsito incrementado en el día de hoy.
14: Buenos días, señor Gutiérrez, Sandy y Mariel, donde quiera que esté. Saludos, República Dominicana.
3: Gracias.
14: Gutiérrez, llegó la hora cero aquí en Puerto Rico.
3: ¿Qué pasó?
14: Ya comenzó el racionamiento, no tenemos agua hasta el lunes. Hasta el lunes, Gutiérrez. Empezó ya. Ya tú sabes, las escuelas las atrasaron por eso mismo. Empezaban hoy, van a empezar el martes. Ya tú sabes, que tenga buen día, Gutiérrez.
3: Muchas gracias, empezó, hermano.
14: Racionamiento de agua.
3: Sí, al inicio de semana, nosotros dijimos que a propósito de las denuncias de los amigos oyentes en el país, Puerto Rico también enfrenta una severa sequía. Los embalses disminuyeron su la acumulación de agua en los embalses de manera dramática. Por lo tanto, como dice el amigo oyente que vive en Carolina, Puerto Rico, han iniciado un proceso de racionamiento del agua, apagones acuíferos. Hacía mucho tiempo que Puerto Rico no vivía una crisis de esa magnitud.
15: Buenos días, Gutiérrez y demás en cabina.
3: Buenos días.
15: Gutiérrez, pero ¿tú te crees que estos famosos jueces, cobrando 500 mil pesos de pensión, que eso que trabajaron 7 años le toca una pensión de 500 mil pesos, de por vida, más seguro? Y si en dado caso se muere el juez, a la pareja le toca un 85% también de por vida. Y así, ¿quién no? Porque este país es el país de la maravilla. Así cualquiera deja de trabajar con 500 mil pesos mensual, más los bienes que le corresponden con respecto a los beneficios, con respecto a seguro y posiblemente chofer y seguridad.
3: Sí, porque, Sandy, la pensión de un juez de la Suprema es más o menos el 100% de su salario. Y un salario bruto, podríamos decir así, ¿verdad?, nominal. Los jueces de la Suprema perciben un salario que ronda los 528 mil, 550 mil pesos. Y dependiendo del tiempo laborado en el tribunal, la pensión va entre el 85% del salario hasta un 100% de su salario. Dice, en un país donde hay pensionados que todavía reciben 5 mil y 10 mil pesos, no le estamos restando mérito al miembro de la Suprema, es la corte. La más alta corte en ese aspecto, la Suprema Corte de Justicia, oigan el nombre, la Suprema Corte de Justicia, lo más supremo, lo más alto ese organigrama judicial, luego viene en el Tribunal Constitucional, etcétera. Pero la Suprema, no le estamos restando mérito, pero es un dinero. En un país como este, de pensiones de 10 mil pesos, cuando usted le dice a un amigo que ese juez, vamos a hablar de eso en breve, que ha decidido no seguir la carrera, que no quiere ser evaluado, que renuncia a ser evaluado para seguir como juez de la Suprema, se va para su casa con más de 500 mil pesos. Bueno, eso es lo que llama la atención, así que en breve vamos a darle seguimiento a esto, porque es el cuarto juez que decide no ir por un periodo más en la Suprema. En breve también, Sandy, explícame bien que usted habló de uno que van a extraditar.
4: Sí, dos.
3: Ah, son dos.
4: Dos.
3: Deme los nombres, porque amigos oyentes tienen personas, familiares, presos, quieren saber sobre esas extradiciones. ¿Cuál es el proceso?
11: Esto es mío, claro que puedo.
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4: El Poder Ejecutivo dispuso la entrega en extradición a Estados Unidos de los dominicanos Fidel Antonio Nick Cerda y Mario Elvin Jaques, quienes están siendo requeridos por las autoridades de Estados Unidos por cargos que tienen que ver de narcotráfico, lavado de activos, también asesinatos. Esta medida está contenida en el decreto 541-26 y el 542-26. Ambos son acusados de asociación delictuosa para distribuir cocaína en los Estados Unidos, complicidad en la distribución, asociación también delictuosa para cometer delitos de lavado de activos. Los solicitantes fueron presentadas por la Embajada de los Estados Unidos en República Dominicana el 29 de diciembre del año pasado, en virtud de la acusación presentada el 7 de septiembre en el Tribunal del Distrito de los Estados Unidos para Puerto Rico. En el caso de Fidel Antonio Nick Cerda, se le imputa cargos en ese país conforme a las disposiciones legales que tienen que ver con delitos de tráfico de droga, también con el tema de la asociación de malhechores y actos correspondientes también al lavado de activos. En el caso de Mario Elvin Jaques, conocido como Mario Jaques, Mario Fernández también, es requerido por un cargo por asesinato en segundo grado. Es la información que se ofreció en el día de ayer. Procesos que tienen tribunales de Estados Unidos desde el año 2023. Y fuera en diciembre del año pasado, cuando de manera oficial la embajada de los Estados Unidos en el país hiciera la solicitud, y entonces ayer, por vía de estos dos decretos, se ordena que sean enviados a los Estados Unidos.
3: Atención, Pizarra. Antes de ayer, si no recuerdo mal, el martes, Pepe Abreu, el dirigente sindical, estuvo en Santiago. Por esta situación que se está dando en Corazán.
2: Buen día, Gutiérrez, buen día. Gutiérrez, ¿qué es lo que le pasa a Corazán? Un problema que tiene ahí con dos sindicatos. Y el director está contra un sindicato que tiene 49 años. Quiere destruir el sindicato viejo ahí. Y ahora están revolteados los empleados, que las horas extras no se las quieren pagar, los cuartos de las vacaciones les rebajan un 1%, ahí de un 25%. Están revolteados la gente de Corazán. Eso no puede ser, pues si puesto quiere vote, se van a poner en contra los trabajadores ahí. y que un CIGE ahí, y el CIGE dice que no es eso. Entonces, cuesto está jodón, tiene que ponerse la pila con el empleado.
3: Hace varios días que Pepe Abreu estuvo ahí, también estuvo el amigo Domínguez de Citra Corazán, hablando de este otro sindicato y de las que, según ellos, son violaciones de el director de Corazán al código, al contrato laboral, a todo lo que tiene que ver con el sindicato de Corazán. Y es cierto, hay un conflicto. Vamos a actualizar en breve con don Pepe Abreu en qué ha quedado ese conflicto, porque él ha estado asesorando, dando declaraciones, también conjuntamente con los amigos de Citra Corazán. Entonces, en Corazán está como la arepa, candela por arriba, candela por abajo, no solo en el aspecto sistema de cloaca, agua potable, nuestras calles, los conflictos que tenemos, la escasez, la denuncia, sino en el aspecto laboral, ya como institución.
5: Buenos días, Gutiérrez, bendiciones. Gutiérrez, yo les exhorto a todas las mujeres que utilizan el servicio de mototaxi o moto Uber,
3: sí,
5: que por favor le digan al chofer que ellas están utilizando, que cuando él se mete en rojo, que le diga, por favor, no te entre en rojo. O cuando vea que haga rebase temerario, por favor, dale más paso para ver si ellos se corrigen un poco, porque wow, esto está, mire, difícil, cada día está, se está difícil, poniendo peor. Esos motores están, eso es increíble. Yo quisiera que una de las autoridades den una vuelta en un vehículo que no esté marcado, que no sea ni de la policía ni nada de eso, que sea un vehículo civil, para que ellos se den cuenta cómo que están los motores.
3: La situación con los motoconchistas es complicada, motociclistas en sentido general. No solo motociclistas, somos muchos los imprudentes que transitamos en jipeta, camioneta, carros, pero el nivel de los motociclistas va un poquito más allá. Y él recomienda que sean los pasajeros que le digan al motoconchista que lo coja suave, que no se mete en rojo.
6: Buenas tardes.
3: Buen día.
6: Es para reportarle, habla Juana Digna. Es para reportarle que a Pipe García, dos piñas con moña, le hackearon su WhatsApp. Ay. Todas las personas que tengan el número de WhatsApp de Pipe García, si le escriben, estén atentos. Están pidiendo dinero, están diciendo que si pueden ir a recoger una jipeta que hay en aduana hasta que él venga, y Pipe García está aquí en el país. Y yo me di cuenta porque, gracias a Dios, uno escucha el programa y sabe de los engaños que hay. Así que alebrequense, personas, a ustedes que le escriban algo raro, cerciórense, y más si es para pedir. Hacen buenas
3: Pipe,
6: tardes.
3: El famoso Pipe García, actor, comediante, comunicador de Santiago, víctima del hackeo, trate de no abrir enlaces, trate de no hablar con extraños, mucho menos tomar una llamada. Estos delincuentes están acabando. Nos están bombardeando por todos lados. Correos electrónicos, WhatsApp, las plataformas de redes sociales como Facebook. Atención, un amigo me envió un video y me dice, José, pero esto está casi listo, el puente de Camus, Sandy. Oh. Sí, míralo ahí.
4: Ah, pero mira.
3: Mira.
4: No habíamos de...
7: Wow.
3: Míralo ahí. Él me envió un videíto, el puente de Camus.
4: O sea, que se puede hacer un puente en tiempo récord.
3: El puente de Camus en la carretera turística está casi listo. Y yo le digo al amigo oyente, wow, pero qué bueno, como dice Sandy, que se ha demostrado con el puente de Camus en la carretera Luperón que se puede construir de manera rápida, eficiente. Porque oye lo que me dice el amigo de La Vega.
8: Buenos días, señor Gutiérrez. Bendiciones para usted, es Mariel, Sandy y todo en cabina. Gutiérrez, mire ese video que le envié ahí. El puente de nuevo de La Vega. Donde está la palita ahí, ya eso estaba terminado. Tenía cemento y todo estaba listo. Y resulta que ahora lo están como dice el refrán, desbaratando de nuevo, porque se le olvidó empalmar el agua de Coravega. Y tienen una palita ahí trabajando, sacando agua a más y mejor. ¿Qué es lo que vamos a hacer con el puente de la Antonio Guzmán sobre el río Camú en la Vega?
3: Ese es el Camú.
4: Otro Camú.
3: Bueno.
8: Hace buen día.
3: Fíjense ustedes que este es el país de las paradojas. Este es el país de las contradicciones. Sobre el mismísimo río Camú tenemos la Antonio Guzmán, 4 años en eso. Oye, ¿por qué tuvieron que desbaratar? Porque se les olvidó empalmar, unir, conectar.
4: Pero qué caballadita.
3: El agua. ¡Ay, ya! ¡Don Eduardo!
4: ¡Qué cosita esa!
3: ¡Atención, don Eduardo Estrella!
4: Más insignificante, empalmar el agua.
3: Pero en Camú, carretera Luperón, Ingeniería Estrella a la cabeza, ya tiene casi listo un puente que colapsó hace varios meses. Y como dice Sandy, sí se puede. ¿Qué es lo que falta? Recursos, una empresa poderosa, voluntad, pero sobre todo recursos, dinero. Meterle. Vamos a meterle al puente de la Luperón que se necesita. Dale, duro. Y ahí le metieron todos los cañones, todos los recursos, viga, mucha viga. Vamos arriba, un desvío, un puente Badén, un relleno. El mismo Camú. En La Vega tenemos 4 años en eso. Y aquí hace cuánto, 6 meses, menos.
4: Menos, abril.
3: 4 meses.
4: No fue en abril.
3: Sí, 4 meses. 4 meses que el puente colapsó. Así que ya lo saben. Atención, José. El llamado a las autoridades y a los conductores de que lo cojan suave. Hay que bajarle a la velocidad. Anoche, me dice este amigo, Correcamino, se encontró con 2 accidentes simultáneos. Uno en la famosa curva de Isa y otro más arriba de Productos Mamá, 9:30 de la noche. Por cierto, me dice él, muy oscura la avenida en esos tramos. Claro, además de la velocidad, además de la imprudencia, hay que bajarle a la velocidad. Tenemos que desplazarnos a velocidad más baja, no importa la hora. En breve, vamos a darle seguimiento al caso que ocurrió en Buenos Aires, lo que dice la policía sobre estas denuncias de que los autores de este crimen hacía un tiempo habían cometido otros crímenes, habían tiroteado la vivienda, los habían amenazado, sin embargo la policía no había actuado. Allanamientos en Navarrete. Recuerden que están convocando a paro el lunes en Navarrete, Bateyuno, La Canela, Moca,
4: San Víctor.
3: También están llamando a paro para el próximo lunes.
4: Vamos nuevamente a hablar del caso Juan Jean Andrés Pumarol Fernández, que la corte ha revocado el no al lugar que le había beneficiado, y también del juez Herrera Carbucia, que se suma a los que han decidido no presentarse para ser evaluados en la Suprema Corte de Justicia.
7: ¡Cumpleaños feliz!
3: ¡Way! Arrancamos con las felicitaciones del fin de semana. En el Palacio de Justicia de Santiago, al ex oficial de la policía, licenciado Siriaco Castro, licenciado Siriaco Castro de Jesús, abogado. Él es un ex oficial supervisor de la policía, ahora abogado. Siriaco Castro de Jesús está de cumpleaños mañana, sábado 8. Pero José se va a celebrar en grande, como siempre, con mucho puerco asado,
4: ay,
3: moro negro,
4: ay,
3: yuca,
4: aguacate,
3: ay, ay, ay,
4: aguacatico.
3: De parte de la familia, sus hijos y todo el equipo de trabajo, bendiciones.
4: Quiero que felicite a un fiel oyente, mi esposo John Cruz, que hoy está de cumpleaños en Atomayor, Santiago, de su esposa Cándida, su madre Mélida de Jesús, toda la familia y sus 3 chihuahuas.
3: Oye,
4: también lo felicito.
3: Los 3 chihuahuitas.
4: Sí.
3: Un especial, el pianito, para Miguelina García Rodríguez, de parte de su madre Fanny y sus hijos, eso es en la comunidad de Atomayor. Todos los carros del Concho convertidos en pianitos para el mejor mecánico de los Cocos, Manauri Bella, La Grasa. Me imagino que debe ser Bello, Manauri Bello, La Grasa. De César Osoria, familia, amigos, en los Cocos de Jacagua.
4: Para que nos ponga un pianito especial a mi esposo y a mí en nuestro aniversario de bodas de oro.
3: ¡Ay!
4: 50 años de matrimonio.
3: ¡Wow! Bendiciones.
4: ¡Wow!
3: Sí.
4: Félix Antonio Villalona y Concerza de Villalona, felicítame. Soy fan de tus programas desde hace mucho tiempo.
3: Muchas felicitaciones, bendiciones. Es un ejemplo. Pianito para mi querida hermana Sandra Elizabeth Morales Castillo. Y se puede decir la edad, Kelvin. Kelvin, no me meta en lío. Bueno, déjame decir esto, ¿eh? Sandra Elizabeth Morales Castillo, que está de cumpleaños, 56.
4: Ay, lo de... Ay, ay, ay.
3: En State Island, New York. Ay, ay, ay. De parte de Kelvin Morales, Querubín y de toda la familia. ¿Cómo se dice? Desde República Dominicana. Dice por aquí, buenos días. Hoy está de cumpleaños una de las mujeres más determinantes en mi vida, mi hermana mayor y admiradora tuya, por cierto, José. Ay, ay, ay. La licenciada Libertad Santana. La felicita Rubén Santana y toda la familia. Sí, para Libertad, muchas bendiciones, muchas felicidades.
4: Para que le ponga un pianito, que mañana está de cumpleaños mi madre Rosa Ferreiras, de parte de José Luis, muchas bendiciones para ella.
3: En Buenos Aires, Santiago, para Miguelina Sirí, que cumplirá años mañana, desde Queens, New York, le felicitan sus hijos Sara, Samuel, su esposo Freddy, y desde Palo Alto le felicita Sandra y Noah. Un pianito de, déjame ver, para Lilian Jorge, en Boruco, que cumple 13 primavera, de su madre Fátima Jorge, que la aman. A la señora Cerda en Jababa, Las Lagunas, Moca, mucha salud y bendiciones para Seda. Con cariño de parte de los Plinio.
4: Quiero una patana de cargada de arroz, pianitos y bendiciones. Para Francesca en Piedra Gorda, de sus padres Jane y Confesor, es la mejor hija del mundo, hoy cumple sus 18.
3: Pero arrope el agua, sí, no. En Platanal afuera, para la ingeniera Gloria Esther Pichardo Ortiz, mañana estará de cumpleaños, de parte de su tía Toña. En Santiago Este, mi hermano, Mireya Castillo, de parte de Marlene Castillo. Para Diógenes Núñez, encargado de prensa del Ayuntamiento de Santiago Oeste, de parte de la directora del Comedor Económico de Santiago Oeste también, felicidades.
4: Para que felicite al tronco de la familia de 109 años.
3: ¿Cuánto?
4: ¡Wow! 109, Juan Cruz Ademán, de parte de la Fundación Un Abuelo Siempre Tendrá Un Amigo.
3: Y ese está entero.
4: 109.
3: Sandy, nos enviaron una foto partiendo un bizcocho. El hombre está enterito. Willy Plata felicita en los Cocos de Jacagua a Esteban Paulino mañana, hoy. Esteban Paulino, que cumple años hoy, de parte de sus amigos, la familia. Y Willy felicita en los Cocos de Jacagua para el mecánico Pedro Manauri. Ah, esa es La Grasa. Dice, sí, dice Willy, que nadie lo conoce con su nombre de pila, Pedro Manauri. Le dicen La Grasa. También de parte de su cliente, sus hijas y su esposa. Bien, felicidades.
4: Quiero que me le ponga un pianito a Luis José Hernández, de parte de sus padres José Luis, su madre Daisy, su hermano Luis Felipe y toda la familia, que lo queremos muchísimo.
3: Para María Noesí, bendiciones en abundancia de sus hijos, nietos, de toda la familia. Inés felicita a su sobrino, el licenciado Henry Cambier Lora, a Lisette Chaparro Bueno en el Bronx. Mañana a su prima Dilcy Lora Grullón en Nueva York, a Junior Hernández, a un tío que la vida me regaló, buen ser humano, amigo, fiel, Manuel Collado, 93 años, dándole gracias a Dios por su cariño en el ensueño. Ah, Estela Veras. Está de cumpleaños, fiel oyente.
4: Ah, pero qué bien. Mucha salud para Estela Veras.
3: Estela Veras, Inés dice que la felicita. A Eligia Aquino en Pekín, el domingo. Belkis Jiménez en New Jersey. Richard Peña en New York. Yadira Liriano y a la niña Suzette Castellanos. Eso es de parte de Inés.
4: Quiero un pianito inmenso para mi cuñada Josetti Núñez en New Jersey. Hoy se bebe y se come costillitas.
3: Ah.
4: De parte de Marlene.
3: A mi abuelo que cumple años mañana, Ángel Rafael Grullón, en Matanzas. Que siga cumpliendo muchísimos años más de vida y lo siga gozando. 72 años de su nieta, Yarlin Grullón, de su esposa y de toda la familia. Y dice que lo cumple, que no solo lo cumpla, sino que lo goce como lo ha gozado hasta ahora. Un pianito con todas las loterías, pero son muchas loterías.
4: Ay, ay, ay.
3: A mi hermana Consuelo, dice Eunice, ese es el pianito que ella quiere, con todas las loterías, una caterva de loterías. A Ramón Diloné, que está de cumpleaños el domingo en Corona Plaza. Vida y salud de parte de su comadre Josefa Adames, desde Manaclar, Las Placetas, en Vietnam. Jacqueline de los Santos, de parte de Esteban Tavares y Santa Rosagna de los Santos. En Tamboril, Nicolás Ventura desde Pensilvania felicita en Tamboril a José Rafael Santos, Dilcia Rodríguez, Feli González Ureña, José Rafael Martínez, Arelis Cabrera, Chito Santana, Bernardo Ureña y Dania Peña.
4: Para que me le ponga un pianito en Guazumal, en el cruce de Bolívar, a Dorca Vega, una patana de bendiciones para ella de productos de belleza.
3: Freddy García en Los Salados, de parte de toda la familia. Arquímedes García y Belkis García, de parte de Amalia, desde Ceiba de Madera, o en Ceiba de Madera.
4: Para que le ponga un pianito a José Alberto Hinoa Flete en Palo Quemado. Brinio de Jesús. También para Eduard Rojas, José Rosa y 10 patanas de salud y bendiciones para mí, que cumplo 59 años mañana. Ah, pero fue ella que lo dijo, ¿eh?
3: Ahí sí.
4: Con mucho orgullo de mi edad.
3: Ahí
4: Estela
3: sí.
4: Estela Veras.
3: Estela Veras.
4: Ah, mucha salud, Estela, para
3: bien,
4: usted.
3: Bien, Estela nos autoriza a decir sí, su edad.
4: Ya lo puse.
3: Bien. Una patana de Corona, pero debe de ser de Corona que cerveza. Para mi amor, que está de cumpleaños, Rogelio Mejía en Los Salados, muchas felicidades de parte de su mujer. Para Román Frías en La Yagüita de Pastor, que cumple el domingo, Román, bendiciones. La más hermosa en el hospital de niños, que nunca cambie ese bello corazón, de parte de Tuti, Abigail. Para Diacni en Jacagua, la mejor de cirugía en el hospital de niños, la más bella. Diagni cumple 33. Al doctor en ginecología Sixto Ureña, ayer estuvo de cumpleaños, de parte de Gladys y Ramón.
4: Para que me le ponga un pianito a la doctora Saturnina Rojas en el materno, mañana a la licenciada Ángela Jiménez en Corominas, el domingo a la ingeniera Maciel Cruz en Corazán, de parte de Chica.
3: A Diagni en el hospital de niños, la más humana y bella, la felicitan a Abigail Lamella, también Cruz Lady. Dice por aquí que felicitemos a Héctor Cepín porque mañana su programa cumple 21.

0: de abuela por primera vez en la Florida a Starling Rubiera, que mañana estará de cumpleaños de parte de su abuela Ivonne.
1: Para que le ponga un pianito a la licenciada María Gómez en el Colegio Corazón de Jesús de parte de su tía madre. Quiero un pianito al señor Román Jimaquén, el patrón en Pueblo Nuevo, que hoy está de cumpleaños. También a José Antonio García y Laura Martínez, la come con habichuela.
0: Ay, eso sí es bueno.
1: De parte de Euclides Girón.
0: El domingo a mi tío Justo Benoit en la ciénaga de su sobrina May, patana de cervezas para él. Felicidades.
1: Moca para el licenciado Benigno Rodríguez, que también está de cumpleaños en el día de hoy.
0: A la ingeniera Gloria Pichardo, de parte de sus padres Héctor y María Luisa, en Platanal Afuera, mañana.
1: Lilo Jaques felicita en Parada Vieja con 50 cajas de cerveza a Braulio Vázquez, de parte de su pana César La Para. Por Don Lindo con 1 millar de estrellas a Olga Hurtado, de sus hermanos Bobo, Isidro, Eli y el Boca de Peje. También Raima y Pascualito. En New York, un furgón de cervezas a Nelson Mirabal de parte de José Luis. También para Angelina Jiménez. Mañana a Juan Sánchez, Ana Hidalgo. En Parada Vieja a José Jacinto García de parte de su madre Doña Brígida, su hermana Nina y la familia Jaques García. Y también a su amigo Euclides Blanco en Manhattan, a Sandro Pereira de parte de María y de parte de Lilo Jardín.
0: A todos, bendiciones, felicidades en la mañana.

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7: José, José, buen día.
8: Sobre todo recursos.
7: Sandy también, pero José, ya estoy en creer que en la 27, en el frente a Jumbo, hay oro ahí. Eso lo están cavando todos los meses, todos los meses. Otra vez, tremendo tapón que se arma.
8: El mismo cabrón.
7: Santo Dios.
9: Ahí colapsó, tú sabes que ahí colapsó el sistema, dijo Corazán, frente a Jumbo. Hace ya un tiempo que están interviniendo ese tramo. Parece ser que el trabajo se le salió complicadito.
10: Buenos días, Gutiérrez, buenos Sandy días. Y Mariel. Gutiérrez, yo quisiera saber o que alguien llame al programa para eso de lo que se ocupan de abastecer las boticas populares que hay en los hospitales. Yo tengo más de un mes visitando el hospital de la botica del barrio Libertad. He ido a la que está ahí en la terminal, por la entrada de los Arados, buscando omeprazol. Uh-huh. Y no aparece. Óigame bien, tengo alrededor de un mes o algo más. No aparece. Okay. Entonces, las boticas populares que tienen en los barrios, que no son las que están en los hospitales, hay muchísimos. Nosotros no podemos dar 90 pesos, que es que la venden en eso. La farmacia cuesta 200, pero la botica popular del hospital cuesta 5 pesos el paquetico. Y muchos de nosotros la necesitamos para tomarnos la pastillita. Entonces no aparece en la botica de los barrios, en el barrio Libertad, no aparece en la botica que está en la entrada de los Salados ahí, que son las boticas populares que a uno le corresponde comprarla. Entonces las boticas que están en los barrios aparecen a 90 pesos. Que alguien llame de lo que sabe de eso y diga por qué no llegan a la botica de la farmacia, de los hospitales.
9: Ok, esa es la denuncia. A propósito, reiterada, este amigo oyente me envió un video de un semáforo para peatones.
11: Gutiérrez, 6 de agosto. Ajá. Ahí va a cambiar el semáforo para el peatón.
9: Sí.
11: Pero ¿cómo cruza el peatón cuando de una vez van a doblar esto de la Juan Pablo Duarte hacia arriba? ¿Tú ves? ¿Cómo? Si ellos tienen que modificar, arreglar eso y poner por lo menos 10 o 15 segundos para el peatón y después para los vehículos de la Juan Pablo Duarte.
9: Atención, que han puesto unos semáforos ahí.
11: Ahí te mando un video para que veas el trabajazo que hacen. Eso fue el ingeniero Robert Morel, supuestamente, que era el encargado de estar poniendo los semáforos, que ahora el semáforo para el peatón. Pero la porquería que han hecho, el desastre, porque son gente para mí inservible.
9: Él dice que han puesto un semáforo ahí para peatones en esa intersección, al estilo Estados Unidos. Ajá. Que es una cuestión muy común en todas las intersecciones, etcétera. Pero que no paralice el tránsito para que el peatón cruce, sino que le da verde al peatón el semáforo con el, la figurita de un caballero caminando, que es una figurita, ¿verdad?
12: Sí.
9: Que ahí te, tú te dice, camina, en verde, camina. Pero él dice que no pueden caminar porque ahí entonces le da paso a los que van a subir desde la Juan Pablo Duarte y el peatón no puede cruzar porque no le dan tiempo al peatón, que deben paralizar el semáforo para los vehículos por lo menos durante 20 o 30 segundos para que el peatón cruce, porque no hay forma de cruzar porque le dan paso al mismo tiempo al, a los peatones y a los vehículos. Entonces él dice, ¿cómo diablos fue que sincronizaron eso? Y mencionó un caballero que según él es el que está al frente de esta modernización. Vamos a indagar, no teníamos conocimiento de eso. Por otro lado, frente a la Universidad ISA, dice un oyente, faltan reductores de velocidad, las cebras, para que crucen los estudiantes. Y es cierto, el área está muy oscura. Por otro lado, nos escucharon hablar de puente, dice un oyente, José, pero en Japón hicieron un puente en 8 días. Bueno, hay que aclarar.
12: Ya ahí no llegamos.
9: Que no fue un puente que hicieron desde cero. Estuve investigando y lo que pasó fue que reemplazaron un puente ferroviario por otro tipo de puente, pero no fue que hicieron el puente desde cero.
12: Okay.
9: Pero sí lo hicieron en 8 días, es verdad. Reemplazando ese puente, duraron 8 días nada más, pero eso fue en Japón. Ay Dios, en Japón. Es una información, cultura general que estamos dando, para que usted tenga una información, no se ponga loco con eso. Ah, a propósito, José, el puente que va a unir las dos comunidades de Puñal a Ortega, entrando por la avenida del aeropuerto,
12: sí.
9: Solo metieron unos pilotes y nunca...
12: Jamás volvieron.
9: Y nunca regresaron.
12: Jamás volvieron.
9: ¿Cuál es ese puente, Sandy?
12: Es un puente que internamente uniría la carretera que sale al aeropuerto con el distrito de la Ortega, que evitaría que muchos de los residentes de Ortega tengan que salir a la autopista Duarte a arriesgarse.
9: Que pusieron las bases.
12: Sí, y jamás volvieron por ahí.
9: Y dile a Roberto que se pase por el puente allá sobre el canal de riego en Santiago Oeste. Tú recuerdas que ahí teníamos un conflicto con ese puente. Eso queremos saber. ¿Y qué pasó con ese puente?
13: Esto es mío, claro que puedo.
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1: Con relación a los semáforos en Estados Unidos y los peatones, nosotros entendemos la opinión de algunos oyentes que viven en Estados Unidos. El problema es que el semáforo que han colocado en esa intersección, el giro, el vehículo lo hará a la izquierda. Al mismo tiempo que el peatón, generalmente en Estados Unidos, le dan paso a los peatones cuando se paraliza, por ejemplo, una avenida principal, el de la otra avenida va a girar a la derecha y se encuentra con el peatón y cede el paso. En Estados Unidos existe una cultura de ceder el paso, además de la educación. Hay un régimen de consecuencia. El problema es que aquí el semáforo lo han puesto para el peatón, pero el vehículo viene desde una avenida principal y va a girar a la izquierda el vehículo y se va a encontrar con el peatón. Contrario a Estados Unidos, que generalmente te paralizan la avenida y el peatón se va, y tú te puedes encontrar con un peatón, pero doblando a la derecha. Entonces tú vas a la derecha, te detienes, ves un peatón y sigues. Aquí no, aquí el giro se hará a la izquierda, el vehículo, y se encontrará con el peatón. De la única manera que eso funcione en República Dominicana, vamos a estar claros, vamos a ser prácticos, es si paralizamos el tránsito durante 20 segundos para que el peatón pase. De la otra forma, y sobre todo con un giro que en vez de a la derecha es a la izquierda, es un giro hacia una avenida principal. No es el famoso giro a la derecha, como en Estados Unidos se acostumbra. Vamos con Máximo. Sandy, ¿cómo se llaman los dos niños que fallecieron? ¿Cómo se llamaban los dos niños que fallecieron en la explosión de la fritura en San Francisco de Macorís?
2: El primero que falleció, el niño de 8 años, sí. Yadiel Delgado Peña. Y un día después se informó también la muerte de la niña de 1 año, Adara Vélez, lamentablemente.
1: ¿Qué pasó aquí? ¿Qué fue lo que ocurrió con la explosión? ¿Qué provocó la fritura? Bueno, precisamente Máximo conversó con la esposa del dueño de la fritura, que resultó herida. Vamos a escuchar su reporte. Máximo, adelante, buen día.
3: Bien, buenos días, Gutiérrez, Sandy y a todo el que escucha en la mañana. 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Pues bien, Gutiérrez, y es que conversamos con la esposa del propietario de la fritura donde ocurrió la tragedia el pasado domingo en la avenida Libertad con Salcedo de esta ciudad, donde a continuación ella nos ofrece las siguientes declaraciones.
4: ¿Cuál es el nombre tuyo?
5: Catherine.
4: Catherine, tú eres la esposa del dueño de la fritura, ¿no?
5: Claro.
4: ¿Tú no puedes explicar qué fue lo que sucedió?
5: Bueno, el esposo mío me estaba llamando. Él me estaba llamando para decirme, ¿a qué hora tú vienes? ¿A qué hora tú vas a bajar? ¿A qué hora tú vas a bajar? Yo lo llamo a él, que es mi sobrino, para que me fuera a buscar. Le digo a él que me pase por la fritura para yo buscar el dinero de la cena. Mi esposo está viendo una serie, una cosa. ¿Qué pasa? Que yo lo llamo. En realidad yo lo llamo. Y él Yo le digo, ¿tú me puedes dar dinero para yo ir para el colmado? Me dice, no. En uno me dice que no. Entonces, ¿qué pasa? Yo lo veo raro. Y él me dice, después, yo iba a arrancar. Cuando él me dice que no, se ve en el video muy bien que yo iba a arrancar. O sea, él me andaba manejando y iban a arrancar. Entonces, él me devuelve un rato. Y me dice, llegan unos clientes que, lamentablemente, la mamá de... Llegan esos clientes y me dice, espérate, para yo llevarte dinero de la cena. Ay, colmado, yo no sé lo que pasó. Ese boom, de un pronto explotó el tanque. Y ahí no sé lo que pasó. ¿Qué pasa? ¿Qué están hablando del tanque? El tanque no estaba conectado.
4: O sea, espérate, vamos a dejar esto claro. El tanque que explotó
5: no era el que estaba conectado. No.
4: Entonces, ¿dónde estaba ese tanque?
5: El tanque estaba al lado del otro. Ese no estaba conectado. Ella estaba esperando que se acabara el gas que tenía el tanque, el otro, para conectar ese tanque. Eso es lo que pasa. Yo quiero que todo quede claro. Y lo siento mucho, pues la familia muchachita, yo no he podido ir porque estoy afectado. Mi sobrino, mi hijo,
4: ¿Cuántos heridos hay en esta familia?
5: Mi hermano, una familia de mi familia, está la familia como quien dice entera, mi hermano, mi cuñado, mi esposo, mi sobrino, mi hijo y esa gente que yo, y dos amigos que yo tengo, que era que andaban con nosotros.
4: ¿Tu nombre, mi amor?
5: Katherine.
1: Muchas gracias. Ella dice que el tanque que se dijo que tenía, que explotó, no estaba conectado.
2: No era el que estaba en uso.
1: Él estaba esperando a su esposo a terminar uno para conectar el otro, y ese que no estaba en uso fue el que explotó. Eso fue lo que ella planteó.
2: Sí.
1: Oh, Dios. Ella resultó afectada también, como acaba de plantear. Como acaba de decir, con relación al caso de la fritura y esta tragedia. Muchas gracias, Máximo. 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
2: Ayer, el magistrado Manuel Ramón Herrera Carbucia, primer sustituto de la presidencia de la Suprema Corte, además presidente de la tercera sala, formalizó su decisión de no someterse al proceso de evaluación que anunció el Consejo de la Magistratura el lunes pasado. En la carta, el magistrado explica que se acoge a lo dispuesto en el párrafo 5 del reglamento 225 y afirmó que su decisión ya había sido anunciada en el 2019 en el primer pleno de la actual composición del Alto Tribunal del país. Sostuvo que tras dos periodos de 7 años en el puesto ha llegado el momento de cerrar ese ciclo tal como lo inició y con la misma coherencia, dice, haber mantenido consigo mismo y con su familia. En el caso de Herrera Carbucia se suma a otros jueces que ya habían anunciado esta semana que se iban a retirar de la evaluación en el puesto. En este caso ya él acumula 14 años en la Suprema y mencionó algunas de las acciones que este tuvo que enfrentarse como juez y las decisiones que tuvo que tomar. Mencionó Bahía de las Águilas, un caso que indiscutiblemente significó bastante para la República Dominicana, y luego de esa decisión que le devolvía al país estos terrenos después de que varias personas se lo pretendían adjudicar. También dijo que producto de ese caso y de esa decisión derivó atentados contra su vehículo, violaciones de su domicilio, presiones, entre otras, así como la pérdida de amistades, pero que mantuvo su coherencia ante cualquier cosa. También mencionó su voto disidente en el caso de Brecht, en el cual dijo que fue el único juez en emitirlo sin violentar el secreto de deliberación, al advertir que ese proceso terminaría diluyéndose sin condenados. Eso fue parte de lo que mencionó en su carta, señalando que se retira del tema de la justicia después de agotar una amplia trayectoria y que se va con su conciencia tranquila, recordando que ya había experimentado el aislamiento del poder años atrás, cuando se apartó o fue apartado de la presidencia de la tercera sala por un periodo de 7 años, cargo que regresó recientemente por apenas unos meses. Entonces, este señor se une a Luis Henry Molina, Nancy Salcedo y María Garavito Ramírez, ambos, o más bien los cuatro, ya han dicho que no van a someterse al proceso de evaluación.
1: Miren, con relación a los peatones, en Estados Unidos al peatón se respeta. No importa en cuáles circunstancias usted lo encuentre. No importa por dónde cruce o no cruce. Pero también recuerden que hay lugares por donde el peatón no debe meterse o cruzar, y a un peatón lo pueden multar. Igual que aquí. Aquí también a un peatón lo pueden multar en el marco teórico. Pero en Estados Unidos hay una cultura, hay una educación de respetar al peatón. Yo lo que digo es que allá se sincronizan los semáforos para peatones de una manera muy inteligente, lógica, con sentido común. Claro, si tú te encuentras un peatón en el medio, tú tienes que respetarlo, tú no te lo vas a llevar. Aquí no. Aquí, lamentablemente, hay una cultura de no respetar al peatón. Y también hay muchos peatones imprudentes que se le tiran a los carros. Es verdad. Es una falta de educación, pero también falta de régimen de consecuencia. La crítica va a la mala sincronización de un semáforo. Esa es la crítica, el inicio del problema. Luego viene la falta de educación, que no hay régimen. José, no importa cuánto tú paralices eso, a los peatones aquí no los respeta nadie. Pero también hay peatones imprudentes, me dicen los oyentes. Sí, es cierto. Al final es falta de educación. Por ahí comienza todo. 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
2: Vamos con José Disla. Conversó con una señora que dice que su nieto había sido agredido sexualmente hace varios años por un menor de edad. El proceso estaba en la justicia, pero no se le había dado hacia adelante. Ella dice que ha aparecido otras querellas y que finalmente ese menor va a ser procesado. Adelante, Disla.
6: 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A esta hora nos encontramos con una señora ella está contenta porque desde el año 2025 denunció ante las autoridades que su nieto, con apenas 11 años de edad, había sido abusado, violado sexualmente, supuestamente, por otro menor de 15 años de edad. Por fin ya le salió la orden de arresto en contra de este adolescente, pero esta dama está siguiendo dos casos, ya que ese mismo joven supuestamente está siendo acusado de otra violación, y ella le va a contar el por qué ha decidido llevar estos dos casos.
7: ¿Cuál es la situación que ha pasado con su nieto? ¿Cuál ha sido?
8: Bueno, ese niño fue abusado desde los...
7: ¿Desde qué edad fue el abusado? ¿Qué edad tenía él en esa ocasión?
8: 11 años.
7: 11 años. ¿Qué edad tiene ahora?
8: 12.
7: Entonces, ¿quién fue que abusó de ese joven?
8: Pues, bueno, fue un muchacho que se llama...
7: No, el nombre... ¿Otro menor fue?
8: Otro menor de 15 años.
7: ¿Y qué ha pasado con ese menor? ¿Está preso ya?
8: No, está en la calle todavía. Están en la calle porque hay otro niño de 10 años también que fue abusado, y también el otro. Los otros tres andan en la calle, lo mismo que nada. Y nadie hace justicia porque la mamá del otro se murió. No pudo hacer justicia por ese niño porque ella no quiso, Y se quedó así, pero yo le he dado seguimiento con los dos casos.
7: ¿Usted le ha dado seguimiento a los dos casos?
8: A los dos casos, sí, porque eso no se puede quedar así.
7: Y tengo entendido que ya le salió la orden de arresto.
8: La del nieto suyo ya salió, pero la de los otros no, porque yo lo activé los dos juntos, los dos casos juntos, porque ese caso no se puede quedar así.
7: ¿En qué fecha fue que ocurrió esto?
8: Bueno, en el 2005, en el 2025, pues,
7: el de nieto suyo. ¿Dónde fue que pasó esto?
8: En Salaya.
7: ¿Y el jovencito, qué ha pasado con él, el nieto suyo?
8: El nieto mío está en manos de psicología, con psicólogo.
7: ¿Y para ustedes cómo ha sido este proceso? Veo que usted la veo preocupada a usted.
8: Claro.
7: Muy preocupada. ¿Cómo han sido estos días para usted?
8: Claro.
7: ¿Después que pasó esto? Ay, tengo entendido que usted no está durmiendo bien.
8: No.
7: ¿Está comiendo? ¿Usted está comiendo bien?
8: Con poquito, pero con disgusto.
7: ¿Qué espera usted ahora? ¿Qué espera luego ya que usted tiene esa orden de arresto?
8: Que se haga justicia.
1: Oiga lo que está pasando aquí. Según la denuncia, hubo un primer caso que fue el que ella denunció, pero no le hicieron caso. No lo apresaron, no hubo sometimiento, son menores de edad, victimario. Se presenta otro caso año después y parece ser que ahora es que se va a actuar. Eso es lo que ella está esperando, que se haga justicia.
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1: Estamos investigando un caso que ocurrió en la Vanessa Ramírez. En la Vanessa Ramírez, en la calle Vanessa Ramírez, Cerro Hermoso, desde la 27 de febrero, la calle Vanessa Ramírez, usted conecta ahí, primero llega a Los Cerritos, Cerro de Gurabo a la izquierda, Cerro Hermoso a la derecha, sigue Gurabo, pero en Los Cerritos, frente a un mini market, estaban compartiendo anoche, como siempre. Llegaron desde una jipeta y tirotearon a las personas que se encontraban en el lugar. Roberto Reyes está en el lugar del hecho investigando. Nos dijeron en principio una joven herida y un hombre resultó herido, pero no tenemos más detalles con relación a ese caso. Roberto está ubicando a uno de los heridos. Esto ocurrió en esa zona muy conocida de Santiago, la Vanessa Ramírez, Los Cerritos y en un minimarket muy famoso. Hay un video de cámara de seguridad donde se ve que el vehículo llega, desde el vehículo disparan varias veces y dos personas resultaron heridas a propósito de esto que ocurrió anoche. Seguimos indagando.
2: Vamos con Francisco Reynoso, le dio seguimiento en Puñal al robo en un colmado, conversó con el propietario. Francisco, adelante.
10: Y de ese dinero para pagarla.
11: Buen día, Gutiérrez. Buen día, Mariel, Sandy y lo demás. 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Bien, Gutiérrez, me encuentro con Rafael Liriano Sánchez, de Puñal Adentro. Denuncia, hay un supuesto delincuente que está azotando la zona Colorado, área del aeropuerto, Puñal Adentro, La Javilla, que ya no hayan qué hacer con él. Pues penetró a un colmado y se llevó 40 mil pesos de este señor Rafael Liriano Sánchez. Y ya usted sabe, la delincuencia sigue azotando esa zona de Puñal con este supuesto delincuente. Y vamos a escuchar cómo fue que lo robó en este colmado.
12: Cuando vine y entro al negocio y llega una señora que va a comprar algo y que yo voy a buscar dinero, ¿dinero dónde? Lo llevo todo.
11: ¿Cuánto lo llevó?
12: 40 mil pesos.
11: ¿40 mil pesos?
12: 40 mil pesos.
11: ¿En cuántas partes se ha metido él?
12: No, eso no tiene nombre. Le estoy diciendo que han dado, ese mismo día se le metió a una señora y le robó toda la prenda, que es analista, ella vive allá, se mudó ahora nueva, que es de Pekín, mudó nueva allá. Esa de que le puso querella, que no sé si es verdad. Pero diciendo Puñal, Guayabal, el aeropuerto, por todo Colorado, La Javilla, por todos lados. Pero entonces, ¿qué pasa? Que no le dan seguimiento. Pues yo dije que no, que yo venía a poner la querella, porque hay que hacer algo con él.
11: Okay, ¿cómo se llama ese supuesto delincuente? ¿Cómo le llama?
12: Marco Martínez le dicen.
11: Marco Martínez.
12: Sí.
11: Entonces usted lo vio en el patio, usted pensaba que habían tirado qué.
10: Un muerto, porque estaba tirado sin camisa, y yo cogí los pastillas y dice, venió, pero cuando volví para atrás, que vio que la mujer venía para usarlo con el celular, ahí se mandó y se fue. Entonces el martes fue que me robó.
11: ¿Qué tipo de negocio usted tiene?
10: Una pulpería.
1: Muchas gracias. Atención, este caballero describe una situación que se da en las comunidades. El ladrón que acaba con todo, que todo el mundo lo conoce, pero dice él, al que no se le da seguimiento, pero yo plantea, no, yo sí le voy a dar seguimiento. Por eso llegó a la policía en el día de hoy a presentar una denuncia en contra de ese individuo que tiene a la comunidad harta robándole.
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13: Buenos días, Gutiérrez. Buenos días, Sandy. Buenos días, Mariel. Gutiérrez.
1: ¡Uepa!
13: Yo me paré aquí en el hospital Cabral Ibar, por la Sabana Larga aquí. Uh-huh. Más para arribita de Banreserva, que está ahí.
1: Sí.
13: Y me parqueé.
1: Ok.
13: Entonces, estos parqueadores no aceptan que uno se parquee aquí, nada. Uno pagando sus impuestos. Le ofrecen puñalarle, le ofrecen de todo. Que hay que pagarle su cuarto obligado, que ellos tienen tantos años aquí, que hay que darle su cuarto obligado, que aquí uno no se puede parquear. Entonces, el ayuntamiento, cuando hay un carro mal parqueado, lo monta en una grúa. Entonces, cosas así no intervienen. Cosas así no intervienen.
1: No, miren, desde hace varios días se ha incrementado la denuncia. Ayer incluso un oyente me envió un video de uno de esos parqueadores que se encuentran hacia la parte del hospital Sabana Larga, parque, el parque Ercilia Pepín, etcétera, que, como dice este otro oyente, no permiten que tú te estaciones, al menos que tú hagas el contrato verbal de que tú aceptas que él, entre comillas, te va a cuidar el vehículo y que él te va a cobrar obligado, que tú tienes que pagarle obligado por eso. Es una realidad que afecta el estacionamiento en nuestras calles, en varios puntos del casco urbano, pero estos de los alrededores del hospital están muy calientes, porque muchos oyentes han emburujado con ellos, porque dicen que no le van a pagar nada, porque están estacionando en la calle, y ya tenemos aquí un serio problema.
14: Muy buenos días, Gutiérrez.
1: Buen día.
14: En esta mañana tan bonita.
1: Güey.
14: Gutiérrez, yo he escuchado al oyente ahí, hablando sobre los mototaxis.
1: Sí.
14: Yo tengo un hermano mío que hace mototaxi por aplicación.
1: Sí.
14: Y él me estaba comentando que los clientes salen tarde para llegar al trabajo, por eso que cogen mototaxis. Y agarran los mismos clientes que ellos abordan, que dicen que se vayan en rojo. Y se puso a discutir con una clienta que trabaja en la Tue con Sadalá, que quería que ahí se metiera en rojo. Y él le dijo que no, que si quería que pidiera otro mototaxi.
1: Sandy, esta es la otra parte del comentario.
2: Así no.
1: El oyente que exhorta a los pasajeros de mototaxi a que le digan al mototaxi que lo coja suave, que no se meta en rojo. Pero él dice que son los clientes que van tarde y que le... No, yo no creo eso. Que el pasajero es que le dice al motoconchista, métete en rojo, dale rápido, que voy tarde.
2: Ya podrá aparecer uno.
1: No.
2: Pero no es la mayoría.
1: Yo no creo eso.
2: Bueno, a propósito de las situaciones denunciadas y de las cuales aquí en el programa le hemos dado cobertura de manera continua a los comerciantes de la calle del Sol y la lentitud de los trabajos que se están realizando allí de cambio, de remodelación y de reconstrucción, anunció en el día de ayer la gobernadora Rosa Santos que el Ministerio de Obras Públicas va a realizar nuevos estudios técnicos para redefinir las próximas etapas que se van a reconstruir de la calle del Sol, con el objetivo de agilizar la ejecución de esta obra, luego de las quejas.
1: Déjame buscarte la fecha.
2: Que hasta el momento solo ha permitido concluir dos pequeños tramos.
1: Dos tramitos. ¿Y lo concluyeron?
2: Intervenido.
1: Pregunto yo si lo concluyeron ya.
2: Interviniéndose. Explicó que este estudio va a ser realizado luego de que la Comisión Presidencial de apoyo provincial concluya el tramo que están haciendo actualmente, indicando que la decisión forma parte de los acuerdos alcanzados con Obras Públicas y con el colectivo Compromiso Santiago, luego de evaluar el avance del proyecto y la necesidad de implementar una nueva metodología para poder completar esta intervención, detallando que Eduardo Estrella ha dispuesto la realización de estos estudios antes de continuar con las siguientes etapas.
1: ¿Y qué pasó? ¿No había estudio?
2: Lo que pasa es que este trabajo lo está haciendo la Comisión Presidencial de Apoyo Provincial.
1: ¿Y no hicieron estudio previo?
2: Lo que aparentemente es el contratista y los fondos, como que no están fluyendo.
1: Ah, porque tú sabes cuándo...
2: ¿Tú sabes cuándo
1: comenzaron a intervenir la calle del Sol? El 8 de septiembre del 2025.
2: Va a cumplir un año, entonces.
1: Vamos para un año, Sandy, con esos dos tramitos.
2: Entonces, aparentemente esto lo va a asumir Obras Públicas, es lo que entiendo, porque la lentitud con lo que se ha estado haciendo no se corresponde. Ni al gobierno le interesa que eso se realice tan lento, porque genera problemas. Y también el principal inconveniente con los comerciantes y todos los que residen y transitan por esta área, porque con casi un año de ejecución del proyecto, pues les ha causado diversas molestias. El reclamo siempre ha sido de los comerciantes que se cambie el contratista por el tema de los retrasos, afirmando que las autoridades van a buscar la manera que permite ejecutar los trabajos en un menor impacto posible sobre la...
1: Porque los comerciantes lo que están es asustados, Sandy.
2: Todo obedece a eso.
1: Estamos hablando de dos tramos donde está la iglesia, creo que hay una repostería, el famoso pez dorado, en la esquina había o hay una óptica. No son muchos los negocios o comercios, locales comerciales, tiendas, pero más allá. Es decir, en los otros tramos ahí sí hay mucha tienda, hay mucho negocio, hay mucho comercio. Entonces ellos están asustados de que duren un año en una esquina. ¿A eso que usted se refiere?
2: Todo obedece al tema del contratista, la agilidad que ha tenido,
1: okay,
2: la capacidad para poder dar respuesta a esa obra y el tiempo que ha transcurrido, que evidentemente ha sido demasiado.
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3: Señor Gutiérrez, créalo. Me dicen por aquí. Los pasajeros de mototaxi le dicen al mototaxista que se vaya en rojo. Tengo un sobrino que hacía eso y le pedía, métete en rojo. Él le decía, no me voy a meter en rojo. Me coge la hora. Sandy, pero no, es que yo no creo eso. Esas son excepciones.
4: Uno o dos que pueda aparecer.
3: Pero no así, no. Yo no creo eso, no creo eso.
4: Vamos a La Vega, tenemos el reporte con Miguel Valdés. Buen día, Miguel.
5: Muchísimas gracias, buenos días. 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Estuvimos conversando a la salida de la gobernación de esta ciudad de La Vega, estuvimos conversando con Luis Ureña, quien es el presidente de la Federación de Motoconchistas de esta ciudad de La Vega, y también Arismendi García, quien en representación de las paradas de motoconcho de esta ciudad de La Vega. Dice que hay una gran indignación por la situación de que tanto la DGC como la Policía Nacional lo detiene, lo para, le pide los documentos, pero dicen ellos que no es tanto por los documentos, porque a veces dicen que también los motoconchistas no cargan el documento y su motocicleta es retenida, pero es el maltrato que reciben. Dicen que son hombres de trabajo, de familia, y que por lo menos deben tener una consideración, aunque le pidan los documentos, pero deben ser más flexibles con ellos porque lo están maltratando. En otra información, se realizó lo que fue las elecciones del Colegio de Ingenieros, el CODIA, aquí en La Vega. Dos planchas, la número uno, la número dos, donde estuvimos conversando con Jenny Reyes, Rodolfo Sánchez y también el ingeniero Genao, quienes representan la plancha número uno, y fue la plancha ganadora. Ellos dicen que esta plancha ganadora no solamente ganó esa directiva, sino que también ganaron los colegiados, y además aseguran que van a trabajar no solamente para los colegiados, para los ingenieros, sino también para los empresarios y toda la población que requieran de su servicio. Eso es todo lo que tengo desde La Vega.
3: Muchas gracias, Miguel. Atención, Pizarra. Nos están reportando un accidente bajando Navarrete.
6: Estoy bajando minería ahí, dejando de tapón, llevando Navarrete. Ya ustedes saben.
3: Ay, ay, ay. Por aquí tenemos una guagua impactada, parece ser. Varios vehículos involucrados. Atención, MB. Tenemos varios vehículos involucrados. Vemos una guagua, un camión, otro camión, una camioneta bajando a Navarrete. Eso está ocurriendo ahora. Seguimos rodando. Vamos con Ofi a la sierra. Ofi, buen día.
7: Muy buenos días.

0: Señor José Gutiérrez, Mariel y Sandy Jiménez, buenos días para todos nuestros oyentes y todos los demás que ya a esta hora de la mañana están en sintonía para enterarse de lo que ocurre en la sierra, el país y más allá. 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Bueno, aquí el reporte nuestro para todos ustedes. Abordamos al alcalde Ramón Alfredo Reyes y les preguntamos sobre el parque de aguas calientes en el río Aulas Placetas, además por los puentes Bernabé y el trampolín, y esto fue lo que nos contestó.
1: Los trabajos de agua caliente van muy bien. Estamos desmantelando todo lo dañado, todo lo que tenemos que rehabilitar, y van a toda marcha. Ya tenemos una gran cantidad de madera allá en el proyecto que vamos a reemplazar prácticamente toda lo que es madera del exterior. Ya la tenemos, ya se compró todos los materiales y vamos a toda marcha. Primero Dios, en 60 días tendremos ese balneario listo para el público.
0: ¿Y sobre los puentes?
1: Sobre los puentes estamos trabajando a toda marcha. Puede ir a tomar imágenes. Yo pienso que ya en unos 60, 90 días tenemos ya los puentes habilitados también. Por lo menos los dos más urgentes, que es el de entrar a la ventana, aquí en Bernabé, y el de abajo del trampolín en Cabo Anillo. Pero va muy bien, trabajando toda marcha. Inclusive, hasta los fines de semana estamos trabajando porque tenemos queremos priorizar esas obras. Porque son de gran importancia para el desarrollo y la garantía, la seguridad vial.
0: Víspera de fin de semana. Siga con José Gutiérrez por CDN. Ofi Núñez estuvo en el reporte.
2: Muchas gracias, Ofi. Oye, Sandy, esos dos puentes en San José de las Matas, dice el alcalde que le está metiendo manos rápido. Oh, pero qué dichosos son.
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6: Buen día, buen día, buen día, José Gutiérrez y el equipazo de la mañana. José, tú lo puedes creer. Créelo, que eso es verdad, que hay muchos pasajeros.
7: No, yo no lo creo.
6: José, la costumbre de la mayoría de nosotros los dominicanos es salir como los bomberos apagando fuego, oh, José. Aquí nadie sale a tiempo. La mayoría de personas andan con el tiempo encima porque nos pesa salir antes, con tiempo anticipado, porque sí, no prevemos nada. A mí me gusta salir con tiempo, claro, pero yo conozco mucha gente que andan con el tiempo encima.
8: Saludos, saludos, Gutiérrez, al equipo por ahí, la cabina, todo.
7: Gracias.
8: En el caso de Motobu, yo soy Motobu, yo ahora mismo estoy parado en el Parque Villa Olga esperando carrera.
7: Ok.
8: Y por un lado, es verdad lo que dice el muchacho, que los clientes que dicen llegan tarde por los tapones, a veces hay Uber que no le cojan la carrera a tiempo, y es que se la coge. Y una vez le dicen, dale rápido, que te voy a pagar algo más, dale rápido, que voy tarde. Ahí uno entonces tiene que ingeniársela. Y ahí, pues, de los lados, lleva ese retrovisor. Y
7: Sandy, pero es verdad entonces.
9: Ah, ya.
7: Sandy.
9: Que no.
7: No. Que le digan qué. Que no.
9: Que
7: por,
9: no.
7: Yo por la seguridad de todos, ¿verdad?
9: Pero, caramba.
7: Por la seguridad, preservar la vida.
9: Era lo que yo creía que era.
7: Sandy, ¿qué tú me dijiste del bono a 1,000?
9: Le ha estado llegando el mensaje. Ayer estuve en una sucursal del Banco de Reserva.
7: Y habían varios.
9: Y había mucha gente que iba al banco. Vine a buscar el bono y en el banco le decían, pero usted le llegó el mensaje.
7: El no, PIN. No, hay que dar un PIN, un
9: no
7: número.
9: No ha llegado. Tiene que llegarle primero el famoso mensaje con el PIN. Pero me escribió un amigo que le llegó un mensaje a su teléfono con un PIN, pero el nombre que tiene ese mensaje de otra persona que él no conoce, que él no sabe quién es.
7: Eso pasa siempre.
9: Entonces, ni va a poder tomarlo esa persona, ni tampoco va a poder hacerlo la otra persona, porque
7: entonces,
9: no tiene la cédula.
7: Entonces, ¿qué hacemos en ese caso?
9: Ese se pierde.
7: Atención a los expertos. ¿Qué hacemos cuando me llega un mensaje a nombre de otra persona que yo no conozco? En la calle, el que sabe, sabe. 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
9: Vamos a Dajabón, tenemos el reporte de Carlos Bueno. Carlos, buen día.
10: Hola, hola, saludos, ¿qué tal? Buenos días a toda la República Dominicana y el mundo que se mantiene conectada con el toque de queda en la mañana. Buenos días, señor José Gutiérrez, buenos días, Mariel, buenos días, Sandy Jiménez, buenos días, país y el mundo. 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Señores, tenemos que sigue la protesta con incendios de neumáticos, escombros en la vía pública, en la aviación y otros sectores de Dajabón, reclamando a las autoridades que llegue el asfalto. Ha amenazado con continuar en manifestación si las autoridades no intervienen en cuanto a unos sectores que fueron acondicionados para que fueran asfaltados. También se construyeron sus aceras y contenes, pero hasta el momento el asfalto no ha llegado. Protestas que se vienen realizando desde anoche en diferentes sectores de aquí de Dajabón, incluyendo la aviación de esta localidad. Cambiamos de información, el mercado de este viernes con buena asistencia. Hasta el momento se espera que la venta pueda mejorar, según dice los comerciantes dominicanos entrevistados por nosotros. En Barrigón, un joven que fue encontrado sin vida, sobre todo lo que, señores, se ha activado las alarmas en estas comunidades, porque este joven era muy querido, supuestamente lo que se presume que había ingerido alguna sustancia tóxica, conocido como Chicho o Chocho, era identificado este joven oriundo de la comunidad de Barrigón, perteneciente a la provincia de Santiago Rodríguez. Mucha consternación en cuanto al hallazgo de cuerpo sin vida de este joven, sobre todo en una finca en esa localidad. En más informaciones, también el caso de una joven oriunda de Moca, que fue encontrada aquí en un negocio de expendio de bebida alcohólica, también activó las alarmas de las autoridades y de los comunitarios, porque esta joven tenía mucho tiempo residiendo aquí en Dajabón. Y sin embargo, pues, las autoridades han estado profundizando la investigación. La misma, el cuerpo similar fue trasladado a su ciudad natal. Muchas amistades de esta joven, que dicen que le conocían bastante bien, han lamentado esta situación. Aún todavía las autoridades están investigando aquí en Dajabón el hallazgo del cuerpo sin vida de esta joven, repito, en un negocio de expendio de bebida alcohólica donde ella se encontraba. Seguimos nosotros desde la frontera en la mañana.
7: Gracias, Carlos. De seguimiento al caso de la joven, por cierto, muy extraño.
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7: Nos acaban de enviar un video del accidente de tránsito múltiple llegando a Navarrete. Me dice un amigo que está ahí: José, pero es que se sabe que estamos en un tapón, que hay que cogerlo suave. Usted tiene que bajar la velocidad.
12: Señoras y señores, un accidente. Entrada a Navarrete, un tapón increíble. Este camión provocó este accidente. Varios vehículos son accidentados, miren.
7: Uno, dos, tres. Mire,
12: varios vehículos.
7: Cuatro. Cinco.
12: Varios vehículos.
7: Estoy viendo ahí seis, al menos seis vehículos involucrados. Camión, jipeta, otro camión, camioneta. Son siete. Un minibús. Hay un minibús también. Al menos siete vehículos. Y según él, el que venía rápido y fue el primero que dio fue el camión. Y ahí se produjo el choque. En cadena, pam, pam, pam, pam, pam, al menos siete vehículos. Un amigo que está ahí me dice: José, pero es que tú tienes que hacerle un llamado a los conductores, que lo cojan suave en esta zona. Vamos con José Luis a la provincia de Valverde. Buen día.
13: Saludos, Gutiérrez, Mariel, Sandy y los amigos oyentes de En la Mañana. 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Entrando en informaciones, tenemos que en el día de ayer un tribunal acá en la provincia de Valverde ratificó la prisión preventiva a Francisco Adrián Peralta, acusado de herir de varias estocadas a su pareja sentimental Daniela Altagracia Vargas en un hecho ocurrido el pasado mes de febrero de este año en la comunidad de Taitabón, en el distrito municipal de Amina. En la revisión obligatoria de medida de coerción, el imputado buscaba que le variaran la medida de coerción de prisión preventiva a presentación periódica. Recordamos que el imputado, Francisco Adrián Peralta, infirió 21 estocadas a Daniela Altagracia Vargas, quien durante varias semanas se debatió entre la vida y la muerte, y también duró unos 2 meses hospitalizada. En cuanto a lo que fue la audiencia preliminar, la misma fue aplazada para el día 7 de octubre. En otra información, tenemos que un tribunal aplazó para el 30 de septiembre el juicio de fondo que se le sigue al imputado de haber dado muerte a un profesor en el distrito municipal de Boca de Mao, perteneciente al municipio de Esperanza. Nos referimos al caso de la muerte del profesor Mario Saladín, quien fue asesinado 3 puñaladas por un individuo identificado como Harry, el pipero, hecho ocurrido el día 10 de septiembre del año 2025 en las proximidades de la escuela del distrito municipal de Boca de Mao. En el día de ayer, el tribunal aplazó el juicio de fondo debido a que el imputado se presentó sin su abogado. Una comitiva de la Asociación Dominicana de Profesores ADP del municipio de Guayubín, donde el hoyo Ciso impartía docencia, y 2 abogados enviados por el Comité Ejecutivo Nacional del gremio acompañaron a los familiares del malogrado profesor en la audiencia que fue aplazada para el 30 de septiembre. Y en una última información, tenemos que mucha sorpresa ha causado en el distrito municipal de Amina la desvinculación del señor Rafael de Jesús de León Crespo como asesor del director de la Junta Distrital de esa localidad. Recordamos que Rafael Crespo fue el primer director de la Junta Distrital de Amina cuando esta comunidad fue elevada a dicha categoría. Según un documento de la Junta Distrital de Amina fechado el día 3 del presente mes, se le comunica al señor Rafael de Jesús de León Crespo que ha sido desvinculado de su cargo como asesor del director de la Junta Distrital de Amina, Gabriel Santana, y que dicha disposición o decisión fue tomada conforme a las disposiciones legales vigentes y a las facultades administrativas de esa institución. En consecuencia, le solicitaron hacer entrega de los bienes, equipos y documentos, así como demás materiales que se encuentren bajo su responsabilidad al departamento correspondiente. Esto es todo lo que tenemos desde la provincia de Valverde.
7: Muchas gracias.
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14: Buenos días, señor Gutiérrez. Bendiciones para todos ustedes. 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
7: 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Para Isaac de Jesús López, de su abuela Eduviges, Callejón de la Arena en Moca. A Freddy García en Los Salados, de parte de toda la familia.
9: También póngale un pianito muy especial con dos patanas de huevo y un camión de Johnny Negro a Tony Almonte, el huevero de Moca.
7: ¡Ay, qué huevero!
9: En el hospedaje Yaque, de parte de su hermano y su compadre Plinio.
7: Para mi reina, Álida Ventura, te amo, mi abuela querida, te deseo lo mejor, vida, salud, de parte de su nieta Génesis. El señor Román Jimaquén, el patrón en Pueblo Nuevo, de cumpleaños, el domingo.
9: Póngamele a Enrique, que cumple años mañana sábado, 82. En la 27 de Pekín.
7: María Noesí, de parte de Iselsa y toda la familia.
9: Para que le ponga un pianito cargado de salud, bendiciones, amor y paz para Domingo Bonilla en Manhattan, que hoy está de cumpleaños.
7: Orquídea Espinal, de parte de Soraya Soribel, en Santiago Oeste. Mi hermana Mireya Castillo, de parte de Marlene Castillo. Y para Diógenes Núñez, encargado de prensa del Ayuntamiento de Santiago Oeste. Felicidades de parte de la directora del comedor económico.
9: Enger Pérez Genao en Arroyo Hondo, también de cumpleaños.
7: Mi hijo Emmanuel Ureña Mora. Claribel Gómez, excelente profesora en el Colegio Las Rosas, Santiago Oeste.
9: El fin de semana estará de cumpleaños en la calle San Luis el señor Dani Polanco, que vende frutas y escucha la radio todos los días, el programa de José Gutiérrez.
7: Vendiendo fruta nos escucha.
9: Tiene más de 40 años en ese puesto de
7: frutas. ¿Dónde que está él?
9: En la San Luis. No dicen qué tramo. Pero el señor Dani Polanco, el que vende frutas en la San Luis.
7: Para el mejor papá del mundo, Eliodoro Padilla, de su esposa Madeline, sus hijos Oliver, Wilton, Karina, Dayana, Richard, su compadre Pedro, su comadre Elena y toda la familia. Salud, bendiciones.
9: Felicíteme a Starling Pérez y al Pequiné en Pontón, Navarrete.
7: En Montellano, a Dauris, mi sobrino. Felicidades, Dauris Martínez.
9: En el día de mañana, el terremoto de la casa, cumpleaños. A Dalberi Colón Miranda, de su abuela Cari Miranda.
7: Terremoto.
9: En las Tres Cruces de Jacagua.
7: Felicidades, bendiciones.
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6: Bueno, otra jornada histórica para la República Dominicana. Ayer 5 medallas de oro, incluyendo varias en atletismo. Todavía tenemos expectativas de medalla. Hoy van las Reinas del Caribe por el oro.
7: Ay, sí.
6: Nuevamente.
7: Estamos en eso.
6: Y ya superamos la actuación de los Juegos de San Salvador en relación a medallas. Ya tenemos 30 medallas de oro en los Juegos de San Salvador. Solo llegamos a 25. O sea que el país va a cerrar bien los juegos. Vamos con Fellito.
8: Buenos días, amigos oyentes de En la Mañana con José Gutiérrez. 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Bueno, República Dominicana conquistó ayer 21 medallas de oro en los Juegos Centroamericanos y del Caribe, 6 de ellas doradas, para colocarse de nuevo en el quinto puesto y ahora pisando firme. El equipo o la delegación dominicana llegó a 30 medallas de oro, 29 plata, 59 bronce, un total de 118. Puerto Rico, que tiene 102 medallas, acumula 28 oro, 30 plata. Estamos pisándole ahí también a la plata, a los talones. Nosotros tenemos 29, le llevamos 2 oro, ellos le llevan una plata, pero las que valen son las de oro, para definir en primera instancia. 59 bronce, 44 de bronce para Puerto Rico. Entonces, a Venezuela se nos han despegado ahí de pelotón. Los venezolanos llegaban 35 medallas, 137 medallas, 35 oro, 53 plata, 89 bronce. Están sólidos en la cuarta posición. Cuba también está sólido en la tercera posición. 42 de oro, 40 plata, 51 bronce. Total de 133 medallas. Colombia en su segundo lugar también está firme. 78 oro, 87 plata, 73 bronce. Para 238 en total. México, por allá, de lejos, como la remala. Solito en el primer lugar. 152 de oro, 101 plata, 99 bronce. Ofrézcome. 352 medallas en total. Después del sexto lugar de Puerto Rico, sigue Guatemala en séptimo, Salvador octavo, Panamá noveno, Costa Rica décimo, Trinidad y Tobago en el 11, Guyana en el 12, Aruba en el 13, Guadalupe en el 14, en el 15 está Barbados, 16 Honduras, 17 Jamaica, 18 está Haití, 19 Granada, 20 Nicaragua, 21 Islas Vírgenes de Estados Unidos, 22 Islas Bermudas, 24 Islas Vírgenes Británicas, 25 Belice, 25 también empatado. Bueno, ya está empatado. Belice, Isla Caimán, Curazao, Surinam y San Vicente están todos en el lugar número 25. Esto, el Ministerio Público, a través del Departamento de Denuncias y Querellas de la Fiscalía de Santiago, emitió una citación formal dirigida a José Luis Aracena Castro, presidente de la Asociación de Baloncesto de Santiago Abasaca, quien deberá presentarse ante esa dependencia el próximo viernes 14 de agosto del 2026 a las 10:30 de la mañana. La convocatoria fue firmada por Gerardo Ponce, fiscal del Departamento de Denuncias y Querellas, y responde a una denuncia interpuesta por David La Antigua, quien acusa a José Luis Aracena Castro en un presunto conflicto social. Según el documento oficial, la comparecencia es obligatoria y forma parte del proceso de investigación que desarrolla el Ministerio Público. La comunicación advierte que, en caso de inasistencia sin justificación válida, podría emitirse una orden de arresto conforme a los establecidos en el Código Procesal Penal de República Dominicana. La citación fue emitida en la sede de la Fiscalía de Santiago y cuenta con el sello institucional y firma del fiscal actuante. Miren, toda esta duda que se ha arrojado sobre Babasaca, de que si la pagó, que si buscó, que si la transmisión, todos vimos que la transmisión se hizo por una TV. Ahí no es tu tía, no es tu tía. Todos sabemos que Babasaca es dueña del torneo y que debe responder por todo lo que se... Yo creo que deben arreglar esto de forma armoniosa. Creo que se llama mi canal, que sé yo qué cosa, a través de quién Abasaca buscó para que transmitieran. Y independientemente de que yo no sé los términos legales que ellos llegaron o algo, pero no cabe duda que el torneo es de Abasaca y hace mucho daño. Ahora, un consejo al alcalde Ulises Rodríguez. Como tú estuviste ligado al comité organizador y eres el alcalde de Santiago y el Ayuntamiento de Santiago fue el mayor aportador del torneo, yo creo que procede que el Ayuntamiento intervenga en esa lista y que incluso lo haga contratando una firma para realizar una auditoría para limpiar, para quitar cualquier duda que se pueda traer sobre cómo se manejan los fondos del Torneo Superior de Santiago. No estamos diciendo que hubo mal manejo ni que nada, pero creo que lo más saludable por el bien de Abasaca y del baloncesto de Santiago. 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
7: Muchas gracias, Fellito. Fin de semana. Gracias a todos por la atención.
6: Buen día para todos.
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1: El Ministerio de Medio Ambiente realiza esta actividad del campamento de Coderes en la ciudad de Santiago. Lo habíamos hecho el año pasado en el Gran Santo Domingo. Este año ya en el Gran Santo Domingo duplicamos y ahora ya, gracias a Dios, iniciamos en Santiago. La meta es, Dios mediante, poder ir escalando este proyecto en todo el país. Creo que es un momento de una inmersión de unos días donde los niños viven todo lo que es la experiencia de entender la importancia de los recursos naturales y de la protección de los mismos. Y es una verdadera transformación. O sea, cuando tú conoces al niño el primer día y luego del último día de la actividad, y el entendimiento que logran y los aprendizajes que logran, creo que es muy importante. Tenemos que continuar educando, porque esa es la herramienta que nos va a permitir efectivamente poder transformar la República Dominicana y seguir protegiendo sus recursos naturales ante tantos retos que tenemos, no solo locales, sino mundiales. Miren los fuegos forestales en Europa. O sea, hay una situación planetaria con muchos retos y la población se tiene que preparar.
2: Y a propósito de eso, ¿cuáles son las planificaciones que lleva el Ministerio con relación a los permisos para la carretera del AMBA?
1: Mira, nosotros recién recibimos el pasado viernes, y no me equivoco, recibimos ya los estudios de impacto ambiental del proyecto. O sea que ahora estamos en una fase de estudio. Es un estudio que ya tú te podrás imaginar, bien denso y bien amplio por la dimensión de la obra. Es un trabajo que, según nos explica RD Vial y el equipo de obras públicas, tiene más de 2 años trabajando con los técnicos, porque así es que se trabaja. O sea, el solicitante que presenta el estudio, nosotros evaluamos y vemos la viabilidad o no de los proyectos. Obvio, por la prioridad que tiene esta obra, sí hay todo un equipo que se ha destinado. Aquí está el viceministro Lenín Bueno también, de gestión ambiental. Por la prioridad estamos dedicando todo un equipo especialmente a este proyecto para hacer una evaluación. Vienen las vistas públicas, obviamente, y la discusión, pero sabemos la prioridad y el interés tanto de Santiago y Puerto Plata en que esta obra se ejecuta, y vamos a cumplir con todos los requisitos de la ley y se va a trabajar y hacer la evaluación. De más adelante podemos ya dar más detalles técnicos. Apenas recibimos la opinión.
2: Ya finalmente, con relación a la minería, específicamente en Villa González, las comunidades están reclamando que el Ministerio de Educación tome acción ante esta problemática, ya que se hizo una mesa de seguridad, ciudadanía y género, y ya la viceministra Ángela Jaque le prohibió de que no sigan pasando algunos camiones de las compañías de Ochoa y otras compañías que ahora mismo no recuerdo. ¿Tiene conocimiento el ministerio?
1: Nosotros como ministerio, a través de la dirección provincial, ha estado participando en las mesas. Es el debate permanente que tiene el ministerio y que tiene la sociedad. O sea, la minería, para poder hacer toda esta carretera, toda la infraestructura, se necesitan los materiales. Pues estamos trabajando en que esas extracciones se hagan de la manera más organizada posible. Viene una resolución importante en las próximas semanas del ministerio que busca fiscalizar mejor y más eficiente y facilitarle al sector minero los procesos, porque como tú estás entendiendo, tú has visto que está creciendo sobre doble dígito la construcción. ¿Qué pasa con eso? Hay una demanda de materiales mucho mayor y eso obliga a que más empresas tengan que estar circulando. Es una realidad. Entonces tenemos que hacerlo de la manera más ordenada posible y hemos estado en eso, con la mesa permanente, tratando de buscar las mejores vías para que tengan simplemente las mejores prácticas.
2: Sin que afecten a las comunidades.
1: Claro, esa es la idea, esa es la idea. Pero, como te digo, o sea, es una realidad de los distritos mineros que tienen que hacer explotación, lo que lo tienen que hacer con las mejores prácticas para evitar cualquier tipo de afectación a la población. Y es lo que estamos velando. La gobernadora nos apoya muchísimo en eso, en ese diálogo, y más.
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3: Buenas tardes, Santiago. Buenas tardes, región. Saludos a todos los amigos que sintonizan esta hora. La verdad con Maxwell Reyes a través de Monumental 100.3 FM. Gracias a todos por la sintonía. Y escuchábamos a Paíno Abreu, ministro de Medio Ambiente, que me excusa el ministro, pero esa no fue la pregunta que le hicieron. Lo que en Villa González quieren saber si esas empresas tienen los permisos al día y además que si tienen los permisos al día están cumpliendo con la ley de medio ambiente. Pero usted se ha ido por las ramas y que aquí se necesita y que se necesita y que necesitamos tirar para adelante con el tema este de que todo está creciendo. Ahora, ¿tienen los permisos? ¿Qué daño le están haciendo al medio ambiente? Los que queremos saber, muchos. Y para eso está usted. No para irse de un lado ni irse de otro, sino en el centro. Y que esto no le afecte a los ciudadanos que vivan allí, pero tampoco afecte lo que es el medio ambiente. Pero lamentablemente usted se fue por las ramas. ¿Y qué podríamos esperar, Miguel Ponce? Buenas tardes.
4: Buenas tardes, Macho
3: Reyes, a todos los radioyentes. Posición así del ministro con relación al tema de la Cordillera Septentrional, porque eso de Villa González es parte de la Cordillera Septentrional.
4: Es así. Y el ministro lo que hizo, como dicen, irse por la tangente.
3: Exacto.
4: O desviar la atención de una pregunta que le están haciendo para contestar con otra. Uh-huh. Porque no le están diciendo si extraen material y si ese material se está usando para carretera.
3: Si
4: se está cumpliendo con la norma, porque es una preocupación legítima de los diferentes sectores del municipio de Villa González. Ojalá que él se mude ahí en esa zona, a ver, en la que
3: sería más afectan,
4: a ver si él lo toleraría, que le traigan material.
3: Además, sería interesante que el tema de las vistas públicas para la carretera del Ámbar, que hay sectores que se oponen a su construcción, hay sectores, en este caso los empresarios de Santiago están de acuerdo con la construcción, pero aquí me están mandando imágenes de esa zona, de las lavas, de cómo se ve esa zona degradada. Sería interesante que el ministro también hablara de si esas empresas cumplen.
4: Recuerdo un caso que aquí se dio en la gestión del ministro de Medio Ambiente, de Bautista Rojas Gómez, que se dio con Jacagua, que en Jacagua estaban extrayendo material de mina, precisamente, como esto de Villa González. Uh-huh. Y el ministro de ese entonces obligó a esas empresas mineras a que cerraran y a que reforestaran la parte más afectada.
3: Entonces, si ese ministro en esa ocasión pidió que reforestaran, ¿por qué lo pidió?
4: Primero, porque se estaba
3: entonces
4: dañando.
3: ¿Qué vio ese ministro que el de ahora, el actual, no lo ve?
4: Bueno, este parece que está actuando más a favor de intereses.
3: Bueno, son las cosas que a veces uno se pregunta con relación a estos temas, pero imagínese usted, vamos a esperar en su momento cuando se reúnan ahora con las vistas públicas.
4: Lo bueno es que durante esa actividad en la que estuve esta mañana, sí, fue en el Jardín Botánico, que tiene que ver con un campamento como eco guardianes. Y lo que ahí se estaba vendiendo precisamente de la zona de área protegida del pico de Diego de Ocampo.
3: Sí.
4: Es como los guardaparques están trabajando para que el campesino no tale los árboles, y hablaban los jóvenes que hacían un trabajo maravilloso para que los jovencitos que estaban ahí, que miren, me sorprendí que todos los niños que estaban ya en edad, ya casi adolescentes, entonaron el himno nacional por completo sin
3: qué bueno.
4: Sin extraviarla, mayormente terminan en los cuatro párrafos.
3: Sí.
4: En esta ocasión fue entonado por completo. Pero lo que quiero decir es con esto, es usted está haciendo una actividad diciéndole a los
3: que
4: jovencitos
3: siembren árboles,
4: que hay que sembrar árboles, que hay que cuidarlo, que hay que cuidar los bosques por la importancia para el agua.
3: Pero no quiere enfrentar lo otro.
4: Sí, habla de los ríos, de los arroyos que nacen ahí,
3: sí,
4: de cómo hay una diversidad, por ejemplo, con el solenodonte, que es autóctono, habla de otras especies nativas de especies de aves migratorias, y entonces usted no está protegiendo la zona.
3: A 3 o 4 kilómetros de ahí.
4: Por eso es que a veces dicen el papel y sí, la boca aguanta todo.
3: Así es. Por aquí queremos felicitar a Fausto Gómez Bisonó, un gran amigo que está de fiesta de cumpleaños en el día de hoy, así que muchas felicitaciones. Y aprovechar, antes de irnos a la pausa, enviarle nuestras condolencias al padre Carlos Santana. Su señora madre, Ana Consuelo Reyes, falleció en el día de hoy. Tanto al padre Carlos Santana como al doctor José Bienvenido Reyes, que es su hermano, le mandamos desde aquí nuestras más sinceras condolencias. Sus restos, los restos de doña Ana Consuelo Reyes, estarán expuestos a partir de las 4 de la tarde, hoy viernes, en la funeraria Blandino. A partir de las 4 de la tarde de este viernes, sus restos estarán expuestos en la funeraria Blandino. Mañana sábado, 8 de agosto, a las 10 de la mañana, habrá una misa de cuerpo presente en la Catedral Santiago Apóstol el Mayor, y el sepelio será al mediodía en el cementerio Fuente de Luz.
4: Condolencia también de mi parte al padre de Carlos Santana, a quien conozco de hace muchos años. Fue vicario del arzobispado en la Catedral Santiago Apóstol. Ha estado en varias parroquias, Pekín. Últimamente estuvo en Divino Niño en la 27 de febrero, uh-huh, específicamente en este sector, Villa Progreso.
3: Sí.
4: Y tengo desde hace más de 15 años conociendo al padre.
3: Así que nosotros desde aquí le mandamos un abrazo a él y a su hermano, y pasa al resto, a los restos de la señora Ana Consuelo Reyes, madre del padre Carlos Manuel Santana y del doctor José Bienvenido Reyes. Seguimos.
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2: Mataron en la calle 7 de Buenos Aires. ¿Qué tenemos?
3: Bien, en relación a este lamentable caso, miembros policiales adscritos a DICRIN, conjuntamente con el Ministerio Público, han intensificado las investigaciones en torno a este homicidio del joven Víctor Manuel Espinal Luna, mejor conocido como Vitico, en un hecho ocurrido anoche en el sector Buenos Aires de esta ciudad de Santiago, en un hecho que estaría vinculado supuestamente a viejas rencillas personales. Por este hecho, la Policía Nacional junto al Ministerio Público han identificado al presunto responsable de este hecho, al joven Melvin Francisco, alias Pepe, quien es activamente buscado por las autoridades. Asimismo, se trabaja en la identificación de otra persona que le acompañaba al presunto agresor. Ya la Policía Nacional, como dije anteriormente, junto al Ministerio Público, han intensificado las investigaciones para esclarecer el caso, y también le hacemos un llamado de entrega por la vía que entienda pertinente al joven Víctor Manuel Espinal Luna, mejor conocido como Vitico, para que sea investigado y se establezca su presunta responsabilidad en este caso. Tan pronto concluyan las investigaciones, vamos a ofrecer mayores detalles.
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4: Muchas gracias a Popa por esta información, la vocero de la policía, Fiordalisa Popa. Miguel, me ha llamado la atención, no sé si a ti te ha llamado la atención, que ya van 4 jueces que deciden no someterse al proceso de evaluación en el Consejo Nacional de la Magistratura para continuar como jueces de la Suprema Corte de Justicia. Y eso como que, no sé, como que estos abogados que hoy son jueces, con una trayectoria impecable, podríamos decir, usted puede estar de acuerdo o no, pero es una trayectoria en materia de derecho impecable, y por eso llegaron al puesto que están, ya sea político o no. Y la percepción que esto da es que las próximas designaciones que vengan para sustituir a esos 4 que hasta ahora han dicho que no van a evaluarse, puede generar las dudas, aunque las dudas siempre han existido, de que son jueces políticos y que representan a sectores políticos. Siempre. Y te decía, por ejemplo, le doy seguimiento a todo lo que ocurre en Europa. En el caso, por ejemplo, hay que decirle a Paíno que los incendios de España fueron provocados. La mayoría de los fuegos forestales son provocados en España.
5: No fue la ola de calor ni el cambio climático.
4: La ola de calor ayudó, pero esos fuegos o esos incendios forestales fueron provocados. ¿A qué voy con esto? Vergüenza da también, Miguel, en España, la politización de los jueces, que hay algunos que representan al PP, otros representan a la del PSOE o como ellos le llaman, socialistas, y tú dices, pero ven acá, ¿cómo es posible que usted represente a un sector y que se pongan de acuerdo los partidos políticos mayoritarios, en ese caso PSOE y PP, para llevar jueces a las altas cortes? ¿Podríamos estar viendo eso aquí en el país? ¿Que algunos jueces de las altas cortes podrían estar respondiendo a intereses de partidos políticos?
5: Y es lo que uno teme. Y usted dirá, bueno, pero el magistrado Luis Henry Molina llegó de manera... fue nombrado, hay que decir, era y es político.
4: Sí, y fue parte del PLD.
5: Pero el resto no. Cuando usted busca los tres, o al menos dos, Nancy Salcedo, la magistrada Nancy de Salcedo es de carrera.
4: Sí, de carrera. Nativa
5: del municipio de Puñal. Nancy Salcedo es de carrera, tiene 40 y algo de años en la judicatura. Y el magistrado... el más reciente que dijo que no va a ser evaluado, Manuel Ramón Herrera Carbucia, también es juez de carrera, ha ocupado varias posiciones en la judicatura. Tengo aquí algunos de los datos, que fue designado juez de la Suprema en el 2011 y posteriormente del Pleno del Tribunal lo escoge como juez
4: Pero
5: presidente.
4: ¿Por qué no elevar, Miguel, como por ejemplo se hizo ahora en el Ministerio Público, en el caso de Jenny Berenice Reynoso, que era fiscal de carrera? ¿Por qué no utilizar los mismos jueces que tenemos en la judicatura y elevarlos? Vamos a evaluarlos y que esos jueces que son de carrera sean los representantes. Pero como el caso de Nancy, que era de carrera.
5: Por eso que a veces uno no se traga cuando le quieren poner justicia independiente. La justicia independiente, aunque a mí no me guste el juez que esté, pero vamos a ponerlo de carrera, sea del partido que sea.
4: Que el presidente de la Suprema sea de carrera.
5: Todos los que estén, sea en la Suprema y sea en cualquier posición. Sí. Y es porque primero cursaron los estudios en la escuela de la judicatura
4: para
5: ser juez.
4: Y tienen sus méritos. Entonces, ¿por qué no aprovechamos, ya que hicimos ese ensayo, en el caso de la magistrada Jenny Berenice Reynoso, que es de carrera, que ahora el gobierno que venga no puede venir a inventar con un fiscal que no sea de carrera y que pase la evaluación y sea el procurador general de la República y aspiren todos los fiscales a ser procuradores generales?
5: Aunque alguien dirá, porque siempre ponemos de ejemplo a Estados Unidos de y más en asuntos judicial, la Suprema de Estados Unidos está totalmente politizada. Y cada vez que llega un presidente quiere imponer a un juez que sea o conservador o un poco liberal para asuntos cuando lleguen ya a la corte, al máximo organismo judicial, pudieran quizás fallar a favor, que no ha pasado en algunos casos con el presidente Trump, que el último juez que también lo llevó no era de carrera, fue un juez que un abogado.
4: Sí, sobre este caso que dice Francisco Domínguez Brito, que podríamos decir una voz autorizada que puede tratar este tema, le guste a usted o no por su posición política.
5: Fue procurador.
4: Pero fue procurador, ve más allá que nosotros con relación a este tema. ¿Qué dice Domínguez Brito?
5: Qué importante, porque a veces queremos como cuestionar a todo el mundo. Usted puede decir lo que usted quiera, pero Francisco Domínguez Brito ocupó posición en el Estado. ¿Usted no ha visto que lo hayan sometido por lo más
4: por mínimo? Algún escándalo.
5: Si no lo sometían, entonces usted no puede sacar, pero tal cosa. No. Usted tiene primero que ir, presentar pruebas, decir qué ha hecho. Exacto. Así no. Hasta ahora él ha sido una persona correcta. Entonces no podemos, tiene moral para hablar de esto.
4: Así es.
5: Y dice Francisco Domínguez Brito en la mañana de hoy que es preocupante cómo la mayoría de estos jueces que integran la Suprema están decidiendo no ser evaluados.
4: Llama la atención, claro.
5: Llama la atención, son cuatro ya.
4: Claro,
5: usted vamos a escuchar. Dice que al menos dos lo hayan hecho, pero ya van cuatro.
4: Vamos a escuchar a Francisco Domínguez Brito y, como tú decías, a Nancy Salcedo, de carrera, de aquí de Santiago, que es excelente profesional.
5: Yo pensé que era la persona idónea. Para ocupar la Suprema en los próximos años. Pero si ella decidió no declinar, ser evaluado, declinar. Exacto. Ojalá que tengan en sus manos a gente idónea como ella.
4: Vamos a escuchar a Francisco Domínguez Brito.
6: Se me ha preguntado cómo deben ser elegidos los jueces de la Suprema. Y deben ser elegidos primero de carrera, segundo, por sus méritos y su transparencia, y tercero, por sus capacidades. Punto. Se acabó.
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4: Breve y en el clavo, Miguel.
5: Sí, lo que nosotros aquí mismo no lo habíamos escuchado.
4: Exacto.
5: Simplemente lo teníamos ahí pautado, pero no lo habíamos escuchado eso y que fuera tan breve. Y es cierto. Esas son las tres cosas que
4: sean de carrera.
5: Que debería también, claro, el pueblo dominicano aspirar.
4: Es correcto. Vamos a escuchar algunos mensajes.
7: Buenas tardes, mi querido amigo Maxwell. Primeramente, quiero darle las gracias a Dios por programas como este, que están siempre a la disposición de los más necesitados. Maxwell, saludo a todos en la cabina, a la audiencia. Maxwell, yo quiero por aquí invitar a los oyentes, que yo sé que hay una gran legión de transportistas escuchando este programa. Concho, los taxistas, los motoconchos, la esquina, el guagüero, a que nos ayude en el proyecto que iniciamos creando un canal de YouTube que se llama Transporte en Muletas. Es un apéndice de lo que tiene que ver Fundación Muletas. Y por ahí nosotros vamos a dar a conocer vicisitudes, logros del sector transporte, lo que nosotros pasamos día a día, cómo nos ha tratado la vida, qué hemos podido conseguir. Y poco a poco vamos a ir dando a conocer ese tipo de trabajo, la riqueza de lo que nos han dirigido y la pobreza de lo que operamos, la riqueza de lo que dicen ser representantes de los choferes y las necesidades que tienen en realidad los choferes. Pero también vamos a dar a conocer los trabajos de la Fundación Muletas, recordándole que esta fundación es de los transportistas, de los familiares de ellos, pero también de la población en sentido general. Para nosotros es difícil cuando alguien demanda algún tipo de servicio en la fundación y nosotros tenemos que decirle que no, porque no tenemos el utensilio, porque no tenemos los recursos. Y por ahí, Dios, yo sé que nos vas a abrir la puerta necesaria, pero también va a cerrar la que no nos conviene. Fundación Muleta y Transporte en Muleta nació para ayudar. Así que, amigo transportista, te pido que te sume. Suscríbete a mi canal de YouTube que se llama Transporte en Muleta. Comparte el material que nosotros subimos. Y yo sé que de esa manera tú nos ayudarás. Maxwell, Dios le dé a usted, a toda su familia, a todos los integrantes.

0: agarrarlo y agredirlo. Entonces, él debe de entender que somos seres humanos, o que él es un androide. El gobierno lo mandó a hacer, fue a China, que no siente ni padece.
1: Por aquí nos están informando, atención al coronel de la DGCET, nos están informando que en la avenida Las Carreras el tránsito no fluye y hay vehículos que están quedando en el medio por no ceder el paso. Y nos dice este amigo, el que no tenga que buscar nada por Las Carreras, que no pase.
2: Buenas tardes, Maxwell. Maxwell, mira, esos referimientos del hospital Cabral Ibáez. Yo estuve en el Cabral Ibáez esta mañana con un familiar y me encontré en un pasillo esos referimientos, una sonografía y no recuerdo qué otra cosa. Yo lo dejé en el área de sonografía del hospital por si ellos pueden rastrear, identificar a ese paciente. Pero agradecería, aunque no sé quién es, no sé quién es esa persona, agradecería que tú por tu espacio lo anuncies, que si a alguien se le travió un referimiento de sonografía y otro referimiento, no recuerdo cuál es, en el Cabral Ibáez, hoy por la mañana, pasada las 9:30 de la mañana, que vaya a sonografía en el hospital, que ahí tienen esos dos documentos. Gracias, Mason.
1: Los referimientos son de Euricio Alberto Burgos, Senasa, y la cédula es 095.
3: Sí, eso es el Licey. Eso es Licey al medio, la serie 095.
1: Sí. Así que a ese amigo, si nos está escuchando, sobre ese referimiento, vamos a escuchar otro mensaje.
4: Mazo, buenas tardes y buen provecho. Vea, le mandé esa foto. Eso se ve de aquí, de la circunvalación. Eso como que va para Jacagua, por aquí, por el Jardín Botánico. Esa loma la están desbaratando ahí. Pregúntele al ministro si él está viendo eso o esa gente tiene permiso para hacer todo eso que están haciendo ahí. Al ministro que se dé la vuelta por ahí. Eso se ve de la circunvalación o ellos no lo ven cuando pasan por ahí. Chequéese a ver si ellos no ven eso, esa loma que la están desbaratando ahí.
5: Buenas tardes, Mazo, Equibio y Ponce, Juan Carlos Bisonó. Saludos para todos ustedes ahí en cabina. Mazo, tengamos una temperatura, ¿saben cuánto? En 92 ahora mismo. Se siente un fuerte calor aquí en el Bronx donde estamos, señor. Mazo, yo quiero que usted me confirme, porque yo fui a sacar mi cédula ahora, el miércoles de esta semana. Y yo estuve leyendo ahora, no lo había leído, que está vigente hasta yo nací el 26 de noviembre del 1961, o sea que está vigente hasta el 26 de noviembre de 2049. A ver si es cierto, más, porque no me había fijado. No, hasta el 2046, perdón, hasta el 2046. O sea, mi fecha de nacimiento hasta el 2046, más. A ver.
1: Las cédulas nuevas traen la vigencia. Mientras tanto, vamos a escuchar a Máximo Peralta, nos envía la esposa del dueño de la fritura que hubo la explosión en San Francisco de Macorís. Vamos a escucharla.
6: ¿Cuál es el nombre tuyo?
7: Katherine.
6: Katherine, tú eres la esposa del dueño de la fritura, ¿no, verdad?
7: Claro.
6: ¿Tú no puedes explicar qué fue lo que sucedió?
7: Bueno, el esposo mío me estaba llamando. Él me estaba llamando para decirme, ¿a qué hora tú vienes? ¿A qué hora tú vas a bajar? ¿A qué hora tú vas a bajar? Yo lo llamo a él, que es mi sobrino, para que me fuera a buscar. Le digo a él que me pase por la fritura para yo buscar el dinero de la cena. Mi esposo está viendo una serie, una cosa. ¿Qué pasa? Que yo lo llamo. En realidad, yo lo llamo. Y él, yo le digo, ¿tú me puedes dar dinero para yo ir colmado? Me dice, no. En uno me dice que no. Entonces, ¿qué pasa? Yo lo veo raro. Y él me dice, después, yo iba a arrancar. Cuando él me dice que no, se ve en el video muy bien que yo iba a arrancar. O sea, él me andaba manejando y iba a no arrancar. Entonces, él me devuelve un rato. Y me dice, llegan unos clientes que lamentablemente la mamá de... Llegan esos clientes y me dice, espérate, para yo llevarte dinero.

0: Lo de la cena. Ay, colmado. Yo no sé lo que pasó. Ese boom. De un pronto explotó el tanque. Y ahí no sé lo que pasó. ¿Qué pasa? ¿Qué están hablando del tanque? El tanque no estaba conectado.
1: O sea, espérate, vamos a dejar esto claro. El tanque que explotó
0: no era el que estaba conectado. No.
1: Entonces, ¿dónde estaba ese tanque?
0: El tanque estaba al lado del otro. Ese no estaba conectado. Ella estaba esperando que se acabara el gas que tenía el tanque, el otro, para conectar ese tanque. Eso es lo que pasa. Yo quiero que todo quede claro. Y lo siento mucho, pues la familia muchachita, yo no he podido ir porque estoy afectada. Mi sobrino, mi hijo, mi hermano.
1: ¿Cuántos heridos hay en esta familia?
0: Mi hermano.
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3: Miguel, pero lo que está diciendo la señora es mucho más grave. Entonces, ¿cómo explosionó ese cilindro si no estaba conectado?
4: Los bomberos han dado ya hasta el momento.
3: Ojalá
4: el
3: que los bomberos.
4: Porque sería bueno saber.
3: Porque esto que ha dicho la señora es interesante. Entonces, ese tanque tenía un escape, entonces.
4: Exacto,
3: algo tenía. Porque un cilindro así por así no va a
4: explotar así por así.
3: Por así no va a explotar. No, entonces algo sucedió. Ojalá que los bomberos puedan dar mayores explicaciones. Está muy interesante lo que esta señora da, la información. Miguel, hay una información que trasciende en el día de hoy. Atención a los dominicanos que están solicitando residencia a Estados Unidos. Ahora el gobierno de Estados Unidos está requiriendo fianzas entre 100,000 y $250,000 y va a comenzar con los dominicanos.
4: Esa es la noticia, que el plan piloto va a ser en República Dominicana.
3: Ay, mi madre.
4: Y lo que
3: eso es el tema de la carga pública.
4: Sí, especifica claramente que no es para todo el mundo, que será para una persona que pudiera representar una carga pública. Y lo que dice la Estados Unidos, que República Dominicana será el primer país donde Estados Unidos pondrá en marcha un programa piloto.
3: Ajá.
4: Que permitirá exigir fianzas a determinados solicitantes de residencia permanente considerados con riesgo de convertirse en una carga pública. Una medida que será aplicada por funcionarios consulares durante el proceso de evaluación de visas e inmigrantes, me imagino, porque recuerden cuando es para visa de residente,
3: sí,
4: hay que hacerse un chequeo médico y enviar.
3: O sea que el dominicano que le apliquen esto tiene que buscar esa fianza entre 100,000 y $250,000.
4: ¿Y para qué va a solicitar entonces?
3: Yo me quedo
4: ¿de
3: aquí?
4: ¿Dónde te va a buscar si $100,000.
3: Para garantizar que ese ciudadano no va a ser carga pública.
4: Exacto, es asunto de salud.
3: Eso va a afectar mayormente a los mayores.
4: A los muy mayores o con alguna condición de salud. Lo sé porque a un amigo, todavía no había entrado esta normativa, pero ese amigo que fue pedido por su padre, por su hijo.
3: Sí.
4: Y duró primero un tiempecito porque presentaba una condición médica.
3: Okay. Está difícil. Bueno, el presidente de la República llegó a Colombia para la transición de mando presidencial. Hace unos minutos arribó acompañado del canciller Roberto Álvarez para asistir a los actos oficiales de investidura del presidente electo de Colombia, Abelardo de la Espriella. Así que ya lo saben. Vamos a la pausa, en breve seguimos.
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1: Isaac Ramírez, saludos, buenas tardes.
3: Buenas tardes, Max, buenas tardes a todo el equipo, buenas tardes, Santiago. Pero ven acá, y es que en esa foto de WhatsApp usted está tiñendo el pelo.
1: No, eso fue una foto, no, imposible teñir el pelo. Lo más hermoso es un hombre con canas.
3: Llevaba esta foto y yo, pero ven acá.
1: Lo que pasa es que en ese lugar donde yo estaba, había poca luz. Había poca luz.
3: Está bien.
1: Eso fue en la Universidad de Tallahassee que me hicieron esa foto.
3: Vea
1: de fondo que hay una luz amarilla. No, yo no me doy el color caoba que se dan la mayoría de los hombres. amarillo.
3: Ey, ustedes son malos, ustedes me mandan a mí a preguntar eso. Señores, hay un par de cosas interesantes que ocurrieron esta semana. Lo hemos dicho en múltiples ocasiones, que no pongan todos los huevos en una sola canasta. Vamos a volver a explicarlo por qué. Esta semana, entre lunes y miércoles, muchas personas amanecieron con sus cuentas de WhatsApp desactivadas. Un mensaje feísimo le decía: no puedes utilizar o no puedes volver a utilizar WhatsApp en este número. Y eso ocurrió con cientos de miles de personas en todo el mundo. En República Dominicana, por lo menos 10 influencers que conozco amanecieron con esa situación sin ninguna explicación, sin haberle de ellos hecho absolutamente nada, sin haber enviado BC, sin haber enviado nada. Sencillamente las cuentas les aparecían desactivadas. Ustedes recordarán que hace solo 2 semanas Instagram también tuvo una situación importante en donde no se veían los DM, actualizaba el feed, o sea, una serie de situaciones. Yo creo que hay que volverlo a repetir. Señores, nada de eso es suyo. Ayer yo entré a una popular página web de una tienda muy popular de cámaras aquí en Santo Domingo, y lo que me dice la página de internet: vaya a ver nuestros stories, que ahí están todos los productos. Digo, pero ¿y Instagram es tuyo? Instagram no es tuyo, o sea, ten el catálogo para nosotros los clientes. 2, ¿para qué yo quiero estar expuesto a una cantidad de cosas que tenga que sentarme a adivinar dónde está?
1: Eso se me parece mucho a algunos muchachos que están vendiendo vehículos en las redes sociales. Vehículo muy bonito, pero no te ponen el precio. Entonces, tírenme por 10, pero venga, que entonces para que
3: tú publicites esto.
1: No, así no. Y eso están utilizando
3: en 2026.
1: Muchas tiendas también que no te ponen los precios. O sea, si usted no quiere poner precio, ¿cómo usted me va a molestar a mí para yo entrar a un DM a ver si usted me responde? Porque muchos
3: no responde. Exacto. De hecho, mi hermana me acaba de preguntar: mira, pero háblale a esta tienda, ve que yo hace 2 semanas pregunté por el precio. Entonces, es un tema de que estás poniendo todos los huevos en una sola canasta. Si de repente te hackean el WhatsApp, vas a perder la forma de contactar con tus clientes. Si te hackean el Instagram, vas a perder el catálogo de imágenes, la publicidad y todo. Así que vamos, en la medida de lo posible. Un landing page, lo que está costando entre 100, 150, $200.
1: No sé si tú estás de acuerdo conmigo, pero como está esto ahora de la inteligencia artificial, que tú puedes poner a la inteligencia artificial con ese landing page que tú hablas, a que te cambie los catálogos, te cambie los precios cada cierto tiempo y un catálogo lo ponga diferente. Tú lo puedes hacer y puedes vender por tu propia página. O sea,
3: yo no sé por
1: qué aquí, y te lo dije hace un tiempo, no sé por qué las empresas dominicanas ya no deciden el asunto de la venta por la web y que tú mismo mandes un empleado a llevarte ese producto y tú verás cómo vas a crecer. Sí, lamentablemente
3: vas a crecer porque vas hasta darle, óyeme, mientras más opciones tú le des al cliente. Y hay otra cosa, alguien me preguntaba, una joven que está emprendiendo, le pongo un usuario. Recuérdese que esta semana también entraron los nombres de usuario a WhatsApp aquí en RD. Y ahora tú vas a poder dejar de dar el número. Telegram tiene eso desde hace 14 años, pero ahora WhatsApp lo va a tener. ¿Qué es lo que va a ocurrir? Que tú puedes crear un nombre de usuario. Ese nombre de usuario va a estar asociado a tu número telefónico. Y entonces, en vez de tú dar el número telefónico, vas a dar ese nombre de usuario. Yo, en teoría,
1: ejemplo,
3: es para...
1: Yo, por ejemplo, tengo mi nombre de usuario de Instagram y de Twitter. Maxwell Reyes 1, lo mismo.
3: Es el mismo. Exacto. Ahora, hay algo interesante. La gente no te puede contactar directo si tú no le das un código de 4 dígitos. Usted no sabía eso. Entonces, ahora viene otra importante. Si tú acostumbras a la persona a darle un nombre de usuario para comunicarse contigo por WhatsApp, estás perdiendo lo único que tú controlas, que es tu número telefónico. Si WhatsApp se cae, la gente nada más va a conocer el nombre de usuario. Por lo tanto, usted tiene un negocio, continúe dando su número telefónico. Que si se cayó WhatsApp, esa persona que ya le compró un producto, esa persona que quiere saber un precio, va a levantar el teléfono y lo va a llamar a usted directo. Entonces, vamos a dejar de poner todos los huevos en una sola canasta, que es importante diversificar los canales para atención al cliente, pero también para la exposición. La web sigue estando ahí, más relevante que nunca. Ahora la inteligencia artificial, tanto en Google como en Bing, en todos los buscadores, está buscando cosas nuevas que usted suba para ellos indexarlo. Ya hay gente que se va a ChatGPT y le dice, mira, yo necesito un producto tal en Santiago. Si usted está en la web, es lo que va a recomendar ChatGPT. No va a recomendar un Instagram, por si usted no lo sabía. Va a recomendar una página web que tenga ese producto que esa persona, producto o servicio que esa persona esté buscando. Así que vamos a ver si se ponen las pilas en eso. ¿Cómo vamos de tiempo, señor?
1: Nos quedan 5 minutos, por cierto. Vamos a aprovechar para felicitar a Rosa Ferreira de cumpleaños mañana.
3: Fíjese
1: muchas
3: usted.
1: Felicitaciones, doña Rosa Ferreira.
3: Felicidades por allá. Miren, hay un par de cosas que han estado ocurriendo alrededor de las gafas Ray-Ban Meta. Lo hablamos hace unos 15, 20 días más o menos, que había una actualización que evitaba que tú bloquearas la lucecita o la eliminaras. Bueno, pues ahora se ha sumado una situación más importante, y es que debido a la mala publicidad que tienen las Ray-Ban Meta, Apple ha decidido retrasar el lanzamiento de sus gafas inteligentes. Lo está mandando para finales de 2027, para septiembre, por ahí, octubre de 2027, cuando se esperaba que ellos presentaran por lo menos el prototipo ahora, próximamente en septiembre. Esto va a complicar mucho las cosas, porque Alemania también está hablando de prohibir las gafas inteligentes en suelo alemán, y a esto se podría extender la Unión Europea completa. O sea, todos los países de la Unión Europea bloqueando este tipo de gafas, porque hay una situación y es que le están llamando los gafa pervertidos a la gente que está utilizando esto. Ya se sabe que en sitios como Nueva York, Filadelfia, San Francisco, hay colegios, lugares privados como cruceros, gimnasios, cines y restaurantes que están prohibiendo que usted entre con estas gafas
1: Ray-Ban. Y hay otra cosa, Isaac, que bueno decirle a algunos dominicanos creativos que tienen esas gafas y están usando esas gafas para crear contenido con la imagen de un tercero sin autorización. Bueno. Eso le puede traer problemas.
3: Le no tengo una mala noticia con el código nuevo.
1: Para ese tema. Dígame, ¿qué mala noticia?
3: Con el código nuevo les tengo una mala noticia respecto a eso, a grabar a una persona y utilizar su imagen sin el consentimiento de esa persona. Eso no termina bien, créanme. Claro. Eso no termina bien, así que hay que tener mucho, mucho cuidado.
1: Incluso hay un individuo en las redes, hay varios individuos dominicanos utilizando esa, como tipo morboso,
3: a de damas, táctica de seducción.
1: A damas principalmente, no, que le hace una pregunta, sí. La dama no entiende, pero tú estás utilizando la imagen de esa persona para crear contenido y monetizar con dinero mi imagen, sí, sin mi autorización. Sí. Y usted puede tener graves problemas con eso.
3: Sí, créanme. Y se le va. La próxima semana yo creo que podemos discutir, como ya salió el código finalmente, este mamotreto, podemos discutir un par de aspectos relacionados con el tema de ciberseguridad, sí, de bullying y nuevas figuras que están ahora dentro de este código. Yo creo que podemos hablar de eso.
1: ¿Cómo se van a hacer las marcas, Isaac, ahora? Porque algunas en los supermercados, hágase una foto, venga con mi producto. Pero, ¿y por qué? Pues tú le vas a sacar beneficio a mi imagen con ese producto. ¿Usted tiene que pagarme?
3: Mira, va a ocurrir lo que yo que trabajé con Samsung del 2012 al 2016. Una de las cosas que hacía Samsung cuando iba a entregar un regalo o cuando, por ejemplo, ustedes son muy jóvenes, pero en el Estadio Quisqueya había un espacio que era el área Samsung, que tenía aire acondicionado, tenía sillas y todo ese asunto. Y una de las cosas que se hacía era que la persona tenía que firmar un disclaimer, tenía que firmar algo para autorizar a la marca a utilizar su imagen. O vamos a tener que volver a eso. Vamos a tener que volver a eso. Porque este código, si tú descubres que alguien está utilizando tu imagen sin tu autorización, le cabe cárcel. Y mucha. Así que estar pendiente por ahí, señores.
1: Isaac, ya finalmente, ¿qué se espera en los próximos días? Ya estamos llegando, como quien dice, a diciembre. ¿Qué de novedad tenemos en los próximos días, en los próximos meses?
3: Faltan 120 días para Nochebuena. ¿Qué nos esperamos? Septiembre viene cargado con buenas cosas. Apple le está anunciando nuevos dispositivos. Es muy posible. De hecho, hay un pronóstico de que los teléfonos plegables aumenten un 27% precisamente por algo que Apple va a lanzar o va a presentar en septiembre. El día 12, Google va a lanzar nuevos teléfonos. El día 12, eso es dentro de 4 o 5 días, va a lanzar nuevos teléfonos plegables, relojes. Ahora estoy viendo que subieron plegables, relojes y teléfonos tradicionales. Así que eso es parte de lo que tenemos para los próximos, diríamos, 30 días. Pero también viene la IFA en Berlín, que es el evento más grande de tecnología que se celebra en Europa. Esto es similar a lo que se hace en Las Vegas en enero, en el Consumer Electronics Show. Bueno, pues esta es la IFA en Berlín, una feria muy, muy, muy vieja, desde los años del invento de la radio, y aglutina todo lo que son marcas que están en Europa, que están en Asia. Van a esa feria, ahí vamos a ver muchos robots, ahí vamos a ver muchos vehículos autónomos, pero también el tema de los accesorios, de los que se llaman Smart Home Appliance. Son estos electrodomésticos inteligentes. Esa sería en la primera semana de septiembre. Así que lanzamiento de Apple, lanzamiento de Google y Feria Internacional de Dispositivos Móviles.
1: Zach, buen fin de semana. ¿Y dónde podemos conseguir todas estas informaciones, principalmente de estas gafas de Ray-Ban, sí, que la estuve viendo en Italia, muy bonitas? A mí no me gustan, pero eso va a traer problemas.
3: Depende, porque es que uno la puede utilizar sin ser el idiota, ¿entiendes? Porque tienen funcionalidades, tú puedes grabar a tu hijo sin tener que tener el celular en la mano, tú ves un accidente, una cosa, y no tienes que estar pensando, mira, hey Meta, empieza a grabar, ¿entiendes? O sea, hay utilidades más allá de las nocivas. 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Maxwell, Ford había votado a 350 empleados para reemplazarlos con inteligencia artificial. Los senior, los viejos, el que dicen, hey, este es el que sabe mucho. Eso los había votado. Pues tuvo que recontratarlos a todos. porque la IA estaba metiendo la pata a nivel Dios. 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
1: Buen fin de semana, Isaac.
3: Igual ustedes. Buenas tardes, Santiago.
1: Bien, muchas gracias, Isaac. A ustedes las gracias. Buen provecho. A las 5 nos juntamos con José Gutiérrez, Pablo Aguilera, José Disley y Leonaris de Jesús. Buen provecho. Nos vemos.
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2: Campeón de todas sus plataformas digitales. Los sistemas de cable a nivel nacional e internacional. Sistemas IPTV, televisión digital. Ahí estamos nosotros. Gracias a la diáspora maravillosa y maltratada en el área triestatal, New York, New Jersey, Connecticut, que a partir de ahora comienzan a recibir el contenido de los opinadores por Canal América 1014 de Optimum Cable. Para ustedes, un abrazo fraterno y sincero de parte de José García y David La Antigua. Los opinadores están al aire, papel y lápiz, todos en fila india, a esperar las informaciones y opiniones de este programa. ¿Cómo va la vida, José García?
3: Vamos bien y yo estoy feliz hoy.
2: No me imagino. Sí, cosa igual.
3: Porque cuando en un país como este, los apagones que se dan de noche no son apagones.
2: Ese tigre, óyeme.
3: Son averías, mello. No son ni siquiera, es corrección de avería y tratamos de evitar que sean prolongados. Entonces, Gocoa, hay muchísimos sectores de este país quemando goma a dos manos por apagones prolongados.
2: 9, 10 y 12 horas de apagones. Qué maldita avería del diablo puede durar 12 horas.
3: No, entonces cuando usted ve a este tipo de funcionarios del gobierno que salen a los medios de comunicación a decir esto, a uno le da una maldita decepción.
2: Pero es bueno que le pase al gobierno de Luis, porque Leonel votó a Marrancini y lo sacó a patadas.
3: Pero que él tiene que ver los numeritos que le está dando, los resultados y ver lo que está sucediendo con la población, porque no puede ser que el presidente se esté haciendo el loco, porque no se puede hacer, no hay necesidad para hacerse loco.
2: Dice un amigo perremita, coño, va a dejar a Luis que le jodan el gobierno. Porque ese es un empresario, ese es juez y parte, ese es un generador. Marrancini es un generador que cada vez que ha pasado por la administración de las EDES ha sido un maldito desorden.
3: ¿Y no lo sabe?
2: Lo sabe Luis, y lo saben los asesores de Luis también. Y los grandes dirigentes del PRM lo saben, que es un rechazo generalizado a la administración de Marrancini en las EDES. Y Luis... parece que Marrancini es uno de esos funcionarios que le enterró el ombligo en el patio de la casa. En el patio de una casa por ahí, que no hay manera de removerlo.
3: En el patio de la casa lo enterraron. No, yo creo que fue algo peor que eso, porque para usted tener...
2: Algún secreto tendrá. Algún secreto sabrá Marrancini.
3: Porque Miguel Londres dio un secreto de él y lo reveló. Dos de Luis de Marrancini.
2: 120 millones.
3: ¿Y entonces?
2: Que se retiró o lo retiraron.
3: O lo retiraron. Entonces, así no se debe, el país no va a avanzar cuando funcionarios del gobierno no quieren reconocer los errores que están cometiendo dentro de la institución. Si hay un maldito problema en la distribución de la electricidad, ¿qué hace Celso Marrancini? Diciendo, no son apagones, son averías y tratamos de que no sean averías prolongadas porque sabemos lo del calor y la gente necesita prender su airecito en la noche para descansar.
2: Es que él no vive un apagón, Marrancini no vive un apagón. Ay, coño. Es un tipo multimillonario pegado de las ubres de la vaca estatal hace tiempo. Multimillonario, Marrancini es rico.
3: Sí.
2: Él no sufre de apagones, ni que le picaron los mosquitos, ni que tiene un muchacho que está enfermo con asma, ni nada de eso.
3: Me imagino que vive en un condominio
2: donde, ¿tú te imaginas?
3: Donde debe tener planta de emergencia para cuando se vaya la luz. Y también me imagino que el que distribuye la luz en esa zona no se va a atrever a apagar ese circuito.
2: A tumbarlo a él.
3: ¿Y quién se va a atrever a apagar el circuito de donde vive el jefe? De todos ellos. Ahí se la va a jugar, no se la va a jugar, entonces hay que tener cuidado. Si hay algo que el PRM debe aprender, es eso, a tolerar las críticas, canalizarlas, resolverlas y en la gran mayoría de ocasiones, mientras se resuelve, permanecer callados, porque por eso es que viene la decepción del pueblo. Cuando oye este tipo de respuesta de un funcionario y usted anoche no pudo dormir porque le metieron un apagón en la zona suya.
2: Eso es lo que es un maldito indolente.
3: Entonces así no se puede.
2: Eso es lo que es un indolente porque él no vive la realidad de este pueblo.
3: No,
2: él no la puede sentir en carne propia, porque nunca la ha vivido, un tipo acomodado, un tipo rico, millonario. Bueno. A él no le importa esa vaina, que la gente sufra apagones, que queme goma, que se ahogue todo el mundo con el calor. Él no le da mente a esa vaina.
3: ¿Y goma dónde?
2: En los pueblos están quemando goma. Yo vi en Navarrete hace un tiempo quemando goma.
3: No, viene
2: en Monte Plata, en Ocoa.
3: Viene huelga esta semana y huelga convocada. ¿Usted no vio a Guanchi Compré ayer, Pellegrino?
2: Sí, lo vi ahí. Porque yo no creo mucho en Guanchi. Yo tengo mucho que no creo en él. Desde que se juntó con la gente de las AFP y cogió un dinero para salir a hacer un boicot aquella vez. En contra del pedido del 30%. Pues venga acá, hermano mío.
3: No, Guanchi no.
2: De ahí en adelante yo Guanchi le perdí el chin de cariño que le tenía a Guanchi Compré y a ese grupo de los peregrinos.
3: Guanchi, serio. Le tiró un ramplimazo ahí a la gente del FALP.
2: Matándose entre ellos también ahora.
3: Que yo entiendo que eso no son cosas para llevarla a debatir las redes sociales, ni decirlo ni siquiera en una rueda de prensa.
2: Eso es para sentarse.
3: A él le preguntaron que por qué el FALPO no estaba apoyando la huelga.
2: Y le entró a dos manos.
3: Y él dijo que cómo va a apoyar la huelga el FALPO si están todo el mundo lo sabe que está en el gobierno, dice él.
2: Ah, con David Polanco. Ey, ahí corroboro. Me parezco al diputado aquel, corroboro. Corroboro, Guanchi Compré, está la mayoría de ellos nombrados en el gobierno, están en nómina.
3: Espérese.
2: La mayoría está en nómina.
3: No vaya usted a cometer el mismo error que Guanchi.
2: Por eso, cada vez que hacen un llamado, le desmantelan el movimiento.
3: Es que ya el señor David Polanco no pertenece al FAL, pues otra cosa. No,
2: pero lo sabemos, pero sus raíces están ahí.
3: Bueno, estuvieron ahí.
2: Y la gente cercana en su entorno, que es del FALPO.
3: Pero el FALPO Navarrete, el FALPO Mao, Esperanza, el FALPO San Francisco de Macorís, estado activo, porque la gran...
2: Eso es un reducto. No, el FALPO reducto, FALPO en el corazón de Licey, Moca, Salcedo y San Francisco. Sí. Lo demás son remanentes. Lo sabemos, eso se ve caramuza. ¿Qué hacen?
3: Pero el que se fue. Ya ellos salieron de ahí y entendieron, porque acuérdate que el FALPO tuvo una división, que esa es la parte que parece ser que Guanchi Compré no ha conocido. El embajador era...
2: Santana. Santana.
3: Sí, pero que...
2: La parte... Ese es el brazo político.
3: Era...
2: No, pues se fue aparte.
3: Exacto, la parte política. FALPO se dividió aparte. En dos. Entonces hay una parte que quedó siendo política y una parte comunista revolucionaria.
2: Entonces los políticos son los que se le están buscando.
3: Los políticos son los que están enganchados en el gobierno. Y
2: me dicen que patrocinan la otra ala de vez en cuando.
3: ¿Cuál es la otra ala?
2: Los que se quedaron con su sentimiento revolucionario.
3: No, porque hay gente
2: y de movimiento
3: popular.
2: Hay gente
3: dentro del movimiento popular, fue que están fuera del movimiento popular, que lo seguían a ellos, que tiene. Esa es la lista que ellos deben tener cobrando, me imagino yo.
2: Tienen un grupo que está viviendo bien, están gordos y colorados.
3: Razones hay para quemar, razones hay para protestar. Y punto. Pero yo no estoy de acuerdo con que Guanchi Compré, sabiendo las raíces del Frente Amplio de Lucha Popular FALPO, en una rueda de prensa se limite a eso. Se exprese de esa manera del FALPO.
2: No es necesario.
3: Eso no es necesario. ¿Usted tiene alguna diferencia con el FALPO?
2: Ya me lo
3: usted se mete allá a la zona de Licey, de Canca la Reina y Borojol, que cuando usted inició sus pininos en el FALPO, usted y mi querido amigo Papo Balbuena, porque son amigos míos los dos,
2: iban ahí.
3: Iban allá a Borojoy.
2: A bromar de la fuente.
3: A la casa del FALPO. Borojoy y la entrada de la Reina. Entonces no me vengan a decir ahora que usted me le va a salir con eso a los muchachos, porque usted sabe que ahí hay gente del FALPO que no se vende. Que hay un grupo que se desligó, que ya no quiere seguir, que cogió el lado bueno, que probó las mieles del poder y las comodidades que otorga el poder momentáneamente.
4: El capitalismo,
3: que tanto se hablaba del maldito capitalismo del diablo, mello, coño. Porque esa es la maldita vaina que a mí me da cuerda.
2: Carlos Marx. Y que el capital.
3: Que uno escuchaba tanto que el capitalismo, que el imperialismo.
2: Que la bota yankee.
3: Que el capitalismo. Coño, y se van a vacacionar los Estados Unidos donde el maldito imperio.
2: Es que bueno. Es bueno comer bueno. Es bueno vivir bien y comer bien, José.
3: Qué desgracia. Pero bueno, el verdadero comunismo se lleva en la sangre y no sale... cuando viene la parte económica, cuando viene la posición, cuando viene la riqueza, el comunismo rechaza todo eso verdaderamente. Porque aquí hay gente que son comunistas y han estado todo el tiempo ahí firme, no se han dejado doblegar. Y no se me olvida una campaña que utilizó Juan Alfonseca a través de un banco de la República Dominicana.
2: ¿Cómo decía ese?
3: Que iba entre los valores y los principios.
2: Ah, sí.
3: Esa campaña
2: Genial, genial.
3: Coño, genial, que era para enseñar a este país que primero estaban los valores y los principios que las partes económicas, pero ya los políticos de este país.
2: Ese fue uno de los bancos que quebró.
3: Se fue uno
2: con la patrulla. Con el principio.
3: Se fue la
2: con todo el principio de Alfonseca.
3: Se fue en la parte
2: con principio de los caballos. Y valores, se fue en la parte de los caballos.
3: Se fue en la parte de los caballos, pero por lo menos dejó algo al país. Sí, su razón social fue muy buena. Y eso es lo que ha perdido muchísima gente que se metió al comunismo, probó el dulce de la miel, ese néctar sabroso, lo probaron y se fueron con la miel.
2: Y se embriagaron. Mire, deje desmantelar a un farsante.
3: Coño, ¿quién es?
2: Llamado Robinson Aracena.
3: ¿Qué pasó?
2: Que es el director ejecutivo del torneo de baloncesto superior de Santiago que organiza Basaca. Señor director, tiene un video de la rueda de prensa que ellos realizaron ayer. Digo que lo voy a desmantelar porque la responsabilidad y la transparencia no se predican. No, usted no puede salir a la calle a decir, yo soy responsable, yo soy transparente. Eso no se predica, eso se practica día a día con los hechos. No son tus palabras, son tus hechos. Tenemos esa rueda de prensa, un minuto y algo, y luego voy a requintar porque hay que desmantelar a ese farsante llamado Robinson Aracena. Colócame ese video.
5: Abasaca no ha sido intermediaria entre ninguna institución para que hagan acuerdos entre terceros. Ese no es el accionar de Abasaca. Nunca lo ha sido. Y Abasaca, cuando siempre se ha expresado, ha sido con documentos. Nosotros no somos una institución de debatir problemas institucionales en redes sociales. Eso no es cosa de instituciones. Eso es cosa de comunicadores. Eso es cosa de personas de las redes. Las instituciones no se manejan en chisme de redes sociales. Las instituciones se manejan formalmente con comunicaciones, con acuerdos establecidos y primero y último, el diálogo entre las partes. Nunca debatiendo en redes sociales problemas internos. Por esta razón, hacemos ese hincapié que fue la misma posición desde el primer día. Y nosotros solamente hoy estamos en celebración de Juegos Centroamericanos. Ya Abasaca tuvo una reunión con la empresa Mi Canal, quien está en comunicación con los ejecutivos, de dueño a dueño. Esto no es un problema de empleados, esto es un problema de dueños de instituciones. Y ya ambas instituciones están en comunicación tratando de buscar la solución como debe ser institucionalmente.
2: Decirle a Robinson Aracena, decirle que usted fue el intermediario, no fue Abasaca, porque tú eres un empleado de Abasaca. A ti nadie te eligió como miembro de esa directiva de Abasaca. Tú eres un empleado de Abasaca. Y como empleado de Abasaca me llamaste a mí para que formara parte de la transmisión del baloncesto superior de Santiago, organizado por Abasaca, y que ustedes le cedieron los derechos a Mi Canal a través del señor Víctor M. Pérez. Hasta ahí la intermediación tuya. Cuando hablas de diálogo y de chismes en redes sociales, estás equivocado. Primero hablé contigo 5 veces... de manera educada y civilizada para que intermediara con la gente de Mi Canal y quieres alegar ignorancia porque haces cosas que no la comunicas en Abasaca y luego sales públicamente a negarlo. La responsabilidad, la transparencia no se predica, se practica con el accionar diario. Y otra cosa, querido amigo, no es chisme de redes sociales, no, no. Y si vamos a eso, desde la cuenta oficial de Abasaca, en Instagram, en Facebook, ustedes o quien la maneja se ha dedicado a debatir el tema. Y en esa red social, Facebook e Instagram, están colgadas las respuestas de ustedes a esta situación con mi canal. Si ustedes no tienen nada que ver con esta situación, con un tercero, ¿por qué en la cuenta oficial de Abasaca está colgada la respuesta? Y te voy a colocar un videito cortito. Cuando tú dices que no tienes conocimiento, que no eres intermediario, ¿cómo es posible que Luna TV forme parte de la cadena de transmisión realizada por empleados de Abasaca? ¿O nos metimos nosotros a la mala? Fue David la Antigua que le dio una orden a los empleados de Abasaca, de prensa y comunicaciones y de la transmisión, para que mencionaran a Luna TV como parte de esa cadena. Eres un irresponsable y eres un farsante, Robinson Aracena. Colóqueme ese videito con los empleados de la transmisión contratados por Abasaca. Coloque ese videito, señor director. 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
6: Esta ha sido una transmisión de Abasaca, directo y en vivo desde la gran arena del Cibao. Doctor Oscar Gobaira, agradeciendo a todos nuestros patrocinadores, a mi canal como matriz, a Luna TV, Canal 25, el canal de los campeones, al Canal América para toda el área triestatal de Estados Unidos.
2: Robinson,
7: qué barbaridad.
2: No nos enganchamos. Nosotros éramos parte de la cadena de transmisión del baloncesto superior de Santiago,
7: TV, así
2: organizado por Abasaca. Por eso lo mencionaban los empleados de Abasaca constantemente durante la transmisión. Luna TV nos enganchó de mi canal. Tiramos una fibra óptica hasta la gran arena del Cibao y colocamos un transmisor con una señal primaria desde la gran arena del Cibao hasta el máster de Luna TV. Con nosotros no. Y a tu hermano José Luis Aracena, el viernes 14 nos juntamos en la Fiscalía de Santiago.
7: ¿Qué pasó?
2: Mírelo ahí, lo estoy citando para que él le explique a los clubes de Abasaca, a los padres de cientos y cientos de niños que practican el baloncesto y que están agrupados en Abasaca, ¿qué hacía él de bravucón en Luna TV, Canal 25? Nos juntamos el próximo viernes 14 en las condiciones que ustedes quieran, ¿ok? Tiembla tierra cobarde, los opinadores están al aire.
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11: Él emitió eso para imponer algún tipo de sanción ejemplarizadora. Porque yo vi al Centro Económico del Cibao, pero no publicó. Eso es un trabajo interno que usted lo puede hacer. Para manejo interno,
12: no,
11: partido
12: usted,
11: político,
12: si a usted
11: y eso,
12: un partido
11: candidatos.
12: Le paga, un empresario le paga, usted hace la encuesta y se la maneja de privado, pero usted no puede publicarle en un canal ni un medio.
11: No, a través de Diario Libre que es de los Rainieri ahora. Ahora es de los Rainieri.
12: Entonces, ¿qué? Él la publicó.
11: Un brazo.
12: Entonces publicó hace de mi diario.
11: Potente. de los empresarios de este país.
12: No importa que sea un brazo potente, que si la ley prohíbe una cosa, por más potente que usted sea, usted no puede estar por encima de la ley.
11: Estoy diciendo que va a ser Román Jaques.
12: Que no.
11: Está hablando, óyeme,
12: aplicar
11: los poderes fácticos de este país.
12: No, no.
11: Los Rainieri y ahora Dani Alcántara, que se cree.
12: Entonces, porque yo sea
11: Torontón.
12: Porque yo sea Rainieri o sea Vichy en este país, medio, me puedo hacer pupú coño en este país.
11: Parece que sí.
12: Ah, pues dejemos esta vaina.
11: Vamos a ver el choque de trenes. ¿Qué va a decir Dani Alcántara? Le dieron 10 días. ¿Qué choque de trenes?
12: Es que si usted no le paga impuestos internos, los impuestos correspondientes, ¿qué hace impuestos internos? Te sanciona y te bloquea la cédula y te paraliza el RNC.
11: De una vez.
12: Entonces a ese tipo de gente, usted se le dijo esto y esto, Juan sancionado y se acabó la vaina por la Junta.
11: Van a imponer... Ya,
12: eso es lo que tienen que hacer y se acabó el relajo.
11: Oye lo que dice Diario Libre, porque son unos azarosos. Un tipo de ley mordaza.
12: ¿Cómo que ley mordaza?
11: Para los medios que se atrevan a publicar encuestas fuera de lugar,
12: pero es que no,
11: fuera de fecha.
12: Es que suelta, ajá, ¿qué dice la ley?
11: Que no puede ser...
12: Pero entonces no es ley mordaza, porque ley mordaza es cuando usted no lo quiere dejar hablar. Pero si hay una ley que establece un tiempo para usted ejecutar las encuestas y otro para que usted no ejecute las encuestas, entonces usted tiene que acatarse a eso.
11: Eso está claro.
12: Pues ya.
11: ¡Habla!
1: Eso va a dar risa lo que ustedes dicen.

0: trabajando con compañía al Estado, no.
1: Suplidores del Estado.
0: Jamás, nunca en su puta vida vuelve a gobernar el país.
1: Bueno, pero ¿a quién vamos a poner entonces a gobernar el país? A Fracatira.
2: ¡Habla! Saludos, buenas.
1: Socio, gradúate.
2: Te fuiste ahí, tienes miedo. Si tienes miedo, no llame para acá.
1: Que no pierda su tiempo en eso.
2: ¡Hola!
3: Buenas, José, David.
2: Sí, señor. ¡Habla!
3: Una pregunta, ¿qué dice la ley sobre...? ¿Me está escuchando?
2: Sí, claro.
3: ¿Me escucha?
2: Sí.
3: ¿Qué dice la ley sobre las encuestas? Que 8 días antes de las elecciones no es cuando el gobierno quiera eliminarla o cuando quiera quitarle, cuando ellos le dé su gana, que ese es el problema que tiene este país.
2: La ley es clara.
3: Si nosotros quieren imponer otra ley, son 8 días antes de las elecciones que dice la ley.
2: Claro.
3: Y aquí la ley tiene que cumplirse porque no la pueden estar violando todo el que le dé su gana.
1: Nos van a poner...
3: Cuando le conviene una cosa y cuando no les conviene.
1: Claro.
2: Eso es así, estamos claros.
1: Señores, pero no solamente, yo les voy a decir una vaina, pero aquí la ley la tenemos que exigir para todo el mundo, porque aquí todo el mundo estaba tirando encuestas de mano. Aquí todo el mundo violó.
2: ¡Habla!
4: Sí, buenas.
2: Buenas tardes, saludos.
1: Gradúate, socio, ¿y tiene con qué?
4: Dos cosas, José. Primero, a José uno, y después voy a David.
2: Sí, señor.
4: José, aquí los Rainieri y el rico hacen lo que le da la gana con el pobre.
2: Eso es verdad.
1: ¿Y entonces?
4: No. Ok, ya entonces a David. David.
2: Dime.
4: Ese muchacho era la persona ideal para hacer esa negociación, la que usted hizo.
2: Claro, hermano mío, representante de Abasaca, que me llamó y me juntó con un socio de Abasaca, que ellos le cedieron los derechos. Llegamos a un acuerdo y él fue el intermediario, y cuando no me querían pagar lo llamé 5 veces para que intermediaria yo a ese que dice que desconoce ese acuerdo. Yo de mi teléfono lo llamé 5 veces. A ese que está en pantalla lo llamé 5 veces.
1: Adiós, carajo.
2: Y dijo, yo voy a intermediar, yo voy a hablar con la gente de mi cable para que te paguen. Y luego niega la negociación. Y que Abasaca, fuiste tú. Lo que pasa es que la responsabilidad y el carácter, hermano mío, se practican, no se dicen, pero se practican.
4: David,
2: sí.
4: ¿Y usted, por qué no hicieron algo notarial bajo una...
2: Hermano, yo te voy a colocar... Te voy a colocar un audio en breve para que no comas ansias. Los técnicos e ingenieros de mi canal, para que tú veas cómo se dio la situación. Y que de buena fe, hermano mío, porque nosotros respetamos nuestra audiencia, comenzamos a transmitir y no íbamos a sacar del aire una transmisión de un evento tan importante para Santiago como es el baloncesto superior organizado por Abasaca. Por respeto a nuestra audiencia, aguantamos, nos cansamos de llamar, ven, pasa, vamos a firmar el acuerdo que tú tienes. Se hicieron los locos por respeto. Y porque Robinson Aracena me dijo, yo me encargo, pero nunca se encargó, todo lo contrario. Se ha querido lavar las manos como Poncio Pilato.
1: No, se la lavó ahí. Porque
2: ya, ¿entendiste?
1: Yo que desconocía eso.
2: ¿Entendiste?
4: No. Ellos lo que tienen que hacer es que paguen y punto. Eso es todo.
2: Entonces tú no te puedes lavar las manos como Poncio Pilato. Cuando tú fuiste el intermediario, lo que pasa es que vivimos en una sociedad de farsantes.
1: Pero él dice que no fue intermediario.
2: Donde la palabra empeñada no vale nada, se pierde. Y la palabra de Robinson Aracena es una guayaba podrida. Lo llamé 5 veces a él de manera personal, porque de su teléfono me llamó y me reunió con la gente de mi canal para que transmitiéramos. Nosotros no nos enganchamos en la transmisión. Lanzamos una fibra óptica desde aquí de Luna, del máster de Luna, óiganme, hasta el máster de la Gran Arena del Cibao.
1: Se hizo una inversión en
2: recursos personales. Nosotros utilizamos nuestros equipos, porque para el que sabe de asuntos técnicos de transmisión de radio y televisión, no es lo mismo cuando a usted le mandan un link de YouTube, engánchate. No, nosotros no hacemos eso.
1: La calidad se pierde.
2: Por respeto a nuestra audiencia.

0: nosotros tenemos una señal primaria en la arena y tenemos una señal primaria en más de 8 sitios de Santiago, donde desde una manga bajamos un pelo, así se llama en la fibra, un pelo, y conectamos a un transmisor. ¿Entendieron? Eso es lo que pasa con nosotros. Nosotros no nos enganchamos. Nosotros gastamos un dinero para conectarnos a la arena. Nosotros no fue de mi canal. Además, ¿cuál es el canal de ese cable? ¿Cuál es el canal? ¿Dónde nos íbamos a conectar? Por YouTube. Lo intentamos el primer día. Y desde que entraron 100 personas, se frizó.
1: Colapsó el canal.
0: Colapsó el canal de ellos. No servía, no sirvió. ¿Qué hicimos? Hicimos una inversión, más de 200 mil pesos, señores, en una fibra óptica desde el máster de Luna TV hasta la gran arena del Cibao, como lo hemos hecho siempre. Nosotros transmitimos durante un tiempo la Liga Nacional de Baloncesto con los metros y hemos tenido siempre una fibra dedicada a la arena del Cibao. Con nosotros no pueden inventar, porque nosotros no hablamos mentira ni engañamos. Gastamos un dinero y nos conectamos a la arena. Por eso la señal de Luna nunca se frizó y fue primaria con el baloncesto. Por eso Robinson Aracena y José Luis Aracena me llamaron para felicitarme.
1: ¿Cómo?
0: Me llamaron para felicitarme y me lo dijeron personalmente en una reunión.
1: Pero a ti te dijeron que tú no juegas para en ese caso porque ellos...
0: Que yo soy un empleado.
1: Exacto. El director de canal, ¿qué empleo? Coño, pero qué desgracia, más grande.
0: Queriendo desmeritar la figura de David Lantio. Ustedes no pueden. Señores, yo tengo 35 años en la radio y en la televisión. Y nadie me puede señalar como fullero, como que he engañado a nadie, como que han mandado un dinero conmigo y yo me lo he cogido, o lo he distraído, o he hecho un rejuego, una vaina. Nadie me puede señalar. Por eso Robinson Aracena y José Luis Aracena me van a tener que demostrar que yo soy un sinvergüenza, que yo hablo mentira, que yo engaño a la audiencia. Eso no es verdad. Conmigo no. Ustedes están cansados de enfrentar a la gente como han hecho en ocasiones anteriores, que se han presentado a medios de comunicación. ¿Cómo? A darle galleta a comunicadores.
1: ¿Galleta?
0: Galleta.
1: Adiós, cara.
0: A comunicadores y agredir a comunicadores.
1: ¿Y por qué son comunicadores?
0: Conmigo no.
1: ¿Cómo va a ser esa vaina?
0: Conmigo no, José Luis Robinson. Dios. Ninguno de los dos se puede atrever a pensar siquiera que me van a agredir a mí, que yo me voy a quedar tranquilo. Ni de palabra, ni físicamente. Mm. Ni físicamente.
1: Por eso no se
0: muere. El hombre nace un día y se muere otro. Conmigo no. Los sinvergüenzas son ustedes, no soy yo. Es un hombre serio, coño, en esta sociedad. Y lo defiendo con mi vida. Oye, esa seriedad mía la defiendo con mi vida. En contra de José Luis Aracena, en contra de Robinson Aracena y en contra de cualquiera que se atreva a tratar de mancillar mi nombre bien ganado. Por eso es la lucha. Ya no es por dinero. Sáquense eso de la cabeza. Ya no es por dinero. Ya no es por dinero. Ya trascendió, ya escaló. Claro. Ustedes están acostumbrados a dar galletas. Vamos a ver si es verdad que ustedes dan galletas, que le dan golpe a los hombres.
2: Pero bueno.
0: ¡Habla!
1: ¿Tiene miedo, güey?
0: Adelante.
3: Buenas tardes, opinadores. ¿Cómo están?
1: Bien, tira para adelante, gradúate.
3: Una pregunta. Dígame esta noticia que los dominicanos tienen a partir de ahora que pagar sobre los $100,000 para una residencia en Estados Unidos.
0: No, eso es para aquellos que son rechazados, hermano. Sí, tendrán que pagar una fianza.
1: Son 250 mil.
0: De 100 mil, 250 mil.
1: Mire, según lo que tengo, los dominicanos que se les niegue residencia en los Estados Unidos podrán pagar fianza de hasta $250,000.
0: ¿Entendió?
1: Esa es la información.
0: Ya, te fuiste, 250 mil.
1: Nosotros tenemos todo lo que el pueblo quiera más.
0: ¡Hola!
4: Ay, pero con $250,000 pongo yo un supermercado.
1: ¿Qué sobra cuatro?
0: Hermano, aquí hay gente que ha gastado más de ahí para irse por
1: maestro,
0: la vuelta por México.
1: Toda una vida, pues una riqueza, 250
4: mil.
1: Tengo
0: el tema. 20 y pico de millones de pesos.
4: David, José.
1: Diez días que se salía aquí a mí con 20 millones de pesos.
0: ¡Ey!
4: Sí, David, José, oigan esta. Yo he comenzado como con tres gente, yo no sé si es el caso de ustedes, que tienen los paneles solares. ¿Ustedes han escuchado la última hora que se inventaron la serie?
0: Sí, 25%. Pero eso es de la energía que usted sirve.
4: Inyectada la energía.
0: Compre batería y no inyecte.
4: Yo dije más de 3 mil y pico y hasta 4 mil pesos.
0: Hermano, compre batería y no inyecte ya. Desconéctese del sistema. Desconéctese del sistema y ya. Porque si a ti te van a cobrar por generar.
1: No. Te van a cobrar por lo que tú jalas de la red.
0: Por lo que tú utilices de la red.
1: Exactamente. Que tú tienes que utilizarlo, porque si tú tienes un servicio de paneles solares que es de inyección en la red,
0: ajá,
1: con un contador bidireccional, lo que te toca es que tú te consumas la luz en la noche y en el día tú se la repones a las R.
0: Porque ellos te van a cobrar a un precio la que ellos te venden.
1: Ellos te van a cobrar
0: la que tú tomas del sistema.
1: Todo lo que tú cojas de allá. Si tú
0: a
1: cogiste,
0: un precio. Pero la que tú le inyectes a otro precio.
1: A otro precio.
0: La tuya es más barata que la de
1: ellos. La mía es más barata que la de ellos. Sí, la de ellos la buena.
0: El negocio del capaperro se llama
1: el
0: eso.
1: El negocio del diablo es esa vaina.
0: Desconéctese de esa mierda.
1: Vámonos a la pausa.
0: Nos vamos a la
1: pausa. Ay, coño, pero estamos volando.
0: No pasamos. Tiembla, tierra cobarde. Los opinadores están al aire.
1: Atención, Celso Marrancini.
0: Si te falta el valor, coge para acá.
1: Que estamos así,
0: rebosados.
1: Timbí, pero hay otro problema.
0: Lo producimos en cantidad industrial.
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0: Qué locura, sí, un muchacho joven. Ahí vi a uno de sus hermanos hablando que por favor no siguieran publicando el video. Porque no, ese muchacho...
1: Yo lo vi.
0: Eso. En medio de la depresión, lamentablemente, se le escapó a la familia.
1: Solo vio.
0: No se ganan.
1: No se coge.
0: No se cojan tanta vaina.
1: Coño, resérvense, coño, tengan dignidad. Que si es ustedes que tienen un familiar.
0: La empatía debe primar.
1: No le gustaría que se lo suba tampoco.
0: Coño, ¿qué sociedad estamos construyendo?
1: Una sociedad por perdida.
0: Habla, se perdieron los valores y principios.
1: Perdida por todos los lados.
0: Bien.
1: Adelante desde el Bronx.
0: Adelante, amor.
11: Voy a darle una opinión porque
0: Adelante.
11: Quiero saber por qué es que don Atleta, que hay un comerciano, aquí vaya, pero un comerciano,
0: el 75% son haitianos.
1: Haitiano dominicano. No tiene que ser dominicano obligatorio. No, no vamos a aclarar eso.
0: Son dominico haitianos.
1: Sí, pero
0: no, los espera. Famosos rayanos.
1: Deje que ya termine. ¿Terminó?
0: Oye. Déjame decirte esto,
1: pero,
0: amor.
1: Mírense, pero no se vaya ahí mi corazón. Miren algo.
0: Sobre todo en atletismo.
1: Miren algo brevemente. Cuando un dominicano que es nacional, se nacionalizó en los Estados Unidos.
0: Compite por ellos.
1: Compite, todos nos sentimos alegres.
0: Mari Joy Fernández compitió en tenis. Fue
1: bien.
0: Una tenista bien. De élite.
1: Pero, entonces, porque es una haitiana nacionalizada dominicana, está representando nuestro país. No vamos a poner bravo. ¿Por qué?
0: No, y en el caso de esa jovencita de La Vega, ella no es nacionalizada.
1: Pero
0: uno de sus padres, es como dice la ley,
1: es dominicano.
0: Entonces,
1: es dominicana.
0: Le corresponde.
1: Que sus rasgos son de haitiano. Coño, tiene que tener rasgo haitiano porque tiene ADN haitiano.
0: El padre o la madre. Y otra cosa,
1: pero
0: José,
1: que eso no te...
12: el chino representante del país.
1: Pero, sí,
12: chino
1: socio,
0: el tenis de mesa.
1: Es que, oye, me van a ver de cualquier nacionalidad ligada con la nacionalidad dominicana está allí, porque se busca la calidad. Ahora, no se está buscando que si es haitiano con dominicano.
0: No, y el crisol,
1: coño.
0: El crisol nuestro es demasiado variado.
1: ¿Cómo? Exactamente.
0: Y para el atletismo, ese fenotipo...
1: Pero ven acá.
0: Óyeme, ese fenotipo...
1: ¿Es fuerte?
0: De descendientes de africanos, que no, es el caso de los haitianos, mezclado con dominicanos, da buen resultado.
1: Hay buena genética.
0: Tiene resistencia por la genética.
1: Hay buena genética.
0: Para ese tipo de disciplina.
1: Pero yo
0: así.
1: Pero,
0: por eso no han visto un blanquito corriendo ahí.
1: Pero yo lo que me pregunto...
0: Bello, ¿cuál blanco tú viste?
1: Un fofo de estos que están metidos en los barrios jalando juca. Es lo que quiere subir ahí. Metido 24 horas, coño, con una maldita juca en la boca. No, vamos a respetarnos. Si es haitiano, nacionalizado dominicano, como ustedes lo quieran ver... De origen dominicano, coño, con haitiano, no tiene nada que ver con esa vaina. Y doña, perdóneme por el coño que tiré, pero no es a usted. Pero le voy a decir algo, vamos a respetar la posición del haitiano y el dominicano allí en los juegos. Lo importante es que nos representen.
12: Ganó oro.
1: Y son dominicanos, y ganó oro, óyeme esa vaina, no joda.
0: Mira cuánto oro, mira. 4 oros ha ganado esa muchacha.
1: No, entonces, ¿por qué va? Porque es haitiano.
0: 100 metros plano, 200 metros plano.
1: ¿Pero por qué es haitiano?
0: Cuarteta femenina no, joder, y cuarteta carajo. Mixta.
1: Así me dijo uno a mí. Así me llamó uno ayer para decirme a mí. ¿Y qué es? Yo no apoyo a fulano de tal porque ese es haitiano.
12: ¿Se discriminación?
1: Pero coño, ahí se discriminación.
0: ¡Habla!
1: Ahí se discriminación.
13: ¿Sabe?
0: Sí, señor.
13: Dijo Hipólito Mejía hace como 15 años que de cada 10 dominicanos...
1: Hay 8 ladrones.
13: Y parece que, ¿verdad? Porque mira, Hugo Vera cuando lo pusieron, dije experto en Intran.
0: Experto en vehículos. Ese no sabe un carajo de vehículos.
1: Él conoce mucho de vehículos.
0: Ese no sabe un carajo. Lo que se ha leído de vehículos lo vio en Wikipedia.
1: Coño, es de gracia de ustedes.
0: Pues, para que lo sepa, lo encontró en Google y ahora en ChatGPT.
1: Pero Hugo Vera...
0: Y en Gemini, eso es lo que ha encontrado
1: Hugo Vera
0: ahí.
1: Hugo Vera tiene uno de los programas más exitosos hablando de vehículos en la radio en
0: el
1: país.
0: Pero no quiere decir que sepa, sino que lee. Que lee, él no sabe un carajo de eso.
1: Puede saber. Porque...
0: Ese no sabe lo que es una llave 14, pero, nunca la ha agarrado.
1: Pero si usted lee algo, ¿le queda?
0: No sabe lo que es un ajustable, hermano mío, no lo sabe.
1: Un alicate de presión.
0: Una llave Tirso.
1: Tráeme una llave Tirso cuando
0: no sabe. Tráeme una estriada de 8 ahí para ver. No sabe lo que es eso, muchacho.
1: No lo maltraten.
0: ¡Habla!
14: Buenas tardes, David.
0: Buenas.
14: José, buenas.
0: Buenas, caballero. Adelante.
14: Oye, David. ¿A qué hora es que nos vamos a juntar allá para respaldarte a ti? ¿Puedo estar contigo?
0: Desde déjame buscarte, que es como desde las 9 de la mañana. Eso que vamos es a estar ahí.
1: ¿El martes 14, porque te dije?
0: No, viernes.
1: Viernes 14.
0: Viernes, el viernes. El próximo viernes.
1: A las 9 de la mañana, 8
14: de la mañana. Oye, tengo que... Si tengo
0: 10:30 de la mañana, 10:30 de la mañana.
1: ¿Cómo fue?
14: Apoyarte a ti.
0: 10:30 de la mañana, estamos ahí en el Palacio de Justicia de Santiago.
1: Con Dios delante.
0: Siempre.
14: Bueno, pues, está bien, te vamos a apoyar, tú sabes que tú eres de lo bueno.
0: Gracias, hermano, bendiciones. Llama siempre, hombre, que este es el canal, coño, este es el programa. Sí. ¡Hola!
15: Sí, buenas tardes. Yo le escucho hablando y yo soy a raza y no a Valerio.
1: ¿Cómo es?
15: Soy blanca. Cuando yo voy a un sitio de hotel que me dicen que yo soy española, digo, con orgullo, soy dominicana.
0: Gracias
1: a Dios.
15: Porque el asunto que tienen ustedes, lo que son disques racistas,
1: sí,
15: que aquí ganó una niña medalla de plata y está llorando, lo mandé a David, que es de la Minaya de aquí, son gente vecina mía.
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3: Bien, bien, bien. Gracias, gracias, DJ Luis, nuestro control master. Saludos, saludos. Buenas tardes a todos nuestros amables oyentes. Monumental 100.3 FM. Las deportivas con Osvaldo Matías. Hoy viernes 7 de este mes de agosto, comienzo de fin de semana. Viernes social. Vamos a hablar ampliamente del ámbito deportivo, deporte local. Tengo en breve la participación del gurú del baloncesto, Germán Ovalles, que trae sus informaciones también actualizadas. Ayer, señores, en los Juegos Centroamericanos y del Caribe, logramos ayer 6 medallas de oro. Un total de 6 medallas de oro ayer, jueves, en una manifestación de nuestros atletas de gran valor. 6 medallas de oro ayer en la continuación de estos Juegos Centroamericanos y el Caribe, que terminan mañana sábado terminan los Juegos Centroamericanos y el Caribe. Ya Dominicana suma un total de 31 medallas de oro por tercera ocasión en la historia de los Juegos Centroamericanos y del Caribe. Dominicana logra más de 30 medallas de oro por tercera ocasión. Lo hicimos en el 2002, 35 medallas en el 2002, en el 2010 31 medallas, y ya tenemos en este 2026 31 medallas. Disciplinas como el atletismo, que ha sobresalido enormemente, no solamente Marilady Paulino. Hay una joven ahí de San Francisco de Macorís, de La Vega, que está sumamente caliente, con una gran velocidad. Una gran diferencia de Marilady Paulino, que es una morena alta, con piernas largas. Esta muchacha de La Vega es bajita de estatura. No tiene esa gran zancada que tiene Marilady Paulino. Usted ve a Marilady Paulino y sus zancadas son de más de un metro de distancia, ¿verdad? Sin embargo, esta jovencita, que también ha ganado varias medallas de oro, pues es pequeña de estatura. Le decían a ella: tú no puedes lograr desarrollarte en esta disciplina por tu estatura. Siempre los técnicos ponen la estatura como un principio del comienzo de todo el éxito, la estatura. Y muchas veces no es así. Se ha demostrado en diferentes manifestaciones que llegan personas de baja estatura y que son sumamente inteligentes, con una gran capacidad. En béisbol hemos visto muchos peloteros que antes no lo firmaban por su baja estatura. Y desde que llegó un Luis Polonia, un Rafael Fulcar, el más pequeño de estatura en grandes ligas, este muchacho, el venezolano, segunda base de los Astros de Houston, que cuando llegó al estadio, cuando lo firmaron, él hizo más de, bueno, lo vieron una gran cantidad de equipos y no lo firmaban. Y cuando llegó al estado de Houston, el portero no lo dejaba pasar. Y él le decía, yo soy pelotero, me llamaron. No, no, tú no eres pelotero. Por su baja estatura, hasta que el gerente mandó a una persona a buscarlo. Entonces esta jovencita, Liranji Alonso, vegana, Liranji Alonso, creo que es vegana o de San Francisco de Macorís, no estoy... ha hecho gran trabajo en el atletismo en estos Juegos Centroamericanos y del Caribe. La rama femenina destacándose en el atletismo. Esta joven ya, María Dimitrova, en karate, consiguió varias medallas. Lo de Marilady, que consigue también varias medallas. Miren, Liranji Alonso lleva cuatro medallas en estos Juegos Centroamericanos. Liranji Alonso, cuatro medallas para la República Dominicana en estos Juegos Centroamericanos. María Dimitrova, dos medallas. Nick Hart, dos medallas. Fiordalisa Cofil, dos medallas. Marilady Paulino, dos medallas. Y va a correr esta tarde en los 400 metros planos por medalla de oro, Marilady Paulino. Que es casi seguro, ¿verdad?, que gane esa competencia. Andrea Pigossi, tres medallas de oro para nuestro país. Larry Aracena, dos medallas de oro. Paolo Pigossi, su hermano gemelo, dos medallas de oro. Robert Florentino, dos medallas. Y Melvin Marcelino, dos medallas. Todos estos han logrado más de una medalla para nuestro país en estos Juegos Centroamericanos y del Caribe. México sigue al frente, 364 medallas para México, 157 de oro. Colombia, 246 medallas, 81 de oro. Cuba en tercer lugar con 137 medallas, 43 de oro. Venezuela con 188 medallas, 38 de oro para Venezuela, que también ha despegado. Y República Dominicana, 124 medallas, 31 de oro. Luego está Puerto Rico con 104 medallas, lleva 28 de oro. Guatemala, 88 medallas, 16 de oro. Panamá, 20 medallas, 6 de oro. Salvador, 24 medallas, 6 de oro. Costa Rica, 26 medallas, 5 de oro. Trinidad y Tobago, 20 medallas, 5 de oro. Guyana, 6 medallas, 3 de oro. Aruba, 9 medallas, 2 de oro. Guadalupe, 5 medallas, 2 de oro. Barbados, 8 medallas, 1 de oro. Honduras, 9 medallas, 1 de oro. Jamaica, 10 medallas, 1 de oro. Haití, 5 medallas, 1 de oro. Granada, con 5 medallas, no tiene oro. Virginia Islandesa con... o Virginia de Estados Unidos, dice, 4 medallas, 0 de oro. Bahamas, 3 medallas, no tienen oro ya la que estoy mencionando. Bermuda, 3 medallas. Curazao, 2 medallas. Belice, 1 medalla. Surinam, con 1 medalla. Y aquí aparece San Vicente Canadiense, con 1 medalla. Así está la tabla del medallero. Gran trabajo de la delegación dominicana. Gran trabajo de la delegación dominicana en estos Juegos Centroamericanos. Por tercera ocasión, más de 30 medallas de oro en unos Juegos Centroamericanos y más de un centenar de medallas. Y creo que es un trabajo muy formidable para nuestros atletas. Alguna disciplina que, como hemos comentado, el béisbol, que no pudo entrar al medallero, a pesar de aparentemente llevar un buen equipo. Bien, bueno. Yo vi que la federación lo que estaba empeñada en que Wander Franco jugara. La federación de béisbol. Estaba empeñada la federación, Juan Núñez de Pomuceno, el presidente de la federación de béisbol. Lo que estaba era empecinado en que Wander Franco jugara. Que Wander Franco juegue. Y esa no era una medida, esa era una decisión del gerente general, decir yo quiero a Wander Franco. El gerente nunca habló de Wander Franco, la federación sí estaba empeñada de que jugara Wander Franco, no sabemos por qué había detrás de esa decisión de Juan del Franco jugar. Un atleta que está siendo procesado en la República Dominicana por violación y condenado por violación. Ahora está en apelación la fiscalía sobre esa condena benigna que le dieron a Juan del Franco. Un pelotero de grandes ligas con un majestuoso contrato de $200 millones garantizado con el equipo de Tampa Bay y que ahora por esa condena en Dominicana ese contrato está en riesgo. De Juan del Franco. 241-1003, nuestra vía de comunicación. 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Ayer estuvo lanzando Christopher Sánchez por los Phillies. Ganaron su partido 7-3 los Phillies. 5 entradas, 6 hits, carrera con 6 ponches para Christopher Sánchez. Se convierte en el primer lanzador este año en las mayores que llega a 15 victorias. 15 ganados y 4 perdidos para Christopher Sánchez, una efectividad 2.65, 174 ponches, o sea que tiene todo el chance de terminar con más de 200 ponches en la Liga Nacional en esta temporada. 174 ponches para Mr. Christopher Sánchez, nativo de La Romana, República Dominicana, Christopher Sánchez, con esta buena salida con el equipo de los Phillies de Filadelfia. Kelly Schwarber de 5-2, Trey Turner de 5-2, Bryce Harper de 3-2 en ese partido. Luis Arrae de 4-2, que ha estado bateando de quinto hasta de sexto bate, cuando es abridor natural, pero ahí está Kelly Schwarber, el hombre dura la ofensiva, abridor, y lleva 33 jonrones para el equipo los Phillies de Filadelfia. 33 jonrones. ¿Usted se imagina a este hombre bateando de segundo? Con Luis Arrae bateando de primero, Kelly Schwarber bateando de segundo, podría encontrar más oportunidad de hombre en circulación, hombre en las bases. Un Trey Turner de tercer bate, Bryce Harper el cuarto bate de los Phillies. Este equipo se está redondeando para lo que viene la postemporada. 15 victorias en la temporada para Mr. Christopher Sánchez. 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Marilady corre esta tarde en los 400 metros planos. Ella estuvo corriendo en la preclasificación para la clasificación, y entonces corre esta tarde en los 400 metros planos, o sea que esto es posiblemente otra medalla de oro para nuestro país con la gacela dominicana Marilady Paulino en estos Juegos Centroamericanos y del Caribe. 241-1003. 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Tengo llamada en línea.
4: Matías,
3: cuéntame.
4: ¿Cómo estás tú?
3: Mejor que ayer.
4: Es la fruta aquí que te habla, de la ferretería Tabares Martínez.
3: Ah, la gente de la Centro, sí. Ferretero Tabares Martínez, cuéntame.
4: Sí. Habla muy bien del equipo del Águila, con lo que pasa ahora.
3: No, las Águilas están...
4: ¿Cuándo empieza la práctica?
3: Todavía no han anunciado el día de las prácticas.
4: Sí, escucho por la radio.
3: Muy bien, muy bien. 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Las Águilas no han dicho cuándo comienzan las prácticas. Tienen a la venta los abonos para la venidera temporada. Hicieron muchos movimientos importantes en los primeros 3-4 meses del año. El equipo Aguilucho se mantuvo haciendo movimientos, firmando jugadores en la agencia libre. Hicieron varios cambios y parece ser que el equipo viene muy renovado. Aparte de ese gran núcleo de jugadores que tuvo el año pasado, jugadores jóvenes que podrían regresar otra vez. Vimos a un Ángel Genao debutando esta semana en Grandes Ligas y ha dicho de que él va a seguir con las Águilas, que él tiene un compromiso con las Águilas de conseguir, de ganar un campeonato. Tengo llamada en línea. Saludo, buenas tardes.
5: Sí, ¿cómo está?
3: Bien, dímelo.
5: Matías, pero el soborno más presente en el Cibao.
3: ¿Por qué?
5: Porque yo escuché a unos cronistas de allá arriba que dicen, y eso fue una disciplina tan fuerte en este país, porque yo no sabía que aquí era una disciplina así, que aquí yo no pensaba eso.
3: Claro,
5: porque que dice, sí. Aquí no era más soborno de béisbol. Entonces, porque yo, que estaban comentando ahí en Juegos de Dominicana.
3: Ajá.
5: Entonces, están demostrando que van para el oro.
3: Bueno, hay una plaza fuerte en el soborno que es el Cibao. En el Cibao hay equipos de soborno, torneos de soborno, pero también en la capital se juega mucho soborno. Pero aquí está como más desarrollado el softball, como que hay más competitividad, hay muchos eventos deportivos del softball. Aquí se practica mucho softball en el Cibao, en todas las provincias del Cibao. Otra llamada en línea, 241-1003. nuestra vía de comunicación, las deportivas con Osvaldo Matías. Vamos a conectar con Germán Ovalle, el gurú del baloncesto, Germán Ovalles. Boston ganó ayer otra vez. Estaba perdiendo frente al equipo los White Sox de Chicago. Y ganaron el partido a extra inning. 12 carreras por 11 ganó Boston. Su victoria número 10 de manera consecutiva. Llevan 10 victorias de manera consecutiva. Y Boston le barrió la serie al equipo de Chicago White Sox. Le barrió la serie de 4 partidos. Señores, y Boston en los últimos 29 juegos lleva 26 victorias. De los últimos 29 juegos que ha jugado, lleva 26 victorias y de esas 26 victorias llevan 10 de manera consecutiva el equipo Los Medias Rojas de Boston. Tengo por acá un tremendo lanzador de softball, José Escobosa, tremendo pitcher. Cuéntame, Escobosa. Hola. Saludos, Escobosa. Está en el aire, Escobosa. Se cayó. Cogió miedo José Escobosa. Mi amigo José Escobosa, que siempre me escribe. Me está escribiendo el amigo Steven también desde Nueva York. 241-1003, nuestra vía de comunicación, las deportivas con Osvaldo Matías. 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Vamos con esta llamada, DJ Luis.
6: Buenas tardes, Matías, Dios te bendiga. Teodoro de Bonao.
3: Desde Bonao, Teodoro Reyes.
6: Sí, yo quiero Santos.
3: Santos.
6: Yo quiero saber qué ha pasado con Rodney Enrique, que es de aquí de Bonao, que hizo buen trabajo el año pasado con los Marlins de la Florida.
3: ¿Cómo se llama?
6: Ronnie Enríquez.
3: Un
6: chiquitito, pequeño, pero la tira durísimo.
3: Ok, vamos a buscar a ver qué tenemos de Ronnie Enríquez, si está en los circuitos minoritarios con el equipo de los Marlins de Miami. Ronnie Enríquez, nativo de Bonao. Bonao ha dado muchos peloteros a las grandes ligas. Es un municipio, Bonao, que ha dado muchos jugadores para el béisbol de las grandes ligas y buenos cantantes también. ¿Eh? Tengo llamada en línea. Ahí está el Torito, nativo de Bonao. Saludos, buenas tardes.
7: Buenas tardes, Matías. ¿Cómo tú estás? Dios te cuide y te bendiga, Matías.
3: Peñasuazo, cuéntame.
7: Aquí trabajando, aquí en Corazán, desde aquí en mi pueblo Tamboril. Oye, mañana comienza la final. El equipo de FC de Tamboril en el grupo 1.
3: Sí, sí.
7: Contra el equipo de Cueva. Mañana vamos a la Barranquita. Tú ves que ahí coja para allá mañana.
3: Ah, esa es la Barranquita, la final.
7: Sí.
3: ¿Pero la final de qué?
7: Del grupo 1.
3: A la final del grupo 1 del torneo interempresarial de Santiago.
7: Sí, Dominica Pivigue contra el equipo de Cueva.
3: Muy bien.
7: Mañana con Dios delante, coja para allá mañana.
3: Sí, señor, muy bien.
7: ¿Usted va para allá?
3: No, te lo garantizo, vete despacio.
7: No, pues usted me dice, si va para allá llevo un cigarro.
3: 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Ay. Otra llamada en línea, DJ Luis. No te me duermas. Saludos, buenas tardes.
8: Mi amigo Matías.
3: Cuéntame, ¿quién me habla? Muévete un poco, que no se está escuchando bien. Se está entrecortada. Tiene que moverte un poco para mejor señal.
8: José Escobosa, ¿qué lado?
3: José Escobosa, cuéntame, Cuéntame, Escobosa. Escobosa, se está entrecortando la llamada. Tienes que moverte, camina un poquito para que tenga mejor señal. Y llámame de nuevo, José Escobosa, que se está entrecortando la llamada. Nuestro amigo José Escobosa. 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Para hoy viernes, la actividad en Grandes Ligas a las 6:40, Mets y los Piratas. Los Mets de Nueva York frente a los Piratas a las 6:40, Toronto frente a Filadelfia a las 6:40, Cincinnati frente a Washington a las 6:45, anoche la sacó Eli de la Cruz. Atlanta frente a los Yankees a las 7:05, Anaheim frente a los Marlins, los Atléticos frente a Boston. Está caliente Boston, lleva 63 victorias, 51 derrotas para Boston, que se ha acercado ahí en el este de la Liga Americana. Ya están empatados con los Yankees. Los Guardianes y Chicago White Sox a las 7:40. Minnesota enfrentando a Milwaukee. Chicago Cubs frente a Kansas City. Baltimore, Texas. Colorado, San Luis. Houston frente a los Padres de San Diego. Los Dodgers frente a Arizona. Tampa Bay enfrenta a los Marineros. Y Detroit enfrenta esta noche a las 10 a los Gigantes de San Francisco. Vamos a un corte de publicidad, DJ Luis. Regresamos enseguida.

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0: Bien, bien, ya en la final, Ronnie Enríquez, el pitcher de Bonao, le hicieron la operación Tommy Jones y está en lista de lesionado. Tommy Jones, Ronnie Enríquez. Saludo para Cristian Abreu desde Moca, mi hermano. Saludo, gracias. Boston lleva 10 victorias de manera consecutiva. DJ Luis sigue toda la tarde con la buena música. Buenas tardes.
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0: Hola, hola, hola, hola, hola, hola, hola, hola, hola, República Dominicana del Mundo, bendiciones, bienvenido a Viernes Social, viernes 7 ya de agosto, DJ Luis el Abusador, en vivo ahora contigo, a partir de ahora hasta las 5, bregando heavy, quiero que tú dices, Monumental, 100.3, vamos allá.
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merecida. Linda, linda, linda, linda, linda, vaya. 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

0: Rafael Alberto Vargas. Está de Happy Birthday hoy, cariño, bendiciones. Cumple años hoy. Y se está dando la mejor estación monumental 100.3. En este viernes por la tarde, vamos allá, la motivo. Monumental 100.3, vamos allá, Robert.
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0: Luis, el abusador del lado. 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
2: Buenas tardes en La Tarde. Gracias a todos por la sintonía. 5 en punto. Las buenas tardes. Hoy, 7 de agosto 2026, a mis hermanos Pablo Aguilera y José Disla. Saludos.
3: Buenas tardes, Maxo. Buenas tardes, Disla. Buenas tardes, Federico. Buenas tardes a todos los radioescuchas.
4: Buenas tardes a todo el que está en sintonía con José Gutiérrez en La Tarde. Pablito Aguilera, Maxo, el Federico. Y como de costumbre, ya esto es el toque de queda a esta hora.
2: Bueno, esta tarde hay que hablar de varias informaciones. Hay una que estoy muy contento, muy alegre estoy hoy. Y le decía a Pablo que ojalá me mandaran a buscar en la capital para ser yo el primero en... contra este individuo que fue apresado en el día de hoy. No sé si ustedes vieron la carrera de Marilady esta semana, y cuando Marilady Paulino iba corriendo, un sujeto lanzó 2 botellas de agua plásticas a la pista. Una no llegó, pero la otra sí cruzó, y ese individuo fue apresado hace un rato. Se ha dado la información, está detenida. Dicen las autoridades que van a crear un régimen de consecuencias. Yo le pido que me manden a buscar, que yo le ayudo. Y en breve vamos a hablar de ese tema, porque con este individuo hay que crear un régimen de consecuencias, porque usted se imagina que esa botella hubiese golpeado a Marilady o a la velocista que venía detrás de ella.
4: Qué vergüenza.
2: Una vergüenza, y qué extranjera. Entonces, en breve estaremos hablando de esa información. También ha generado atención a los dominicanos en Estados Unidos. Queremos la opinión de ustedes con relación a la fianza que va a requerir los Estados Unidos a los dominicanos residentes, dominicanos que soliciten la visa de residencia, que sería entre $100,000 y $250,000, y se aplicarán a quienes las autoridades sean considerado, ellos consideren que son carga pública. Me gustaría conocer la opinión de ustedes con relación a esta nueva traba burocrática creada por el gobierno de los Estados Unidos, y que ese plan piloto va a comenzar con la República Dominicana. En breve haremos contacto con Máximo Peralta, porque la policía en San Francisco de Macorís apresó a una dama que está siendo acusada de amenazar de muerte a su pareja sentimental. Ella se defiende, lo niega y dice que es él que la amenaza a ella. Y en breve también haremos contacto con José Luis Fernández en Mao, Carlos Bueno en Dajabón. Y mantenga la sintonía, que en breve estaremos hablando de esas y otras informaciones.
3: Bueno, hay algo que se nos escapó, y fue una noticia que trascendió, pero aquí las cosas es de moda. Uh-huh. Se hizo viral, pero se enfrió y ya. Fue el joven que fue apresado tras envenenar alrededor de 100 gatos y perros.
2: ¡Oh!
3: vamos a hablar de eso porque se le dictó una medida de coerción.
2: Ay, qué bueno.
3: Que, señores, da pena. Da pena. Vamos a hablar de eso. Vamos a hablar, bueno, ya en estos precisos momentos, el presidente de Colombia, el nuevo presidente de Colombia, Abelardo de la Espriella, está asumiendo como presidente de la República de Colombia. Vamos a dar datos en breve sobre eso. La situación de Puerto Rico, señores, tenemos que proteger el medio ambiente, racionalizar el agua. En Puerto Rico la situación de sequía es terrible, es muy terrible. También vamos a hablar en el día de hoy a propósito de medio ambiente, del estado del tiempo para el fin de semana en toda esta zona, y por qué no también hay que hablar de los paros convocados, La Canela, Navarrete, la parte baja de Moca, que también están convocando para paro el próximo lunes.
4: En breve estaremos hablando de una mujer que llegó a la policía a denunciar que trabaja en el hospital Presidente Estrella Ureña. Ella es bioanalista, llegó en su motocicleta, la dejó en el parqueo. Cuando se iba a montar, le llevaron la motocicleta y ella está enfadada y denuncia que no es el primer caso. Estaremos hablando de un haitiano que fue atracado. Llegó a la ciudad de Santiago de los Caballeros, lo montaron en un vehículo, lo despojaron de dinero, su documentación, pasaporte, y usted se va a enterar dónde lo dejaron abandonado. Y el hombre que fue golpeado salvajemente en Cienfuegos está denunciando que su hijo es un bandido, que su hijo es un delincuente, supuestamente. Él quiere que la fiscalía lo aprese, pero que no tiene que ver con eso. Y quien recibió los golpes y los palos fue él. Y ayer Maxwell y Pablito pasábamos la historia de la joven residente en La Canela que denuncia que subieron una foto de ella en redes sociales, sí, y que los hombres no la dejan en paz. Hoy ella fue a la fiscalía. Y atienda lo que le acaba de decir una fiscal. Lo primero, ella me escribe y me dice que quiere que eso se dé a conocer. No me resolvieron. La fiscal me dejó dicho que a mí, ni siquiera fue la fiscal que le dijo, la fiscal me dejó dicho a mí que solicitara un abogado, que como que ya no se puede hacer nada porque hubo un acuerdo de paz. Pero si hay un acuerdo de paz entre dos personas y ese acuerdo se rompe, entonces ya no... no se puede hacer nada, la fiscalía ahí no puede actuar.
3: Hay que esperar que la maten.
4: Bueno. ¿Por qué le están mandando que solicite un abogado? Entonces, si tú vas.
2: Bueno. En breve, Tomás Félix también nos da seguimiento a varias informaciones en el ámbito judicial, así que mantengan la sintonía. Ah, y los precios de los combustibles.
3: Sí, en breve.
2: En breve, hay meneo con los precios de los combustibles.
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4: Feliz tarde y bendiciones para todos. 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Dándole seguimiento, la Oficina Judicial de Servicio de Atención Permanente dictaron 3 meses de prisión preventiva a nombrado Kenny Vladimir Reyes, alias El Solitario, acusado de varios atracos aquí en Santiago. Hablamos con el abogado del imputado, Ricardo Reina, y esto fue lo que nos dijo. Escuchemos. ¿Qué pasó con la medida coerción?
5: Hoy se conoció la medida contra Kelvin. Fue mantenido en prisión 3 meses de prisión preventiva, declaró la jueza.
4: ¿De qué se le acusa?
5: De robo, un robo agravado supuestamente a una señora con un arma de fuego.
4: Dice que en varios sectores aquí en Santiago.
5: No, en un solo sector, solamente hay una sola acusación contra él, una sola víctima.
4: ¿Y la querellante vino?
5: No vino tampoco la señora.
4: Se había aplazado varias veces.
5: Se aplazó 2 veces a los fines de que ella viniera o asistieran a otras personas y nadie ha venido. Pero la magistrada entendió que había un motivo para mantenerlo en prisión.
4: Repítame, ¿cuánto le pusieron?
5: 3 meses de prisión preventiva.
4: ¿El nombre es suyo?
5: Ricardo Reina. Muchas gracias.
4: Muchas gracias.
6: Muchas gracias, don Ricardo Reina. Gracias a Manuel La Furia, Manuel Domínguez. Ahí escuchábamos el tema, José Disla, que usted había traído hace varios días, del Solitario 3.0.
7: Ese fue
6: porque el primer solitario lo mató la policía, el segundo lo apresaron y ahora apareció otro solitario, que este es el 3.0.
7: Pero este que se le conoció medida de coerción de 3 meses, uh-huh. Este tenía en zozobra diferentes puntos de Santiago. Las mujeres iban a diario a la policía, al departamento de denuncias y querellas, a denunciar que le habían atracado, que le habían arrebatado la cartera, y definían a este joven que no usaba capucha y no se protegía, y le decía a las mujeres: si no me entregas, ya tú sabes lo que te va a ocurrir. Por eso se le estaba haciendo un llamado a las mujeres que habían sido, le habían llevado la cartera en las colinas, en el INVI, Tierra Alta, Reparto Manhattan, en Gurabo, en Sánchez Libertad, a que fueran a poner la denuncia. Pero hay que decir en esta información, Maxwell, Pablito, se le conoció medida de coerción por menos de 2 víctimas que se querellaron directamente y le dieron seguimiento a su caso.
6: Pero no acudieron.
7: La mayoría de víctimas no han ido, no han dado la cara. Ahorita lo sueltan y ese joven sigue en la calle haciendo fechorías y le echan la culpa a las autoridades. No, la culpa es suya, que no le dio seguimiento a su caso, que no se presentó y que no fue ni siquiera audiencia. Mira, ya tenemos en la calle, ya a ese se le conoció una medida de 3 meses. Pues ya hay otro que anda en la calle y las autoridades...
6: ¿Otro solitario?
7: Anda otro solitario. Este solitario ahora se desplaza por donde está el Jardín Botánico, por donde están las calles Princesa Diana, Príncipe Carlos, mujer que sale ahí, mujer que le arrebatan la cartera. Y las autoridades ya no encuentran ni siquiera qué hacer porque han apresado tantos solitarios que ellos dicen que es lo que está ocurriendo en esta ciudad de Santiago con tantas personas que salen a hacer hechos delictivos.
6: Bueno, hay una información, antes que Pablo nos dé detalles de la información que tiene a mano, de algo que sucedió durante la carrera de Marilady Paulino, que de verdad a muchos, incluyéndome a mí, nos indignó. ¿Cómo es posible que un individuo vaya a una actividad deportiva como esta, internacional, y lance 2 botellas de agua? Una no llega a la pista, la otra sí cruza la pista justamente entre Marilady y la corredora que venía más atrás. Y a mí me dio vergüenza ajena, Pablito y Disla. O sea, espérese, está bien que hay cosas que usted puede hacer checha, pero en esto no, por Dios. ¿Usted ha visto en alguna otra actividad internacional como esta que se lance una botella de agua a un corredor? ¿Eh? A ese individuo debe aplicársele todo el régimen de consecuencias posible y mandar un mensaje. Tengo entendido que este individuo lo apresaron, porque esto, incluso este video, se volvió viral. Esto fue durante la prueba de los 400 metros planos. Y caramba, el video está ahí, usted lo puede ver. Creo que Kelvin Cruz habló de eso en el día de hoy. Vamos a escuchar lo que él planteaba, porque de verdad esto da vergüenza. Vamos a escuchar.
8: Para no, ¿verdad?, entrar en otros epítetos que no quiero por esta vía. Tomó la iniciativa de lanzar una botella de agua, me parece, a la pista. Nada más bochornoso y vergonzoso que esto. De verdad que a veces yo me pongo a reflexionar. ¿Y qué tan fácil es querer desacreditar a más de 11 millones de dominicanos que se portan bien, que han hecho de esta fiesta deportiva un modelo, un ejemplo, que hemos celebrado y hemos traspasado lo que es unos Juegos Centroamericanos a una fiesta dominicana, que somos los mejores anfitriones, que hemos recibido a más de 6.000 atletas de manera perfecta, buen alojamiento, buena alimentación, buen transporte, las mejores instalaciones deportivas, 9.000 millones de pesos en inversión pública en materia de deporte, el gobierno del presidente Luis Abinader, el Ministerio de Deporte y el Ministerio de la Vivienda. Pero aparte de eso, estamos disfrutando esta fiesta entre todos como hermanos. Ahora, un dominicano, un desapercibido, no puede desacreditar a todo un país.
9: Deben, entonces, de crear políticas.
8: No, que penalicen. Está preso.
10: Está preso.
8: Esa persona está detenida. Me informaron ayer que está detenida esa persona. Y aquí debe haber un régimen de consecuencias para las personas que rompan el hilo de la conducta de vida, pues también se le apriete para que aprenda.
6: Yo lo que espero que no venga un juez y le diga que pide una excusa pública. No es que excusa pública. Ya uno está harto de que individuos, y me excusan la expresión, hagan lo que le dé su gana. Atento a Chercha, atento de 5 minutos o 1 minuto de fama en las redes sociales, y que después usted lo escuche: excúseme, no fue mi intención, no quería hacer esto, y ya, y todo está zanjado. No, a usted lo que hay que dar una pela pública. Eso es lo que el juez debe dictar, que en el Parque Independencia, en la capital, a usted lo desnuden y le den una buena pela con una vara. Una bala de bambú, de la fina.
7: Y colocarlo en la lista negra.
6: Porque, y no dejarlo entrar más
7: a
6: un estadio.
7: A ningún estadio
6: de este país. Pone una foto gigante. Ese individuo no puede entrar a ningún lugar. Hay que hacer algo, por Dios. Aquí todo es una checha, es todo normal. ¿Usted se imagina que esa botella le hubiese dado a esa joven, o a Marilady, o a la deportista que venía detrás?
9: A cualquiera.
6: Se cae y se lesiona. ¿Eh? A la velocidad que ya iban.
7: Hoy estuviésemos nosotros en el mundo entero.
6: Por un sinvergüenza, un sin cerebro, que lo que tiene en la cabeza es una bichuelita en el cerebro.
7: Un mal educado.
6: Entonces, yo estoy de acuerdo con lo que plantea el ministro de Deporte. Aquí debe haber régimen de consecuencias y no dejarlo así.
9: Lo primero que hay que ver es en qué categoría tipifican ese tipo de cosas para poder judicializar.
6: Una pela es lo que hay que darle, no, ya, y se dejó así.
9: Es que una pela tú lo victimizas.
6: No, Pablito, que más, una pela.
9: Óigame, salen la mayoría de los periodistas. Es un abuso. Usted viene y le da dos palos. Señores, ¿cuántos ladrones, atracadores, violadores que lo han agarrado y le han dado? ¡Qué abuso!
6: ¡Abuso!
9: Mira qué abuso. Usted lo está
6: por
9: diciendo
6: eso,
9: ahora.
6: Por eso le dije que deben mandarme a buscar a mis violadores.
9: Lo primero que hay que hacer, porque es que el problema es que no podemos obviar la parte que tiene que ver legal.
7: El nuevo código lo toca.
9: Por eso yo digo, hay que fortalecer. Por eso, en principio dije, vamos a poner a un lado la vaina esa de la cuestión de la famosa ley Mordaza y vamos a probar este código, que hay tipificaciones que no están y que ahora con ese código se van a ejecutar. Entonces, lo primero que hay que saber, y tal vez un abogado nos pueda decir a nosotros que en qué categoría cae y cuál podría ser la pena de ese individuo. Pero sea lo que sea.
6: Con el nuevo código, claro está.
9: No, pues ya cae dentro del nuevo código. Exacto. Pues ya tenga. Ahora hay que ver.
6: Lo va a entrenar,
9: sí. Ahora hay que ver qué pena. Pero yo creo que, aunque sea un mes, dos meses, 15 días de prisión, ya hay un precedente.
7: Porque ahí lo que hacen es que lo categorizan. Por ejemplo, si lanzó la botella y no causó daño, tiene una pena. Pero si lanzó la botella y golpeó a alguien. Ya eso es.
6: La intención de lanzar la botella.
9: Sí, porque hay que ver. Entonces,
6: porque también puso en peligro a las dos corredoras.
9: Sí, porque ahora hay que determinar con qué intención lanzó la botella. Él va a decir que no, que fue por emoción.
6: Pero mientras tanto, vamos a llevarlo al parque Independencia.
9: Ahora, no, vamos a judicializarlo y vamos a meterlo preso y vamos a procesarlo con ese nuevo código, cual que sea la condena o la ley que hay que aplicarle. Vamos a aplicársela, porque es duro, porque estamos hablando y que no, ahorita le dictan un mes de prisión es duro. Para el que no ha estado preso, eso es para el delincuente que entra y sale, ya eso es parte de su accionar diario. Pero si no es delincuente y es un desaprensivo, entonces ese cuando dura un mes preso, que trabaja, que lo pierde trabajo, que tenga familia, que tenga que, él va a entender y eso va a llegar el mensaje.
6: Sobre todo poner en peligro a dos deportistas de alto rendimiento. No, ven aquí, ¿y dónde es que vive?
9: Hermano,
6: yo quiero saber dónde es que vive ese individuo.
7: Ponerlo en la lista negra.
6: Y peor es lo que estaban ahí, que no hicieron lo que tenían que hacer con él.
9: Ya lo que hizo Marilady es un riesgo. Esa es una mujer, una deportista de alto rendimiento que puso en juego su carrera con un aguacero corriendo.
6: Y las demás también.
9: Sí, ¿sabes? pero espérate. Es que la que había ahí de mayor jerarquía era Marilady.
6: Sí, eso es cierto.
9: Era campeona mundial.
6: Sí.
9: O sea, ella no solamente es campeona mundial para una medalla, es que ahí está su futuro. Cada vez que ella gana un campeonato internacional, es dólares para su bolsillo. Y ella puso a un lado eso para darle una satisfacción a los dominicanos. Entonces, esa parte también hay que verla. Pero vamos a judicializarlo, vamos a ponerlo como debe ser. No le vamos a violar su derecho, porque no se le puede violar su derecho porque lo victimizamos, sino ejecutar lo que debe ejecutarse con relación a eso. Que ustedes verán que a partir de ahora, con una condena de 6 meses, 3 meses, 4 meses, 1 año, lo que sea, nosotros lo van a pensar cuando vayan a hacer.
6: Así que ojalá que las autoridades digan quién es este sujeto, este padre de la patria, que señorita, estoy casi seguro que dice que es un padre de familia, que pide disculpas, porque a eso es que estamos acostumbrados. Hacemos vainas adrede y luego entonces cuando vemos la circunstancia y la situación, salimos a pedir disculpas y uno se la acepta. Yo no se la acepto y me excusan. Porque con este tipo de carajo hay que ser radicales. Y así anda un grupo en las calles de energúmenos haciendo lo que le da la gana, haciendo chistes, según ellos, que como dije hace un rato, lo único que tienen es una pequeña habichuelita de cerebro, pues no piensan, no razonan, no ven más allá el peligro que representaba eso. Para después, como le dije a ustedes, oye, excúsenme, no fue mi intención, de todo corazón pido disculpas, y hay que aceptársela.
7: Y esperar, además de eso, que esta plataforma...
6: Ahí falta la familia.
7: Y esperar que esta plataforma no lo tomen como ejemplo y ahorita lo coloquen como un héroe.
6: Y falta la familia.
9: Pero ya tenemos uno.
6: Falta la familia.
9: La que violó las restricciones en la pandemia.
6: Sí, y falta la...
9: Y hoy el panelista.
6: Falta la familia.
9: Y lo bueno es que analice y critica a los
6: otros. Sí, señor. Disla, esta señora, ¿qué fue lo que pasó con esta señora que tengo aquí su audio?
7: Ella es empleada del Hospital Presidente Estrella Ureña, trabaja en el área de bioanálisis, está embarazada, como de costumbre va en su motocicleta. Lamentablemente, cuando llegó ayer, cuando salió, le habían llevado la motocicleta.
6: Vamos a escuchar lo que plantea esta dama.
7: Explícanos la situación que se te presentó.
10: Bueno, yo estoy aquí en la fiscalía porque ayer a las 2:58 de la tarde me robaron el motor del Seguro Social donde yo trabajo en el área de laboratorio de facturación. Y como no me dan respuesta, yo tuve que venir aquí a la fiscalía. El jefe de DICRIN del Seguro Social me está colaborando, pero tengo que venir aquí a hacer las reclamaciones y...
11: Me dice que el ladrón se le ve la cara.
10: Claro, yo tengo los videos y tengo todo aquí en mi teléfono.
7: ¿De qué tipo de motocicleta estamos hablando?
10: Es un 70 verde con los aros azules.
7: ¿En cuánto está valorado?
10: En 80, 90. No sé muy bien cuánto está valorado específicamente porque no sé muy bien de motores, pero tengo video.
7: ¿Dónde tú estacionaste esa motocicleta?
10: Yo la estacioné en frente a la cafetería del Seguro Social.
7: ¿Tú le tenías algún tipo de seguridad?
10: Claro, tenía seguridad y incluso estaba zapichado el motor, porque en el video se ve claramente donde él lo remolca. Él lo está remolcando con un pie porque el motor está pichado.
7: ¿Y qué te dicen a ti las autoridades en el seguro?
10: No me han dicho nada, no me dan respuesta de nada y estoy esperando a ver qué se soluciona, porque hoy fue que vine aquí.
6: Disla, pero en el video se le ven hasta las espinillas, ese señor. ¿Tú crees que la policía y el Ministerio Público lo apresen a esta hora ya?
7: Mira,
6: viernes.
7: Tengo una amiga que trabaja en el Seguro Social. Ajá. Hace 6 meses... Ella amaneció, ella es licenciada en enfermería. Amaneció Maxwell, le llevaron su jipeta de parqueo. Pero tú sabes lo increíble de esto: que el delincuente está identificado y tiene orden de arresto por robo de varios vehículos en Santiago.
6: ¿Y entonces?
7: Y esa mujer todos los días visita la Dirección Regional Cibao Central. Y todavía las autoridades no encuentran al responsable de haberle robado el vehículo a esta licenciada. En el Seguro Social Presidente Estrella Ureña no es el primer caso que ocurre,
6: Marcia. Pero en este caso, Disla, se le ve en la cámara, se ve en la cámara cuando él entra al hospital, hasta el lobby, en pantalones cortos. Se le ve el rostro, se le ve en el parqueo, se ve cuando se lleva el motor. O sea, el tipo es identificable, este individuo es identificable. Entonces, no sé qué irán a hacer las autoridades.

0: abrazo a la gente que haga de madre.
1: Sí, pero no lo repito, las clases ya están casi comenzando.
0: La gente, Pablito,
2: sí, pero que no podemos dejárselo solamente a los policías. Porque donde ella puso la denuncia no fue en la policía, fue en el Ministerio Público. Quien debe motorizar eso es el Ministerio Público y poner la pila a la policía.
0: ¿Quién es que debe? Ay, Pablito.
1: El Ministerio Público. Y bien que le queda, ¿eh?
0: Oye, Pablito, te ve bien, sí.
1: Sí, le queda.
0: Pablito.
2: Para ustedes que hay que ponerse. Porque yo tengo más de un año viniendo con esto aquí.
0: No lo había visto.
1: Con ellos puesto no.
0: No, Pablito no.
2: Es una lentilla de 30 pesos, Pablito. Señores.
1: Vamos con
2: es
1: José.
2: Una lentilla.
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0: Continuamos en la tarde y por aquí no va a haber problemas. Yo no domino esto, pero van a tener que ayudarme. Tenemos por aquí a Elizabeth Urbano. Ella viene a promocionar una actividad que los jóvenes, eso es lo que está. Nosotros los viejos vamos a tener que ponernos en esto. Es la Convención de Cultura Geek, Nicazón 2026. Ahora vamos primero a la primera parte de la entrevista para que Elizabeth explique qué es esto, ¿no es? Porque así podamos entender. Buenas tardes, Elizabeth.
2: Buenas tardes, gracias por la invitación.
0: Elizabeth, hablar un poquito de esto, qué significa la cultura aquí y todo eso para que la gente pueda entrar en materia y valorar lo que va a pasar el 22 y 23 de agosto.
2: Claro, la cultura geek engloba todo lo que es el gaming, o sea, jugar videojuegos, ver animación, dibujitos, como conocemos popularmente en República Dominicana, también lo que engloba series, películas, etcétera. Es un gusto por todo ese tipo de cultura. También incluso leer. También va dentro de todo esto. Leer historietas, paquitos, como le dicen aquí. Entonces, sí, este 22 y 23 de agosto tendremos a la voz oficial de Naruto, a la voz oficial de Elmo, de Francis, de Malcolm in the Middle. Seguro a él sí lo conocen. También tendremos la voz oficial de Krillin. También tendremos muchísimas actividades referentes a la cultura anime, como bandas en vivo que van a estar tocando bandas sonoras de videojuegos, presentaciones, trivias, concursos de cosplay, que el cosplay es disfrazarse de su personaje favorito. Vamos a tener grandes premiaciones. Si quieren participar en estas competencias, simplemente deben inscribirse en los formularios que tenemos en nuestras redes, ingresando a nisaconrd.com. También pueden seguirnos en Instagram como nisaconrd y adquirir las boletas por ese mismo medio.
0: Ok, es 22 y 23, ¿a partir de qué hora y hasta qué hora?
2: Bien, el 22 y 23 de agosto en el Parque Central, a partir de las 9:30 de la mañana hasta las 6:40 de la tarde.
0: Todo el que quiera participar, dónde debe comunicarse, si quiere hacerlo ahora, o simplemente adquirir la boleta, donde pueden llamar a oír.
2: Sí, pueden ingresar a nisaconrd.com o a nuestra red social principal, que es el Instagram, nisaconrd.
0: ¿Esto tendrá participación a nivel nacional, participantes internacionales?
2: Sí, tenemos, como bien mencioné, invitados internacionales. Isabel Martiñón, la voz de Naruto, es una actriz mexicana de voz. También tenemos al director de doblaje, Lalo Garza, que también es un actor mexicano que estará participando. También tenemos a la cosplayer Tutti Cosplay, que también es mexicana, al ilustrador Darren, que también vendrá, que ha participado en Cartoon Network, en muchas cadenas televisivas que hacen referencia a este mundo. Y nada, va a ser muy divertido y van a tener grandes experiencias con los invitados.
3: ¿Quiénes pueden ir a esa actividad?
2: Puede ir toda la familia. Es una actividad que no tiene edad, realmente. Hemos visto personas de incluso 60, de niños muy pequeños. Es una actividad que realmente no tiene edad.
3: ¿Es su primera actividad? ¿O
2: no
3: han hecho otras?
2: No, es nuestro segundo año. Y bueno, esperamos un gran cariño por parte del público, ya que el año anterior tuvimos a 3,000 personas. Es una comunidad bastante grande, así que este año, ya que lo vamos a hacer 2 días, esperamos un gran recibimiento como el año anterior.
4: Tengo entendido que la cultura aquí no, nada más no son niños ni adolescentes. Hay personas de, como tú dices, 60, 60, 50, 40, 45 años que siguen estos temas. ¿Cómo ustedes pueden cultivar esa amistad y mantenerla, de que porque es un adulto y es seguidor de esto, yo no puedo, no? O sea, ¿cómo pueden convivir niños, adolescentes y personas mayores en esta cultura?
2: Claro, se trata de una actividad y de una cultura bastante sana, porque es un gusto por una serie, un gusto por un anime, un gusto por un videojuego. Sí. Es algo a lo cual cualquier persona puede acceder, si tiene internet o tiene, por ejemplo, el medio de tener una consola o incluso tener un celular. Entonces, son actividades completamente sanas para todo el mundo. Por ejemplo, en nuestra actividad no permitimos ninguna clase de alcohol, porque, bueno, normalmente las personas que van a este tipo de actividades no lo consumen. Así que pueden ir toda la familia prácticamente. Es una actividad que acoge a todo ese...
4: ¿Ustedes tendrán allá algún intercambio de paquitos, de series, de videos, de DVD, o abren venta algún tipo del material que ustedes siguen?
2: Sí, habrá muchísimos stands que van a estar vendiendo cómics, van a estar vendiendo muchísimos artículos promocionales, mercancía oficial de videojuegos o de, por ejemplo, tu serie favorita, muchas cosas en general. También tendremos un área de comida que está principalmente orientado del lado japonés, porque como es sobre el anime y todo eso que viene de la cultura japonesa, a la gente le interesa mucho probar esa gastronomía.
4: ¿Cómo ustedes pudieron hacer esa sintonía con esas voces que tú mencionaste, internacionales, que van a estar en este evento? ¿Cómo lograron ustedes que esas voces que hacen esos animes, o sea, la voz oficial, estuvieran en este evento? ¿Cómo pudieron lograr ese enlace?
2: Claro, ese es su trabajo realmente, venir a eventos.
4: Okay.
2: Sí, ellos viven mucho de este mundo, de los eventos. Van a nivel internacional, tienen cada semana un evento, por así decirlo. Nos contactamos directamente por sus vías oficiales, ya sea con su manager o directamente con ellos, y logramos tener, bueno, según su agenda, logramos tener el contacto y su participación.
0: ¿Las boletas se pueden comprar por días o pueden comprar las dos al mismo tiempo?
2: Sí, se pueden comprar por días. Tenemos diferentes renglones, tenemos general sábado o domingo, o si quieres vivir los 2 días, porque tenemos presentaciones diferentes en ambos días, no queremos que nada sea lo mismo, puedes comprar la boleta de 2 días. También tenemos una opción VIP, que bueno, 2 opciones VIP que incluye una camiseta oficial dibujada por un artista dominicano. También tenemos el propio gafete oficial, una bolsa completamente serigrafiada con el evento. También incluye un autógrafo, una foto, o sea, una experiencia completa.
3: Un paquete.
2: Sí.
0: Ya tú, algo personal. ¿Tú ¿Tú estás dentro de la organización del evento?
2: Sí, yo soy la dueña.
0: ¿Qué edad tú tienes, Elizabeth, mi hija? Porque tú eres una, escúchame, no es despectivo, sino tú eres una muchachita, una carajita.
2: Tengo 22 años.
0: Eso es. Ahí es por eso que yo digo que esto no es cuestión de que de oportunidad, que a los jóvenes no se le dan oportunidad.
4: La iniciativa.
0: Estamos hablando de una. Por eso me quedé viendo, porque me identifiqué como padre, me identifiqué inmediatamente. Sí. O sea, todo es usted cultivar a sus hijos a que estudien y a que sean emprendedores. Porque aquí la situación de emprender es cuatro, que para ganar cuatro. No, emprender también es usted crecer de forma personal. Yo te felicito, mi hija, y ojalá que siga así, ojalá que otros jóvenes también de tu edad hagan lo mismo en otras áreas, que eso es lo que se necesita en este país. Pero vamos a recordar la fecha y el lugar del evento.
2: Ah, muchas gracias, el 22 y 23 de agosto en el Parque Central Santiago de los Caballeros.
0: Bueno, muchas gracias, Elizabeth.
4: Rafael Cines, saludos, buenas tardes.
5: Saludos amigos oyentes de En la Tarde. Hoy es viernes, llegó por fin ya este viernes y ustedes saben que aquí los viernes son de cine. Saludos Maxwell Reyes, Pablo Aguilera, hermano mío, Federico de la Cruz, Dixon Rojas, ¿qué tal? Y todos los miles de oyentes que tiene este espacio. Un abrazo para todos y gracias por acompañarnos una semana más. Hoy no vamos a hablar de los grandes clásicos ni de los éxitos que todo el mundo conoce. Hoy les traigo cinco películas cuatro sobre ladrones y una de terror, Ladrones de Banco. Así que son películas que son poco conocidas, pero merecen una oportunidad. 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Comenzamos con Insaciable, que es el estreno de la semana. Es una película de terror. Honestamente, yo no sé de dónde es que Caribbean Cinema saca estas películas, pero son películas que por lo general pasan sin pena ni gloria. Y esto se debe a que ellos todavía van a intentar sacar muchos réditos a Spider-Man, que está buenísimo. Entonces vamos con las recomendaciones, que son de Ladrones de Banco. Vamos con Standard, una de mis favoritas de esta lista, porque está basada en hechos reales. Thomas Jane interpreta a André Standard, un policía sudafricano que termina convirtiéndose en uno de los ladrones de bancos más famosos de la historia de su país. Es una película intensa, bien actuada y con un personaje tan fascinante como contradictorio. Este hombre dio mucha agua de beber. Sigo con Stolen. Aquí encontramos un atraco cuidadosamente planificado, donde cada decisión puede significar el éxito o el fracaso. Es una producción que apuesta más por la estrategia que por las explosiones, y eso siempre se agradece. La cuarta película es Cómo robar un banco, How to Rob a Bank. El título parece prometer una guía para cometer un delito, pero es en realidad una propuesta muy divertida e ingeniosa. Mezcla comedia, crimen y situaciones absurdas con un ritmo bastante entretenido. Si buscan algo diferente dentro del género, esta puede sorprenderlo. Y cerramos con The Last Tunnel, El Último Túnel. Inspirada en una historia real ocurrida en Canadá, un grupo de ladrones cava un túnel para llegar a la bóveda de un banco. Lo interesante es que la película dedica tanto tiempo a la planificación como al golpe mismo, lo que la convierte en una experiencia muy distinta a las cintas de atracos. Como ven, no siempre hay que recurrir a las películas más famosas para pasar un buen rato. Muchas veces esas producciones que casi nadie menciona terminan siendo las que más sorprenden. Los invito a que me sigan en las redes sociales, arroba Rafael Cine RD, eso es Instagram, YouTube, rafaelcine.com, es el website donde los comentarios están escritos. 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Hasta la próxima. En breve les estoy enviando estas recomendaciones para que ustedes a su vez la compartan con los amigos oyentes. Pero yo la voy a compartir en mi historia de Instagram y en la historia de Monumental 100.3 FM. Hasta la próxima. Que la pasen muy bien.
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7: Saludos, Gutiérrez, Maxwell, Pablito, Didson y los amigos oyentes en la tarde. 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Entrando en informaciones, tenemos que la gobernadora provincial de Valverde, Marta Collado, informó que sostuvo un encuentro con el ministro administrativo de la presidencia, Andrés Bautista, donde gestionó obras y acciones en beneficio de las comunidades de la provincia. Collado informó que durante la reunión se abordaron las necesidades del distrito municipal de Boca de Mao, así como la gestión de un camión compactador para la recolección de desechos sólidos en el distrito municipal de Jicomé, ambos distritos en el municipio de Esperanza, fortaleciendo así los servicios y mejorando las condiciones de vida de sus residentes. En el encuentro también estuvieron presentes Félix Santos o Félix Tambora, director del distrito municipal de Boca de Mao, y Domingo Mora en representación del distrito municipal de Jicomé. En otra información, tenemos que continúan los conflictos entre conductores de los mototaxis conocidos como Margaritas y motoconchistas de acá del municipio de Mao. La parada ubicada frente a lo que es el Palacio de Justicia de este municipio y de la clínica Imanore, donde con más frecuencia se originan las disputas entre margariteros y motoconchistas por los pasajeros. Esta situación se vive a diario, como en el caso de la mañana de hoy, que hubo un tenso clima de discusión y fricción entre un margaritero y un motoconchista en la calle Miguel Crespo de esta ciudad, específicamente lo que es el Palacio de Justicia de acá, debido a la disputa por el espacio de trabajo entre conductores de los vehículos conocidos como margaritas y miembros de los motoconchistas. Pero esta misma situación también se origina en ocasiones en el Hospital Luis L. Bogar, en la cercanía del Parque Central Amado Franco Vido, donde los altercados verbales entre ambos grupos de transporte colectivo han ido un aumento en los últimos días, y las disputas giran principalmente en torno a los puntos de parada y la captura de pasajeros en esas concurridas vías. Es todo lo que tenemos desde la provincia de Valverde.
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9: Ok, buenas tardes, Maxwell Reyes, Pablo Aguilera, José Disla, Yonari de Jesús. Saludos a los amigos oyentes de los cuatro puntos cardinales y el mundo. 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Maxwell, 3 meses de prisión preventiva a un nacional haitiano que se le ocupó mucha droga en las afueras de Matanza. 3 meses de prisión preventiva. Vamos a escuchar al licenciado Germosén, quien es que representa este nacional haitiano, donde dice que este es inocente de ocuparse de toda esta droga aquí en Santiago. Escuchemos. Doctor, con esta medida que él se le acaba de conocer a este nacional haitiano, ¿qué pasó y de qué caso estamos hablando?
10: El nacional haitiano, aquí tengo su pasaporte, un ciudadano que entró al país por la vía legal, tiene más de 5 años viviendo en la República, tiene su esposa, hijo, y circunstancialmente iba pasando por un lugar donde la DINTEA ha sido operativo, supuestamente, y lo detuvo ahí cuando iba caminando, y le inculcaron todo eso que salió por televisión.
9: ¿Y usted cree que una sola persona sea el responsable de toda esa cantidad de drogas y de equipos?
10: Yo no entiendo cómo es un ciudadano haitiano que no sabe hablar español, usted dirigiendo un punto de droga aquí, cuando los dominicanos no saben creol. ¿A quién le vendía eso un solar baldío? ¿De quién es ese solar? Todo eso tiene la policía que investigar conjuntamente con la fiscalía y darle libertad a ese haitiano. Ahora mismo le impusieron ayer 3 meses de prisión preventiva. ¿Quién va a mantener sus hijos?
9: Usted dice que está aquí en por la vía legal.
10: Está por la vía legal, mire su pasaporte. Está individualizado. Y entró aquí con un régimen migratorio. Es decir, que esperamos un recurso que vamos a levantar a ver si la corte no varía la medida, porque peligro de fuga no hay.
9: Okay. ¿Cómo es su nombre, doctor?
10: Licenciado Germosén.
9: Muchísimas gracias.

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3: Bien, buena tarde, Maxwell, Pablito, Disla, Jonaris y a todo el que escucha en la tarde. 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Pues bien, Maxwell, y es que fue apresada por agentes de la Policía Nacional en esta ciudad la nombrada Marlene Cabral, quien está siendo acusada de presuntamente amenazar de muerte a su propia pareja aquí en San Francisco de Macorís. Con relación, pues, a este apresamiento, escuchemos sus declaraciones, ya que ella se defiende de las acusaciones y manifiesta que fue el hombre quien la amenazó a ella con que le quitaría la vida. Escuchemos. ¿Esta acusación es que usted amenazó con quitarle la vida a su propio marido?
4: Es que yo no le he hecho nada, mira cómo estoy herida. Ese hombre me chocó, me quiere matar.
5: ¿Pero dice que es usted que le quiere matar?
4: Yo no le he hecho nada. Mírame cómo estoy.
5: ¿Y por qué te quiere matar entonces?
4: Porque está celoso. ¿Quién? Está loco, ese hombre está loco.
5: Pero supuesta... ¿El marido tuyo?
4: Sí.
6: Él dice que van cinco veces que tú quieres...
4: ¡Qué mentira! Mírame cómo estoy.
5: ¿Qué fue lo que te hizo, Morena? ¿Qué fue lo que te hizo?
4: Él me chocó. Mira cómo tengo la mierda.
5: ¿Cómo así? ¿Pero quién es él?
4: Es mi esposo.
5: ¿Que te chocó con qué?
4: Tenemos 7 niños.
5: ¿Te chocó con qué?
4: Con el motor de él.
6: ¿Y por qué está detenida? ¿Por qué?
4: No sé. ¿Qué tú hiciste? Es que yo fui a poner una denuncia y mira cómo estoy.
5: ¿Pero por qué la situación entre ustedes? ¿Por qué?
4: Ese hombre está celoso, ese hombre está loco.
5: ¿Por celos?
4: Me fui el fin de semana y ese hombre está loco.
6: Pero la que está detenida,
4: pero él, es que yo no entiendo, esto es injusto.
7: Él dice, que usted le iba a quemar la casa, además.
4: Es que no, porque es que yo no... ¿Pero qué casa si yo vivo en la mía?
6: ¿Tienen hijos ustedes?
4: 7 niños.
5: ¿De dónde tú eres?
4: De Lenea.
5: Entonces, ¿él tiene motivo para celarte o qué?
4: Claro, porque yo salí, yo estaba en un negocio de bebida ayudando a una amiga mía.
5: Okay.
4: Y ahí le dijeron, Jesús María se llama.
5: ¿Qué le dijeron?
4: Mi
5: dijeron?
4: Nombre es Marlene.
5: ¿Qué le dijeron ahí en ese negocio?
4: Que yo estaba ayudando a la amiga mía.
5: Marlene, entonces, ¿cómo fue que él te chocó? Tú estabas en el negocio y te siguió. ¿Cómo fue?
4: No, explícanos. Yo venía para acá, que mi amiga me mandó a buscar y él me chocó.
5: ¿Cuántos días tú duraste en ese negocio?
4: 2 días ayudándole a ella.
5: Pero él...
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9: Okay. Bien, Max, yo sigo rodando. 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A esta hora de la tarde, el juez de atención permanente le varió de prisión preventiva a una garantía económica de 50 mil pesos en efectivo, presentación periódica e impedimento de salida al señor Acosta, quien es acusado de incendiar una propiedad privada en San José de las Matas. Variación de medida, vamos a escuchar ambas partes en este proceso, incluyendo a la víctima. Doctora, del señor que acusan de quemar una propiedad y hacer unos daños en San José de las Matas.
10: No, ahí le dieron la libertad, una garantía económica de 50 mil pesos, impedimento de salida. Y lo que el magistrado le dice, le dio un consejo a ellos, que ya por la edad de ellos, que trataran de arreglar, de mediar la situación, porque según las explicaciones, tanto del abogado de las partes como la mía, el magistrado entendía que ninguno tenía derecho a pesar de todo lo que yo presenté ante el tribunal. Ahora, nosotros vamos a continuar con nuestro proceso para darle seguimiento y poder probar principalmente la denuncia que hizo el licenciado de la parte imputada para que mi representado tenga su tranquilidad y que pueda probar ante la sociedad de que mi representado en ningún momento ha tomado un terreno que no le corresponde.
9: Entonces le variaron la medida, tenía prisión preventiva por un mes y se la variaron.
10: Sí.
9: ¿Van a recurrir ante esta apelación?
10: No. Vamos a tratar ya de dejarlo así. Lo que sí me gustaría, ya que ellos puedan llegar a un acuerdo y que este señor Reinaldo entienda que en realidad el único dueño de ese terreno es el señor Virgilio. En esa fase, eso es lo que a nosotros ya nos interesa, para parar este chisme, porque es algo que tanto le está haciendo daño a la sociedad como a ellos mismos, ya por la mayoría de edad que tiene.
9: ¿Su nombre, doctora?
10: Licenciada Marilis
9: Reyes. ¿Tiene que decir algo con relación a esto que ha pasado aquí hoy?
11: Mire, cuanto a lo que ha pasado hoy aquí, yo pienso que no era la medida como yo creo que la...
9: No era la decisión correcta.
11: La decisión correcta como lo hicieron. Porque esa finca, quien ha puesto todos los bienes, ha sido yo. Yo compré, tengo mi documento que compré.
9: ¿Y quién incendió la finca?
11: Entonces, este señor va y destruye todo, quema la casa, se lleva la tubería, parte de ganado, todo se pierde ahí. Tenía 50 cabezas de ganado, pues ya desde Crina más se recogieron 25. Entonces, no sé dónde están las leyes, cómo las leyes se están manejando. Porque a lo primero que hay que reconocer que cuando hay un documento de compra, por documento de compra, es que vale, de que esa propiedad tiene el dueño, porque ahí dice que es el dueño.
9: O sea, ¿usted no está de acuerdo con la decisión que tomó?
11: No, yo no estoy de acuerdo con
9: eso. ¿Cuál fue la decisión?
11: Porque un acuerdo así, dándole más fuerza a los delincuentes para que sigan delincando y acabando
9: con... ¿Cuál fue la decisión que tomó el juez?
11: La decisión que tomó el juez como que dice que él no lo vio nadie, que tomó la casa, pero él lo dijo muy claro, donde la magistrada dijo que él fue que la quemó.
9: ¿Cómo es su nombre?
11: Mi nombre es Virgilio Ortega.
9: ¿Virgilio?
11: Ortega.
9: ¿Virgilio Ortega?
11: Sí.
9: Okay. ¿Usted vive dónde?
11: Yo vivo en San José de las Matas y yo vivo en la organización Estrella, en la calle Primavera. Pero esa casa allá que nosotros teníamos era de Líbano y otra mujer, y nos quedaban ahí hasta por 15 y 10 días.
9: Okay.
11: Lo cual es que se llevó todo lo que había ahí. Que le hagan una investigación en la casa de él para que vean a dónde, lo que hay ahí, a ver si es de él, que es mío.
9: Gracias, doctor. Sí.
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15: ¿Sabes cuánto te quitan de impuestos aproximadamente por la gasolina que tú echas al año? Veamos esta formulita. Impuestos anuales. Monto semanal echado por 4 semanas, multiplicado por 12 meses, dividido entre 2 porque es aproximadamente un 50%. Digamos que echas 2,000 pesos semanales por 4 semanas, igual 8,000 pesos al mes. 8,000 pesos por 12 meses es igual a 96,000 pesos en el año. 96,000 pesos dividido entre 2 es igual a 48,000 pesos que le paga de impuestos al gobierno. ¿Quiere decir que tú eres dueño de la refinería y no lo sabes? Haz tu propia formulita, calcúlalo.
16: Ya no quiero ser chofer.
17: Socio, cuénteme, socio. Ya no quiero ser chofer. Súbalo, súbalo el merenguito.

0: Cuénteme, deme una buena noticia.
1: Yo le voy a hacer una pregunta para que usted me haga una contesta.
0: Ajá. ¿Una contesta?
1: Sí, una contesta.
0: Ajá.
1: ¿Cómo se llama?
0: Magín Díaz.
1: Magín Díaz.
0: ¿Qué pasó con Magín?
1: Él nos dijo que eran 3 meses
0: frisado. Congelado, sí.
1: Junio. Uy, espérate, porque es que yo. De matemática yo soy malo. Junio.
0: ¿Qué pasó? Acuérdense que lo bajaron. Él dirá, bueno, como lo bajaron.
1: No. Es frisado. No fue eso lo que. No, ese no fue con
0: por 3 meses, sí, pero lo bajaron.
1: Pero que no importa.
0: Además, Irán y Estados Unidos están de chupete y déjeme el cabo.
1: Pero no, tengan cuidado con eso. Se puede mal.
0: No, pero están.
2: Negociaciones.
0: Trump bajó la guardia, Irán Trump también. Digo,
1: pero está bien, pero no importa que subo baje. No era que estaban frisados por 3 meses.
2: Pero bajó IP.
1: Pero no importa.
0: Ajá.
1: Ah, porque ustedes no me están entendiendo.
0: Socio, ¿y la formulita que di que le iban a dar en estos días? ¿Qué pasó? El presidente fue el que dijo que iban a dar la fórmula en estos días.
1: Si eso hubiese sido un examen, la formulita. Y Tobiso no se hubiese quemado como 60 veces. El gobierno anunció un reajuste en los precios de los 4 combustibles para la semana del 8 al 14 de agosto del 2026. Y destinará, oigan esto, 931 millones de pesos en subsidio para mantener la operatividad del plan anticrisis ante los efectos de la volatilidad internacional. La gasolina premium, la óptimo, subirán 3 pesos por galón, mientras que la gasolina regular y el gasoil regular aumentarán 2 pesos. El gobierno atribuyó, oiga esto, Disla, Federico, amigos Radio Escucha, el gobierno atribuyó la medida al impacto del conflicto geopolítico.
0: Ah.
1: Oiga eso, que esto es interesante. El gobierno atribuyó la medida al impacto del conflicto geopolítico entre Estados Unidos e Irán sobre el mercado internacional de combustible.
0: Mm.
1: Explicó que aunque el precio del petróleo crudo ronda por el promedio de los $80, el costo de los combustibles procesados se ha encarecido por el aumento de los márgenes de la refinación.
0: Dígale al que preparó la nota que el petróleo está hoy en 77.
1: No. En 81.
0: 77.
1: No, en 80. No.
0: Mírelo ahí.
1: No cambie. Que
0: ahí,
1: esa nota.
0: Mírelo ahí.
1: Que esa nota está interesante.
0: 77,8.
1: Eso está feo. Esto es lo que vale. Impacto económico, oigan esto. Porque es que te explica. Por eso es que yo digo que son interesantes. Porque te explican las cosas más. Según la información oficial, desde el inicio del conflicto, oigan esto. Desde el inicio del conflicto.
0: Mm-hmm.
1: Entonces, sí. El costo del procesamiento se ha incrementado, oiga, un 95% para la gasolina premium y un 131% para la gasolina regular. O sea que es el procesamiento, no es el petróleo. Estamos aumentando esto, no es por el aumento del petróleo, es porque el aumento del procesamiento, de todo lo que es el proceso de fabricación del petróleo, ha aumentado.
0: Mm.
1: Ustedes no quieren entenderlo eso.
0: Mm.
1: Esta diferencia, dice el gobierno, conocida como crack spread.
0: ¿Cómo es?
1: Crack spread. Provoca que el precio de la gasolina importada mantenga una tendencia a alza, aun cuando disminuya el valor del barril de petróleo. Es la primera vez que digo eso. Pero bien, el gobierno señaló que la reducción de las reservas globales también, oigan eso, es que señores.
0: Ah, pero espérese, con los precios de hoy ya falta poco para 400 pesos. Tenga cuidado, que
1: falta poco, eso es otra cosa.
0: Es de Abel.
1: Sí.
0: Pero mire, falta poco para 400 pesos el galón, ¿eh?
1: Ya estamos en eso.
0: Estamos
2: pegados.
0: Atención al PRM, estamos llegando ya a los 400 pesos.
1: Pero oiga esto, que esto es interesante. Esta diferencia, dice el gobierno, conocida como crack spread, provoca que el precio de la gasolina importada, oiga esto, Dila, mantenga una tendencia al alza, aunque cuando disminuya el valor del barril del petróleo. El gobierno señaló que la reducción de las reservas globales, Oiga eso, más las reservas globales. Ah, aquí tenemos también reservas globales. Presiona los costos de la refinación y transporte. Mm. Indicó absorber completamente ese margen internacional que comprometería la sostenibilidad fiscal. Y afirmó que sin las medidas adoptadas, los incrementos de algunos combustibles superarían los 80 pesos más. Mm. Sí, es por eso.
2: Subsidio.
1: Es por eso, Maxwell. Oiga, dígame. Aquí, espérese, que hasta esto se pone loco.
2: Imagínese usted.
1: Con el reajuste, la gasolina premium retorna a 341.10 pesos por galón, mientras que la regular se mantiene, según el gobierno, por debajo del precio establecido dentro del esquema del congelamiento. La gasolina, el gas licuado de petróleo, GLP, gas de cocinar, gas de manejar, permanecerá congelado en 135.20 centavos. El gobierno indicó que ha destinado más de 25 millones de pesos en fondos de estabilización. Eso ustedes no lo ven, ustedes no lo critican. 25 millones destinados. Es por eso que la gasolina premium costará 341.10 por galón, sube 3 pesos. También la regular, 304.50, sube 2 pesos. También la gasolina regular, el gasoil regular, 256.80, sube 2 pesos. Gasolina, gasoil óptimo, 293.10, sube 3 pesos. El Aftur, 281.50 centavos, baja 10 pesos con 77 centavos. El querosén, 319.50, baja 11 pesos con 50 centavos. El Furoy, número 6, 158.18, baja 11 pesos con 41 centavos. El Furoy, 1%, 192.65, baja 7 pesos con 12 centavos. El GLP mantiene su mismo precio de 135.20 por galón. Y el gas natural, 43.97 el metro cúbico. También mantiene su mismo precio. La tasa promedio semanal utilizada para calcular los precios fue de 58.60, según la publicación diaria del Banco
3: Central. Y la gente leerá tanto.
1: Bueno.
3: Leerá tanto eso que escriben ellos ahí.
1: No, es que usted tiene que leerlo.
0: Vamos a escuchar algunos mensajes que nos dejan nuestros amigos oyentes. Vamos a escuchar.
4: Líder, óigame mi opinión sobre el caso de ese tipo que tiró la botella en la carrera de Mary Lady. Que no le cojan cotorra, nada, que aquí todo el mundo quiere andar en ese show haciendo payasadas y después querer pedir excusas, que le metan 30 años sin piedad. Porque esa mujer pisa esa botella y una botella llena de agua, porque se ve que está llena de agua la botella. Y usted no se imagina el estrellón que esa mujer se pudo haber dado ahí, que fácilmente, lo menos que le pudo haber pasado a ella es romperse un tobillo en ese aguacero. Ese hombre tiene que agarrarlo y darle su salsa bien dada, para que deje su loquera.
5: Buenas tardes, Max. Buenas tardes, Pablito. Mire, como yo digo hoy, es como que el sentido común está de vacaciones, no sé, esta generación.
0: Hace rato que el sentido común anda de vacaciones en este país.
5: De personas. Oigan, en 20 años, que nosotros también, yo tengo 50 años, yo no sé. En 50, 20 años, ¿qué va a ser de este mundo? ¿Qué tipo de mundo va a ser? Con este tipo de generación el día. Mira, yo tuve un hijo mío que a los 14 años desde falleció. No fue un niño. Mira, yo soy de una educación antigua, que esto y lo otro. Yo hice todo.
0: Muchos de nosotros somos de esa misma generación que nuestros abuelos y nuestros padres nos inculcaron el respeto al otro. Pero lamentablemente, como usted dice, el sentido común anda de vacaciones, estimado.
6: Buenas tardes, Marzol, y a los demás en cabina. Sí, yo soy testigo de que en el Seguro Social eso es el pan de cada día. Conozco personas que le toca hacer servicio y prefieren no dejar su vehículo porque les roban goma, les roban batería o les roban el vehículo, y ese es el parqueo más tétrico que hay por ahí, por esa área, porque no tienen una lucecita.
0: Disla, usted está escuchando lo que dice esta dama, que está oscuro y muchos de los que dan servicio ahí prefieren ir, no ir en los vehículos. Otro mensaje.
7: Buenas tardes, señor Macer Reyes, Pablo Aguilera y los demás en cabina. Una pregunta que me gustaría que ustedes, como comunicadores, en su medio le hagan al honorable e ilustre Magín Díaz. Pero él dijo específicamente el 11 de junio de este año, 2026, que los precios de los combustibles lo iban a frizar por 3 meses. Es decir, que no iban a aumentar más los precios por 3 meses. Y ya hoy, 7 de agosto del 2026, le aumentaron el precio del combustible. ¿Qué pasaría ahí? ¿Se le olvidaría la promesa que hizo?
0: O... Pablito, ¿qué pasó ahí? Dice nuestro amigo, el licenciado Piña. ¿Qué pasó ahí?
1: Se le olvidó.
0: ¿Se le olvidó?
1: Sí.
0: Otro mensaje.
8: Buenas tardes, Mazo, el Pablito y demás. ¿Por qué el gobierno no permite el libre comercio en los combustibles y se ahorra ese dinero del subsidio? Que permita que los transportistas, los empresarios y las personas que puedan importar su propio combustible y así él no tiene que estar subsidiando y se ahorra ese dinerito.
0: Está interesante, Pablito. Ojalá Magín nos responda. Vamos a escuchar esto.
9: Está allá y también amenazado también con una pistola.
10: ¿Qué es lo que está sucediendo con usted? Explíqueme. ¿Quién te dio estos golpes?
9: ¿Cómo es? Luisito.
10: ¿Y por qué Luisito te dio estos golpes?
9: Porque él dice que se le pidió una droga. Que dice que el hijo mío que la cogió y yo también. A ver, ¿cuándo se dio con droga yo? Y fue a amenazarme el taller. Y el maestro no dijo que no puede entrar ahí. Esperó que yo saliera para afuera, cogí por mi casa. Y allá en el colmado, yo llegando, ahí me cayó a palo con otro.
10: ¿A qué hora fue eso?
9: A las 8 de la noche.
10: Entonces, ¿dónde fue que pasó eso?
9: Ese fuego, en la calle 7.
10: ¿Y por qué dice ahí que usted le robó una droga?
9: Yo no sé, yo no tengo problema con él, nada de eso. Ni le robó tampoco a él, porque yo iba trabajando y sabe que yo iba trabajando. Yo vivía ahí al lado de Roberto, ahí lo vi.
10: ¿Y tu hijo? ¿Qué dice tu hijo?
9: No, él dice que ponga la querella, que no tenga que ver con eso.
10: Entonces, ¿qué tú quieres que hagan con este caso?
9: Que lo agarren ahí también, porque son a Luisito y al compañero que lo agarren. Y también al hijo mío para que...
10: ¿Tú quieres que agarren al hijo tuyo preso también?
9: Porque me digo que me dio el caso, que tú pues no sé esa vaina.
10: ¿Y qué hace tu hijo? ¿A qué se dedica?
9: No, porque es vicioso él.
10: ¿Tu hijo es vicioso?
9: Sí, quiere llevarlo a CREA y nadie puede ayudarlo. No,
10: ¿qué tiempo tiene tu hijo en hogares CREA?
9: No ha ido nunca a CREA.
10: No ha ido nunca.
9: Y quiere que lo lleven, no, porque no lo maten, ni quiere que haya preso tampoco. Pero yo no puedo hacer nada.
10: ¿A qué hora entonces estaba usted trabajando cuando le pasó esto? ¿Me dice?
9: Yo salí a las 6 de la tarde. Yo iba a mi casa, ya era a las 7. Y ahí me momento llega él.
10: ¿Cuándo llegó? ¿Qué te dijo? ¿Cuándo llegó? ¿Qué te dijo?
9: Yo te voy a matar a ti y al hijo tío también. Si no buscas la droga, ¿qué te quedó?
10: ¿Y qué cantidad de droga dice él?
9: ¿Quién sabe? Yo no sé nada de eso, porque yo no sé.
0: Dile, pero este señor está bandeado de lado a la desde la frente hasta la oreja. ¿Y qué pasó?
10: Y en la cabeza también, porque él estaba trabajando y estos individuos supuestamente se presentaron en lugar de trabajo.
0: Pero fueron más de uno, ¿verdad? Que le...
10: Él dice que fueron dos.
0: Fueron dos.
10: Sí.
0: Pero este señor tiene unos golpes que... Qué bueno que fue al médico porque lo que yo puedo ver aquí, ese señor lo golpearon bastante.
10: Él fue al médico. Luego del médico fue al departamento de denuncias y querellas, le aceptaron la denuncia. El médico que trabaja allá, el médico legista, lo evaluó y le dijo realmente que tenía una lesión. Ajá. Pero habría que ver ahora qué seguimiento le van a dar las autoridades a este caso.
0: Bueno.
10: Y el muchacho anda corriendo, el hijo de él anda corriendo, también. Que supuestamente es el responsable de... de lo que él ha denunciado ya.
0: Por cierto, queremos dar nuestras condolencias al padre Carlos Manuel Santana, el padre Carlos Santana, por el fallecimiento de su señora madre, Ana Consuelo Reyes, en el día de hoy. Los restos de doña Ana Consuelo Reyes serán velados, o están siendo velados desde esta tarde, 4 de la tarde, en la funeraria Blandino. Mañana será la misa de cuerpo presente a las 10 de la mañana en la Catedral Santiago Apóstol, el mayor, y el sepelio será en el cementerio Fuente de Luz al mediodía. Así que nuestras condolencias al padre Carlos Santana y a su hermano el doctor José Bienvenido Reyes por el fallecimiento de la señora Ana Consuelo Reyes, su madre, que falleció en el día de hoy. Nuestras condolencias a ambos. Por cierto, Pablo, hay una información que ha trascendido en el día de hoy del Departamento de Estado, que República Dominicana fue escogido como el primer país donde se aplicará un plan piloto en el que se le va a solicitar una fianza a algunos solicitantes de visas de inmigrante que sean considerados como una carga. Y estamos hablando, Pablo, Disla, que esta fianza se está estimando entre 100,000 y $250,000. Y serán, esa información fue publicada en el Washington Free Beacon y que luego fue compartida por el Departamento de Estado junto a una imagen de Marco Rubio. Esto es un duro golpe para los dominicanos,
10: pero con $250,000,
0: porque ¿qué se considera carga pública? Una persona mayor, enferma. ¿Qué se considera una carga pública?
10: A los que van allá a sentarse, a vivir del gobierno.
1: Ese es el problema.
10: Que el gobierno tiene que mantenerlo, que el gobierno tiene que buscarle todo. Es que y ellos no dan un golpe ni de karate. Eso es lo que el gobierno de Estados Unidos considera como una carga pública. Uh-huh. Hay gente que van allá y se pasan el día entero sentado, no hacen completamente nada. Sin embargo, el gobierno tiene que buscarle salud, tiene que buscarle alimentación, tiene que garantizar el transporte, su manutención, y ellos no hacen nada. Entonces, míralo ahí. ¿Cuáles son las consecuencias?
0: Porque si el cónsul estima que usted es una carga pública, entonces usted, para poder otorgarle ese visado, usted tiene que pagar esa fianza, Pablo.

0: Entonces, está fuerte esto.
1: Imagino que
0: por el gobierno eso, no por eso le preguntábamos a los dominicanos qué pasó.
2: Acaba de ganar la República Dominicana el oro a en Chepa, balonmano.
0: A Chepa. 25 a 24.
2: Adiós en balonmano. A Chepa. Juega tú. Anda a ver. Oye, dice a Chepa, es oro. Ganamos. Le ganamos un equipazo, fue.
0: Entonces, por eso le preguntábamos. Sí, ya se acabó.
2: No hay un tiro, hay un tiro.
0: Por eso le estábamos preguntando a los amigos oyentes que están allá. ¿En qué afecta? ¿Cómo esto puede afectarlo a ellos? Solicitándole a sus familiares, o que sus familiares le estén solicitando que lo pidan. ¿Cómo esto afecta?
2: Ahora sí ganaron.
0: Ya ganaron.
2: Ahora sí, oro.
0: Explíquele a los amigos oyentes.
2: Bueno, acaba la República Dominicana de ganar oro, a ganarle a México en la modalidad de balonmano, en la disciplina de balonmano masculino. Mire, oigan, hace unos días se le dictó una medida de coerción a un individuo que hace unos días nosotros hablamos, hace como un mes, nosotros habíamos denunciado aquí, creo que Máximo había hablado de eso también, de la cantidad de gatos y perros que habían sido envenenados en San Francisco de Macorís y toda esa zona. Cantidades inclusive en zonas 5 o 6 perros. Yo cada vez que veo una cosa así, porque yo soy amante, yo soy débil con los perros. Y entonces se comenzó la investigación con relación a quién era el responsable de ese envenenamiento de esos perros. Por ejemplo, una sola vez, 1, 2, 3, 4, 5, 6, 7, 8 perros. En total, habían envenenado alrededor de 145 perros. Se inició una investigación con relación a eso y fue apresado el individuo Emmanuel de la Cruz Reyes. Bueno, y estábamos todos contentos porque por lo menos se iba a hacer justicia. Ya, che, yo te digo a ti que el que no ama un perro, el que no protege un perro, un animal cual que sea, un gato, un perro, un periquito, una paloma, no merece estar vivo. Porque es un ser humano insensible. Pero a propósito de eso, y a pesar de eso, estábamos por lo menos esperando que la medida de coerción consistiera en una prisión preventiva para ir enviando un mensaje. Sabemos que con esto no se para el proceso, pero lo que le enviaron el mensaje fue distorsionado. Oigan esto. En San Francisco de Macorís le dictaron a este hombre, Ezequiel, una garantía económica de 150,000 pesos por una aseguradora.
0: Ajá.
2: O sea, estamos hablando de alrededor de 15,000 pesos que se le dictó a un hombre que envenenó entre perros y gatos más de 150. Y ese es, no es a él que hay que dictarle una medida de coerción, es al juez o al magistrado del departamento de atención permanente, que fue tan insensible porque parece que no le gustan los animales. Si le gustaran los animales, ese tipo hubiese caído preso y hubiese estado preso con una medida de coerción. Así no se hace patria. Un hombre que envenena un perro, envenena a una persona, envenena a cualquiera.
0: Tenemos en línea, Pablito, al licenciado Gregory López. Queremos conversar con él, especialista y asesor en temas migratorios. Con relación a este tema que ha salido en los medios de comunicación, este alcance que Estados Unidos ha dicho que va a iniciar un plan piloto en la República Dominicana a los solicitantes de residencia y que va a haber una fianza entre 100,000 y 250,000 dólares. Y quiero preguntarle al licenciado Gregory López, después de darle las buenas tardes, cómo esto podría afectar a las familias dominicanas que están solicitando la green card de sus familiares. Buenas tardes, licenciado.
1: Saludos, buenas tardes, Maxwell, y buenas tardes a Pablito ahí, todo el equipo de José Gutiérrez.

0: Mira, realmente el plan piloto, como tú dices, va a iniciar en República Dominicana, ya que somos el segundo país del mundo después de México en solicitudes de visa, tanto de no inmigrante como de inmigrante hacia los Estados Unidos. Ya incluso en la embajada están negando muchos casos por carga pública, aquellas personas que ellos asumen que podrían entrar a Estados Unidos y convertirse en carga pública, o sea, coger ayudas al gobierno federal, pues le están negando los casos. Pero entiendo que esto es una buena noticia. Lo malo es la cantidad de la fianza que estaría dando el gobierno. Pero creo que en República Dominicana esto iniciaría con 1.000 a 5.000 dólares. Porque aquella persona que se le cobre 150 mil dólares de fianza, pues lamentablemente es mejor que se queden en República Dominicana. Recuérdate, Maxwell, que todo aquel que emigra hacia otro país, especialmente Estados Unidos, es buscando, o sea, pararse económicamente, estar mucho mejor. Pero una persona que tenga 100 o 150 mil dólares, ¿qué va a hacer para Estados Unidos? Ya con eso pone un negocio y se queda aquí. Entonces es importante que las autoridades americanas pues sopesen la idea de la cantidad de esa multa. Dinero que será reembolsado una vez usted cumpla 5 años en Estados Unidos. Si no cogió ayuda, pues será devuelto a usted, que fue la persona que dio ese dinero. O lo contrario, si cogió ayudas al gobierno, ese dinero será descontado de esa fianza, que el monto lo va a elegir el oficial, dependiendo de cada caso. Cada caso es muy diferente.
1: Esto no es una señal de lo que Trump estaba planteando al inicio de su gobierno, de que no quiere migrantes permanentes allá por arraigos familiares, sino lo que está haciendo Canadá, que busca gente cualificada, profesionales. ¿No sería por ahí que vendría este giro en materia migratoria en Estados Unidos, más o menos?
0: Sí, eso es correcto. El presidente Trump lo que quiere es profesionales allá. Él no quiere personas a que vayan a coger ayudas al gobierno, personas mayores, personas enfermas, personas que vayan a buscar a que el gobierno le mantenga. Entonces, él lo que anda buscando es que todo el que entre a Estados Unidos se pueda tener las facilidades de tener los recursos para ellos subsistir en vez de quitarle al gobierno federal. Por ahí anda la cosa, más o menos, Maxwell.
2: O sea, entonces, Gregory, nada ha cambiado, solamente el monto.
0: No, realmente no ha cambiado nada. Recuérdate que esto ahora mismo no es una ley nueva, sino es una modalidad del presidente para evitar que la gente vaya a Estados Unidos a sentarse y que el gobierno le mantenga. Esto es sencillamente es para que las personas busquen fiadores responsables a la hora de ir a buscar una residencia y también que cada quien tenga su recurso y demuestre que no será una carga pública, que se va a mantener hasta tanto consiga un buen trabajo. Mira, recuérdate que recientemente a algunos fiadores se le estaba cobrando dinero de aquellas personas que entraban a Estados Unidos y cogían ayudas. Entonces, los fiadores están para eso, para que usted, en vez de cogerle ayuda al gobierno, pues ellos lo van a ser garante de usted. Y las ayudas que las personas cogían al gobierno, entonces el gobierno se lo estaba cobrando a los fiadores, pero ahora se lo van a cobrar directamente al beneficiario con esta garantía económica, que será devuelta, repito, reitero, después que usted cumpla 5 años, se haga ciudadano, si usted realmente no cogió ayuda, pues ese dinero será reembolsado, y si cogió ayuda, pues el gobierno entonces lo va a descontar de ahí.
1: Me imagino que tú vas a ampliar aquí en la emisora, en tu programa, todos estos detalles con relación a este y otros temas de migración.
0: Bueno, realmente es el tema número uno en este momento. También ha dicho inmigración que estarán negando los casos. O sea, ya no le van a dar la oportunidad a las personas de enviar requests for evidence, evidencias adicionales, sino que aquellas personas que envían las peticiones incompletas a inmigración, inmigración automáticamente le va a negar el caso para que lo sometan de nuevo y paguen los nuevos impuestos. No habrá oportunidad para que usted envíe nuevas evidencias. Es un llamado a las personas a que pongan sus casos en manos de profesionales, gente que le haga la cosa bien.
1: Bien, muchas gracias, Gregory. Vamos a decirle a los amigos la hora de tu programa mañana para que te sintonicen aquí en la emisora y puedan enterarse de primera mano todos los detalles que tú tienes con relación a este y otros temas de migración.
0: Muy bien, estamos a las 11 de la mañana a través de la exitosa Monumental 100.3 FM y a través de Luna TV, Canal 25 para todo el país y por nuestras redes sociales, por YouTube y Facebook Live. Gracias, Maxwell, gracias, Pablito, y a todo el equipo de José Gutiérrez en la tarde.
1: Bien, muchas gracias, licenciado Gregory López, especialista y asesor en temas migratorios. Yo también estoy de acuerdo, Pablito. Es y eso mira, deberíamos mira, hacerlo nosotros aquí en la claro, República Dominicana.
2: Mire qué pasa.
1: Estoy totalmente de acuerdo.
2: Y a nuestros amigos dominicanos no se incomoden con lo que voy a decir. El problema es que han abusado. Se van a Estados Unidos y desde que llegan aplican para una ayuda. Ni siquiera se preocupan en insertarse en el sistema productivo de la nación. Ya digo, claro, debo decir también que como digo una cosa, digo la otra. Uh-huh. Y no es para justificar, ni para quedar bien con todos. Pero también ese sistema ha colaborado a que la gente desde que llegue vea las ayudas como una opción inmediatamente. Antes, en los 80, el inmigrante que llegaba lo que quería era trabajar. Y desde que le llegaba esa residencia, ese carnet de residencia, que era creo que a los 3 meses, inmediatamente ya tenía un trabajo. Aquí es todo lo contrario. Muchos latinos se están yendo solamente para ir a coger ayuda y para mandar los famosos tanques
1: sí.
2: para República Dominicana. Y eso llega un momento en que los Estados Unidos lo que hacen es calcular. Los Estados Unidos no es por amor como Rafael claro, Solano.
1: Claro.
2: Esto es que se dispararon los presupuestos en tal sitio. ¿Por qué se dispararon? Por esto, pues hay que cortarlo.
1: Pablo, nos aclaran que fue bronce, Balonmano.
2: Sí, eso le iba a decir ahora. Lo que pasa es que nuestro asesor en materia deportiva
1: llegó ahora.
2: Sí, entonces yo sabe que yo no sé de eso. Yo puedo estar de fresco porque a mí que me manda a hablar de eso. Sí, Fellito venía para acá.
1: Vamos con José.
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3: Queremos darle un pianito a nuestro hermano y amigo Fausto Gómez Bisonó. Muchas felicitaciones en su cumpleaños. Fausto Gómez Bisonó. Dile, aquí tiene una denuncia.
4: Sí, aquí le envían un mensaje al síndico de Montellano, Puerto Plata, que estamos esperando la carretera que conduce a Severet solo hasta el nuevo cementerio.
3: Dice. Fellito, saludos.
5: Saludos, Maxwell, Pablito, mi hermano Dila, qué bueno que estés aquí con nosotros. Qué bueno que viniste. Federico de la Cruz, amigos oyentes de En la Tarde con José Gutiérrez. 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Bueno, señores, hoy en los 800 metros, Freddy Agramonte logró el oro para la República Dominicana, medalla número 32 de que logra la delegación dominicana, con lo que se afianza en el quinto lugar. Entonces, hoy también Rosa Ramírez ganó medalla de oro en impulso de bala con un registro de 18,60 metros. Talia Terrero se quedó con el oro en karate. Jorge Montes sumó medalla de plata en salto con pértiga. Anderson Soriano tuvo medalla de plata en karate. Ramón Vila, hijo de Juan, y Eva Brito conquistaron medalla de bronce en doble mixto de tenis mesa. Ayer Isaac Vila, el otro Vilita, perdió un partido dolorosísimo. Estaba ganando 3-0. Y yo dije, bueno, yo estaba haciendo algo con tierra en el patio. Y dije, no me voy a lavar la mano hasta que no termine, porque se me estaba dando, tuve mi cámara y mi cosa. Oye, a los 3-0 ya ganamos, pues me lavé mi mano, cogí para el patio otra vez. Cuando vine, ¿y qué es esto? Game, empate, pues, y nos mató. Pero ese es el deporte. Entonces, oigan bien, el medallero sigue teniendo a México, Alejo, allá, wow, y aumentan todos los días más. 157 oro, 104 plata, 105 bronce, total de 366. Colombia tiene un total de 248 medallas, 83 oro, 90 plata, 75 bronce. Cuba se aferró a su tercer lugar y lo va a ganar, 43 oro, a pesar de los problemas de Cuba, y dictadura y hambre y que soy yo, siguen siendo fuertes en deporte, porque un tercer lugar es muy honroso para cualquier país, y más con los problemas que tiene Cuba. 41 plata, 53 bronce, total de 137.
6: Sí, escúchame, Fellito, el problema es que uno se acostumbró
5: a verlo en primero.
6: Cuba arrasando. Lo que está haciendo México ahora era lo que era Cuba.
5: Sí, es cierto, sí. Pero acuérdate que ellos no tienen la pila de Rusia pegada, con esteroides incluido y todo, que eso era otra cosa. Cuando nosotros no conocíamos esteroides, para las lesiones, ellos la conocían, y más técnica y más todo, pero no se le puede quitar mérito como quiera, son grandes atletas. Venezuela en cuarto lugar, 38 oro, 59 plata, 93 bronce, total 190, y ahí estamos nosotros, aferrados a nuestro segundo, ahora con 32 oro, 33 plata, 60 bronce. Puerto Rico tiene 29 oro, o tenía hasta ahorita, no sé, ¿sabe? 32 plata y 50 bronce en total. ¿Qué es lo que pasa? Que ahora vienen deportes donde nosotros somos fuertes como el boxeo, el voleibol, son medallas posiblemente de oro. 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
3: Bien, muchas gracias a Fellito. Es bueno informar la muerte de Jorge Frías, diputado del PRM, muy conocido dirigente en aquella época del PRD y ahora del PRM en Santo Domingo Este. Se habla de problemas hepáticos, su fallecimiento, una larga trayectoria política en el PRD. Fue diputado en el 2002 y 2008 y luego entonces retornó a lo que es ahora. Así que esa es la información que tenemos, un dirigente de base, principalmente vinculado a los sectores populares de Santo Domingo Este. Al final.
6: Bueno, recordarles que el próximo domingo nos encontramos 11:30 a 1 de la tarde por Teleuniverso Canal 29, Marco Noticioso con un servidor, Pablo Aguilera.
4: Y que recuerden que el lunes hay protesta 48 horas en el municipio de Navarrete, que hay protesta en la provincia de Espaillá. La gente que esté atenta a las informaciones.
3: Mañana recuerden, JG, fin de semana, y échale ganas aquí en la emisora. Nos vemos, buen fin de semana.
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0: Llegaron ellos, los más esperados, los verdaderos creadores de opinión. Gente buena, qué placer, qué gusto, qué honor reencontrarnos con todos ustedes por Monumental 100.3. Esa es la estación de radio número uno en todo el norte de la República Dominicana. Ya está Tony Parache, timonel y guía del equipazo que le da soporte al programa número uno a esta hora. No hay competencia. Ellos lo saben. Intentan, pero no pueden llegarnos. A esta hora nadie puede con los opinadores. Gracias a quienes nos ven a través de Luna TV, Canal 25, el canal de los campeones, todas sus plataformas digitales, los sistemas de cable a nivel nacional e internacional, sistemas IPTV, televisión digital. Ahí estamos nosotros. Gracias a la diáspora maravillosa y maltratada en el área triestatal, New York, New Jersey, Connecticut, que a partir de ahora comienzan a recibir el contenido de los opinadores por Canal América 1014 de Optimum Cable. Para ustedes, un abrazo fraterno y sincero de parte de José García y David La Antigua. Los opinadores están al aire, papel y lápiz, todos en fila india, a esperar las informaciones y opiniones de este programa. ¿Cómo va la vida, José García?
1: Vamos bien y yo estoy feliz hoy.
0: No me imagino. Sí, cosa porque, igual.
1: Porque cuando en un país como este, los apagones que se dan de noche no son apagones.
0: Ese tigre, óyeme.
1: Son averías, mello. No son ni siquiera, corrección de avería y tratamos de evitar que sean prolongados. Entonces digo, Coba, y hay muchísimos sectores de este país quemando goma a dos manos por apagones prolongados.
0: 9, 10 y 12 horas de apagones. ¿Qué maldita avería del diablo puede durar 12 horas?
1: No, entonces cuando usted ve a este tipo de funcionarios del gobierno que salen a los medios de comunicación a decir esto, a usted le da una maldita decepción.
0: Pero es bueno que le pase al gobierno de Luis, porque Leonel votó a Marrancini y lo sacó a patadas.
1: Pero que él tiene que ver los numeritos que le está dando, los resultados y ver lo que está sucediendo con la población, porque no puede ser que el presidente se esté haciendo el loco, porque no se puede hacer, no hay necesidad para hacerse loco.
0: Dijo un amigo perremita, coño, va a dejar Luis que le jodan el gobierno. Porque ese es un empresario, ese juez y parte, ese es un generador. Marrancini es un generador que cada vez que ha pasado por la administración de las EDES ha sido un maldito desorden.
1: ¿Y no lo sabe?
0: Lo sabe Luis, y lo saben los asesores de Luis también. Y los grandes dirigentes del PRM lo saben, que es un rechazo generalizado a la administración de Marrancini en las EDES. Y Luis, parece que Marrancini es uno de esos funcionarios que le enterró el ombligo en el patio de la casa. En el patio de una casa por ahí, que no hay manera de removerlo.
1: En el patio de la casa lo enterraron. No, yo creo que fue algo peor que eso, porque para usted tener
0: algún secreto tendrá. Algún secreto sabrá Marrancini.
1: Porque Miguel Londres dio un secreto de él y lo reveló. Dos de Luis de Marrancini.
0: 120 millones.
1: Y entonces.
0: Que se retiró o lo retiraron.
1: O lo retiraron. Entonces, así no se debe. El país no va a avanzar cuando funcionarios del gobierno no quieren reconocer los errores que están cometiendo dentro de la institución. Si hay un maldito problema en la distribución de la electricidad, ¿qué hace Celso Marrancini? Diciendo, no son apagones, son averías y tratamos de que no sean averías prolongadas porque sabemos lo del calor y la gente necesita prender su airecito en la noche para descansar.
0: Es que él no vive un apagón, Marrancini no vive un apagón. Ay, coño. Es un tipo multimillonario pegado de las ubres de la vaca estatal hace tiempo. Multimillonario, Marrancini es rico.
1: Sí.
0: Él no sufre de apagones, ni que le picaron los mosquitos, ni que tiene un muchacho que está enfermo con asma, ni nada de eso.
1: Me imagino que vive en un condominio donde,
0: ¿tú te imaginas?
1: Donde debe tener planta de emergencia para cuando se vaya la luz. Y también me imagino que el que distribuye la luz en esa zona no se va a atrever a apagar ese circuito.
0: A tumbarlo ahí.
1: ¿Y quién se va a atrever a apagar el circuito de donde vive el jefe de todos ellos? Ahí se la va a jugar, no se la va a jugar. Entonces hay que tener cuidado. Si hay algo que el PRM debe aprender es eso: a tolerar las críticas, canalizarlas, resolverlas, y en la gran mayoría de ocasiones, mientras se resuelve, permanecer callados, porque por eso es que viene la decepción del pueblo. cuando oye este tipo de respuesta de un funcionario y usted anoche no pudo dormir porque le metieron un apagón en la zona suya.
2: Eso es lo que es un maldito indolente.
1: Entonces así no se puede.
2: Eso es lo que es un indolente, porque él no vive la realidad de este pueblo.
1: No.
2: Él no la puede sentir en carne propia porque nunca la ha vivido. Un tipo acomodado, un tipo rico, millonario.
1: Bueno.
2: A él no le importa esa vaina.
1: Bueno,
2: que la gente sufra apagones, que queme goma, que se ahogue todo el mundo con el calor. Él no le da mente a esa vaina.
1: ¿Y goma dónde?
2: En los pueblos están quemando goma. Yo vi en Navarrete hace un tiempo quemando goma.
1: No, viene
2: en Monte Plata, viene, en Ocoa.
1: Viene huelga esta semana y huelga convocada. ¿Usted no vio a Guanchi compré ayer, Pellegrini?
2: Sí, lo vi ahí. Porque yo no creo mucho en Guanchi. Yo tengo mucho que no creo en él. Desde que se juntó con la gente de las AFP y cogió un dinero para salir a hacer un boicot aquella vez. En contra del pedido del 30%. Pues venga acá, hermano mío.
1: No, Guanchi no.
2: De ahí en adelante yo Guanchi le perdí el chin de cariño que le tenía a Guanchi compré a ese grupo de los peregrinos.
1: Guanchi, serio, le tiró un ramplimazo ahí a la gente del FALP.
2: Matándose entre ellos también ahora.
1: Que yo entiendo que eso no son cosas para llevarla a debatir las redes sociales, ni decirlo ni siquiera en una rueda de prensa.
2: Eso es para sentarse.
1: A él le preguntaron que por qué el FALPO no estaba apoyando la huelga.
2: Y le entró a dos manos.
1: Y él dijo que cómo va a apoyar la huelga el FALPO si están todo el mundo lo sabe que está en el gobierno, dice él.
2: Ah, con David Polanco. Ey, ahí corroboro. Me parezco al diputado aquel, corroboro. Corroboro, Guanchi Comprese. Están la mayoría de ellos nombrados en el gobierno. No, están en nómina.
1: Espérese.
2: La mayoría está en nómina.
1: No vaya usted a cometer el mismo error que Guanchi.
2: Por eso, cada vez que hacen un llamado, le desmantelan el movimiento.
1: Es que ya el señor David Polanco no pertenece al FAL, pues otra cosa.
2: No, pero lo sabemos, pero sus raíces están ahí.
1: Bueno, estuvieron ahí.
2: Y la gente pasaron cercana en su entorno, que es del FALPO.
1: Pero el FALPO Navarrete, el FALPO Mao, Esperanza, el FALPO San Francisco de Macorís, estado activo, porque la
2: eso son reductos.
1: No,
2: el Falpo en el corazón de Licey, Moca, Salcedo y San Francisco. Sí. Lo demás son remanentes.
1: Pero el que se fue, se fue. Ya ellos salieron de ahí, entendieron, porque acuérdate que el Falpo tuvo una división, que es la parte que parece ser que Guanchi Comprés no ha conocido. El Falpo, el embajador era
2: Santana. Santana.
1: Sí, sí, pero que
2: la parte, ese es el brazo político.
1: Era.
2: No, pues se fue aparte.
1: Exacto, la parte política. El FALPO se dividió aparte en dos. Entonces hay una parte que quedó siendo política y una parte comunista revolucionaria.
2: Entonces los políticos son los que se le están buscando.
1: Los políticos son los que están enganchados en el gobierno.
2: Y me dicen que patrocinan la otra ala de vez en cuando.
1: ¿Cuál es la otra ala?
2: Los que se quedaron con sus sentimientos revolucionarios.
1: No, porque hay gente,
2: de movimientos populares.
1: Hay gente dentro del movimiento popular, fue que están fuera del movimiento popular, que lo seguían a ellos, que tiene. Esa es la lista que ellos deben tener cobrando, me imagino yo.
2: Tiene un grupo que está viviendo bien, están gordos y colorados.
1: Razones hay para quemar, razones hay para protestar. Sí. Y punto. Pero yo no estoy de acuerdo con que Guanchi Compré, sabiendo las raíces del Frente Amplio de Lucha Popular FALPO, en una rueda de prensa se limite a eso. Se exprese de esa manera del FALPO.
2: No es necesario.
1: Eso no es necesario. ¿Usted tiene alguna diferencia con el FALPO?
2: Ya me lo dice.
1: Usted se mete allá a la zona de Licey, de Canca la Reina y Boro Hall. Y cuando usted inició sus pininos en el FALPO, usted y mi querido amigo Papo Balbuena, porque son amigos míos los dos,
2: iban ahí.
1: Iban allá a Boro Hall.
2: A la de la
1: casa
2: fuente
1: del FALPO. Boro Hall y la entrada de la Reina. Entonces no me vengan a decir ahora que usted me le va a salir con eso a los muchachos, porque usted sabe que ahí hay gente del FALPO que no se vende. Que es que hay un grupo que se desligó, que ya no quiere seguir, que cogió el lado bueno, que probó las mieles del poder y las comodidades que otorga el poder momentáneamente. El capitalismo, que tanto se hablaba del maldito capitalismo del diablo, mecho, coño. Porque esa es la maldita vaina que a mí me da cuerda.
2: Carlos Marx. Y el capital.
1: Que uno escuchaba tanto que el capitalismo, que el imperialismo,
2: que la bota yankee,
1: que el capitalismo, coño, y se van a vacacionar los Estados Unidos donde el maldito imperio.
2: Es que bueno, es bueno comer bueno, es bueno vivir bien y comer bien, José.
1: Qué desgracia, pero bueno, el verdadero comunismo se lleva en la sangre y no sale. Cuando viene la parte económica, cuando viene la posición, cuando viene la riqueza, el comunismo rechaza todo eso verdaderamente. Porque aquí hay gente que son comunistas y han estado todo el tiempo ahí firme, no se han dejado doblegar. Y no se me olvida una campaña que utilizó Juana Alfonseca a través de un banco de la República Dominicana.
2: ¿Cómo decía ese?
1: Que iba entre los valores y los principios.
2: Ah, sí.
1: Esa campaña...
2: Genial, genial.
1: Coño, genial, que era para enseñar a este país que primero estaban los valores y los principios que las partes económicas, pero ya los políticos de este país.
2: Ese fue uno de los bancos que quebró.
3: Se fue uno
2: con la patrulla. Con el principio.
1: Se fue la
2: con tu principio de Alfonseca.
1: Se fue en la parte
2: con principio y valores, se fue en la parte de los caballos.
1: Se fue en la parte de los caballos, pero por lo menos dejó algo al país. Sí, su razón social fue muy buena. Y eso es lo que ha perdido muchísima gente que se metió al comunismo, probó el dulce de la miel, ese néctar sabroso, lo probaron y se fueron con la miel.
2: Y se embriagaron. Mire. Deje desmantelar a un farsante.
1: Coño, ¿quién es?
2: Llamado Robinson Aracena.
1: ¿Qué pasó?
2: Que es el director ejecutivo del torneo de baloncesto superior de Santiago que organiza Basaca. Señor director, tiene un video de la rueda de prensa que ellos realizaron ayer. Digo que lo voy a desmantelar porque la responsabilidad y la transparencia no se predican. No, usted no puede salir a la calle a decir yo soy responsable, yo soy transparente. Eso no se predica, eso se practica día a día con los hechos. No son tus palabras, son tus hechos. Tenemos esa rueda de prensa, un minuto y algo, y luego voy a requintar porque hay que desmantelar a ese farsante llamado Robinson Aracena. Colócame ese video.
4: Abasaca no ha sido intermediaria entre ninguna institución para que hagan acuerdos entre terceros. Ese no es el accionar de Abasaca. Nunca lo ha sido. Y Abasaca, cuando siempre se ha expresado, ha sido con documentos. Nosotros no somos una institución de debatir problemas institucionales en redes sociales. Eso no es cosa de instituciones. Eso es cosa de comunicadores. Eso es cosa de personas de las redes. Las instituciones no se manejan en chisme de redes sociales. Las instituciones se manejan formalmente con comunicaciones, con acuerdos establecidos y primero y último, el diálogo entre las partes. Nunca debatiendo en redes sociales problemas internos. Por esta razón, hacemos ese hincapié que fue la misma posición desde el primer día. Y nosotros solamente hoy estamos en celebración de Juegos Centroamericanos. Ya Abasaca tuvo una reunión con la empresa Mi Canal, quien está en comunicación con los ejecutivos, de dueño a dueño. Esto no es un problema de empleados, esto es un problema de dueños de instituciones. Y ya ambas instituciones están en comunicación tratando de buscar la solución como debe ser institucionalmente.
2: Decirle a Robinson Aracena, decirle que usted fue el intermediario, no fue Abasaca, porque tú eres un empleado de Abasaca. A ti nadie te eligió como miembro de esa directiva de Abasaca. Tú eres un empleado de Abasaca. Y como empleado de Abasaca me llamaste a mí para que formara parte de la transmisión del baloncesto superior de Santiago, organizado por Abasaca, y que ustedes le cedieron los derechos a Mi Canal a través del señor Víctor M. Pérez. Hasta ahí la intermediación tuya. Cuando hablas de diálogo y de chismes en redes sociales, estás equivocado. Primero hablé contigo 5 veces. De manera educada y civilizada para que intermediara con la gente de Mi Canal y quieres alegar ignorancia porque haces cosas que no la comunicas en Abasaca y luego sales públicamente a negarlo. La responsabilidad, la transparencia no se predica, se practica con el accionar diario. Y otra cosa, querido amigo, no es chisme de redes sociales. No, no. Y si vamos a eso, desde la cuenta oficial de Abasaca en Instagram, en Facebook, ustedes o quien la maneja se ha dedicado a debatir el tema, y en esa red social, Facebook e Instagram, están colgadas las respuestas de ustedes a esta situación con mi canal. Si ustedes no tienen nada que ver con esta situación, con un tercero, ¿por qué en la cuenta oficial de Abasaca está colgada la respuesta? Y te voy a colocar un videito cortito. Cuando tú dices que no tienes conocimiento, que no eres intermediario, ¿cómo es posible que Luna TV forme parte de la cadena de transmisión realizada por empleados de Abasaca? ¿O nos metimos nosotros a la mala? Fue David la Antigua que le dio una orden a los empleados de Abasaca, de prensa y comunicaciones y de la transmisión, para que mencionaran a Luna TV como parte de esa cadena. Eres un irresponsable y eres un farsante, Robinson Aracena. Colóqueme ese videito con los empleados de la transmisión contratados por Abasaca. Coloque ese videito, señor director.
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2: Robinson,
1: qué barbaridad.
2: No nos enganchamos. Nosotros éramos parte de la cadena de transmisión del baloncesto superior de Santiago,
1: Luna TV, así
2: organizado por Abasaca. Por eso lo mencionaban los empleados de Abasaca constantemente durante la transmisión. Luna TV nos enganchó de mi canal. Tiramos una fibra óptica hasta la gran arena del Cibao y colocamos un transmisor con una señal primaria desde la gran arena del Cibao hasta el máster de Luna TV. Con nosotros no. Y a tu hermano José Luis Aracena, el viernes 14 nos juntamos en la Fiscalía de Santiago.
1: ¿Qué pasó?
2: Mírelo ahí, lo estoy citando para que él le explique a los clubes de Abasaca, a los padres de cientos y cientos de niños que practican el baloncesto y que están agrupados en Abasaca, ¿qué hacía él de bravucón en Luna TV, canal 25? Nos juntamos el próximo viernes 14 en las condiciones que ustedes quieran, ¿ok? Tiembla tierra cobarde, los opinadores están al aire.
6: Atención, Celso Marrancini.
7: Si te falta valor,
6: coge para acá.
7: Que estamos así, Celso.
6: Rebosados.
7: Pero hay un problema.
2: Lo producimos en cantidad industrial.
7: Y como a usted le faltó valor para decirle a este pueblo, entonces usted lo que le están dando es avería en la noche. 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

0: ¡Que hable el pueblo! ¡Que hable la gente! Le metieron un strike a Dani Alcántara y AC de Media.
1: ¿Y por qué?
0: Junta Central Electoral va a imponer cargos contra AC de Media por publicar encuestas fuera de lugar, pero de manera oficial ya.
1: Pero y no se advirtió eso hace como 3 o 4 meses atrás.
0: Pero que Dani Alcántara se cree el torontontón, el pato macho. Sí, ese es un buey con dos tutumas.
1: Como
0: ese
1: enfrentó a Juan Ramón Gómez Díaz y quiso ahí braviar con Juan Ramón Gómez Díaz, también piensa que le puede dar dos patas a la Junta.
0: Parece que él cree. Publicó en mayo y publicó en junio también dos encuestas de preferencia electoral presidencial.
1: Ya eso fue una provocación.
0: Un desafío
1: a la Junta Central Electoral. Pero la Junta emitió su comunicado.
0: Y ahí está la ley, que es clara.
1: Advirtió públicamente, señores, es que estamos fuera de tiempo, coño, y nosotros lo habíamos advertido. Las encuestas esas no pueden estar jodiéndose con eso ahora. Nosotros estamos en elecciones en este país. Estamos en elecciones.
0: Vamos a ver si Román Jaques.
1: ¿Que si Román Jaques qué?
0: Tiene material colgante.
1: Pero tiene que tenerlo, porque si ya él emitió eso.
0: Para imponer algún tipo de sanción ejemplarizadora. Porque yo vi al Centro Económico del Cibao, pero no publicó. Eso es un trabajo interno que usted lo puede hacer para manejo interno.
1: Ah, no, no,
0: partido político y eso, candidato.
1: Le paga, un empresario le paga, usted hace la encuesta y se la maneja de privado, pero usted no puede publicarle en un canal ni medio.
0: No, no, a través de Diario Libre. Diario Libre, que es de los Rainieri ahora. Ahora de los Rainieri.
1: Entonces, que él la publicó.
0: Un brazo.
1: Entonces publicó hace de media.
0: Potente de los empresarios de
1: pero
0: este país.
1: No importa que sea un brazo potente, que si la ley prohíbe una cosa, por más potente que usted sea, usted no puede estar por encima de la ley.
0: Estoy diciendo que va a ser Román Jaques.
1: Que no.
0: Está hablando, óyeme,
1: aplicar
0: los poderes fácticos de este país.
1: No, no,
0: es los Rainieri, es que no, y ahora Dani Alcántara, que se cree.
1: Entonces, porque yo sea
0: el torontontón.
1: Porque yo sea Rainieri o sea Vichy en este país medio, me puedo hacer pupu coño en este país.
0: Parece que sí.
1: Ah, pues dejemos esta
0: vamos a ver el choque de trenes. ¿Qué va a decir Dani Alcántara? Le dieron 10 días.
1: ¿Qué choque de trenes? Es que si usted no le paga impuestos internos, los impuestos correspondientes, ¿qué hace impuestos internos? Te sanciona y te bloquea la cédula y te paraliza el RNC.
0: De una vez.
1: Entonces, a ese tipo de gente, usted se le dijo esto y esto, fue sancionado y se acabó la vaina por la Junta.
0: Van a imponer. Ya,
1: eso es lo que tiene que hacer y se acabó el relajo.
0: Oye lo que dice Diario Libre, porque son unos azarosos. Un tipo de ley mordaza.
1: ¿Cómo que ley mordaza?
0: Para los medios que se atrevan a publicar encuestas fuera de lugar.
1: Pero es que no.
0: Fuera de fecha.
1: Es que suelta. Ajá. ¿Qué dice la ley?
0: Que no puede ser.
1: Entonces no es ley mordaza, porque ley mordaza es cuando usted no lo quiere dejar hablar. Pero si hay una ley que establece un tiempo para usted ejecutar las encuestas y otro para que usted no ejecute las encuestas, entonces usted tiene que acatarse a eso.
0: Eso está claro.
1: Pues ya.
0: ¡Habla!
2: Eso va a dar risa lo que ustedes dicen. La Junta le está prohibiendo a alguien que haga algo, pero la Junta que tiene que corregirse, ellos son los que dan documentos a los vecinos, son los que te tramboliquean los tuyos, son los que te roban tu identidad, son los que te la cambian.
1: Esta vaina.
2: ¿Con qué?
0: Pero
2: ¿con qué
0: Dios,
2: valor?
0: Estamos hablando de encuestas.
2: Que no haga, si ellos son peores.
0: Estamos hablando de
1: pero
0: encuesta,
1: perdóname,
0: Héctor.
1: Papi, perdóname. Al que le roban su identidad, según usted, como usted que dijo que fue la Junta,
0: sométalo. Yo no me supo eso.
1: Lo que tiene que hacer es ir a someter la Junta.
0: Sométalo. Sí, inmediatamente, Román Jaques, a todo, al pleno completo, a la Junta completa, sométalo.
1: Claro, pero los otros ya agarran y sometieron a un tipo que andaba con un registro civil para arriba y para abajo.
0: ¡Habla!
3: Buenas, ¿cómo están ustedes?
0: Bien, baja el volumen y habla fuerte.
1: Mira para adelante, gradúate.
3: Positivo, positivo, señor. Yo quiero hacer una pregunta a ustedes dos.
1: Hágala.
3: Supuestamente, lo que hacen las leyes de nuestro país, los senadores, no pueden negociar con el gobierno.
1: No deben. Eso está
3: prohibido. Ellos criticaron bastante la oposición cuando estaba en el gobierno antes.
1: Sí, señor.
3: Y hoy en día, nueve senadores. Pero trabajando con compañía al Estado, no.
1: Suplidores del Estado.
3: Jamás, nunca en su puta vida vuelve a gobernar el país.
1: Bueno, pero ¿a quién vamos a poner entonces a gobernar el país? A Fracatira.
0: ¡Habla! Saludos, buenas.
1: Socio, gradúate.
0: Te fuiste, ahí tienes miedo. Si tienes miedo, no llames para acá.
1: Que no pierdas su tiempo en eso.
0: Hola.
4: Buena, José David.
0: Sí, señor. Habla.
4: Oye, una pregunta. ¿Qué dice la ley sobre... ¿Me está escuchando?
0: Sí, claro. Claro. Fuerte.
4: ¿Me escucha?
0: Sí.
4: ¿Qué dice la ley sobre las encuestas? Que 8 días antes de las elecciones no es cuando el gobierno quiera eliminarla o cuando quiera quitarle, cuando ellos le dé su gana, que ese es el problema que tiene este país.
0: La ley es clara.
4: Si nosotros quieren imponer otra ley, son 8 días antes de las elecciones que dice la ley.
0: Claro.
4: Y aquí la ley tiene que cumplirse porque no la pueden estar violando cuando le dé su gana.
1: Nos van a poner.
4: Cuando le conviene una cosa y cuando no les conviene.
1: Claro, eso es así, entonces, claro. Señores, pero no solamente yo les voy a decir una vaina, pero aquí la ley la tenemos que exigir para todo el mundo, porque aquí todo el mundo estaba tirando encuestas de mano. Aquí todo el mundo violó.
0: ¡Habla!
5: Sí, buenas.
0: Buenas tardes, saludos.
1: Gradúate, socio, ¿y tiene con qué?
5: Dos cosas, José. Primero, a José uno, y después voy a David.
0: Sí, señor.
5: José, aquí los Rainieri y el rico hacen lo que le da la gana con el pobre.
0: Eso es verdad.
1: ¿Y entonces? Bien.
5: No. Ok, ya entonces a David. David.
0: Dime.
5: Ese muchacho era la persona ideal para hacer esa negociación, la que usted hizo.
0: Claro, hermano mío, representante de Abasaca, que me llamó y me juntó con un socio de Abasaca, que ellos le cedieron los derechos. Llegamos a un acuerdo y él fue el intermediario, y cuando no me querían pagar lo llamé 5 veces para que intermediaria yo a ese que dice que desconoce ese acuerdo. Yo de mi teléfono lo llamé 5 veces. A ese que está en pantalla lo llamé 5 veces.
1: Adiós, cara.
0: Y dijo, yo voy a intermediar. Yo voy a hablar con la gente de mi cable para que te paguen. Y luego niega la negociación. Y que Abasaca, fuiste tú. Lo que pasa es que la responsabilidad y el carácter, hermano mío, se practican. No se dicen, pero se practican.
5: David.
0: Sí.
5: ¿Y usted, por qué no hicieron algo notarial bajo una...
0: Hermano, yo te voy a colocar un audio en breve para que no comas ansias. Técnicos e ingenieros de mi canal, para que tú veas cómo se dio la situación, y que de buena fe, hermano mío, porque nosotros respetamos nuestra audiencia, comenzamos a transmitir y no íbamos a sacar del aire una transmisión de un evento tan importante para Santiago como es el baloncesto superior organizado por Abasaca. Por respeto a nuestra audiencia, aguantamos, nos cansamos de llamar, ven, pasa, vamos a firmar el acuerdo que tú tienes. Se hicieron los locos por respeto, y porque Robinson Aracena me dijo, yo me encargo, pero nunca se encargó, todo lo contrario. Se ha querido lavar las manos como Poncio Pilato.
1: No, se la lavó ahí. Porque
0: ¿entendiste?
1: Yo que desconocía eso.
0: ¿Entendiste?
5: No, ellos lo que tienen que hacer es que paguen y punto, eso es todo.
0: Entonces tú no te puedes lavar las manos como Poncio Pilato cuando tú fuiste el intermediario. Lo que pasa es que vivimos en una sociedad de farsantes.
1: Pero él dice que no fue intermediario.
0: Donde la palabra empeñada no vale nada, se pierde. Y la palabra de Robinson Aracena es una guayaba podrida. Lo llamé 5 veces a él de manera personal, porque de su teléfono me llamó y me reunió con la gente de mi canal para que transmitiéramos. Nosotros no nos enganchamos en la transmisión. Lanzamos una fibra óptica desde aquí de Luna, del máster de Luna, óiganme, hasta el máster de la Gran Arena del Cibao.
1: Se hizo una inversión en
0: recursos personales. Nosotros utilizamos nuestros equipos, porque para el que sabe de asuntos técnicos de transmisión de radio y televisión, no es lo mismo cuando a usted le mandan un link de YouTube, engánchate. No, nosotros no hacemos eso.
1: La calidad se pierde.
0: Por respeto a nuestra audiencia, nosotros tenemos una señal primaria en la arena y tenemos una señal primaria en más de 8 sitios de Santiago, donde desde una manga bajamos un pelo, así se llama, sí. En la fibra, un pelo, y conectamos a un transmisor. ¿Entendieron? Eso es lo que pasa con nosotros. Nosotros no nos enganchamos. Nosotros gastamos un dinero para conectarnos a la arena. Nosotros no fue de mi canal. Además, ¿cuál es el canal de ese cable? ¿Cuál es el canal? ¿Dónde nos íbamos a conectar? Por YouTube. Lo intentamos el primer día. Y desde que entraron 100 personas, se frizó.
1: Colapsó el canal.
0: Colapsó el canal de ellos. No servía, no sirvió. ¿Qué hicimos? Hicimos una inversión. Más de 200 mil pesos, señores. En una fibra óptica. Desde el máster de Luna TV hasta la gran arena del Cibao. Como lo hemos hecho siempre. Nosotros transmitimos durante un tiempo la Liga Nacional de Baloncesto con los metros. Y hemos tenido siempre una fibra dedicada a la arena del Cibao con nosotros. No pueden inventar, porque nosotros no hablamos mentira ni engañamos. Gastamos un dinero y nos conectamos a la arena. Por eso la señal de Luna nunca se frizó y fue primaria con el baloncesto. Por eso Robinson Aracena y José Luis Aracena me llamaron para felicitarme.
1: ¿Cómo?
0: Me llamaron para felicitarme y me lo dijeron personalmente en una reunión.
1: Pero a ti te dijeron que tú no juegas en ese caso porque ellos...
0: Que yo soy un empleado.
1: Exacto. El director de canal, ¿qué empleado? Coño, pero qué desgracia más grande.
0: Queriendo desmeritar la figura de David Latino. Ustedes no pueden... Señores, yo tengo 35 años en la radio y en la televisión y nadie me puede señalar como fullero, como que he engañado a nadie. Como que han mandado un dinero conmigo y yo me lo he cogido, o lo he distraído, o he hecho un rejuego, una vaina. Nadie me puede señalar. Por eso, Robinson Aracena y José Luis Aracena me van a tener que demostrar que yo soy un sinvergüenza, que yo hablo mentira, que yo engaño a la audiencia. Eso no es verdad. Conmigo no. Ustedes están cansados de enfrentar a la gente, como han hecho en ocasiones anteriores, que se han presentado a medios de comunicación. ¿Cómo? A darle galleta a comunicadores.
1: ¿Galleta?
0: Galleta.
1: Adiós, cara.
0: A comunicadores y agredir a comunicadores.
1: ¿Y por qué son comunicadores?
0: Conmigo no.
1: ¿Cómo va a ser esa vaina?
0: Conmigo no, José Luis Robinson. Dios. Ninguno de los dos se puede atrever a pensar siquiera que me van a agredir a mí, que yo me voy a quedar tranquilo. Ni de palabra, ni físicamente. Ni físicamente.
1: Con eso no se muere.
0: El hombre nace un día y se muere otro. Conmigo no. Los sinvergüenzas son ustedes, no soy yo. Soy un hombre serio, coño, en esta sociedad. Y lo defiendo con mi vida. O yo, esa seriedad mía la defiendo con mi vida. En contra de José Luis Aracena. En contra de Robinson Aracena. Y en contra de cualquiera que se atreva a tratar de mancillar mi nombre bien ganado. Por eso es la lucha. Ya no es por dinero. Sáquense eso de la cabeza. Ya no es por dinero. Ya no es por dinero. Ya trascendió, ya escaló. Claro. Ustedes están acostumbrados a dar galletas. Vamos a ver si es verdad que ustedes dan galletas, que le dan golpe a los hombres.
1: Pero bueno.
0: ¡Habla!
1: ¿Tiene miedo, güey?
0: Adelante.
6: Buenas tardes, opinadores. ¿Cómo están?
1: Bien, tira para adelante, gradúate.
6: Una pregunta. Dígame esta noticia que los dominicanos tienen a partir de ahora que pagar sobre los $100,000 para una residencia en Estados Unidos.
0: No, eso es para aquellos que son rechazados, hermano. Sí, tendrán que pagar una fianza.
1: Y 100,000 no, son 250 mil.
0: De 100,000, 250 mil.
1: Mire, según lo que tengo, los dominicanos que se les niegue residencia en los Estados Unidos podrán pagar fianza de hasta $250,000.
0: ¿Entendió?
1: Esa es la información.
0: Ya, te fuiste, 250 mil.
1: Nosotros tenemos todo lo que el pueblo quiera más.
0: ¡Hola!
7: Ay, pero con $250,000 pongo yo un supermercado.
1: Aquí sobra cuatro.
0: Hermano, aquí hay gente que ha gastado más de ahí para irse por
1: maestro,
0: la vuelta por México.
1: Toda una vida, pues una riqueza, 250 mil.
0: Veinte y pico de millones de pesos.
7: David, claro. José.
1: Diez días que se salió aquí a mí con 20 millones de pesos.
0: ¡Ey!
7: Sí, David, José, oigan esta. Yo he conversado como con tres gente, yo no sé si hay caso de ustedes, que tienen los paneles solares. ¿Ustedes han escuchado la última hora que se inventaron la serie?
1: Sí, 25%.
0: Pero eso es de la energía que usted sirve.
7: Inyectada la energía.
0: Compre esa batería y no inyecte.
7: Yo pagando, dije, más de 3 mil y pico, hasta 4 mil pesos.
0: Hermano, compre batería y no inyecte y ya. Deconéctese del sistema. Deconéctese del sistema y ya. Porque si a ti te van a cobrar por generar.
1: No, te van a cobrar por lo que tú jalas de la red.
0: Por lo que tú utilices de la red.
1: Exactamente. Que tú tienes que utilizarlo, porque si tú tienes un servicio de paneles solares que es de inyección en la red,
0: ajá,
1: con un contador bidireccional, lo que te toca es que tú te consumas la luz en la noche y en el día tú se la repones a las EDE.
0: Porque ellos te van a cobrar a un precio la que ellos te venden.
1: Ellos te van a cobrar
0: la que tú tomas del sistema.
1: Todo lo que tú cojas de allá. Si tú
0: a
1: cogiste,
0: un precio. Pero la que tú le inyectes a otro precio.
1: A otro precio.
0: La tuya es más barata que la de
1: ellos. La mía es más barata que la de ellos. La de ellos la buena.
0: El negocio del capaperro se llama
1: el
0: eso.
1: El negocio del diablo es esa vaina.
0: Desconéctese de esa mierda.
1: Vámonos a la pausa.
0: No vamos a la pausa.
1: Ay, culo, pero estamos volando.
0: No pasamos. Tiembla, tierra cobarde. Los opinadores están al aire.
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0: Habla el pueblo, que hable la gente, que es la que tiene que decir, que tiene que hablar.
1: ¿Y habla de qué?
0: José.
1: ¿Pero este país va bien?
0: No, no, José.
1: Vamos de chiguero.
0: La salud mental de este pueblo hay que revisarla. Hay que gastar dinero, un presupuesto para abordar la salud mental.
1: Aquí no hay loco.
0: Sí, mira cómo en la tarde de ayer un muchacho, en medio de una depresión, subió a un puente, un muchacho menos de 30 años.
1: Y el San Francisco de Macorís, un taxista también.
0: Caramba, qué locura. Un muchacho joven. Ahí vi a uno de sus hermanos hablando que por favor no siguieran publicando el video. Porque ese muchacho.
1: Yo lo vi.
0: En medio de la depresión, lamentablemente, se le escapó a la familia.
1: Todo lo vio.
0: No se ganan.
1: No se coge.
0: No se cojan tanta vaina.
1: Coño, resérvense, coño, tengan dignidad. Que si es ustedes que tienen un familiar.
0: La empatía debe primar.
1: No le gustaría que se lo suba tampoco.
0: Coño, ¿qué sociedad estamos construyendo?
1: Una sociedad por perdida.
0: Habla, se perdieron los valores y principios.
1: Por todos los lados.
19: ¿Cómo están ustedes?
0: Bien.
19: Hablo de aquí del Bronx, Nueva York.
0: Adelante desde el Bronx. Adelante, amor.
19: Voy a darle una opinión a ustedes.
0: Sí,
19: yo
0: adelante.
19: Quiero saber por qué este don Atleta que hay con un comerciano, aquí no hay ya un comerciano.
0: El 75% son haitianos.
1: Haitiano dominicano. No tiene que ser dominicano obligatorio.
0: No, no vamos a aclarar eso. Son dominico haitianos.
1: Sí, pero.
0: Los famosos rayanos.
1: Deje que ya termine. ¿Terminó?
0: Oye. Déjame decirte esto, amor.
1: Espérense, pero no se vaya ahí mi corazón. Miren algo.
0: Sobre todo en atletismo.
1: Miren algo brevemente. Cuando un dominicano que es nacional se nacionalizó en los Estados Unidos.
0: Compite por ellos.
1: Compite, todos nos sentimos alegres.
0: Mari Joy Fernández compitió en tenis. Fue una tenista de élite.
1: Entonces, porque es una haitiana nacionalizada dominicana. Está representando nuestro país. No vamos a poner bravo. ¿Por qué?
0: No, y en el caso de esa jovencita de la Vega, ella no es nacionalizada.
1: Pero
0: uno de sus padres, como dice la ley,
1: es dominicano. José, dominicana.
0: Le corresponde.
1: Que sus rasgos son de haitiano. Coño, tiene que tener rasgo haitiano porque tiene ADN haitiano.
0: El padre o la madre. Y otra cosa,
1: pero
0: José.
1: Que eso no te...
20: el chino representante del país.
1: Pero, sí,
20: chino.
1: Socio,
0: el tenis de mesa.
1: Es que, oye, me van a ver de cualquier nacionalidad ligada con la nacionalidad dominicana está allí, porque se busca la calidad. Ahora, no se está buscando que sea haitiano con dominicano.
0: No, y el crisol.
1: Coño.
0: El crisol nuestro es demasiado variado.
1: ¿Cómo? Exactamente.
0: Y para el atletismo, ese fenotipo.
1: Pero ven acá.
0: Óyeme. Ese fenotipo.
1: ¿Es fuerte?
0: De descendientes de africanos, que no, es el caso de los haitianos, mezclado con dominicanos, da buen resultado.
1: Hay buena genética.
0: Resistencia por la genética.
1: Hay buena genética.
0: Para ese tipo de disciplina.
1: Pero yo
0: Eso es así. Por eso no han visto un blanquito corriendo ahí.
1: Pero yo lo que me pregunto.
0: Mello, ¿cuál blanco tú viste?
1: Un fofo de estos que están metidos en los barrios jalando juca. Es lo que quiere subir ahí. Metido 24 horas, coño, con una maldita juca en la boca. No, vamos a respetarnos. Si es haitiano, nacionalizado dominicano, como usted lo quieran ver, de origen dominicano, coño, con haitiano, no tiene nada que ver con esa vaina. Y doña, perdóneme por el coño que tiré, pero no es a usted. Pero le voy a decir algo, vamos a respetar la posición del haitiano y el dominicano allí en los juegos. Lo importante es que nos respetemos.